0: ¡Oh, fuerza! Empezamos el programa el día de hoy, amigos de Radio Yaraví, de su programa Yaraví en tu corazón. 19:04, secretaria, 19:04. La diva italiana Rafaela Carrà, canción publicada en el año de 1977, Fiesta, es una de las canciones más icónicas de la diva italiana Rafaela Carrà, compuesta por el Gianni Moncompagni. El tema marcó un antes y un después en la música disco europea y latinoamericana, consolidándola como un símbolo de liberación y alegría. Ahí estaba la diva italiana. ¿Cómo baila esta canción? 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

Y con la populada Yaya iniciamos el programa. Allá que está Sofi. ¿Se ve? ¿Y se va?

Y con esta canción iniciamos el programa el día de hoy. Año 1987, cantante puertorriqueña Sophie, para el tema Se ve y se va. No, Se ve y se va, popularizada por la famosa cantante puertorriqueña Sophie. Es un clásico del género tropical y balada romántica, compuesta por el cantautor Titi Soto y contó con el magistral arreglo musical del maestro Manuel Tejada. Tejadita, la canción Se ve y se va. Y luego vamos a mezclar a la chica de la cabellera, a Daniela, con la canción Todo, Todo. Porque ya era bien tu corazón, está...

La Angelita Romo del álbum Nada Más Que Nunca. Llega la canción Todo de Todo. 19:21 en el programa Y Ahora Bien Tu Corazón. Esta canción, lanzada en 1991, es uno de los mayores éxitos de la cantante y actriz mexicana Daniela Romo, compuesta por George Assi y producida por Bebú Silvetti. Esta canción se convirtió en un himno de empoderamiento que alcanzó el número uno en las listas Billboard. Y hablando de empoderamiento, llega la malagueña Salerosa, con el cantante argentino Pablo Ruiz. Pero qué bonitos ojos tienes debajo de esas dos cejas.

La malagueña salerosa. 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Y ahora, apaga el televisor, deja de ver el Facebook, el TikTok, el Instagram y prepárate a bailar. Cuenta hasta tres. 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
0: Son las 19 horas 28 minutos en el programa Solo se vive una vez. Es el himno más icónico del dúo español Azurka Moreno, lanzado en el año 1996. Esta canción fue el motor principal del álbum Esclava de tu piel, catapultando a las hermanas gitanas Tony y Encarna Salazar a la cima de las listas de éxitos en España y Latinoamérica. ¿Cómo disfruta esta canción mi gran amigo, el doctor Luchito Delgado Valdivia, de la clínica especialista en sonrisa?
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Y hará bien tu corazón, en tu corazón. Y en el mes de mamá, en el mes de mamita linda, llega el clasicazo de Dina Paucar. En versión electrónica de Alan Walker Stein. Y una producción de César Music. En versión electrónica llega la canción en el mes de mamita linda. Madre. Clasicazo. En el mes de mamá. Te agasaja Yarabí en tu corazón.

eternizar esa canción, la verdad. Madre Eterna, de la cantante vernacular Dina Paucar, ¿no? Madre Eterna. Es uno de los temas más desgarradores y emblemáticos de la cantautora vernacular Dina Paucar. Esta canción es un homenaje autobiográfico al amor incondicional y al dolor de la distancia, reflejando en el anhelo del artista por su progenitora, Madre Eterna. 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Bueno, y en este mismo género, Los Hijos del Sol nos entregan el segundo clásico de la noche. Prepárense a disfrutarlo. 106.3 FM. Y nos subimos a las montañas elevadas del Perú. Y en Arequipa estamos subiéndonos al volcán Misti, al Yachani y al Pichu Pichu, para sentir a Los Hijos del Sol en esta entrega para el segundo clásico. ¿Se acuerdan del cariñito? Y aquí está tu cariño en el segundo entrega musical de la noche.

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0: Siempre está contigo. 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Saludos para Raúl Deza en Librerías Monroy. ¿Cómo va a ir esta canción, Raulito? Qué bonita canción, por Dios. De los Hijos del Sol, en versión electrónica tropical remix. Nunca me abandones, pero nunca, cariñito. 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
3: Y ahora bien, tu corazón presenta la canción Invitada de la Noche con el genial Dámaso Pérez Prado. ¿Se acuerdan de él? Aquí está el de Gongosito, Mambo número 5. Para que baile Arequipa. Los oyentes, y ahora bien, tu corazón. Para que bailes tú.

0: ¿Sí? ¿Tú quieres mambo? Yo también quiero mambo, pero ahora quiero el mambo de el cantante alemán Lou Vega. Para decirnos, a ver, para decirnos qué, ¿qué dice el cantante alemán?
1: This is mambo number five.
0: Mambo number five. Y lo actualizamos el mambo para que lo disfrute, señor.

Esta canción lanzada en el año de 1999. ¿Sí? Mambo número 5 es la canción insignia del cantante alemán Lou Vega. Se trata de una adaptación moderna y pop del clásico instrumental de mambo cubano, creado por Damaso Pérez Prado en el año de 1949. El contagioso tema se convirtió en un éxito mundial, alcanzando el número 1 en gran parte de Europa y América. Solo 3 minutos nos separan de las 20 horas. Vamos concluyendo el programa el día de hoy con... con ella. Con la ronquita. Ana. Mi Anita querida, para decirnos...

0: minuto para las 20 horas en el programa. Ana Gabriel le pone el punto final al programa hoy con su canción Hice Bien Quererte, adaptación en español al ritmo de lambada, interpretada por la cantautora mexicana Ana Gabriel, lanzada en el año de 1989 como parte de su exitoso álbum ¿Quién como tú? Esta canción destaca por fusionar la balada romántica con los ritmos tropicales que dominaban la época. Bien, Secreta, la hora exacta.
1: 8:00 minutos.
0: Careta de despedida del programa. Claro.
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1: Ocho y uno.

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Hola, hola, qué gusto saludarlos y estamos aquí para acompañarlos hasta las 10 de la noche. Bienvenidos a la noche. Si estás trabajando, estudiando o simplemente descansando, prepárate porque la mejor música y el canto latinoamericano están aquí en Yaraví con todas las voces.

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Sabemos que la noche es el momento en que bajamos la guardia y nos permitimos ser nosotros mismos. En este espacio no hay prisa. Los saludamos con el cariño de siempre, listos para acompañarlos en estas horas de calma y de buena música. Nuestro teléfono es el 942-218-615.

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como siempre, es un placer poderles acompañar cada noche de 8 a 10 de la noche. ¿Cómo va esa noche? Saludos a todos los que ya están conectados con nosotros en los 106.3 de la FM y los 930 en la amplitud modulada. Un abrazo fuerte para los que trabajan mientras el resto tal vez duerme, o a los que simplemente no quieren que el día acabe.

0: Gracias, muy lindo. Gracias.
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0: momento.
1: El tiempo en Alma Latinoamericana, las 9:33 de la noche. Cordiales saludos para nuestro buen amigo Jorge Mora, que nos escucha en el sector de Selva Alegre. Compartiendo en esta noche un poquito frígida, noche de martes 19 de mayo del 2026, lo mejor del canto latinoamericano.

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Continuamos esta noche con lo mejor del canto latinoamericano y cómo no saludar a todos los estudiantes que a esta altura de la noche nos hacen agradable compañía. Un saludo especial a todos ustedes que convierten la radio en su mejor compañera de aprendizaje. Recuerden que el esfuerzo de hoy es el éxito de mañana. Sigan adelante con energía y que la buena música latinoamericana ilumine sus estudios.

0: Muchas gracias.
1: Llegamos al final de Alma Latinoamericana por hoy. Apago el micrófono, pero no el cariño. Gracias por abrirme tu corazón y tus oídos. Nos reencontramos. Que tengan una linda noche.

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0: 10 y 2.
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0: 10 y 8.
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Es la soledad de la alborada, un trovador en serenata queriendo la luna enamorar. Poema es la tristeza, es la alegría, es el nacer de un nuevo día, es dolor cruel de una pasión. 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

0: 10 y 14.
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0: 10 y 20.
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2: 10 y 28.
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0: y 35.
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2: 10:40.
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1: 10:44.
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0: 10 y 58.
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0: 11 y 4.
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3: Les voy a contar la historia de dos muchachos que en su juventud solían llevar serenata a la misma chica. El tiempo los separó y fue también el tiempo el que se encargó de reunirlos otra vez. Y esto fue lo que sucedió al

0: 11 y 23.
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0: 11 y 29.
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0: 11 y 36.
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2: 11:40.
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0: 11:44.
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0: Son las 12:10.
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0: Son las 12:14.
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0: Son las 12:24.
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0: Son las 12:32.
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0: Son las 12:40.
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0: Son las 12:53.
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0: 1 y 6.
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0: 1:31.
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0: 1 y 39.
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0: 1:44.
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0: 1:47.
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0: 32 y 33.
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0: 2:36.
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0: 42 y 46.
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0: 3:12.
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0: 3:37.
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0: 3:46.
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0: 53 y 52.
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0: 3:57.
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0: 4 y 19.
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0: 24 y 29.
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0: 55-00 minutos.
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0: Muy bien, 5:02 a.m. 5:02, Arequipa, ¿qué tal? ¿Cómo le va? Buenos días, estamos en vivo, estamos en directo aquí a través de la multiplataforma de Radio Yaraví con toda la voz. Mi nombre es Eric Malaver y más adelante también ya estaremos con Stephanie y Cotrina para poderlos acompañar el día de hoy en esta primera edición que corresponde a miércoles 20 de mayo del 2026. Y por supuesto, en la sala de controles está nuestro gran amigo Gustavo Roncalla para poderlos acompañar el día de hoy hasta las 9:00 p.m. y como siempre compartiendo mucha noticia, mucha información aquí a través de Radio Yaraví con toda la voz. 5:03 a.m. y a continuación presentamos el resumen de las noticias aquí a través de los 106.3 FM 930 AM.
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0: Hoy estamos miércoles 20 de mayo del 2026 y estamos en el año de la esperanza y el fortalecimiento de la democracia. Información en el ámbito local, este miércoles se evaluará pedido de suspensión contra regidora de Characato, Lizeth Oré. Concejal calificó pedido como una venganza política. Policía confirmó que cuerpo calcinado hallado en el Parque Selva Alegre corresponde al ciudadano de museo Pablo Sayuca. Dos adultos mayores fueron rescatados por el techo tras incendio en vivienda en la calle García Carvajal, esto en el cercado de Arequipa. Información en el ámbito nacional, Poder Judicial ordenó levantar el secreto bancario del ex ministro Juan José Santibáñez por caso El Dorado. En Cusco, caída de camión a abismo deja al menos 5 fallecidos y número indeterminado de heridos. Sismo de 6.1 en Ica deja 13 heridos que reciben atención médica, informaron las autoridades del centro de esta ciudad. En el ámbito internacional, más de 100 detenidos en Bolivia durante protestas que exigen la renuncia de Rodrigo Paz ante la crisis económica. Hasta aquí con el resumen de las noticias en Radio Yaraví con todas las voces.

0: Muy bien, continuamos con la programación aquí a través de Radio Yaraví con todas las voces, ¿eh? Vamos a continuar con todas las noticias, con toda la información que corresponde el día de hoy. Así que también estamos invitándolos a que puedan ingresar a través de nuestra página de Facebook, ¿eh? Estamos en vivo, estamos en simultáneo a través de el Facebook Radio Yaraví Arequipa. Así nos ubicas en el Facebook Radio Yaraví Arequipa. También estamos a la mano con el WhatsApp. Si tienes alguna queja, alguna denuncia, alguna opinión, quieres compartir alguna fotografía, quieres compartir algún video, utiliza el WhatsApp de Radio Yaraví. ¿Cuál es el número de WhatsApp? 979-344-291. Repito, 979-344-291. ¿Correcto? Ahí está, entonces, la información que puede estar al alcance de sus manos o al equipo o a través de su equipo celular para que ustedes también puedan acompañarnos en esta primera jornada informativa de Radio Yaraví con todas las voces. Vamos a continuar con la programación. Ah, y los teléfonos habilitados, ¿ah? 2131-72-2899-52, ¿ya? Ahí está nuestra línea, como siempre, a su entera disposición para que usted también al toque, nomás al toque, pueda comunicarse con nosotros. Muy bien, vamos entonces a entrar de lleno con toda la información, todas las noticias que tenemos para el día de hoy. Mis estimados amigos, oyentes de Radio Yaraví con todas las voces. En el ámbito local hay mucha información, por supuesto, sobre este macabro hallazgo, caramba, que se suscitó allá en el Parque Selva Alegre, ¿no? Bueno, eso lo vamos a ampliar de seguro más adelante. Hay información que también nos han alcanzado los amigos de la Policía Nacional del Perú. También ahí vamos a estar brindándoles todos los detalles correspondientes. Pero también en el ámbito nacional.
1: Y 9.
0: En el ámbito nacional, bueno, sobre el debate presidencial, hay que, bueno, ya tener en cuenta los temas que van a abordar tanto Keiko Fujimori y Roberto Sánchez. Hay que recordar que el Jurado Nacional de Elecciones ya ha anunciado, ¿no?, el formato en el que se llevará a cabo el debate entre los candidatos a la presidencia para el día domingo 31 de mayo. Hay que recordar que el director nacional de educación del Jurado Nacional de Elecciones ha informado el día de ayer que el debate presidencial del próximo 31 de mayo, donde se verán las caras, donde estarán rostro a rostro Keiko Fujimori y Roberto Sánchez, abordarán las materias de seguridad ciudadana. ¿Qué ofrecerá Keiko Fujimori en materia o en tema de seguridad ciudadana? Fortalecimiento del Estado democrático y derechos humanos, educación y salud, economía y reducción de la pobreza. ¿Qué ofrecerán en estos temas tanto Keiko como también Roberto Sánchez? Eso lo sabremos el día 31 de mayo. ¿Ya? Esos son los temas. Y a propósito, 31 de mayo cae domingo. Domingo. Además, en este caso, el director nacional de educación del Jurado Nacional de Elecciones, hablamos de Carlos Vilela, este funcionario señaló que ambos partidos políticos, luego de dos reuniones con el Jurado Nacional de Elecciones, estuvieron de acuerdo con los temas y destacaron de que hubieran consensos para la realización de este encuentro, ¿no? Bueno, ahí está entonces la información que les podemos alcanzar. Mis estimados amigos oyentes de Radio Yaraví con todas las voces, acuérdense por favor, los temas que se van a abordar en el debate entre Keiko y Sánchez van a ser seguridad ciudadana, fortalecimiento del Estado democrático, educación y salud, economía, empleo y reducción de la pobreza. ¿Ya? Ahí estarán entonces los respectivos temas. El formato, ¿cuál va a ser? Un minuto de presentación por cada candidato, panel que debate cara a cara, cada candidato tiene 3 minutos para exponer sobre los temas planteados, pregunta ciudadana, los candidatos tienen 3 minutos para responder sobre el tema de la población, es decir, que va a ser la consulta respectiva, y el cierre será 2 minutos por cada candidato. Bueno, básicamente así será este formato, ¿no? De este debate entre Keiko y Roberto Sánchez, mis estimados amigos oyentes de Radio Yaraví con todas las voces. Bueno, así que vamos a estar ampliando esta información de seguro aquí a través de Radio Yaraví con todas las voces. Seguimos informando, seguimos a través de los 106.3 FM 930 AM. Continuamos con las noticias, continuamos con más información que tenemos para cada uno de ustedes en esta primera jornada informativa de Radio Yaraví con todas las voces. En el ámbito local, ¿qué está pasando? Denuncian compra sobrevalorada de camión en Municipalidad de Characato. Así es que le bajamos un poquitito la cortina, mi estimado Gustavo, por favor. A ver, vamos un momento a Characato. Revisemos la información de lo que está pasando en Characato. Están denunciando compra sobrevalorada de camioneta en Municipalidad de Characato. Según la acusación penal que obra en la fiscalía, existe un sobreprecio de 65,000 soles por el vehículo. La regidora Lizeth Ores sostiene que se utilizaron documentos falsos e intermediarios para defraudar al Estado. Esta información se ha publicado el día de hoy. Así es, en este diario digital Evidencia, y por ende aquí la información que alcanzan es de que la regidora Lizeth Ore Taipe presentó el pasado 6 de mayo una denuncia penal ante la Fiscalía Especializada en Delitos de Corrupción de Funcionarios contra altos mandos de la Municipalidad Distrital de Characato. La concejal sostiene que existen indicios de delitos como colusión agravada, negociación incompatible y malversación de fondos en el marco de la adquisición de un vehículo 4x4 para el Servicio de Seguridad Ciudadana. Sucede que la comuna, a cargo del edil Serafín Pinto Pinto, compró una camioneta Toyota Hilux modelo 2026. ¿Por cuánto? ¿Por qué monto? 215,000 soles. Sin embargo, el valor real en el mercado de dicho vehículo con el equipamiento necesario en concesionarios oficiales es de aproximadamente 149,000 soles. Para ser más precisos, 149,824 soles. Esto revela un perjuicio económico directo al Estado, o básicamente al municipio de Characato, de 65,176 soles. Según la denuncia, la municipalidad evitó la compra directa a concesionarios oficiales para poder favorecer a la empresa Chalza Corporation SAC. Esta actuó como un intermediario innecesario. Lo más grave es de que la misma firma vendió un vehículo con características idénticas a la Municipalidad Distrital de Ayapata.

0: trabajo de la Municipalidad Distrital de Characato. Pero lo más grave es de que aquí se habla de un perjuicio económico de 65,000 soles. ¿Ah? Ese sería el perjuicio económico, esa sería la sobrevaloración y por ende la pregunta que recae o cae de Maduro es para el mismo municipio. ¿Por qué sobrevaloraron o por qué generaron algún tipo de perjuicio de 65,000 soles? O finalmente, ¿a dónde fue a parar ese dinero, no? ¿A dónde fue a parar ese dinero? Oiga, ahí tienen muchas cosas que responder, ¿eh? Empezando por el alcalde Serafín Pinto, ¿no? Para que pueda de una u otra forma responder qué pasó, qué ocurrió con esta con este tema tan preocupante para lo que es el vecino, los pobladores de Characato. Bueno, vamos a continuar con más información, vamos a continuar con más noticias que tenemos para cada uno de ustedes aquí a través de Radio Yaraví con todas las voces. Llegan patrulleros para comisarías. El primer lote de patrulleros adquiridos por el gobierno regional de Arequipa ya llegó a la región y en los próximos días se realizará la entrega oficial de las 100 unidades destinadas para fortalecer la seguridad ciudadana. El proyecto, valorizado en más de 18 millones de soles bajo la modalidad de obras por impuestos, permitirá reforzar el trabajo operativo
1: y 17
0: de 58 comisarías y unidades especializadas de la Policía Nacional de distintas provincias y distritos de Arequipa. Las nuevas unidades serán destinadas a Cerro Colorado, Paucarpata, Caima, José Luis Bustamante y Rivero, Camaná y La Joya, entre otros. Bueno, así es que el primer lote de patrulleros adquirido por el gobierno regional ya llegó a la región y en los próximos días se va a realizar la entrega oficial. Bueno, hagan obviamente la entrega oficial y de una u otra forma traten de desde el gobierno regional indicar pues que este es uno de los tantos logros importantísimos que han logrado concretar o consolidar, ¿no?, en esta gestión. Bueno, de seguro que esto lo vamos a estar comentando más adelante aquí a través de Radio Yaraví con toda la voz.
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0: Bueno, seguimos informando, seguimos en vivo aquí a través de los 106.3 FM 930 AM. Un saludo muy especial para Fabiola Ticona, para Freddy Alfred, ¿no?, para Prince Rosa, que ya empiezan a regalarnos un like. Y por supuesto, empiezan a seguir nuestra respectiva transmisión en vivo aquí a través de Radio Yaraví con todas las voces. Vamos entonces con más información, vamos con más noticias que tenemos para cada uno de ustedes, mis estimados amigos oyentes de Radio Yaraví con todas las voces. Si quieres opinar o participar, las personas que madrugan, las personas que ya están despiertos y quieren comunicarse con nosotros para cualquier queja, denuncia o alguna opinión, con mucho gusto te invitamos a que marque nuestros números telefónicos, 2132-2899-52. Oiga, ¿y qué dicen mis amigos del distrito de Mariano Melgar? ¿Ya se logró solucionar el tema de lo que es la falta de agua? Porque ya eran varios días, varios días que estaban sin agua potable.
1: Y 19.
0: Los amigos del distrito de Mariano Melgares, sobre todo de este sector, ¿no? Lo que es Alto San Martín y zonas aledañas, ¿no? Santo Domingo. Ojalá que ya no tengamos ningún inconveniente en este aspecto, y ojalá que ya los vecinos de una u otra forma hayan tomado conciencia pues de que no nos puede ser posible de que se tenga tantos días sin tener el agua potable. Bueno, vamos a continuar entonces con la información, vamos a continuar con las noticias aquí a través de Radio Yaraví con todas las voces, a través de los 106.3 FM y 930 AM. Bueno, por otro lado de la información, están empezando a convocar ya, ¿no?, algunas marchas para poder elevar su voz de protesta. Convocan movilizaciones en rechazo al fujimorismo.
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0: Lo que pasa es de que hay unos colectivos juveniles y ciudadanos anunciaron marchas para el próximo 30 de mayo, esto en la Plaza España, en rechazo a la candidatura de Keiko Fujimori. Los organizadores aseguran que la protesta no busca favorecer a ningún postulante,

0: pero calificaron a Roberto Sánchez como el mal menor. ¿Ah? ¿Qué opinan ustedes? ¿Qué piensan ustedes? Tras la proclamación de resultados de la primera vuelta electoral, diversos colectivos ciudadanos anunciaron una jornada de protesta contra el partido fujimorista de cara al balotaje, de cara a llegar a la segunda vuelta. La movilización principal fue convocada por el movimiento Generación Z, cuyos integrantes se concentrarán el próximo 30 de mayo en la Plaza España bajo el lema Keiko no va.
1: 5 y 22.
0: Keiko no va. El vocero del grupo, o sea, David Calizaya, señaló que el objetivo de la marcha es expresar el rechazo de un sector de jóvenes hacia la candidatura de Keiko Fujimori y promover un voto responsable entre la ciudadanía. Precisó además que la iniciativa no implica el respaldo político al otro postulante que disputa la segunda vuelta, en este caso Roberto Sánchez. Durante el anuncio, Calizaya también cuestionó las campañas que impulsan el voto nulo o viciado. Según indicó, optar por esta alternativa terminará favoreciendo indirectamente a Fuerza Popular en el actual escenario electoral, por lo que exhortó a la población a emitir un voto informado. Asimismo, el colectivo Fujimori Nunca Más confirmó que realizará otra movilización el mismo día y con las consignas similares, ambas agrupaciones coinciden en rechazar la presencia de Keiko Fujimori en la contienda final y buscan sumar ciudadanos de manera voluntaria a la protesta. Bueno, en líneas generales, ¿usted apoyaría? ¿Usted considera que a estas alturas del partido, de estas elecciones generales 2026, es necesario tener que salir a protestar, ya sea en rechazo de Keiko o ya sea en rechazo de Roberto Sánchez? ¿Ah? Bueno, vamos a ver, ¿eh? Vamos a ver finalmente qué dicen los jóvenes también, pues, ¿no? Porque sobre todo están haciendo un llamado a los jóvenes, ¿no? Los señores de Generación Z, mis estimados amigos oyentes de Radio Yaraví, con todas las voces. Muy bien, vamos a continuar con la programación, vamos a continuar con más noticias aquí a través de los 106.3 FM. 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Dice saludos a Yaraví Informa y a todo el pueblo lindo de Arequipa. Gracias a los a todos los amigos.
1: Y 24.
0: De este Estudio Jurídico Rubio y Apaza, muy importante que tenemos aquí en Arequipa a propósito, ¿eh? Muy bien, vamos a continuar entonces con la programación aquí a través de Radio Yaraví con toda la voz. Oiga, y bueno, sobre este hecho lamentable, ¿no? Que se ha suscitado en lo que es el Parque Selva Alegre, ¿eh? Terrible, ¿eh? Terrorífico, ¿no? Tener que haber encontrado un cuerpo calcinado, ¿no? Y obviamente las investigaciones van a continuar hasta dar con la responsabilidad de cómo realmente sucedieron los hechos, ¿no? Bueno, eso también lo vamos a estar ampliando más adelante, mis estimados amigos oyentes de Radio Reví con todas las voces. Vamos a ir a una brevísima pausa comercial, ¿sí? Y tras la pausa vamos a volver con más información, más noticias que tenemos para cada uno de ustedes en esta primera edición informativa de Radio Yaraví con todas las voces. Y tras la pausa vamos a seguir brindándole más información, más noticias y por supuesto invitándolos a que puedan opinar y participar aquí en Radio Yaraví con todas las voces. 5:25, pausa y volvemos.
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0: Muy bien, continuamos con más aquí a través de Radio Yaraví con todas las voces a través de los 106.3 FM 930 AM. Vamos a continuar con la programación aquí a través de la multiplataforma de Radio Yaraví con todas las voces. Bueno, hay una información que también nos llega desde la Municipalidad Distrital de José Luis Bustamante Rivero. Bustamante apoya en el despliegue de brigadas de salud ante el segundo caso de sarampión en Arequipa. Ya habló el gerente y habló también el alcalde de la Municipalidad de Bustamante Rivero, Freddy Segarra Blag. Hablamos del gerente regional de salud. En breve vamos a escuchar lo que ha declarado el día de ayer el doctor Walter Oporto, pero antes me parece que tenemos una comunicación telefónica. Vamos a habilitar nuestra línea a través del 2131-72-2899-52. Estamos sobre las 5 de la mañana con 30 minutos y hoy estamos 20, miércoles 20 de mayo del 2026. Así es, y estamos en vivo, por supuesto, aquí en Radio Yaraví. Bernardo está en el teléfono. ¿Cómo le va, don Bernardo? Buenos días.
1: Muy buenos días, señor Eri.
0: ¿Qué tal? Quiero
1: saludarlo en esta mañana violenta. Hay que abrigar.
0: Sí.
1: Bueno, quería opinar respecto a lo que dijo. ¿Votarías por Keiko o por el otro? Yo Sánchez. No votaría por ninguno, porque disculpe medio la frase, pero todos son ladrones. ¿Cuál es el interés de ser presidente? Esa señora, por donde... Es la cuarta vez. ¿Cuál es el interés? ¿Mejorar el país o robar? Lo que hace su padre. No trabajan por el país, no trabajan por el bien del país, nuestra nación peruana, así como lo hicieron los héroes que pelearon por la libertad. Hombres y mujeres pelearon y lograron lo que ellos quisieron. Y ahora nosotros debemos juntarnos todos, ya todo el país, hacer un paro y cambiar ese Congreso, ese responsable de todo esto. Hay que sacar el Congreso, o si no, que no haya Congreso, pues ya. Que se gobierne por decreto.
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1: Eso era mi opinión, señor Eric. Muchas gracias.
0: Ya, correcto. Gracias, don Bernardo. Bueno, ninguno de los dos, dice el amigo Bernardo, ¿no? Ninguno de los dos. Bien, gracias de todas maneras por su comunicación aquí en Radio Yaraví con todas las voces. ¿Qué es lo que manifestó el doctor Walter Oporto, gerente regional de salud? Un nuevo caso de sarampión en Arequipa. ¿Qué es lo que ha manifestado? Lo escuchamos aquí a través de Radio Yaraví con todas las voces en los 106.3 FM 930 AM. Escuchemos lo que dijo el doctor Walter Oporto.
3: Que ahora sí se confirma laboratorialmente este segundo caso importado, porque también viene de Juliaca.
4: ¿Qué más se sabe de este segundo caso? ¿Sería una joven universitaria?
5: ¿Estudiante?
4: ¿Tenía contacto con la primera?
3: Bueno, sí, creo que ya es de dominio público que es una estudiante universitaria de una universidad privada. Se han tomado todas las medidas, ¿no?, correspondientes, se han ubicado a los contactos, se está haciendo el diagnóstico correspondiente.
6: 5:32.
3: La persona está aislada, no tiene mayor problema, digamos, de salud. Y sobre todo lo que nosotros queremos es incidir en la vacunación y en la búsqueda de casos activos.
4: ¿Ella es de Puno? ¿Qué se sabe? ¿Ella es de Puno?
3: De Juliaca viene.
5: Mencionan que ella habría desarrollado, a diferencia del otro caso, desarrollado los síntomas aquí en Arequipa.
3: Pero se ha contagiado en Puna.
5: Se ha contagiado.
3: En Juliaca. Sí.
7: ¿Cómo debe tomarlo la población?
3: Primero, con mucha calma, ¿no? No debemos de cometer los errores que se cometieron durante la COVID-19, donde hubo un excesivo alarmismo. Hay que ser muy cauteloso en eso. Y en segundo lugar, las recomendaciones que estamos haciendo, que es principalmente la vacunación, pero también hay otras medidas, ¿no?, que debemos de tomar, como es, por ejemplo, si es que detectamos un caso de estos, hay que llevarlos a los establecimientos de salud para que ahí hagan el diagnóstico definitivo.
4: ¿Cuántos años tiene esta joven?
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4: ¿Este caso no tiene ninguna relación con el primero?
3: No tiene, no me parece, excepto que el lugar de origen es el mismo.
4: Sí, justamente usted mencionaba que ambas, digamos, son contagiados, pero en Puno.
3: En Puno, sí, en Puno tiene pues ya bastantes casos. Entonces, esa es la razón por la cual debemos de tener cuidado porque entre Puno y Arequipa hay una gran interacción.
2: ¿Qué recomendación va a tener la población que viaja o viene justamente de la ciudad del altiplano?
3: Bueno, ahí en ese caso, en el transporte público deberían de utilizar mascarilla, ¿no? Deberían de utilizarlo porque son espacios cerrados, hay casos en Puno, hay también en Bolivia ya han pasado unos 1000 casos. Entonces, esas son las recomendaciones que se debe de tener. Por supuesto, la higiene también, ¿no? La higiene de las manos, de todos los artículos que se tocan, porque el sarampión es como una gripe fuerte y se transmite también de la misma manera.
6: ¿Se va a exigir quizá a los escolares que utilicen mascarillas en los colegios?
7: 5 y 34.
3: De la manera, sin embargo, estamos preparados, ¿no? Lo que señalamos ahora, nuestro esfuerzo debe estar orientado a la vacunación y a la búsqueda de probables casos que hayan en nuestra región.
5: ¿Qué edad tiene esta paciente y cuál es el estado de salud? ¿Ya se la ha puesto en cuarentena, está aislada? ¿Cuántos días va a tener la enfermedad?
3: Sí, está aislada. Debe estar aislada 7 días. Ya me parece que desde que se han iniciado los síntomas debe tener unos 3 o 4 días. ¿No? Es una adulta joven y se han tomado todas las medidas con ese respecto.
6: Respecto a los escolares que viajaron también a Bolivia, ¿se ha notificado algo quizá respecto a un posible caso de sarampión?
3: Bueno, estos escolares cuando regresaron, al pasar por Puno, fueron vacunados allá, ¿no? Y nosotros hemos hecho el seguimiento a todos ellos, no hay mayor problema, por eso es que se está en coordinación con la Gerencia Regional de Educación y ahí, como digo, se ha podido descartar que no haya ningún caso sospechoso.
5: Ahora, se ha visto, ¿no?
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5: Una pregunta más al respecto de que ha estado en contacto con otros estudiantes en la Universidad Continental, más días, ha pasado así. ¿Se va a iniciar la jornada de vacunación también en esta universidad para poder prevenir y también un poco, podemos decir, puede ser más grave que el anterior caso, el primer caso de sarampión?
3: No, nos parece similar, porque el primer caso también pasó sin novedad. Y, por supuesto, estamos vacunando ya a todos los contagios, ¿no? Y a su entorno familiar también.
7: Doctor, ¿usted piensa que de las universidades procedentes de las dos chicas sería mejor clases virtuales?
3: Mire, tampoco amerita en el momento. Sin embargo, una de ellas tomó esa decisión, no sabemos de la segunda. Lo importante es la vacunación, ¿no? Entonces, pero nosotros no recomendamos eso todavía, ¿no?
2: Doctor, cuando hay un contacto con un caso positivo, ¿no? ¿Al cuánto tiempo ya empieza a manifestarse, digamos, la sintomatología, ¿no? Para tenemos
3: bueno, eso es 5 pero
7: debemos y 37
3: más o menos de 7 a 10 días.
2: De 7 a 10 días.
3: Así es, ¿no? De que la persona, un caso positivo, contagia a otra, esa otra persona en 7 a 10 días puede empezar a presentar los síntomas.
2: ¿Y en 7 a 10 días recién puede contagiar o ya desde ahí el contacto ya
3: la no, desde el momento que adquiere la enfermedad y empieza a manifestarse los síntomas puede contagiar.
5: También el caso de Zamácola, porque lo mismo sucedió, ¿no? Con la Universidad Continental, ayer se mencionaba que tenía síntomas, podía ser o no un caso, pero también hay otro caso en Zamácola, en Cerro Colorado. Ese sí está descartado completamente.
3: Sí, ya se descartó porque nuestro laboratorio procesa ahora las muestras y a las 4 horas podemos saber.
0: ¿Cuántas
3: muestras?
0: Muy bien, correcto, hasta ahí entonces con la información. Bueno, entonces un nuevo caso de sarampión en Arequipa, se trata de una joven estudiante quien sigue sus estudios superiores en la Universidad Continental y bueno, aquí la información que también del día de ayer se ha propalado es de que la Universidad Continental ha suspendido sus clases, ¿no? Y por ende,
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0: Entendemos pues, ¿no? Entendemos que van a ir a la virtualidad. Bueno, así que un nuevo caso de sarampión, mis estimados amigos oyentes de Radio Yarabí con todas las voces, y bueno, vamos en todo caso a ampliar esta información más adelante, Vamos con más noticias, vamos con más información que tenemos para cada uno de ustedes. Vamos a exteriores también. En estos momentos tenemos que actualizar la portada informativa. ¿Qué es lo que está pasando en Arequipa o qué es lo que ha ocurrido en las últimas horas? Y para ello nos vamos a enlazar con nuestro compañero de trabajo, José Manuel Colque. Información en vivo. José Manuel, buenos días, te escuchamos, por favor. Adelante, Yarabí informa.
9: Siempre con la verdad, gracias por estar en estudios, compañeros, buenos días. Información policial, y es que se ha detenido a una mujer de 28 años de edad, presuntamente involucrada en el delito contra el patrimonio en la modalidad de receptación agravada.
7: 5 y 39.
9: ejemplares que habían sido reportados como robados. Esta intervención se ha realizado por parte de la policía en el centro comercial Nuevo Mundo, esto en la avenida Jorge Chávez del Cercado. Durante este operativo se ha registrado justamente esta persona y se le ha encontrado un bolso de mano donde tenía diversos teléfonos celulares, aproximadamente 11 equipos celulares, todos ellos de diferentes marcas. Y también, bueno, tres de ellos estaban con el IMEI reportado como robado ante Ocitel. Y también se le ha encontrado 200 soles. Esto se ha justamente comunicado al Ministerio Público para continuar con estas diligencias, pero la mujer ha sido detenida, repetimos, por este presunto delito de receptación agravada, esto en un centro comercial Nuevo Mundo. En todo caso, este nuevo nueva captura, ¿no?, en esta zona, tras
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9: aproximadamente, bueno, de 11 equipos celulares, 3 al menos estaban reportados como unos traídos como robados ante Ocitel. Esta es la información, entonces aquí les tenemos respecto a esta mujer de 28 años que ha sido detenida el día de ayer en el cercado. Adelante, Gasillos.
0: Ajá, bien, bien, correcto. Gracias, gracias por la información, mi estimado José Manuel Colque, aquí a través de Radio Yaraví con todas las voces, a 5:40 a.m, 5:40. Muy bien, avanzamos con más noticias, avanzamos con más información que tenemos para cada uno de ustedes aquí a través de los 106.3 FM. Oiga, y el sismo o el temblor que se suscitó el día de ayer y que tuvo como epicentro Ica, en la última actualización que se hiciera es de que, bueno, se ha manifestado de que ha dejado hasta el día de ayer 27 personas heridas, ¿eh?, y varios daños materiales. Sí, sí, sí, en Ica.
8: 5:41.
0: Bueno, a estar preparados, ¿no? Obviamente, y bueno, saber en qué momento, y cómo, sobre todo, tener que actuar. Bueno, esto obviamente es un trabajo que también corresponde, ¿no?, a las respectivas autoridades, defensa civil y obviamente pues la conciencia o el apoyo que tengan que tener ahí los diversos pobladores, ¿ah? Bien, bien, vamos a continuar con más información aquí a través de Radio Yaraví con toda la voz. Les estaba comentando minutos atrás que han identificado, ¿no?, a la persona que han encontrado calcinada en el Parque Selva Alegre, ¿ah? Un hombre, un varón, que fue hallado, encontrado calcinado en el Parque Selva Alegre. La policía identificó como Pablo Sayuca Pachari al hombre hallado calcinado en el Parque Selva Alegre. La víctima trabajaba como vigilante del museo ubicado en la zona y estaba desaparecida esta persona, ¿no?, desde el 17 de mayo. Las autoridades investigan si se trató de un suicidio o de un crimen. ¿Qué les parece? El hombre hallado calcinado la tarde del último lunes en inmediaciones del Parque Selva Alegre fue identificado por la Policía Nacional como Pablo Sayuca Pachari, trabajador encargado de la vigilancia del Museo de las Tumbas ubicado dentro del tradicional Centro Recreativo de Arequipa. El cuerpo fue encontrado en posición de cúbito dorsal y presentaba severos daños ocasionados por el fuego, lo que inicialmente dificultó su reconocimiento. Según las primeras diligencias policiales, las extremidades inferiores estaban prácticamente reducidas a cenizas, mientras que el dorso, la cabeza y las extremidades superiores permanecían flexionadas debido a la exposición térmica. Durante las investigaciones de la escena, los agentes encontraron diversos objetos personales
8: y 43
0: que permitieron confirmar la identidad de la víctima. Entre ellos figuraban un crucifijo metálico, partes de una montura de lentes, tres llaves, una tarjeta, un circuito de celular y un chip telefónico. De acuerdo con la información recopilada por las autoridades, Sayuca Pachari era padre de familia y laboraba para la Municipalidad Provincial de Arequipa como responsable del resguardo del Museo Complejo Histórico Cultural de Selva Alegre. Sus familiares habían reportado su desaparición desde el pasado 17 de mayo, luego de que no retornara a su vivienda. Además, el lunes tampoco acudió a su centro de trabajo. La policía realizó nuevas diligencias tanto en el Parque Selva Alegre como en el museo donde trabajaba el fallecido, con el propósito de esclarecer las circunstancias de su muerte. Entre la hipótesis que manejan los investigadores figura un posible suicidio debido a una presunta carta de despedida y mensajes dirigidos a familiares tras conocer sobre una enfermedad terminal. Sin embargo, las autoridades no descartan la participación de terceros, por lo que las investigaciones continúan para determinar plenamente cómo ocurrieron los hechos. Si es que realmente se trata de un suicidio o si es que realmente aquí se habla de un homicidio, ¿no? Que son dos cosas obviamente muy distintas, muy diferentes. Qué lamentable, ¿no? Que tener que compartir sobre todo esta información y hablar, ¿no? Sobre estos hechos terribles, ¿ah? Que se han suscitado, mis estimados amigos. Bien, vamos con más información, vamos con más noticias que tenemos para cada uno de ustedes aquí a través de Radio Yaraví con todas las voces. Sí, sí, vamos con más información, vamos con más noticias, y por supuesto los invitamos a que puedan opinar y participar aquí a través de Radio Yaraví. ¿Ah? Les estaba indicando sobre este movimiento telúrico que se ha registrado en Ica. 24 Cinco. Heridos, ¿ah?
8: Y 45.
0: Sismo de magnitud 6.1 en Ica dejó 24 heridos. El director regional de salud informó que 11 personas fueron atendidas en el hospital regional de Ica y otras 13 en el hospital Santa María del Socorro. Tras el movimiento telúrico registrado, en este sector. Bueno, así que vamos a ampliar de seguro esta información más adelante, mis estimados amigos oyentes de Radio Yaraví con todas las voces, ¿ah? Pero lo cierto de todo esto es de que tenemos que estar preparados, ¿ah? Para nadie es un secreto que también aquí en Arequipa, ¿ah? Zona altamente telúrica, en cualquier momento puede empezar a sacudir la tierra o a temblar la tierra o a registrarse un nuevo temblor, un terremoto, y para ello tenemos que estar muy, pero muy preparados, por favor, ¿eh? Vamos a continuar con la información, las noticias que tenemos para cada uno de ustedes, mis estimados amigos oyentes de Radio Yaraví con todas las voces. Oigan, rescatado adultos mayores atrapados durante un incendio en una vivienda, ¿no? Aquí en el cercado de nuestra ciudad. Dos adultos mayores fueron rescatados. Así es. Y por ende, oiga, hay que tener mucho cuidado con los abuelitos, ¿ah? Sí. Han rescatado, ¿no? Estuvieron atrapados, ¿no? En un incendio, esto se suscitó en García Carvajal, esto en el cercado de Arequipa. El siniestro generó momentos de tensión debido a la rápida propagación del fuego y a la intensa humareda que invadió el inmueble. Bueno, sí, pues, tener mucho cuidado, ¿ah? Bien, vamos a continuar con más. Esto es importante, ¿eh? Que les voy a brindar. Esto es muy importante porque OMPE recibirá, dice, excusas hasta el 22 de mayo, ¿eh? Para quienes no quieren ser miembros de mesa. Escuchen, por favor, muy bien esta información, ¿ya? Escuchen muy bien esta información. OMPE recibirá excusas hasta el 22 de mayo para quienes no quieren ser miembros de mesa. Organismo electoral recibirá solicitudes de excusa
8: y 47
0: para ciudadanos sorteados como miembros de mesa en la segunda elección presidencial. Los trámites podrán realizarse presencial o virtualmente y deben sustentarse con documentos. Quienes no cumplan con el cargo sin justificación recibirán una multa de 275 soles. Así es que estamos avisando, estamos informando. La Oficina Nacional de Procesos Electorales informó que los ciudadanos seleccionados como miembros de mesa para la segunda elección presidencial del próximo domingo 7 de junio podrán presentar solicitudes de excusa hasta el día viernes 22 de mayo. En caso se encuentren impedidos de cumplir dicha función por motivos excepcionales establecidos en la ley. La medida fue oficializada mediante la resolución jefatural número 083-2026 publicada en el Diario Oficial El Peruano. La disposición también amplía la vigencia de las excusas y justificaciones aprobadas durante las recientes elecciones generales 2026. Cabe recordar que el pasado 29 de enero la OMPE sorteó a 834.660 miembros de mesa entre titulares y suplentes, quienes fueron designados para poder participar tanto en primera vuelta electoral como en la eventual segunda elección presidencial. Entre las causales válidas para solicitar una excusa figuran haber cumplido 65 años, encontrarse gestando o en periodo de lactancia, tener impedimentos físicos o mentales graves, viajar fuera del país o pertenecer a instituciones que cumplen funciones durante la jornada electoral, como las Fuerzas Armadas, la Policía Nacional del Perú, Ministerio Público, Defensoría del Pueblo y organismos electorales. Asimismo, la ley contempla casos de parentesco entre miembros de una misma mesa de sufragio, situación en la que podrá excusarse el integrante de menor jerarquía. La solicitud puede realizarse de manera presencial en las oficinas descentralizadas de procesos electorales a través de mesa de partes virtual de la OMPE o mediante la plataforma digital habilitada por el organismo electoral, adjuntando documentos que acrediten la causal invocada. La OMPE recordó que quienes no cumplan con ejercer el cargo y no cuenten con una excusa aprobada recibirán una multa de 275 soles. 275 soles. Bueno, vamos a ver por finalmente, ¿no? Quién cumple con todos estos requisitos y finalmente entendemos que van a procesar, ¿no? Su respectiva exoneración o que de una u otra forma, pues, ¿no? Por ahí, ¿no?
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0: Ya no puedan ser considerados, ¿no? Como miembros de mesa, porque en la primera elección los miembros de mesa sí que la pasaron feíto, ¿eh? Feíto. Uy, una experiencia que para muchos miembros de mesa ya no quisieran volverla a repetir. Claro, muchos dicen, no, pero ahora va a ser un poco más rápido, más sencillo, porque solamente son dos candidatos, ¿no? Sánchez y Keiko, o Keiko Sánchez, entonces el conteo como que ya se va a llevar un poco más rápido, va a ser más dinámico, y de una u otra forma ya no vamos a tener que estar eligiendo diputados, ni mucho menos senadores y cosas por el estilo, ¿no? Bueno, no sé qué tanto esto pueda servir de aliento para que los miembros de mesa no declinen y no estén buscando la forma de ya, ¿no?, desvincularse de esta función o este deber ciudadano, pues, que tienen, ¿no? Vamos a ver, pero ya se han dado las causales, ¿ah? He dado a conocer cuáles son las causales por el cual ahí uno tendría que sustentar por qué no podría cumplir esta función tan importante de ser miembro de mesa, mis estimados amigos oyentes de Radio Yarabí.
8: 5:51.
0: Con toda la voz. 5:51, 5:51. Continuamos con más información, vamos con más noticias que tenemos para cada uno de ustedes aquí a través de Radio Yarabí con todas las voces, ¿ah? A través de los 106.3 FM 930 AM. Oiga, por otro lado de la información, en el ámbito nacional, la Fiscalía inició diligencias preliminares por 60 días contra el exalcalde de Lima, Rafael López Aliaga, citándolo a declarar el 4 de junio por disposición de la fiscal Yanny Sánchez Porturas, ¿no? Así es, ¿y esto por qué motivo? ¿No? El Ministerio Público inició investigación preliminar a Rafael López Aliaga y otros por endeudamiento de más de 4,000 millones de soles, ¿ah? 4,000 millones de soles, mis estimados amigos. Así que, bueno, ahí está entonces la información. El Ministerio Público inició una investigación preliminar al exalcalde de Lima, Rafael López Aliaga, y otros que resulten responsables por los presuntos delitos de colusión y negociación incompatible en agravio del Estado. Ah, estamos hablando de la Municipalidad Metropolitana de Lima. La fiscal anticorrupción, Jani Sánchez, adoptó esta medida al acatar una disposición suscrita por el fiscal superior, ¿no? Scarlett Laura Escalante, de la Segunda Fiscalía Superior Especializada en Delitos de Corrupción de Funcionarios de Lima, en la que declaró fundado el recurso que presentó la Procuraduría Pública Especializada en Delitos de Corrupción para que se ordene dar inicio a dicha investigación preliminar por este caso, mediante una disposición emitida el último 6 de mayo, a la que de una u otra forma se tuvo acceso por parte de la prensa. Bueno, ahí se dispuso que se inicien diligencias preliminares por un plazo de 60 días para que se realice una serie de diligencias para el esclarecimiento de los hechos, entre ellas recibir la declaración indagatoria del ex burgomaestre capitalino y ex candidato a la presidencia de Renovación Popular, quien fue citado a declarar para el jueves 4 de junio, 9:30 de la mañana, en el despacho ubicado en el centro de Lima. Así que bueno, ahí está entonces la información les brindamos a esta hora de la mañana. Así que el Ministerio Público inició investigación preliminar a Rafael López Aliaga y otros por endeudamiento de más de 4,000 millones de soles de la Municipalidad Metropolitana de Lima. Bien, a continuación vamos a presentar nuestro espacio Yaraví Regional y conocer qué es lo que pasa, qué es lo que ocurre también en las diversas provincias de la región Arequipa. Por supuesto que sí, porque ahí están nuestros colaboradores, ahí están nuestros corresponsales, que de una u otra forma nos dan a conocer qué es lo que ocurre en las diversas provincias de la región Arequipa. A continuación, presentamos nuestro espacio Yaraví Regional.
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0: Muy bien, 5 de la mañana con 55 minutos. Nos vamos a enlazar con Rodolfo Ponce. Él se encuentra en Chivay. ¿Cómo van las cosas por este sector, mi estimado Rodolfo? ¿Cómo le va? Buenos días.
1: Muy buenos días. Hoy miércoles 20 de mayo del año 2026. Desde Chivay, capital de la provincia de Galloma, para Radio Yarabí, Yarabí Regional, aquí las informaciones. Bajo la ordenanza municipal número 014 del año 2026 y el decreto de alcaldía 04-2026 de la Municipalidad Provincial de Cayoma, Chivay, de fecha 23 de mayo del 2026, en el frontis de la Municipalidad Provincial de Cayoma, de la Plaza de Armas, ahora 10 de la mañana, se viene programando una audiencia pública de rendición de cuentas del año 2026, donde participarán representantes de instituciones públicas y privadas, organizaciones sociales, juntas vecinales y población en general, a participar en la audiencia pública de la rendición de cuentas en la provincia de Cayoma. Por otro lado, inician obra vial Jachaña, provincia de Cayoma, Vizcavisca, Tambopata, Cayarani, provincia de Condesuyo, que beneficiará pues a transportistas, agricultores y ganaderos. La obra es de 42 kilómetros de longitud, con un presupuesto de 95 millones de soles, que financiará pues el gobierno regional en convenio también con los municipios de Cayoma y Condesuyos. En otras informaciones, a los 45 aniversario de la expedición de polacos Cono Andes en el río Colca, se celebra el último 13 de mayo y se descubrió el señor Andrius Petoski, considerado embajador del Cañón del Colca. Él es de nacionalidad polaca. En otras informaciones, la institución educativa María Auxiliadora de Chivay está próximo a celebrar un aniversario más en el distrito de Chivay en favor de la educación. Finalmente, el Frente de Defensa de la provincia de Cayoma prepara un paro provincial por la mala gestión del actual alcalde. Así lo informó los miembros del Frente de Defensa de la provincia de Cayoma. Para contarles, amigos de Radio Yarabí, aquí en el Valle del Colca, en la provincia de Cayoma, se siente un intenso frío, y se recomienda abrigarse los niños y las personas de tercera edad aquí en la provincia de Cayoma. Estas son las informaciones para Radio Yarabí, Yarabí Regional. Muy buenos días.
0: Bien, correcto, mi tío Rodolfo, gracias, buen día también para ti, ¿eh? Ahí está entonces la información que nos alcanzan desde Chivay. ¿Quieres ir a Chivay, mi estimado manjeño? ¿Cuándo vas por Chivay? ¿Te toca ya o no te toca viajar? En cualquier momento. ¿De ahí es tu abuelo? El señor Gervasio es de ahí. Tu abuelita de Chivay. Tu abuelita materna de Chivay, perfecto. Hermoso lugar, sin duda alguna, Bien, 5:59, oiga, y nos vamos un momento a Chala, sí, porque Chala instala moderno emisario submarino para potabilización de agua marina. El consorcio Saneamiento Chala instaló un moderno emisario submarino para el sistema de potabilización de agua marina en Arequipa. La infraestructura permitirá disponer efluentes tratados de manera segura y proteger el ecosistema costero. El proyecto es ejecutado por encargo del Ministerio de Vivienda y beneficiará a pobladores de Chala. ¿Qué les parece? La ciudad de Chala, en la región Arequipa, avanza en la implementación de moderna infraestructura para el tratamiento y potabilización de agua marina con la instalación de un emisario submarino de alta ingeniería diseñado para garantizar la disposición segura de efluentes tratados y proteger el ecosistema costero. El trabajo fue ejecutado por el equipo técnico del consorcio Saneamiento Chala, que culminó con éxito la compleja instalación tras 11 horas continuas de operaciones marítimas y terrestres. La obra forma parte del proyecto impulsado por el Ministerio de Vivienda, Construcción y Saneamiento para mejorar los servicios de agua y saneamiento en la Bahía de Chala. Bueno, así que, a ver, una vez que culmine el 100% este proyecto, habrá que verificar, pues, ¿no?, cuáles son las respectivas cosas importantes o los respectivos resultados. Muy bien, hasta aquí con Yarabí Regional, siendo exactamente las 6:00 de la mañana. Corresponde a continuación escuchar atentamente el resumen de las noticias. Vamos con los respectivos titulares de la hora aquí en Radio Yarabí con todas las voces.
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0: De la mañana con un minuto, 6:01. Estos son los principales titulares de la hora para el día de hoy, miércoles 20 de mayo del 2026. Recuerda que estamos en el año de la esperanza y el fortalecimiento de la democracia. Madre de familia pide ayuda urgente a las autoridades policiales y regionales para rescatar a su hijo Jimmy Samayani, quien quedó enterrado en la mina Arcata en Condesuyos tras la caída de vehículo aforado. Delincuentes armados maniataron a cambista y se llevaron $20,000 tras citarlo con engaños en la urbanización Camino Real en José Luis Bustamante y Rivero. Estudiantes del área de sociales de la UNSA se mostraron de acuerdo con la suspensión de clases presenciales y el uso de mascarillas en el campus universitario ante casos de sarampión. Colectivo Generación Z convoca a marcha en Arequipa contra Fuerza Popular para este 30 de mayo. La movilización denominada Keiko no va busca persuadir a la ciudadanía de no votar por la candidata de Fuerza Popular. Información en el ámbito nacional, Junta Nacional de Justicia cita a José Domingo Pérez el 26 de mayo para reconsiderar su ratificación como fiscal. Pedro Pablo Kuczynski confirma que votará por Keiko Fujimori. Yo creo que apoyar no es sumar votos, expresó el exmandatario. Keiko Fujimori presenta a Luis Dyer como jefe del equipo de personeros de Fuerza Popular. Y en el ámbito deportivo, Nacional recibe este miércoles a Universitario en Uruguay por la Copa Libertadores. Compromiso vital para los cremas que jugará a partir de las 5 de la tarde. Hasta aquí con el resumen de las noticias a través de la multiplataforma de Radio Yaraví con todas las voces. Estamos sobre las 6:04. Corresponde ir a una brevísima pausa comercial y tras la misma volvemos con más noticias, más información en esta primera edición informativa de Radio Yaraví con todas las voces que corresponde el día de hoy, miércoles 20 de mayo. 6:04, pausa y volvemos.
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1: Muy bien, 6:10 a.m. 6:10 a.m. Reiterado saludo para aquellas personas, aquellos ciudadanos, aquellos pobladores, aquellos amigos, vecinos, a toda la comunidad de Radio Yaraví, que de una u otra forma está a full sintonía, ¿no? Desde muy temprano, nosotros estamos en vivo y en directo desde las 5:00 a.m. Así es, informando a través de los 106.3 FM y 930 AM. Y por ende estamos ingresando esta segunda hora informativa, a través de toda la multiplataforma. Y gracias a todas las personas que nos están siguiendo también a través de las redes sociales, desde muy temprano. Dejen su comentario, dejen sus saludos ahí también a través de las redes sociales, por favor, con mucha confianza. No se me cohiban, por favor. Escríbanos ahí desde qué punto de Arequipa, del Perú, del mundo entero te conectas a esta hora de la mañana. Claro, a través de el Facebook, Radio Yaraví Arequipa. Muy bien, pero también estamos en simultáneo porque estamos a través de la radio, los 106.3 FM y 930 AM.
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1: Estamos ingresando esta segunda hora de programación, segunda hora de noticias, aquí a través de Radio Yaraví con todas las voces. Muy bien, a ver. El día de hoy vamos a, más adelante les voy a dar algunos detalles, ¿ya? Sí, vamos a dar algunos detalles más, debido pues a que el día de hoy vamos a tener un sondeo, ya llegando a la parte final, porque ustedes habrán escuchado, ¿no? Que hemos estado visitando diversos distritos aquí en Arequipa. Pero finalmente vamos a tener que cerrar con el hecho de saber qué es lo que opinan los diversos pobladores en la región Arequipa sobre la gestión de Roel Sánchez. ¿Cómo califican la gestión del gobernador Roel Sánchez? Hay tres opciones y es el mismo mecanismo, ¿no? El cual vamos a consultar a los diversos pobladores aquí en Arequipa en el hecho de saber cómo califican. Ahí esto se viene más adelante, esto es un pequeño adelanto.
0: 6:12.
1: Este es un pequeño adelanto el que les estoy dando a conocer, mis estimados amigos. Hoy vamos a medir la temperatura para saber cómo es que califican la gestión del gobernador Roel Sánchez. Si es buena, es regular o es mala. ¿Ya? Así que, no, es sondeo, señor Gervasio. No es debate, por favor. No sé, porque últimamente usted está muy distraído, es un sondeo de opinión. Bueno, habilitamos teléfonos 21-31-72-28-99-52. Empezamos a escuchar la opinión del público, hay alguna queja, hay alguna denuncia, con mucho gusto aquí te invitamos a que puedas participar, puedas opinar en esta primera edición informativa de Radio Yaraví con todas las voces. Hoy estamos miércoles 20 de mayo. Tenemos comunicación en línea con la señora María, que se comunica desde Bustamante y Rivero. ¿Cómo le va, señora María? Buenos días.
3: Buenos días.
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3: Estoy llamando para comunicarle a que me ayuden a encontrar a mi perrita, porque estoy muy desesperada, mi familia está muy triste. El día sábado se nos perdió por las inmediaciones de la avenida Estados Unidos, a espaldas de la Alemana. Luego en la noche la encontraron en el solar del bosque, por la Alameda Dolores, pero lamentablemente las personas que la encontraron se la entregaron al guachimán, el cual no tuvo el cuidado respectivo y se le volvió a escapar porque ella se soltó de su arnés, de su correíta. Desde ahí no sabemos nada. Mi perrita responde al nombre de Clio, es una raza salchicha mestiza color caramelo, es muy pequeñita pero también es muy asustadiza. Ella sufre del estómago desde bebita, recibe tratamiento, por eso estoy angustiada y preocupada. Yo no sé si me pueden ayudar a encontrarla, por favor. Ella ya tiene una familia. Si la encuentran, no se la queden, devuélvanla, por favor.
1: Señito, sí, entiendo, inclusive por su propia voz, ¿no? Se entiende que hay mucho sufrimiento, mucha pena. Es una perrita salchicha mestiza, me dice, ¿no?
3: Sí, de color nombre, caramelo.
1: Color caramelo, ya. Clio.
3: Así Clio, sería. Clio, exacto. Clio. Tiene los ojitos verde oscuro. Bueno, la característica que la distingue, pero es muy difícil de encontrar, es que en su lengua tiene un lunar negro, ¿ya? Y bueno, hasta ahorita hemos recibido alertas, pero son equivocadas, y la única que fue verdadera, la que le comento, es la del sábado en la noche, pero lamentablemente se volvió a escapar. estoy preocupada por la enfermedad que tiene de su estómago, si estará en la calle o si alguien la encontró, por favor que la devuelva.
1: Ya. ¿A qué número, señito, se pueden comunicar con usted?
3: Al 93-75-35959.
1: Claro. Señito, ¿y nos puede pasar una fotito de su perrita, Yarabí, por favor, al WhatsApp de Radio Yarabí?
3: Claro, claro que sí, yo le paso de inmediato.
1: Así es, por favor, y hay algunos datitos más adicionales al número de WhatsApp de Red para publicarlo en nuestras redes sociales, ¿ya?
3: Perfecto.
1: ¿Ya tiene el número de WhatsApp de Radio Yarabí? ¿Lo se lo dicto?
3: No, me lo dicta, por
1: ya,
3: favor.
1: ¿Tiene para apuntar, señor?
3: Ahorita consigo. Un lapicerito, por favor, rápido.
1: Mira, la señora está desesperada y preocupada.

0: repito, 979.
1: Aló.
0: Aló, ¿me escuchas?
1: Sí, 979.
0: 344.
1: Ya.
0: 291.
1: 291, perfecto. Yo le mando más datos y la foto
0: sí,
1: ahí.
0: Sí, sí, sí. Nosotros lo alojamos también en la red social de Facebook que tiene más de 500,000 de seguidores, ¿ya?
1: Muchas gracias, señor.
0: Para
1: muchas
0: servirle, gracias. Mami, para servirle, señorita.
1: Gracias, hasta
0: gracias.
1: Luego.
0: Gracias, María, gracias. Bueno, ahí está, uy, qué penita, ¿no? Y desde, debe de ser, no he tenido esta mala experiencia aún, espero no tenerla, que cuando tengamos de repente un perrito o una mascotita y se pierda o desaparezca, el dolor que debe de sentir una familia entera, ¿no? ¿Cómo estás, Estefany Cotrina? Buenos días.
2: ¿Qué tal, Eri? Muy buenos días con toda la población arequipeña, reintegrándonos de esta manera a estas horas de la mañana. Y bueno, qué lamentable por la señora que nos comenta de la pérdida de su perrita, ¿no? Qué triste, muy lamentable, sinceramente. Esperemos que podamos ayudar a encontrarla de alguna manera, difundiendo su fotografía. Estos gansitos, los pequeñitos, Eric, son muy cariñositos, muy apegados a las personas, ¿no? No son como un can raza grande o esos mestizos que son más bravitos, por ejemplo, ¿no? Que espantan a las personas, a la gente. En este caso, los gansitos que son chiquititos, pues sí son bien apegados a la gente, a las personas, y tienden mucho a asistir al cariño, ¿no? A apegarse ahí a quien les da cierto cariñito, los acaricia. Y bueno, son lindos, pues, efectivamente. Y hoy, más que nada, Eric, te comento que la mayoría de personas que quieren adoptar quieren un cansito pequeño. Quieren un cansito llevarse a casa, uno chiquitito, porque no ocupa mucho espacio, dicen que no, quienes viven en departamento. Y bueno, son más accesibles también para los menores. Pero ojalá que ayudemos a encontrar a esta perrita que se ha perdido. Qué lamentable. Vamos a brindar, en todo caso, la información
3: y 19.
2: Exacta de sus características físicas por nuestra página de
0: Facebook. A ver, revisamos el WhatsApp, por favor, equipo de producción, o Estefany, si puedes también ahí tener a bien revisar la información que nos puedan enviar ya a través del WhatsApp de Radio Yarabí, ¿sí? Al WhatsApp, por favor, siempre es importante, ¿ah? El 979-344-291. Vamos con la siguiente comunicación telefónica. Somos Radio Yarabí con todas las voces. Tenemos comunicación en línea ahora con el señor Cirilo, que está en Yura. ¿Cómo le va, señor Cirilo? Buenos días.
4: Buenos días, señor periodista. Buenos días a la banca de Arequipa. Agradecerle a usted la cabida. Y a ese número WhatsApp que ha estado, señor, varios documentos, videos, hasta de Cusco, le estoy enviando, por favor, es muy interesante, quiero publicarlo, porque más de 10,000 residentes chumulcanos viven acá en Arequipa, pero sin embargo hay un problema, un problema en las Bambas, hasta Condoromas y acá Arequipa. Las carreteras están un destrozo. Mire usted, una mina que no puede asfaltar y la polvadera lo está contaminando los pastos con lo que consumen los animales. Señor, no puede ser, señor, por esto. Entonces, el gobierno regional de acá, de Arequipa, debe preocuparse. Creo Arequipa que es hasta Condoroma, de ahí para allá ese Cusco. Entonces, debe preocuparse de asfaltar, abrir más, ¿no? Todas las vías. Y ahora, Arequipa La Joya, desde Llamagas hasta Puente Nuevo, y he presentado al alcalde Cerro Jurado. Como ya van a inaugurar hace en enero todavía, ya va a ser medio año, que haga, ¿qué se llama? Que haga mejoramiento, berma, veredas, puentes, y atunar todo. Ahorita van a inaugurar, ¿quién van a trabajar? ¿Qué autoridad incapaz el señor Vera? Y me ha contestado, después de medio año me ha contado, no es mi responsabilidad, no es del gobierno regional, y otro gobierno regional, otro incapaz. Nunca, ¿cuándo lo van a hacer, señor presidente? Y los dirigentes ahí que viven, hay también profesor Paredes, no solamente está dedicado ahí con los invasiones. Preocúpate, presente el documento. Usted te cree conferente de defensa de Arequipa La Joya, señor Paredes, promo. No hace que tenga una carta voluntaria. A mí no tengo la mano, señor, promo Paredes, ¿ah? Así que tienes que actuar ahí toda la carretera. ¿Cuándo van a hacerlo? Aparte de eso, también en el mes de enero, señor periodista, yo había presentado a la presidenta Junta Fiscales para que exhorte a su fiscal prevención de delitos de las torrenteras, Selva Alegre, Miraflores, Selva B, Caima, Cerro Colorado y Yura. Al contrario, lo ha denunciado recién ayer, me notifican una carpeta fiscal ya que ha tenido, que lo está llevando fiscal Paola Peralta Álvarez, Alba. Y hoy día voy a solicitar por qué recién me está ya notificado y por qué lo ha denunciado. Yo he dicho que exhorte que haga limpieza en las torrenteras, y por su culpa, presidente, Junta Fiscal, hasta ahí voy a llamar a los casos. Al contrario.

0: presente junto fiscal, lo va a quejar a Lima, quejar después lo va a denunciar, porque para mí ese señor es un incapaz. Cuando hizo el caso de entrevista, es un señor grande, le ha tratado mal, ya quiere discriminar. Yo me he puesto en su lugar, señor Perito. Buenos días.
1: Bien, bien, correcto, señor Cirilo. Gracias, gracias por su comunicación aquí a través de Radio Yaraví con toda la voz. 6:22. Continuamos con la información, continuamos con las noticias. Vamos a ver si es que ya tenemos también enlazados a nuestros compañeros de trabajo que están en campo. En cualquier momento nos enlazamos con José Manuel Colque o como también con Talía Castillo para que nos brinden la información de lo que pasa en Arequipa o de lo que ha ocurrido en las últimas horas. En breve, entonces, nos enlazamos con nuestros compañeros de trabajo. Vamos con más información a esta hora de la mañana aquí en Radio Yaraví con toda la voz. Mi estimada Stephanie.
2: Así es, Eric, y continuando por supuesto con más información, ¿qué es lo que está pasando? Se ha dado a conocer un tema muy lamentable respecto a estos canes y no podemos ser ajenos. Es una noticia triste, sí, muy triste, no sé si la habrás escuchado, Eric, y es que han hallado colitas de canes en lo que es la zona de Puente Añasguaico. Hay un video incluso que está circulando en redes sociales donde se puede visualizar gran cantidad de colitas de canes, aproximadamente, según la información, 100 colas de canes, y ya se está aperturando esta investigación y por parte también del refugio Huellitas en Busca de Amor, quien es quien ha alertado también a la ciudadanía sobre este hallazgo, es que se está haciendo la investigación porque presuntamente estos canes, que entendemos que habrían sido sacrificados, estarían siendo comercializados como carne de cordero. Y esto es algo que está quedando en investigación. Exactamente en lo que es el Puente Añasguaico, en el distrito de Cerro Colorado. Más de 100 colas de canes han sido halladas el día de ayer. Una situación bastante cruda, bastante cruda.
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2: Nos lleva a analizar qué tipo de comerciantes realizan estos actos. Que aparte de ser desalmados contra estos animalitos que no deberían tal vez pasar por este proceso, es o puede ser dañino para la salud. Puede ser dañino para la salud. De allí, Eric, incluso se puede provocar la activación de algún virus. Entre tanto, esto todavía queda en investigación. Se va a investigar y ver de qué manera estos canes habrían fallecido, ¿no? Y quiénes serían también los responsables.
1: Sí, lamentable, obviamente, ¿no? Lo que ha ocurrido, lo que ha pasado en este sector, Puente Añasguaico, ¿no? Puente Añasguaico está en el cono norte de nuestra ciudad, de varias colas de canes se han encontrado, ¿no? Ahí en este sector. Bueno, de seguro que ya, ojalá que en algún momento den a conocer qué está pasando, ¿no? ¿Qué está ocurriendo en este punto de nuestra ciudad? Vamos a una brevísima pausa comercial y tras la misma volvemos con más información, más noticias aquí a través de Radio Yaraví con toda la voz. Volvemos.
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0: Bien, bien, seguimos con ustedes aquí a través de Radio Yeraví con toda la voz, 6 de la mañana con 28 minutos, 6 con 28, seguimos informando, seguimos en vivo a través de los 106.3 FM 930 AM. Vamos también en breve a actualizar la información. Así es, aquí a través de Radio Yeraví con todas las voces. Ah, en breve estamos también enlazándonos con nuestros compañeros de trabajo a esta hora de la mañana, mis estimados amigos oyentes de Radio Yeraví con todas las voces. Pero antes hay una mención muy importante que queremos compartir con ustedes, a ver si es que nos la comparte producción, por favor. Así es, para poder dar a conocer también algo muy importante. Sí, correcto. 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Seguimos con más aquí en Radio Yaraví con todas las voces.
1: Eric, nos hacen llegar ya a nuestro número de WhatsApp, el 979-344-291, las imágenes de este can desaparecido, este salchicha mestiza, que tiene el nombre de Clio, ¿verdad?
0: Sí.
1: Clio. Tenemos ahí las imágenes, estimados arquitectos, ingenieros, porque nos señala la señora que muy preocupada está, dice, hay una recompensa, según lo que se puede visualizar, para aquellos que hayan visualizado a Clio, ¿sí? A Clio y deseen llevarla sana y salva, porque de hecho que alguien la tiene, de hecho es lo más seguro, que alguien la tiene, la ha cogido, pero ahí está, ese es Clio, ¿sí? Son las
0: características
1: de Clio, aproximadamente tiene un año, pelo corto, salchicha mestiza, según el detalle que nos da aquí es que tiene ojos verde oscuro. Eso no se puede visualizar muy bien en la imagen. Por otro lado, señalaba de que en la lengüita tiene un lunar y también es muy asustadiza. Por otro lado, también tiene una condición en el estómago, recibe tratamiento. Es una perrita que está delicada de salud. A ver, hay otra imagen, estimado arquitecto Mirko, donde se enseña el flyer de la recompensa. De la recompensa, que es muy conveniente, dicho sea de paso, para aquella persona que lo tenga, ahí está. Ofrece la señora, tan preocupada ella, $150 de recompensa, para aquellos que logren dar con su paradero o quien la tenga. Se ha extraviado el pasado 16 de mayo del 2026 en el distrito de José Luis Bustamante y Rivero, a espaldas de la avenida Estados Unidos, por la Alemana, dice. Comparte, por favor, buscamos a Clio. Fue reportada, dice, en la urbanización Dolores, pero ya no se encuentra allí. La última vez, aparentemente, de su paradero fue por la urbanización Dolores. Ahí está, $150 ofrece la señora propietaria de Clio por recompensa para aquellos o aquella persona que la tenga y la pueda entregar. Es una perrita muy dependiente, aparentemente, Eric, de su dueña.
0: Sí, ahí están los números, ahí está el número telefónico, 937-53-59-59. 937-53-59-59. No hay que hacerlo tanto por la recompensa, digo yo, ¿no? Pero bueno, sin embargo, si es que esta es la voluntad que tiene la familia de Clio,
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0: bueno, pues ahí creo yo que es una motivación también, ¿no? Para que se puedan redoblar esfuerzos y alguien, si sabe del paradero de esta perrita que está con tratamiento médico y que sobre todo ha dejado un vacío muy grande en la familia, ¿no? De la señora que nos llamó minutos atrás. Así que por favor, ojalá podamos devolver a Clio, ¿Ah? Clio, una perrita salchicha, ¿no? Una perrita salchicha mestiza que ha desaparecido días atrás. Bien, vamos a continuar con la programación aquí a través de Radio Yeraví con todas las voces, a través de los 106.3 FM 930 AM. Actualizamos la portada informativa con José Manuel Colque, que ocurre en Arequipa. Mi estimado José Manuel, reiterado saludo. Adelante, Yaraví informa.
2: Siempre con la verdad, gracias por el paso en estudios, compañeros. Estamos ubicados en la avenida Characato, recordarán este tramo afectado por el tema de las lluvias, donde se registraba empozamiento, acumulación de bastante agua y también el problema de los huecos. Desde el día de ayer se está interviniendo esta zona, están reparando ya esta vía por un plazo, según ha informado el municipio, de 30 días. Y se ha cerrado básicamente el paso por esta zona, pero al justamente restringir el paso por esta zona, se tienen que, las unidades tienen que dar una vuelta por todo el sector de Gustavo Mome, en base al plan de desvío también que han detallado desde el municipio. Pero bueno, a esta hora de la mañana, ante la falta de maquinarios que tenemos, que ya se instalarán en las próximas horas, y también personal de construcción, las unidades están tratando de pasar por diferentes cúmulos de tierra que han quedado desde el día de ayer. Están pasando tanto en la vía de sur a norte como de norte a sur. Recordarán que esta es una importante vía, es la única vía básicamente que conecta los sectores de Mollevaya, también de Socabaya hacia Characato, para que tengan una idea también. Que esta necesidad, las unidades están pasando por estos cúmulos de tierra, que ya el día de ayer, como repetimos, se ha intervenido y ha dejado bastantes cúmulos de tierra, pero ya en las próximas horas esto nuevamente se va a restringir el paso, y las unidades vehiculares que salgan o ingresen por este tramo de Characato van a tener que pasar por el sector conocido como la primera entrada o también la segunda entrada, y luego salió en la zona de 28 de julio. Estos dos sectores, viceversa, ¿no? El tránsito vehicular por esa zona, repetimos, para pasar principalmente por Gustavo Mome. Pero ya por 30 días en todo caso, para que tengan también la información los conductores que pasan por esta importante vía, repetimos, del Cono Sur, que esta vía, este tramo, se va a reparar. Está reparando por un plazo de 30 días y se ha restringido el tránsito vehicular principalmente desde las 7 de la mañana hasta tenemos 6, a las 4 de la tarde, 5 de la tarde.
1: Y 36.
2: Y posteriormente algunos conductores están de alguna manera sacrificando, ¿no?, sus unidades para pasar por esta importante vía, repetimos, de la avenida Characato, que tras varios años ya se está interviniendo en esta zona, repetimos, del Coro Sur de Arequipa.
1: Adelante, José. Sí, José, ¿cómo estás? Muy buenos días. La obra comprende un proyecto vial solamente en lo que es la carretera, el tramo de la carretera, ¿o también comprende lo que es bermas y veredas?
2: No, solamente es la corrección de la carpeta asfáltica en esta zona. Y bueno, básicamente es esta zona, que son unos aproximadamente 20 a 30 metros, que recordarán en época de lluvias toda esta zona, principalmente la que se empozaba, y registraba huecos, se colocaban adoquinado y se salía solo este tramo, solo es una zona pequeña que se va a realizar, como informa el municipio de Characato, la corrección de la carpeta asfáltica, más no se van a implementar veredas, porque toda la zona de la avenida de Characato, que justamente comprende también este tramo, no está siendo intervenida, solo es este tramo, compañeros.
1: Perfecto, José, muchísimas gracias por el reporte. Bien, ahí está entonces, desvío en la avenida Characato debido a las obras. Atención, conductor, a tomar en cuenta, es por 30 días, por 30 días aproximadamente hasta el 10 de junio, ¿sí? Hoy estamos ya 20 de mayo, aproximadamente 30 días sería hasta el 10 de junio, ¿sí? Así que tomar las precauciones del caso, esperemos que estos días no se alarguen, ¿no? Porque muchas veces es complicado para los mismos obreros y las obras se suelen extender, ¿no? Dolor de cabeza para los mismos conductores, al menos en estas vías de alto tránsito. Continuamos con más información. Recuerden ustedes El día de ayer, esta lamentable noticia donde dos trabajadores mineros fueron sepultados, sí, en un grave accidente ocurrido en la unidad minera de Arcata, ubicada en el distrito de Cayarani, provincia de Condesuyos, en Arequipa. Sus familiares el día de ayer estuvieron pidiendo con desesperación ayuda para poder encontrar a estos dos trabajadores, estos dos obreros, que uno de ellos fue identificado, sí, de hecho, su tía, sí, María Mamani, fue quien estuvo también en contacto con los medios de comunicación. Ella era familiar de Jimmy Samayani Mamani, ¿no? Quien entendemos que era su sobrino y estuvo pidiendo apoyo para el joven de 32 años. Y hasta el día de ayer no se tenía en cuenta, sí, el nombre de el otro obrero que estaba sepultado prácticamente en este lamentable accidente. Y el día de hoy nos han enviado este mensaje al WhatsApp de Radio Yaraví, dice, para informar que el nombre del otro desaparecido en el accidente de la mina Arcata es Jesús Silvio Salinas
0: Pop. 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
1: Eso es lo que nos dice un oyente. Jesús Silvio Salinas Pop. Poma, en todo caso, sería el nombre de el otro obrero que lamentablemente habría desaparecido en este accidente, ¿no? Donde entendemos que cayeron a un enorme forado, prácticamente estaban enterrados. No sabemos muy bien el desenlace de si las autoridades han tomado rápidamente cartas en el asunto tras la denuncia, pero definitivamente cada minuto contaba para poder salvar la vida de estos obreros. Vamos a extender, por supuesto, esta información, ir actualizándola conforme pase los minutos, las horas, pero vamos a extender también nuestra información con nuestra portada informativa desde exteriores, porque ya se encuentra Talía Castillo en línea. ¿Cómo estás, Talía? Muy buenos días, Yaraví informa.
3: Siempre con la verdad, y gracias compañeros por el pase desde Estudios, buenos días, así es, estamos recorriendo diferentes grifos aquí en la zona norte de la ciudad, ¿no? Y conociendo cuáles son los precios de los combustibles, los cuales viene teniendo una variación durante los últimos días. Hablábamos el primero, ¿no? De que estaba bajando de precio, nuevamente se ha subido, y actualmente se está manteniendo, ¿no? Entre precios de 23, 21, 22 y en algunos lugares en 20, ¿no? Sobre todo lo que es el diésel, el cual durante las últimas semanas se había disparado a un precio de 24, llegando hasta los 26 y 27 soles. Había tenido una reducción llegando hasta los 22, 21 soles. Actualmente se encuentra sobre los 21,69, por ejemplo, o en 21,65. Ahora, esto también, ¿no?, viene generando preocupación en los amigos conductores que, por ejemplo, ¿no?, conversamos también con ellos, refieren de que hay una diferencia con respecto a los precios que se presentan
0: ya
3: en otros grifos, donde sí, ¿no?, hemos podido encontrar que, por ejemplo, supera los 26 soles, ¿no? Estamos hablando de que se está manteniendo sobre los 26 soles ya más de 3 semanas. Ahora, la gasolina premium, por otro lado, también, ¿no?, que se estaba manteniendo similar al precio del diésel, está también ahora, actualmente, ¿no?, entre lo que es, por ejemplo, 20.60, ¿no?, en algunos grifos también está sobre los 21.98, casi ya llegando a los 22, en otros grifos supera los 22 soles, ubicándose en un 22.44. O sea, precios que están variando día tras día, ¿no?, bajando a los céntimos, algunos subiendo incluso un poquito más, y es un panorama también un tanto de incertidumbre, ¿no?, para los amigos conductores, a quienes vamos a estar informando atentamente, ¿no?, los diferentes precios que tenemos aquí en los grifos del Cono Norte. Estaremos atentos, adelante con ustedes en Estudios, informó Talía Castillo por todas las voces.
1: Perfecto, Talía, muchísimas gracias por el reporte. Así está entonces el precio del combustible, ¿no?, rondeando los 20 soles, 21 soles, dependiendo también al tipo Y es que es un precio que evidentemente se ha quedado elevado, que está afectando a los amigos conductores, gremios de taxis, transportistas de carga pesada, y evidentemente ya han anunciado una paralización, entendemos, para el mes de junio. Una nueva paralización por el incremento del precio del combustible, y no solo ellos, sino que ante la indiferencia pues de las autoridades, ¿no? Es lo que ellos mismos señalan. A ver, escuchemos opinión, escuchemos ¿qué es lo que dice la población arequipeña? Nos vamos hasta el distrito de José Luis Bustamante y Rivero y escuchamos ahí a Orlando. ¿Cómo estás? Muy buenos días.
4: Sí, señorita, muy buenos días. Le quería hacer una consulta sobre el tema este de la alerta de lo que es el sarampión. ¿Por qué le pregunto, señorita? Porque ayer han informado que ha habido un caso en el distrito de Bustamante y que ya están vacunando en todas las postas, en todos los centros de salud, pero lo cual no es cierto. Y yo estoy un poquito alarmado porque tengo una bebita de 7 meses, ¿no? Algunos médicos dicen que ya hay que vacunarla, que sea una dosis cero, y otra vez hay que hacerlo a los 12 meses y a los 18. Y otros me dicen que no, que mejor la cuide, pero yo no me puedo vacunar porque voy a los centros de salud y me dicen que no hay vacunas. Incluso como soy asegurado, como trabajo, voy al Seguro Social y me dicen, para niños sí hay, pero para usted, yo tengo 46 años, me dicen, para usted no hay. Entonces, yo y la mamá queremos vacunarnos porque tenemos la bebita, pero no encontramos dónde, en Bustamante ni en el Seguro Social.
1: Entiendo.
4: Y salen a decir que sí hay vacunas, entonces le digo que me alarma, no es por mí, en serio, es por la bebita, por cuidar a la menor.
1: Claro.
4: ¿Dónde podemos ir a vacunarnos? Pero que de verdad sea cierto, ¿no? Que no nos estén paseando, porque lamentablemente hasta con esto se lucra. Le digo, no, hombre, en la clínica San Juan de Dios está como 350 una vacuna, ¿no? Y están lucrando con eso. Entonces quisiera saber dónde nos podemos vacunar, incluso nosotros como papás, no solamente los niños, porque dicen que solamente para niños.
1: Entiendo. Una consulta, ¿a qué centro de salud, de e-salud, ha ido usted y le han dicho de que no tienen vacuna para usted? Entiendo de que usted no ha recibido la dosis de la vacuna del sarampión cuando era menor.
4: No. Yo sí he recibido, pero dicen que es como un refuerzo, sobre todo en el caso de que tenga una menor de 7 meses. Yo le digo la verdad, la mamá está un poquito alarmada. ¿Por qué? ¿Qué le digo? Cuando ella estuvo embarazada, lamentablemente se contagió con la varicela. Y usted sabe lo que provocó mucha zozobra, porque hay problemas de salud, puede afectar a la criatura. No le afectó. Entonces, no queremos que nos pase lo mismo, que no vaya a ser. Es que, lamentablemente, a niñas y a jóvenes, ella enseña y yo enseño. Estamos en contacto. Y también, lamentablemente, en los centros de estudio no están vacunando a los docentes, cosa que creo que ya debería ocurrir. O sea, es por cuidar a la menor, que tiene 7 meses, como le digo.
1: Entiendo. qué lamentable.
4: Cuando vamos a los centros de salud, para terminar, nos dicen que hay de la influenza y que lo del sarampión solamente es para niños, no para adultos, a pesar de que explicamos que somos los padres y que tenemos una bebé de 7 meses.
1: ¿En qué centro de salud, me reitera?
4: Por ejemplo, en el Melitón.
1: Ahí usted se atiende, en el Melitón Salas.
4: Sí, vamos y nos dicen solamente para la influenza, pero no hay para adultos, para lo que es sarampión.
1: Sí.
4: Explicando nuestra situación, que tenemos una bebé de 7 meses, ¿no? Y que no queremos que se contagie, obviamente, porque en los niños es peor, y puede ser peor, ¿no?, el contagio.
1: Entiendo.
4: Muchas gracias por su apoyo, por favor.
1: Ok. Gracias. Listo, muchísimas gracias. Sí, justamente eso es lo
5: 46.
1: Que se veía venir, ¿no? La preocupación de los padres de familia para con sus menores que aún no han sido vacunados. En el caso de este padre de familia, Eric, que su menor hija tiene 7 meses, ¿no? Y por la edad no le tocaría todavía la dosis de la vacuna del sarampión, que sería su primera dosis, que tendría que cumplir un año, ¿no? A los 12 meses. Entre tanto, lo que quieren los padres es prevenir. Hemos escuchado a la representante de inmunizaciones, que ha sido el personal de salud más cercano que hemos tenido aquí en entrevista con Radio Yaraví. Y sí, algo que sí nos reiteraba era que su población vulnerable son los niños, ¿no? Hasta los 5 años, menores, evidentemente de 5 años, y de 5 años hasta los 10 años. Pero sí nos resaltó que aquellos adultos que no han recibido nunca la dosis de la vacuna del sarampión, si podían acceder a esta vacuna.
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1: Eso es lo que mencionó. Ahora, entendemos de que en los hospitales nacionales, sí, de el SIS, del Sistema Integrado de Salud, sí están, entendemos, con las dosis necesarias, ¿no? Con los lotes, las vacunas necesarias para la población. En el caso de eSalud, Eric, no hemos tenido información necesaria, ¿cómo lo están manejando? Ahora, sí, sinceramente, me entra la duda de qué manera van a iniciar también con las campañas y si en estas campañas puede ir cualquier persona, ¿no? Ya sea que tenga eSalud, ¿no? El Seguro Social, o pertenece al SIS. Pero, por ejemplo, hasta el día lunes todavía me parece que no estaban armando el plan de campañas de vacunación. Uh-huh. Uh-huh, porque justamente también me indicaba allí la representante de inmunizaciones de la Gerencia Regional de Salud, que el día lunes recién se iban a reunir. O sea, el día hace dos días aproximadamente, ¿no?
0: Bien, vamos a de seguro ampliar esta información y vamos a cursar en todo caso las invitaciones respectivas para que, bueno, se puedan pronunciar o se sigan pronunciando los señores del Ministerio de Salud o, por qué no, también de Salud, ¿no? Sobre este caso tan preocupante que hoy por hoy, entiendo yo, pone sus obras sobre todo también a los padres de familia.
1: Pero más,
0: ¿no?,
1: de 300 soles está una vacuna.
0: Y eso también es preocupante, ¿no? Preocupante.
1: En una clínica particular.
0: Vamos a exteriores, tenemos que también actualizar la portada informativa en unos instantes, pero también tenemos llamada del público. Paul está en Paucarpata. Hola, Paul, ¿cómo le va? Buenos días.
5: Buenos días, estimados oyentes de Radio de la Vi. Quería opinar acerca de la visita de Donald Trump a China. Es una situación internacional que creo que también nos interesa mucho a nosotros los peruanos.
0: Adelante.
5: En principio... Claro, en principio creo que hay que señalar que la visita de Donald Trump a China, lejos de lograr concesiones estratégicas, terminó revelando los límites estructurales de la fuerza unilateral que aplica Estados Unidos. Incluso medios estadounidenses como el The New York Times han reconocido que Pekín no ha alterado su rumbo ni su asociación estratégica con Moscú, resistiendo la presión arancelaria y tecnológica sin ceder en sus líneas rojas. Hay quienes como el analista Alfredo Jalife, de origen mexicano, consideran que este fracaso diplomático se debe a la entrada en fase operativa del misil intercontinental RS-28 Sarmat, que llega a Mach 27, debido al respaldo militar que Rusia brindaría a China. Al final de cuentas, todo esto tiene que ver con el debate en torno a la trampa de Tucídides, como se ha venido llamando últimamente, y que Graham Allison sostiene, justamente en base a ello, que el desplazamiento hegemónico lleva al conflicto, es decir, que el desplazamiento de Estados Unidos por China conduciría inevitablemente a una guerra.
1: 51.
5: Pero en un mundo nuclear, esa narrativa es peligrosamente incompleta. De hecho, el presidente chino Xi Jinping la ha calificado de trampa de politólogo, recordando que en la era de destrucción mutua asegurada que viene desde la Guerra Fría, la guerra total es irracional. Por eso China ha propuesto en esta visita la estabilidad estratégica constructiva con Estados Unidos. Uh-huh. Un marco que trasciende el equilibrio de armas de la Guerra Fría para gestionar incertidumbres sistémicas mediante la gobernanza compartida. Es decir, un equilibrio tripolar basado en esferas de influencia tácitas, aunque para algunos analistas norteamericanos como Medeiros, esto significa ganar tiempo y jugar para sacar ventaja por parte de China, gestionando el declive gradual de Estados Unidos con la esperanza de acelerar.
0: Ajá, perfecto, muy bien. Termine, por favor, termine.
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5: ¿Qué tiene que ver todo esto con Perú y América Latina? Mucho más de lo que parece, ¿no? El fin de la unipolaridad no es un drama lejano, redefine las reglas del comercio, las finanzas, la seguridad, de las que dependemos. Al ver limitada su capacidad de coerción directa en Eurasia, Washington está reorientando su estrategia hacia su zona de influencia tradicional, que es América Latina, Sudamérica en particular. Reactiva lo que analistas denominan un neo-monroísmo, buscando asegurar el litio, el cobre y minerales críticos que alimentan la competencia tecnológica global.
0: Perfecto, muy bien.
5: Obviamente, la fragmentación financiera y la desdolarización creciente nos exponen a choques externos más frecuentes y costosos. Y el Perú, que por un lado depende un tercio de su comercio exterior de China, pero por otro lado está anclado al dólar, no podemos simplemente alinearnos con uno u otro, ¿no? La respuesta lógica sería una neutralidad activa que el mismo Alfredo Jalife promueve.
0: Perfecto. Paul, te agradecemos por tu llamadita. Gracias por tu llamada. Hay que ser un poquito puntuales, eso sí pedimos. A ver, para que no espere mucho, estamos ahora en la otra línea con Rafael. Bienvenido a Radio Yaraví. Rafael, buenos días.
6: Muy buenos días a Radio Yaraví. Quiero hacer nuevamente la denuncia. Creo que somos conocedores de toda la comunidad melgariana y de Arequipa, de que en el pueblo joven Santo Domingo y Alto San Martín, la zona C, hay corte de agua. Miren, el día de ayer vino los funcionarios de la SUNAS y el gerente de operaciones, el señor Fernando Díaz, donde hicieron un compromiso aquí, frente al local social del pueblo joven. Ellos se comprometieron y tomamos un acuerdo de restablecer el servicio máximo hasta las 3 de la tarde al 100%. Mire usted, son 6 y media, ya van a ser 7 de la mañana, no viene el agua. O sea, ¿dónde está ese compromiso? ¿Dónde firmaron ellos para que pueda restablecerse el servicio de agua potable? No tenemos el servicio ahorita, son 7 de la mañana del día de hoy, nada, son 10 días sin servicio. Estamos indignados con esto. Han tenido ya los funcionarios han venido acá. Hemos tomado acuerdos, pero no se cumple. ¿Qué hacemos como pobladores aquí? ¿Cuándo nos van a poner el agua? Queremos saber eso. No sabemos qué hacer ya. Hemos hecho una marcha a la municipalidad para ver. Hemos ahora queremos recurrir, no sé, a Serapaz de repente, no sabemos qué hacer ya, pues ya estamos desesperados ya con la falta del servicio de agua potable, señores de Radio Yaravín.
0: ¿Qué? ¿Cuántos días ya tienen, ya dejan, los están dejando sin agua? ¿Cuántos días, me repite?
6: Con esto serían ya el décimo día sin agua. Tampoco hay cisternas, no hay nada. Ahorita está, no hay nada, no hay todo, el 100% total está en el corte.
0: Y una vez más, ¿podría refrescarnos la memoria y decirnos por qué motivo no tienen agua? ¿Qué les han dicho los señores de Sedapar?
6: Mire, hasta el momento, desde el primer día de corte, nunca nos dijeron a qué se debe el corte. No hubo un comunicado oficial. Eso mismo le dijimos el día de ayer. Todos los vecinos dijeron, no ha habido ningún comunicado oficial a qué se debe los cortes. Ellos señalan de que ha habido ruptura de válvula. Qué raro que una válvula arreglan. Después arreglan otra válvula, se rompe, arreglan la otra vez se revienta la otra válvula. No sé hasta cuándo, no hay un comunicado oficial a qué se debe ese corte de agua, no nos informa bien. Ayer nos han dicho que son válvulas, pero nosotros como esto asumimos de que esto no está ocurriendo así. Del reservorio de Mariano Melgar de la parte alta, me parece que están llevándoselo a otros pueblos porque había un proyecto. Han hecho excavaciones, han hecho zanjas, donde está circulando todo Alto San Martín, la avenida Argentina, ahí ya han hecho tuberías, instalaciones de tuberías, que va a Pau Carpata, Bustamante, Rivero, y se va hasta los distritos de Characato, Muellevalle, todo eso.
0: Entonces, bien, hermano. Asumimos. Sí, es entendible, tu reclamo, 10 días ya es mucho, pues ya esto ya sale de control, ¿no? Te agradecemos por tu llamada, trataremos una vez más, a ver, de pedir algún tipo de explicación. Ya hace algunos días, el lunes, si no me equivoco, hice la consulta al Departamento de Relaciones Públicas o imagen institucional de la empresa Sedapar a ver si es que podría ellos o tal vez por ahí algún funcionario, la propia gerente, ¿no? Dar algún tipo de explicación a través de una entrevista, ¿no? Pero sin embargo, no nos dieron respuesta hasta el momento. ¿Ah? Ya es mucho, pues, señores de la empresa Sedapar, mire, ya cuántos días, 10 días, dice la señora, sin tener agua potable en este sector de Santo Domingo, en Mariano Melgar. A continuación, presentamos nuestro bloque deportivo al ras de campo.
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0: Muy bien, 7:08, 7:08. Estamos en vivo, estamos en directo aquí a través de toda la multiplataforma de Radio Yaraví con todas las voces. Antes de entrar de lleno con nuestro programa Yaraví en tu barrio, porque el día de hoy tomamos la temperatura en la región y sin embargo conoceremos más adelante cómo es que califican la gestión del gobernador regional Roel Sánchez, el pueblo arequipeño. Buena, mala o regular. Así es que paren las orejas, como dirían nuestros abuelos en el argot popular, señores del gobierno regional de Arequipa. Antes de entrar de lleno con la programación, le damos también el cordial saludo, la bienvenida a nuestra compañera de trabajo, María Luz Cruz, que ya está con nosotros aquí en mesa de conducción. ¿Cómo está, señora María Luz Cruz? Buenos días.
1: Buenos días, señor Juliano Malaver. Buenos días a cada uno de ustedes. Gracias por acompañarnos una vez más en la primera edición de Yaraví Informa. Y en esta oportunidad vamos a realizar nuevamente, y te comento, mi estimado Malaver, que es el último sondeo que hacemos en esta etapa, porque aquí en Radio Yaraví permanentemente vamos a estar evaluando a las autoridades, pero vamos a hacer un corte hasta el día de hoy. Hoy cerramos estos sondeos de evaluación

0: lógicamente calificando, analizando la gestión de la máxima autoridad de Arequipa, es decir, de Roel Sánchez.
1: Perfecto. Así es que entramos de lleno a nuestro programa Yaraví en tu barrio.
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0: Siendo exactamente las 7 de la mañana con 10 minutos, ya todo está planificado, ya todo está, ¿no? Ordenado para dar el inicio respectivo y, por supuesto, saber y conocer qué es lo que responderán los diversos pobladores, los diversos ciudadanos, los diversos vecinos, los diversos amigos que podamos obviamente tener, ¿no? Escuchando Radio Yaraví con todas las voces, aquellos que siguen todavía toda nuestra multiplataforma. El día de hoy, ya como lo hemos dado a conocer, vamos a estar evaluando. Básicamente esta es una evaluación que hacen los vecinos o pobladores o la ciudadanía en general, ¿cierto? Son ellos quienes dan la respuesta, ¿no? No somos nosotros básicamente los que calificamos, son los pobladores quienes de una u otra forma viven el día a día en el hecho de saber qué es lo que observan, qué no observan, si es que hay avances, hay trabajos, hay obras, no hay obras, ¿ah? Hay ejecución de las mismas en su provincia, aquí en Arequipa. ¿Cómo calificas la gestión del gobernador de Arequipa, Roel Yaraí Sánchez? ¿La gestión es buena, es regular, es mala? También los invitamos a que ingresen a través de las redes sociales y puedan dejar su respectivo comentario, porque más adelante habilitaremos un bloque de estar leyendo los respectivos comentarios que puedan estar dejando los diversos seguidores de la multiplataforma de Radio Yaraví con todas las voces. Así es que de esta forma, de esta manera, arrancamos el sondeo de opinión. ¿Cómo califica la gestión del gobernador regional de Arequipa, Roel Sánchez? En breve, entonces, ya estamos con nuestros compañeros de trabajo, mi estimada María Luz.
1: Sí, ya tenemos varios comentarios a través de las redes sociales. En breve también vamos a estar interactuando con nuestros seguidores de la multiplataforma de Radio Yaraví. Pero ahora iniciamos con nuestros colegas, nuestros periodistas en exteriores. Estamos con Rubén Cahuina. Adelante, Rubén, buenos días. Yaraví informa.
2: Siempre con la verdad, gracias por el pase, compañeros. Sí, ya estamos nosotros también aquí en el distrito de Miraflores. Conversamos entonces con la población para este sondeo. Sobre también la gestión, ¿no?, del gobernador de Arequipa, Roel Sánchez, también de cómo la gente, de otra manera, también ve, ¿no?, o califica su gestión también de la autoridad regional. Vamos a hacer la consulta acá a la gente también, entonces, que ya está movilizándose. Estamos en un paradero, ¿no?, aquí en las inmediaciones de lo que es el mercado La Chabela, para también conocer entonces lo que se indica la gente sobre la gestión del gobernador Roel Sánchez también. A ver, hacemos la consulta. Caballero, ¿cómo está? Buenos días. De Yaraví, una breve consulta, ¿no? ¿Usted cómo calificaría la gestión del gobernador Roel Sánchez? ¿Le parece buena, regular, mala? ¿Qué le parece a usted?
3: Totalmente pésima, porque para ser para haber sido un rector de una universidad más prestigiosa del país, como es la UNSA, tristemente un hombre que conoce, ahora se ha demostrado que simplemente es un improvisado.
4: Yaraví.
3: No tiene identidad y sabemos que no es el equipo.
2: Mala.
3: Totalmente. Mala se llama. Mucho. Pésimo. Desastre. No ha hecho absolutamente nada como han hecho otros con Arequipa. No ha hecho nada.
2: Correcto, caballero. Listo. Felicidades, gracias, muy amable. Bueno, ahí también, entonces, bien contundente aquí el caballero también sobre la gestión, ¿no?, del gobernador. Vamos a seguir consultando acá a la población también, a ver, así que viene de otra manera también aquí este punto. A ver acá. Caballero, ¿cómo está? ¿Qué tal? De Yaraví, buenos días. Una consulta breve nomás. ¿Cómo califica usted la gestión del gobernador Roel Sánchez? ¿Buena, regular, mala? ¿Qué le parece a usted?
5: La que de verdad recontra mal.
2: ¿Por qué? Breve nomás también. ¿Por qué le parece mala?
5: Porque no está haciendo nada, ¿no?
2: El pueblo, ¿no? Bien, gracias, gracias. Ahí nos dice también mala, ¿no? No está haciendo nada, no dice... El caballero, acá están con el ministro Consta, buenos días. De Yaraví, Breno, manda consulta también igual. ¿Cómo califica usted la gestión del gobernador, no, Roel Sánchez? ¿Le parece buena, regular o mala la gestión?
6: Generalmente yo soy de Arequipa, pero me ha gustado años, que recién, y ya está perdido. Y verdad, no te podía decir. Lo que sí sé es que ha cambiado Arequipa harto, se ha modernizado bastante. Sí, hay bastante construcción, bastante vehículo, y a veces también eso genera bastante desorden.
2: Claro, en todo caso, ¿con qué se quedaría, no? ¿Buena, regular quizás?
6: Regular.
2: Listo, caballero, bien, muchas gracias. Gracias ahí. seguimos entonces a ver acá, consultando también acá a la gente también sobre el tema de la autoridad regional. Vamos a subir, a ver, un poco vamos a subir para también seguir preguntándole a la población. Aquí también de ese punto, compañero, ¿no? Pero sí, al menos los que hemos podido conversar nos han dicho que mala.
0: Yarabí.
2: La gestión de la autoridad.
1: Muy bien.
2: A ver, vamos acá también ya a ingresar lo que es al mercado también, que nos dice la...
1: Estamos en Miraflores.
2: Sobre la gestión también de Roe Sánchez también, a ver, aquí. Compañeros están aquí.
1: Sí, estamos preguntando, haciendo la evaluación de la gestión de Roel Sánchez en Miraflores.
2: Sobre esta gestión también, este compañero. A ver, vamos a sacar la consulta también aquí a los comerciantes de este punto para consultar. Señito, ¿cómo está? Buenos días. Una consulta breve nomás de parte de Yaradí. ¿Cómo calificaría usted la gestión del gobernador, ¿no? De Arequipa, Roel Sánchez? ¿Le parece que está buena, regular o mala? ¿Cómo lo ve usted?
4: Regular.
2: ¿Por qué una respuesta breve? Bueno, no dice sin comentarios, pero le parece regular, ¿no? Dice la gestión de Roel. Seguimos entonces, acá a este punto, acá al área de carnes, hermanos, de carnes, ¿qué nos dicen aquí también?
1: 7 y 17.
2: De carnes también acá, las marmitas están desde temprano. A ver, Peñito, buenos días. De Yaraví, una consulta breve. ¿Cómo califica usted la gestión del gobernador, Roel Sánchez? ¿Buena, regular, mala? ¿Qué le parece a usted?
4: La verdad, no le podría decir
1: no sabe.
2: ¿A qué quiere usted? ¿Regular, quizás, buena o mala?
4: No le puedo dar una opinión porque no...
1: Desconfía, dice.
2: A ver, acá también con la mamita del Peñito, ¿cómo te explicaría el gobernador Rosente? ¿Buena, mala, regular la gestión? ¿Qué le parece a usted?
4: La verdad que no lo conozco bien.
1: No lo conoce.
4: A ver, conoce.
2: Esto dice mamita, bueno, ahí nos dicen que desconoce, ¿no? La gestión no
1: sabe quién es Roel Sánchez.
0: Yaraví.
2: Señorito, buenos días. De Yaraví, una consulta breve. ¿Cómo califica usted la gestión de Roel Sánchez, el gobernador de Arequipa? ¿Buena, regular, mala? ¿Qué le parece a usted? El gobernador Roel Sánchez. El gobernador de Arequipa.
4: No tengo nada.
1: Regular. Listo.
2: Regular, no es la
1: muy bien, Rubén.
2: Bueno, así está entonces la primavera. Vamos a con una más última para cerrar este sondeo y este primer punto también para seguir ahí también con los otros lugares. Benito, ¿cómo está? Buenos días. Una pregunta breve, nomás. ¿Cómo califica usted la gestión del gobernador de Arequipa, Roel Sánchez? Buena, mala, regular, ¿qué le parece a usted? Ahí está, están los que conoce.
1: No sabe.
2: De esta manera cerramos entonces, compañeros. Los han dicho mala algunos, regular y otros también nos han indicado.
1: 7 y 19.
2: Se conoce, ¿no? La gestión o la autoridad regional. Adelante en estudios. Informó Ron Cabina con toda la voz.
1: Muy bien, gracias. Gracias, Rubén. Ahora nos vamos a otro punto, Eric.
0: Sí, vamos a otro punto de Arequipa. Nos enlazamos en estos momentos aquí a través de Radio Arevi con todas las voces, con nuestra compañera de trabajo, Noelia. Vamos con Noelia.
1: Milagros.
0: Milagros, antes con Milagros. Milagros Rodríguez, te escuchamos, por favor, adelante. Yaraví informa.
7: Siempre con la verdad, muy buenos días, compañeros. Estamos ubicados en el distrito de Mariano Melgar, exactamente en la Feria Omachiri, para comenzar con esta consulta a la población. Buenos días, caballero. ¿Cómo está? Estamos un día para Radio Terapia. ¿Cómo calificaría usted la gestión del gobernador de Arequipa, Roel Sánchez? ¿Buena, regular, mala?
8: Del gobernador de Arequipa, Roel Sánchez.
7: No, listo, no se preocupe. Pues continuamos a ver. No tiene conocimiento. Vamos a consultar aquí a una mamita. Buenos días, mamita. Buenos días. ¿Cómo calificaría usted la gestión del gobernador de Arequipa, Roel Sánchez? ¿Buena, regular, mala?
9: Muy mala, señorita.
7: ¿Un motivo, mamita?
9: Una decepción, porque le esperaba mucho por él, porque era rector de la Universidad de Música y no para que se nos comenzamos. ¿Qué más, señorita?
7: Listo, muchas gracias. Consultamos, a ver, seguimos consultando. Buenos días, mamita, ¿cómo está? Bien. Buenos días, señorita, ¿cómo está? Estamos viendo para Radio Yaraví, quien no desean participar. Buenos días, señorita, ¿cómo está? Estamos en vivo para Radio Yaribí. ¿Cómo calificaría usted la gestión del gobernador de Arequipa, Rubén Sánchez? ¿Buena, regular, mala? Regular. ¿Un motivo principal? Breve. Pero regular.
10: Regular,
7: listo. Muchas gracias. Buenos días, mamita, ¿cómo está? ¿Cómo calificaría usted la gestión del gobernador de Arequipa si no desea participar? Vamos a seguir consultando, ¿verdad? También con las personitas que se encuentran en esta feria. Buenos días, joven, ¿cómo está? ¿Cómo calificaría usted la gestión del gobernador de Arequipa, Roel Sánchez? ¿Buena, regular, mala? Bien, no es de Arequipa, nos dice. A ver, continuamos entonces con esta. Buenos días, caballero, ¿cómo está? Estamos en vivo para Radio Yaribí. ¿Cómo calificaría usted la gestión del gobernador de Arequipa, Roel Sánchez? ¿Buena, regular, mala?
11: Sí.
7: ¿Un motivo principal?
11: No, señora, no recogemos nada de pistas, no lo recogemos a los gobernadores que se hacían, ¿no? Bueno, el gobernador no se nada.
7: Listo, muchas gracias. Continuamos a ver aquí. Buenos días, señorita, ¿cómo está? ¿Cómo calificaría usted la gestión del gobernador de Arequipa, Rubén Sánchez? ¿Buena, regular, mala? Bien, sin comentarios. Seguimos entonces. Buenos días, caballero, ¿cómo está? ¿Cómo calificaría usted la gestión del gobernador de Arequipa, Rubén Sánchez? ¿Buena, regular, mala?
12: Que se vaya.
7: ¿La calificación?
12: Mala, pepecino. ¿Qué obra está ahí? Hay que saber elegir a los nuevos gobernantes, ¿no? Da vergüenza.
0: Ya la vi.
7: Listo, muchas gracias. Mala nos dice, buenos días, mamita, ¿cómo está? ¿Cómo calificaría usted la gestión del gobernador de Arequipa, Rubén Sánchez? ¿Buena, regular, mala?
10: Pésimamente mal, pésimamente.
7: ¿Un motivo principal, mamita?
10: Es que él fue, no es netamente arequipeño. O sea, no sabe las necesidades de todo Arequipa, sobre todo de las rinconadas donde esa gente pobre está abandonada, sin carreteras, sin luz, sin agua.
7: Mala, entonces.
10: Mala, pésimo.
7: Muchas gracias. Continuamos
12: con este sondeo. Buenos días,
7: ¿cómo está? ¿Cómo calificaría
12: usted la gestión del gobernador de Arequipa, Rubén Sánchez? ¿Buena,
7: regular, mala? Mala. ¿Un motivo principal y breve?
12: Porque no hace lo que
7: uno
12: quiere, pues.
7: ¿No hay obras?
12: No hay obras, no. Nada que ver.
7: Listo, muchas gracias. A ver, continuamos. Con una mamita más, con allá, con una. Buenos días, mamita, ¿cómo está? Estamos en vivo para Radio Yaribí. ¿Cómo calificaría usted la gestión del gobernador de Arequipa? ¿Buena, regular, mala?
1: Y 23.
7: ¿Tiene un motivo principal?
13: Los hospitales. No hay. Acá donde hay Mariano Melgar, por ejemplo, hemos estado sin agua tanto tiempo, no hay quien me intencione, no hay quien nos ayude.
7: Listo, muchas gracias, mamita. Bien, compañeros, entonces, esa es la calificación de los ciudadanos aquí en la feria Umachiri. Nos encontramos ya, vamos a llamar los deseos profundos. Adelante en el estudio, compañeros. Informó Milagros Rodríguez con todas las cosas.
0: Perfecto, Milagros Rodríguez, gracias por la información y este sondeo de opinión que llevamos a cabo aquí a través de Radio Yaribí con todas las voces. En este segundo punto estuvimos desde el distrito de Mariano Melgar, Feria Umachiri. En el primer punto estuvimos con Rubén Cahuina desde el distrito de Miraflores, en los exteriores del mercado La Chabela. ¿Ah? Hay algunas respuestas que están brindando ahí los respectivos encuestados, los ciudadanos, ¿no? Pésima, no, ni una de estas tres dice, no, nada, ni buen, pésima, dicen, ¿ah? Pésima, dicen algunas. Bueno, vamos a volver con esto y mucho más.
1: Sí, continuamos con más. Tenemos algunos comentarios antes de la pausa. 7:24 Rosa Aida Chacón Obando nos dice, ¿cómo califica la gestión del gobernador de Arequipa, Roel Sánchez? Rosa dice, pésimo. ¿Qué más? Mira, aquí comentado un funcionario del gobierno regional.
0: ¿Cómo así? ¿Qué dice?
1: Me parece que es del área de social, Fernando Isusa Prado.
0: ¿Qué dice, Fernando?
1: Un funcionario, todavía me parece que sigue siendo, ya se retiró. Bueno, un funcionario, el funcionario del gobierno regional dice, gestión muy buena, pensada y proyectada en el futuro de la región. Ahí también participan los allegados a esta gestión regional. Miguel Rivera Guamaní, una gestión que ha escuchado al pueblo, sobre todo a pueblos alejados, según Miguel. Joshua también señala en esa misma línea. ¿Qué pasó? Han entrado a la página Facebook. Le están agradeciendo a Roel Sánchez.
0: Joshua Cuba dice, ¿no? Sí. Muy buena gestión. Destrabó obras claves para la región Arequipa y lleva entregados 35 colegios. ¿Ah? ¿Qué más dicen los seguidores de Roel Sánchez? Jimena, gracias a su gestión,
1: han entrado
0: el puente de la Joya será una realidad.
1: ¿Sabe? Pero Pero, todo hay un pero. También tenemos comentarios y opiniones que nos han hecho llegar y nos están escuchando en estos momentos en Radio Puerto Bravo, allá en la provincia de Islay, en Mollendo, ¿eh? Y nos han hecho llegar varios comentarios los vecinos, los ciudadanos que están en Mollendo. Tengo aquí varios comentarios gracias a Radio Puerto Bravo, porque también ha replicado esta pregunta en sus redes sociales. Pero vamos a leerla tras una
0: brevísima pausa. Vamos, una brevísima pausa comercial. Y los Sánchez Lovers, ¿eh? ¿Ustedes qué creen? Su gobernador, su jefe, ¿dará la cara? ¿Ah? ¿Dirá o dará algún tipo de explicación frente a la respuesta que estamos aplicando en campo y no en los pasillos del gobierno regional, sino en campo? Se los comento luego de esta brevísima pausa comercial que estamos aquí en el programa. ¡Volvemos!
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0: 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Continuamos en Radio Yaraví con todas las voces. Continuamos y nos vamos ahora con nuestra siguiente unidad móvil. Noelia Celada, buenos días. Yaraví informa.
1: Adelante, sí, siempre con la verdad. Gracias por el pase, compañeros. Estamos aquí a lo que es una cuadra del Mercado Buenos Aires en el distrito de Caima. Bastante viento a esta hora de la mañana. Hay bastantes ciudadanos que están saliendo en este punto de la ciudad. Vamos a preguntarle aquí a una dama. Señora, ¿cómo está? Buenos días. Una consulta. Como de Radio Yaraví, quería preguntarle, ¿cómo califica usted la gestión, el trabajo del gobernador regional de Arequipa, Roel Sánchez? ¿Buena, mala, regular?
2: No, gracias.
1: Igual aquí, en todo caso, vamos a preguntarle a otro ciudadano, también a otras personas que en estos momentos están saliendo pues a sus puntos de trabajo. A ver, aquí a una dama. Buenos días, señorita, ¿cómo está? Una consulta. Somos de Radio Yaraví. ¿Cómo califica usted la gestión del gobernador regional de Arequipa, Roel Sánchez? ¿Buena, mala, regular?
2: Una decisión. Pensé que sí, era, iba a ser igual que la UNSA, pero...
1: En todo caso, muchísimas gracias por su participación. Vamos a preguntarle a un joven aquí. Buenos días, con una consulta para Radio Yaraví, ¿cómo califica la gestión del gobernador de Arequipa, Roel Sánchez? ¿Buena, mala, regular? Ahí el joven no quiere dar, entonces...
0: Se quedó sin palabras.
1: Sí, de Radio Yaraví. Somos de Radio Yaraví. Quería preguntarle, ¿cómo califica usted la gestión del gobernador regional de Arequipa, Roel Sánchez, ex rector de la UNSA? ¿Buena, mala, regular?
3: No deseo hablar.
1: Gracias, gracias igual en todo caso por su participación. Aquí en este punto también varios ciudadanos están yendo a sus puntos de trabajo. A ver, una señora, ¿cómo está? Buenos días. Para Radio Yaraví, ¿cómo califica usted la gestión del alcalde, del gobernador regional de Arequipa, Roel Sánchez? ¿Buena, mala, regular?
3: No lo conoce.
0: Igual,
1: muchísimas gracias por su participación. A ver, un caballero acá. A ver, por aquí hay un joven. ¿Qué tal, joven? Bueno, si hace una consulta, ¿cómo califica usted la gestión del gobernador regional de Arequipa, Roel Sánchez? ¿Buena, mala, regular?
3: Sin comentarios, no, pues. No.
0: Sin comentarios.
1: En todo caso, participa del joven y igual le agradecemos. Una señora, ¿qué tal? ¿Cómo está? Buenos días. Una consulta para Radio Yaraví. ¿Cómo califica usted la gestión del gobernador regional de Arequipa, Roel Sánchez? ¿Buena, mala, regular?
4: Bueno, yo, la verdad, mala para mí, porque no se escucha absolutamente nada de lo que se hace, al menos por acá, ¿no? Que es alejado un poco de la ciudad, no se escucha absolutamente nada de lo que hace el gobernador regional.
1: Muchísimas gracias, le agradecemos también por su participación. Vamos a preguntar también, a ver, aquí a otros ciudadanos que puedan comentarnos este punto, bastante viento, colegas, les comento a estas horas en este punto de la ciudad, en lo que es Caima, bastante cerca de lo que es el distrito. Buenos días, caballero. ¿Cómo está? Una consulta para Radio Yaraví. ¿Cómo califica usted la gestión del gobernador regional de Arequipa, Roel Sánchez? ¿Buena, mala, regular?
5: Mal. Porque no ha hecho nada. Obras de envergadura, nada.
1: Eso, obras de envergadura. Entonces, le agradecemos por su participación al caballero. A ver, una dama también por aquí. Vamos a consultar rápidamente. A ver, señora, ¿cómo está? Buenos días. Una consulta para Radio Yaraví. ¿Cómo califica usted la gestión del gobernador regional de Arequipa, Roel Sánchez? ¿Buena, mala, regular?
6: Buenos días. La verdad, regular.
1: ¿Regular?
6: Porque no se ha visto casi trabajos, pues, de los que lo que está haciendo el gobierno regional no se ve.
1: Agradecemos por su participación aquí a la señora. En todo caso, aquí el panorama. Ahora vamos a preguntarle aquí a una dama. ¿Cómo está, señorita? Buenos días. Una consulta para Radio Yaraví. ¿Cómo califica usted la gestión del gobernador regional de Arequipa, Roel Sánchez? ¿Buena, mala, regular? Sin comentarios, en todo caso. Muchísimas gracias ahí. Entonces, ese es el panorama desde aquí, colegas, adelante, estudios.
0: Muchas gracias, gracias Noelia. Vamos a otro punto de la ciudad de Arequipa y en breve nos vamos a trasladar a Camaná porque ya también allí se encuentra Roy Muñonca. Stephanie Cotrina, te escuchamos. Yaraví informa.
7: Siempre con la verdad, gracias por el pase correspondiente. Erin Marianuz de Estudios, nos encontramos desde el distrito de Paucarpata, en el sector de Israel, exactamente por inmediaciones del mercado Inmaculada Concepción. Vamos a consultar rápidamente con la población. ¿Cómo está, caballero? Muy buenos días. Estamos en vivo para Roel y brevemente nada más. ¿Cómo califica usted la gestión del gobernador regional Roel Sánchez? ¿Buena, regular o mala?
8: Mala, mala, mala.
7: ¿Por qué?
8: No vemos que las obras que hace.
7: Perfecto. Por acá, caballero, muy buenos días. Brevemente nada más. ¿Cómo califica la gestión del gobernador regional Roel Sánchez? ¿Buena, regular o mala? Sin comentarios. Sin comentarios, nos indica por acá. Por acá, señora linda, ¿qué tal? Muy buenos días, brevemente nada más. Estamos en vivo para Radio Yaraví. ¿Cómo calificaría usted como comerciante, como madre de familia, la gestión del gobernador regional Roel Sánchez? ¿Buena, regular o mala?
9: No creo que regular.
7: ¿Por qué?
9: No está terminando de hacer sus obras, porque está.
7: ¿No? Ahí está, le faltan las obras. Por aquí, caballero, ¿cómo está? Muy buen día. Estamos en vivo para Radio Yaraví. ¿Cómo califica usted como ciudadano de Arequipa la gestión del gobernador regional Roel Sánchez? ¿Buena, regular o mala?
10: Regalando pollos, dice.
7: ¿Cómo califica la gestión de Roel?
10: Por los pollos, no más que califica, nada más.
7: Ya, okay, listo, desconoce el señor. A ver, vamos a seguir por acá. ¿Qué tal? ¿Cómo está? Muy buen día, estamos en vivo para Radio Yaraví. Coméntenos, usted como comerciante, como madre de familia de Arequipa, ¿cómo califica usted la gestión del gobernador Roel Sánchez? ¿Buena, regular o mala?
9: Ay, yo veo que está...
7: ¿Irregular?
9: Irregular.
7: ¿Por qué? ¿Por qué?
9: No trabajan bien, todos, yo diría.
7: Ok, listo, muchísimas gracias, la dejamos trabajar. Vamos a seguir consultando aquí con la población. Caballero, muy buen día. Estamos en vivo para Radio Yaraví. Por acá, caballero, muy buen día. Estamos en vivo para Radio Yaraví. Brevemente nada más. ¿Cómo califica usted la gestión del gobernador regional Roel Sánchez? ¿Buena, regular o mala?
10: Sí.
7: ¿Por qué?
10: Porque cada nada cambian los gerentes. No, y así no casi no hay un proyecto que se puede culminar, ¿no? Eso es todo.
7: Ahí está, muy bien, caballero, muy bien informado. Por acá vamos a seguir consultando. ¿Qué tal? Muy buen día, estamos en vivo para Radio Yaraví. Brevemente nada más, ¿cómo califica usted la gestión del gobernador regional Roel Sánchez? ¿Buena, regular o mala?
11: Creo que sí, mala, no, porque no es el 8, ni siquiera puede terminar en el autopista La Joya, el puente. Y es España, ¿verdad?
7: Perfecto, perfecto. Muchísimas gracias. Caballero, muy buen día. Estamos en vivo para Radio Yaraví. ¿Cómo califica usted como ciudadano la gestión del gobernador regional Roel Sánchez? ¿Buena, regular o mala?
10: Regular.
7: ¿Por qué?
10: Porque no ha cumplido lo que prometió cuando estuvo en campaña. Y además, ha dejado de hacer muchas cosas porque se ha dejado que su esposa se entrometa en el gobierno Yaraví regional. Hacer cosas que no debería de.
7: Perfecto, perfecto. Muchísimas gracias por su opinión. A ver, vamos con una opinión más por aquí. Aquí, señora linda. ¿Qué tal? Muy buen día. Estamos en vivo para Radio Yaraví. Brevemente nada más. ¿Cómo califica la gestión del gobernador regional Roel Sánchez? Usted como madre de familia, como comerciante, ¿cómo la califica?
9: La verdad, mal. Su obra está mal. No estoy satisfecha con todas las obras que está realizando.
7: Listo, muy amable, muchísimas gracias. Bien, esa es la opinión que podemos recoger a estas horas de la mañana de los pobladores aquí en el distrito de Paucarpata, en el sector de Israel, en inmediaciones del mercado Inmaculada Concepción.
0: Muy bien.
7: Para Radio Yaraví con todas las voces adelante de estudio.
0: Muy bien, gracias, Stephanie. Continuamos con más. Estamos esta mañana evaluando la gestión del gobernador de Arequipa, Roel Sánchez. ¿Cómo califica la gestión de la máxima autoridad regional, Roel Sánchez? Los ciudadanos se pronuncian, muchos de ellos.
12: Y 38.
0: Rápidamente dicen regular, pero siempre allí realizando alguna crítica. Otros se quedan callados, otros recién se enteran quién es el gobernador. También hay personas quienes dicen mala, y no solamente mala, sino dice pésima gestión de Roel Sánchez. Hay ciudadanos que están muy bien informados, ¿ah? Han mencionado el tema del cambio constante de gerentes que ha realizado durante este periodo Roel Sánchez. Han mencionado también que hay obras inconclusas que prometió terminar Roel Sánchez y no está pudiendo, ya a pocos meses de terminar su gestión.
12: Y un encuestado fue enfático, ¿no? Indicando de que es mala la gestión de Roel Sánchez porque ha permitido que su esposa se entrometa en la gestión.
0: También.
12: No. Vamos a ese otro punto, mi estimada Marelu Cruz.
0: Está nuestra unidad móvil con Andrés Javier. Buenos días, Yaraví informa.
13: Siempre con la verdad, me encuentro en la plazoleta San Camilo del centro de la ciudad.
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13: Para conversar con algunos ciudadanos que se movilizan por esta zona. Ya está calentando el sol. A ver, vamos a preguntar a un caballero. Caballero, para Radio Yaraví una preguntita. ¿Cómo califica usted la gestión del gobernador regional Roel Sánchez? ¿Buena, regular, mala? ¿Qué nos puede decir?
15: Más o menos, un poquito para malas.
13: ¿Por qué?
15: Que muchas cosas ha prometido y casi no ha cumplido.
13: Ya, muchas gracias. Joven, buenos días. ¿Qué tal para Radio Yaraví? Estamos haciendo un sondeo. ¿Cómo califica la gestión del gobernador regional? ¿Buena, regular, mala? ¿Qué nos puede decir?
16: No. Malita no me puede.
13: ¿Por qué?
16: Por lo que, como dice, ¿no?, el joven anterior, porque promete y a veces no cumple. ¿Dónde están todos los políticos que son así, pues ya? Estamos ya acostumbrados a eso, ya creo ya.
13: Bien, bien, muchas gracias. Vamos con otro ciudadano. Señora, buenos días. Una preguntita chiquitita para Radio Yaraví. ¿Cómo califica usted la gestión del gobernador regional Roel Sánchez? ¿Buena, regular, mala?
17: Regular.
13: ¿Por qué? Bien, bien, muchas gracias. A ver, un joven aquí, vamos a, para Radio Yaraví, una preguntita, amigo. ¿Cómo califica la gestión del gobernador regional? ¿Buena, regular, mala?
16: Uy, disculpe, recién acabo de llegar.
13: Allá, muy bien, muchas gracias. A ver, una señora que está vendiendo aquí. Señora, buenos días. No quiere responder. Vamos con otro ciudadano, a ver aquí. Caballero que está vendiendo su producto. Buenos días, disculpe. Para Radio Yaraví, una preguntita. ¿Cómo califica la gestión del gobernador regional? ¿Buena, regular, mala?
18: Yo pienso que regular, ¿no? Pero hay cosas que todavía faltan por cumplir. Si esa carretera La Joya todavía no sale, esperemos que salga ya, mira cuántos años. Yo pienso que regular, ¿no?
13: Bien, bien. A ver, reclama también la carretera Arequipa La Joya, que está paralizado. A ver, si vamos a entender con un joven. Joven, buenos días, ¿qué tal? Para Radio Yaraví, una preguntita. ¿Cómo califica la gestión del gobernador regional de Arequipa? ¿Buena, regular, mala?
19: Bueno, a mi parecer, bueno, yo no estoy muy informado de ese tema, pero yo la considero regular. No vi un cambio drástico, pero tampoco un abandono. Así que yo lo consideraría regular, todo tranquilo, normal.
13: Bien, muchísimas gracias. Vamos con otros ciudadanos, a ver. Bueno, no vemos gente por aquí. A ver, vamos a ver. Desaparece y aparece la gente por este lugar. Viene un caballero aquí. Vamos a poder conversar con algunos ciudadanos que se encuentran por esta zona para que nos puedan responder, ¿no? La gente, los ciudadanos, están algunos más o menos enterados de lo que está pasando aquí. A ver, nos acercamos a una señora. Señora, buenos días. Una preguntita para Radio Yaraví. ¿Cómo califica usted la gestión del gobernador regional Roel Sánchez? ¿Buena, regular, mala?
17: Más o menos, yo no sé nada ya. No hace nada, no ha hecho nada, creo.
13: No conoce mucho.
17: No conozco mucho. No
13: hay... Bien. Bien, muchísimas gracias. Una más, vamos a ver con otro ciudadano. Caballero, una preguntita para Radio Yaraví. ¿Cómo califica? No, bien, bien. Señora, una preguntita para Radio Yaraví. ¿Cómo califica usted la gestión del gobernador regional de Arequipa? ¿Buena, regular, mala?
17: Muy mala, muy mala.
13: ¿Por qué?
17: Porque no hay ni una obra de contención para la población arequipeña. Qué mal, nos hemos decepcionado de ese cajamarquino que efectivamente no es arequipeño. Y qué pena por su esposa, que la señora se le miraba que era trabajadora, que iba a ser legal, pero no se le ha visto nada.
13: Bien, muchísimas gracias. Opinión de una señora también aquí en la plazoleta San Camilo. Esta de información, Andrés Javier. Yaraví con todas las voces.
12: Bien, bien, correcto.
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12: Mi estimado Andrés Javier. Bueno, ahí está la última, bien picante, la última respuesta. Bien picante, ¿eh? Con bastante rocoto la última respuesta. Nos ha decepcionado el cajamarquino. nos ha decepcionado el cajamarquino. Y la esposa, bueno, pues ahora también quiere ser autoridad en Cerro Colorado, ¿no? Uh-huh. Bueno, pero
0: y no lo dice Erika, ¿eh? No lo dice Eric, no lo dice Radio Arabí, lo dice la población. Y nosotros, de manera sorpresiva, estamos visitando los diferentes distritos, calles, avenidas, y la forma que se expresa la ciudadanía es natural.
12: Sin duda. Tenemos algunos comentarios que nos están dejando también a través de las redes sociales. Aquí me escriben a través del WhatsApp de Radio Yarabí. Brevemente, unos segunditos. Bueno, yo entiendo que lo dicen de manera ya con cierta jocosidad o de repente, ¿no? Más bien deberían de preguntar cómo va la gestión de la patrona, dice por aquí. Un comentario que me dejan por aquí, ¿no? Y dos personas dicen, no, pésima. Ni siquiera buena, ni regular, mala. Pésima. ¿Y por qué?
14: Siete.
12: Esposos en gerencias. Amigos en gerencias, sus ayayeros en cargos con obras y con un sueldo de 8,000 soles y nombres que me dan por ahí. La gerencia general recae en Berly González, con más de 8 asesores y especialistas, que tiene la gerencia general, 8 asesores y
0: Berly especialistas. Berly González, que quiere ser gobernador de Arequipa, quiere convertirse en el sucesor de Roel Sánchez.
12: Y a Cecilia Jarita, que en algún momento recordarás, pues la tuvieron perpetuada, ¿no? En el cargo.
0: Ahora quiere ser consejera.
12: Imagínate tú, y estaba adulando que Roel Sánchez se podría convertir, ¿por qué no?, en el próximo presidente del país. Bueno, por eso y otros motivos consideran que es pésima. Gracias por sus comentarios en redes sociales. Vamos a otro punto, mi estimada María Luz Cruz.
0: Por supuesto, ahora nos vamos a trasladar hasta la provincia de Camaná.
12: Camaná.
0: Porque allí tenemos a nuestros colaboradores, y en esta oportunidad estamos con Roy Muñonca desde la provincia de Camaná. Adelante, Roy, te escuchamos. Radio Yarabí.
20: Buenos días, amigos de Radio Yarabí. Desde Camaná les saluda Roy Muñonca para estar en esta encuesta Yarabí. Que estamos haciendo. Estamos también con una persona. Disculpe, buenas. ¿Cómo calificaría usted la gestión del gobernador de Arequipa, el señor Roel Sánchez? ¿Buena, regular o mala?
21: Bien.
20: Buena, Larry. Bien. Continuando también, estamos aquí ya con otro transeúnte también, ¿no? Aquí de Camaná. ¿Cómo califica usted la gestión del señor Roel Sánchez, el gobernador de Arequipa? ¿Buena, regular o mala?
21: Mala.
20: Continuando también aquí, preguntando también a las personas, estamos aquí también con una, ¿no?, una persona que trabaja vendiendo también aquí en Camaná. Una pregunta, estamos aquí haciendo esta pequeña encuesta, ¿cómo califica usted la gestión del señor Roel Sánchez, el gobernador de Arequipa? ¿Buena, regular o mala?
21: Buena.
20: Muchas gracias. También tenemos aquí otro poblador también en la provincia de Camaná. Una pregunta, disculpe, ¿cómo califica usted la gestión del señor Roel Sánchez? ¿Buena, regular o mala?
22: Bueno, primeramente saludar a todos los oyentes de nuestra provincia de Camaná y la región Arequipa. Bueno, nosotros consideramos
14: siete,
22: que
14: lo ha hecho bien y 47.
22: Nuestra región Arequipa.
20: Continuamos también aquí haciendo las preguntas también en la calle, y estamos aquí también ya con otro ciudadano. Disculpe, ¿cómo usted calificaría la gestión del señor Roel Sánchez, el gobernador de Arequipa? ¿Buena, regular o mala?
22: Regular, regular.
20: Muchas gracias. Continuando también aquí con esta encuesta que estamos realizando, estamos aquí con otra persona también, una trabajadora, aquí en un supermercado conocido como La Estrella. Estamos preguntándole, ¿cómo califica usted la gestión del señor gobernador de Arequipa, el señor Roel Sánchez? ¿Buena, regular o mala?
21: Regular.
20: Muchas gracias. Bueno, señores, amigos de Radio Arabí, esta fue la encuesta que estábamos gestionando también a través de las calles de la provincia de Camaná. Adelante, estudios.
12: Bien, bien, correcto, Roy. Gracias por la información desde Camaná. Ahí estaba la respuesta de los amigos hermanos de Camaná, que también tienen todo el derecho de dar a conocer cómo califican, ¿no?, la gestión de Roel Sánchez.
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12: Vamos a otro punto de Arequipa a esta hora de la mañana en Radio Yarabí con todas las voces.
0: Sí, estamos con Talía Castillo, te escuchamos. 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
24: Siempre con la verdad, y gracias, compañeros, por el pase de este estudio. Buenos días, estamos desde la entrada de Ciudad Municipal. Vamos a conversar con los vecinos de esta zona norte. ¿Cómo califican la gestión del gobernador regional Roel Sánchez? Señito, buenos días, unos minutitos. Estamos en vivo para Radio Yarabí. ¿Cómo califica usted la gestión del gobernador Roel Sánchez? ¿Buena, regular o mala?
25: Roel Sánchez, el gobernador. La verdad que no le podría dar razón, no. No lo conocen. No, no es que no lo conozca, sino que también no, lo que yo escucho en las noticias es que no da o sea, no da su trabajo como debe ser. No estoy de acuerdo con él.
2: La como mala de repente.
25: Mala, muy mala.
2: Correcto. Muy mala, ahí está, muchas gracias, ¿no? Dice, escucha el aceñito acá las noticias y puras cosas negativas. A ver, seguimos caminando.
3: 7.
2: Consultando.
3: Y 49. Aceñito,
2: buenos días, unos minutitos, estamos en vivo para Radio Yaraví. ¿Cómo califica usted la gestión del gobernador Roel Sánchez? ¿Buena, regular o mala?
4: Yo califico, pero no soluciona casi un poco, pero ya como era su papá de mi hijo, de mi hijo, su profesor de la UNSA. Sí, muy buena gente, pero... Claro,
2: pero estamos hablando de su rol como gobernador, ¿no? De repente, diferentes obras que ha hecho. ¿Usted considera que ha sido buena, ha sido regular la gestión o ha sido mala?
4: Pero no está cumpliendo, pero es que se ofrece...
2: ¿Cómo la calificaría?
4: Pero regular.
2: Regular, correcto. Ahí está, muchas gracias. La gente nos dice, recuerda, ¿no? Su labor como rector, como profesor también, pero como gobernador, ¿no? Regular. Caballero, buenos días, unos minutitos, estamos en vivo para Radio Yaraví. ¿Cómo califica usted la gestión del gobernador Roel Sánchez? ¿Buena, regular o mala?
5: Pésima, si no ha hecho absolutamente Yaraví. Nada.
2: Sí. ¿Qué es lo que faltaría? Bueno, en realidad muchas obras.
5: Claro, pues se comprometió a hacer muchas obras. El puente que va a la joya ni siquiera lo termina. Eso va de gestión en gestión y nada.
2: Muchas gracias. Ahí está el caballero, dice, pésima la gestión. A ver, seguimos caminando, consultando aquí con más vecinos que nos puedan dar razón, ¿no? De cómo califican la gestión del gobernador Roel Sánchez. Señito, buenos días, unos minutitos, estamos en vivo para Radio Yaraví. ¿Cómo califica usted la gestión del gobernador Roel Sánchez? ¿Buena, regular o mala?
6: Sinceramente, señorita, no estoy en esa información.
2: ¿No ha escuchado mucho del gobernador de repente?
6: No, porque nosotros como población o como ambulante que somos, ya no confiamos mucho en la política, ¿no? Uh-huh. Por el tema de que cómo ha subido el costo de vida, tenemos hijos.
2: Uh-huh. Y pero en todo caso, no, de repente no calificaría la gestión.
3: 7.
2: No, todavía no. Correcto, muchas gracias. 51. Ahí está, Calecito, nos dice todavía no. Por un tema de que no hay interés en el tema de los comerciantes. Caballero, buenos días, estamos en vivo para Radio Yaraví. ¿Cómo califica usted la gestión del gobernador Roel Sánchez? ¿Buena, regular o mala?
23: No le puedo hacer respuesta porque no sé nada de él.
2: No sabe nada de él.
23: No.
2: Correcto, no se preocupe, muchas gracias. Ahí está, acá nos dice, todavía no. A ver, seguimos caminando, consultando aquí con los ciudadanos. Señito, buenos días, unos minutitos, estamos en vivo para Radio Yaraví. ¿Cómo califica usted la gestión del gobernador regional Roel Sánchez? ¿Buena, regular o mala?
26: Mala, pésima.
2: ¿Por qué, señorita?
26: Porque, mira, es un rector. Uh-huh. O sea, es rector y se supone que como es rector tiene la capacidad de poder hacer muchas cosas por Arequipa, pero en cambio no lo ha hecho así.
2: ¿Se
26: desconfiaron? Sí. Decepcionados, de verdad.
2: Ahí está. Muchas gracias. Ahí está completamente, ¿no? Esperaban algo más de su gestión, ¿no? Considerando que él era ex rector de la UNSA. Caballero, buenos días. Minutitos, estamos en vivo para Radio Yaraví. ¿Cómo califica usted la gestión del gobernador Roel Sánchez? ¿Buena, regular o mala?
27: Roel Sánchez. ¿Qué puedo decir? No lo he visto bien en su trabajo, pero no lo califico muy bien, ni tan, ni muy.
2: Regular sería. ¿Qué debería mejorar, maestrito?
27: Tantas cosas hay para mejorar hoy en día. Podría ser tantos trabajos del municipio, hay calles que están faltando asfaltar. Hay, por ejemplo, hay casas que se han llevado este año de donde tragedia ha pasado. También falta mejorar, hay recuperar los sitios.
2: Ahí está. Muchas gracias, maestrito. Ahí está, ¿no? Entonces nos manifiestan diferentes temas, pues, que debería también abordar esta gestión y que no lo ha hecho, ¿no? Han sido respuestas en su mayoría negativas por parte de la población. Estaremos atentos. Vamos a trasladarnos hacia otro punto. Adelante con ustedes en estudios, informó Talía Castillo con todas las voces.
12: Uh-huh. Bien, correcto, Talía Castillo. Gracias 7. Por la información.
3: Y 53.
12: Que nos brinda a esta hora de la mañana. Vamos a otro punto de Arequipa. La pregunta que estamos aplicando en estos momentos es, ¿cómo califica la gestión del gobernador regional de Arequipa, Roel Sánchez? ¿Buena, regular, mala? Esa es la pregunta que estamos aplicando esta mañana. Ya estábamos también hace minutos atrás en la provincia de Cabaná. Estamos ahora en la provincia de Arequipa. Hay un mensaje que nos llega antes de ir con nuestra siguiente móvil. Mientras se va acomodando nuestra siguiente móvil, nos dejan un mensaje de voz en el WhatsApp de Radio Yaraví. Este es el mensaje de voz que nos han dejado instantes atrás. Soltemos este mensaje de voz, soltemos este audio, por favor, en vivo, aquí en Radio Yaraví, con todas las voces.
1: Señores de Radio Yaraví, buenos días. La pregunta debería de ser, ¿cómo califican la gestión de la señora Luz Marina Ceballos, esposa de Roel Sánchez? Porque ella es la que gobierna. Y la respuesta sería pésima, totalmente pésima.
12: Perfecto, señor ciudadano, gracias por compartir ese mensaje de voz en el WhatsApp de Radio Yaraví. Pero bueno, esa es la pregunta, ¿cómo califica la gestión del gobernador regional de Arequipa, Roel Sánchez? Vamos con nuestra siguiente móvil, vamos con más aquí en Radio Yaraví.
0: Estamos ahora con Stephanie Cotrina, Yaraví informa.
7: Siempre con la verdad, gracias por el pase correspondiente, Eric Mariluz, desde Estudios. Así es, continuamos con más información desde el distrito de Paucarpata. En este sondeo de opinión hacia el gobernador regional Roel Sánchez, nos hemos trasladado exactamente desde la vigésima cuadra de lo que es la avenida Jesús, aquí en el sector de Valle. Vamos a consultar rápidamente. ¿Qué tal, caballero? Muy buenos días, estamos en vivo para Radio Brevemente nada más. ¿Cómo calificaría usted la gestión del gobernador regional Roel Sánchez? ¿Buena, regular o mala? Sin comentarios. Ok, perfecto. Vamos a ver por aquí. ¿Qué tal, caballero? Muy buenos días. Estamos en vivo para Radio Yaraví. ¿Cómo califica usted la gestión desde el gobernador regional Roel Sánchez?
0: 7:55.
7: No sabe, estamos en vivo para Radio Yaraví. ¿Cómo califica usted la gestión del gobernador regional Roel Sánchez? Por aquí, caballero. Muy buenos días. Estamos en vivo para Radio Yaraví. ¿Cómo calificaría usted la gestión del gobernador regional Roel Sánchez? ¿Buena, regular o mal?
8: Mala.
7: ¿Por qué? ¿Qué es lo que faltaría?
8: No tiene nada de buenos trabajos que pueden ahora ser retirados.
7: Perfecto, muchísimas gracias. Por aquí, ¿cómo está? Muy buenos días, joven. Estamos en vivo para Radio Yaraví, simplemente nada más. ¿Cómo calificaría la gestión del gobernador Roel Sánchez? Bueno, no quiere opinar. Por aquí, y caballero, buenos días. Estamos en vivo para Radio Yaraví, simplemente nada más. ¿Cómo califica usted la gestión del gobernador regional Roel Sánchez? ¿Buena, regular o mal?
8: Regular.
7: ¿Por qué?
8: Que tienen que ser los trabajos los que deben hacer.
7: Haz trabajos. Sí, ok. Perfecto, muchísimas gracias. Por aquí con un amigo conductor. Muy buenos días. Estamos en vivo para Radio Yaraví. Brevemente nada más. ¿Cómo calificaría la gestión del gobernador regional Roel Sánchez? ¿Buena, regular o mala? Desconoce. Ok. Perfecto. Señora Linda, por acá. Muy buenos días. Estamos en vivo para Radio Yaraví. ¿Cómo califica usted la gestión del gobernador regional Roel Sánchez? Como comerciante, como madre de familia. ¿Buena, regular o mala?
9: Malo.
7: ¿Por qué?
9: Porque no hacemos nada, no sé.
7: Ok, listo, muy amable. Por acá, señora linda, no desea opinar. Vamos acá. ¿Cómo está, señorita? Muy buenos días. Estamos en vivo para Radio Yaraví. ¿Cómo calificaría la gestión del gobernador regional Roel Sánchez? ¿Buena, regular o mala? No, está ocupada. Por acá, caballero, muy buenos días. Estamos en vivo para Radio Yaraví. ¿Cómo califica la gestión del gobernador regional Roel Sánchez? ¿Buena, regular o mala?
8: Que no se deja.
7: ¿Desde de Arequipa?
8: De Bolivia.
7: Okay. Perfecto, muchísimas gracias. Vamos a seguir consultando aquí con la población. Por acá, con un caballero taxista. ¿Cómo está? Muy buen día. Estamos en vivo para Radio Yaraví. ¿Cómo calificaría usted como conductor,
0: siete,
7: como amigo del volante,
0: y 57.
7: La gestión del gobernador regional Roel Sánchez? ¿Bueno, regular o malo?
8: Malo.
7: ¿Por qué?
8: Porque así fue.
7: ¿Qué faltaría?
8: Mejor.
7: Ok, listo, brevemente nada más el caballero. Muchísimas gracias. A ver, continuamos por aquí. ¿Qué tal? ¿Cómo está? Muy buen día, señora Emilia. ¿Cómo calificaría la gestión del gobernador Roel Sánchez? A ver, vamos a ver si estamos por aquí. Brevemente nada más. ¿Qué tal? Muy buenos días, ¿cómo para Radio Yaraví? Brevemente, ¿cómo calificaría la gestión de Roel Sánchez? ¿Buena, regular o mala?
9: La señorita, ¿cómo se soñó?
7: ¿Por qué? ¿Por
9: pasa
7: qué?
9: Nada. Uy, mucho. Adelante.
7: Ok, listo, dejamos trabajar. A ver, por aquí con otro comerciante. Muy buenos días. ¿Qué nos envió para Radio Yaraví? ¿Cómo calificaría usted la gestión del gobernador Roel Sánchez? ¿Buena, regular o mala?
10: Buenos días, pero no sé. No lo conozco tampoco.
7: No, pero como comerciante, como madre de familia, ¿cómo viste
12: Yaraví?
7: ¿Dónde está cerramos este año. No, desconoce. Bien, esta es la información que podemos recopilar a estas horas de la mañana desde el sector del Badén en Pacarpaca. Hay muchos ciudadanos que desconocen de Rubén Sánchez, otros ni lo conocen, nos señalan. Y bueno, hemos podido constatar que algunos también señalan que es regular su gestión, otros mala. Bien. Hasta aquí con la información, informó Stephanie Cotrina para Radio Yaraví con todas las voces. Adelante, que estudie.
0: Muy bien, gracias, Stephanie. Seguimos conversando con los ciudadanos respecto a la gestión del gobernador regional de Arequipa, Roel Sánchez, a través de las redes sociales, gracias a nuestros amigos de Radio Puerto Bravo de la provincia de Islay. También comparten estos comentarios porque han replicado nuestra pregunta. Carlos Enrique Dongo dice, ya pues, no bromen, ¿cómo van a decir que hay gobernador? Yo creo que él ganó, solo que olvidaron decirle. Y bueno, aquí un emoticón. Salvador Hualpa dice, no hizo nada por Arequipa, recontra minero y no es arequipeño. A ver, Janet Zúñiga se pregunta, ¿había gobernador? Henry Gutiérrez, ¿de qué gestión hablan? Pregunta. Vamos con más comentarios, opiniones de los ciudadanos. Ahora con José Manuel Colque, te escuchamos. Yaraví informa.
11: Siempre con la verdad, gracias por el espacio, nuestros compañeros. Estamos ubicados nosotros en el cruce del penal de Socaballe. Vamos a consultarle a las personas respecto a la evaluación del gobernador regional de Arequipa, a Roel Sánchez. A ver, rápidamente vamos a aprovechar. Señito, ¿qué tal? Buenos días, señito. Una consultita rápida. Somos de Radio Yaraví. ¿Cómo califica la gestión del gobernador Roel Sánchez, gobernador de Arequipa? ¿Buena, regular o mala? Ajá, no quiere participar. A ver, vamos a seguir consultando a las personas aquí rápido. Señito, buenos días. Una consultita rápida. Somos de Radio Yaraví. ¿Cómo califica la gestión del gobernador Roel Sánchez, el gobernador de Arequipa? ¿Buena, regular o mala? ¿Qué le parece a usted?
13: Más o menos, regular nomás.
11: A ver, seguimos consultando a las personas aquí, repetimos en el cruce Yaraví, el penal de Socaballa, respecto a esta gestión del gobernador Roel Sánchez. A ver, maestro, ¿qué tal? Buenos días, una consultita rápida, somos de Radio Yaraví. ¿Cómo califica usted la gestión del gobernador regional Roel Sánchez?
14: Pésima.
11: ¿Por qué motivo principalmente?
14: Ese señor es un mercader, ha entregado el proyecto más importante de Arequipa, que es el proyecto Maja. Se lo ha entregado al gobierno central, donde lo que están buscando es simplemente quién se corta la tajada del jamón. Ese es el asunto.
11: A ver, entonces seguimos consultando a las personas, a los comerciantes aquí en la zona. A ver, maestro, ¿qué tal? Bueno, si es una consultita rápida, ¿cómo califica usted la gestión del gobernador regional Roel Sánchez? Somos de Radio Yaraví. ¿Cómo califica la gestión del gobernador Roel Sánchez? ¿Buena, regular o mala?
14: Mala.
11: ¿Por qué motivo principalmente?
14: Porque lamentablemente lo que nosotros vivimos acá en los distritos altos, por ejemplo, Characá, Trocavalla, no hay ningún apoyo de provincia.
11: No hay obra.
14: Justamente como lo ves, mira así, las calles así, tierra.
15: 8-1.
11: Muchas gracias. A ver, hacemos una conversación. Señito, una consulta rápida, solo su opinión, su calificación. ¿Cómo califica la gestión del gobernador Roel Sánchez? ¿Buena, regular o mala? Solo la calificación, si nos podría apoyar. Bien, no quiere opinar. A ver, vamos a seguir consultando a más personas aquí respecto a la gestión del gobernador regional Roel Sánchez. Seguimos consultando entonces a la población aquí en el cruce del penal de Socaballa respecto a la gestión del gobernador Roel Sánchez. A ver, maestro, ¿qué tal? Buenos días. Una consultita rápida. Somos de Radio Yaraví. A ver, no quiere opinar. A ver, señorito, ¿qué tal? Buenos días. Una consultita rápida. ¿Cómo califica usted la gestión del gobernador regional de Arequipa, Roel Sánchez? ¿Buena, regular o mala?
15: Mala.
11: Ajá, ¿por qué motivo más o menos principalmente?
15: Porque no hace bien, bueno, trabaja nada bien.
11: Ajá, obras, falta de obras, a ver, nos indicaba justamente.
15: Nosotros como hicimos perder los ríos, acá teníamos, eso ya nos quitaron toda, hoy me estamos en el aire.
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11: Muchas gracias, Aaron. Sí, consultando a las personas aquí respecto a la gestión del gobernador regional. Amigo, ¿qué tal? Bueno, una consultita rápida. Somos de Radio Yaraví. ¿Cómo calificas la gestión del gobernador regional Roel Sánchez? ¿Buena, regular o mala? ¿Qué te parece a ti?
17: No, joder.
11: Ajá. Muchas gracias, Aaron. Sí, consultando a las personas. A ver, algún ciudadano aquí que está. Maestro, ¿qué tal? Buenos días. Una consultita rápida. Somos de Radio Yaraví. ¿Cómo califica la gestión del gobernador regional Roel Sánchez? ¿Buena, regular o mala? ¿Qué le parece a usted?
18: Regular.
11: ¿Por qué motivo principalmente, quizás?
18: Falta coordinación, falta gestión, más gestión. Falta ese liderazgo. El liderazgo realmente que se necesita, pues, para el gobierno regional.
4: Muchas gracias entonces, compañeros. Esta es parte del box que estamos realizando en el sector del cruce del penal de Socavalla. Adelante en estudios. Informa José Colque con todas las voces.
0: Muy bien, gracias, gracias, José. Nos trasladamos ahora al distrito de José Luis Bustamante y Rivero, porque allí se encuentra Héctor Rojas. Adelante, Héctor. Yarabí informa.
5: Siempre con la verdad, muchas gracias compañeros por el pase en estudios. Y en esta ocasión nos encontramos en el mercado 13 de enero para saber la opinión sobre el gobernador regional Roel Sánchez. A ver, por aquí hay una señora, vamos a saber su opinión. Señorito, buenos días. Estamos para Radio Yarabí, una pregunta. ¿Qué opina de la gestión del actual gobernador regional Roel Sánchez? ¿Buena, mala o regular?
19: Regular.
5: ¿Regular? ¿Nos harían por qué, señorito?
19: La verdad que no he visto nada de acerca de la verdad que todavía no he visto nada.
5: Ok, bueno, señorito, estamos para Radio Yarabí, una preguntita. ¿Qué opina usted de la actual gestión del gobernador regional Roel Sánchez? ¿Buena, mala o regular?
19: No sé, papito, no te puedo explicar. Sí.
5: Ok, señorito, no se preocupe. Yarabí. Bueno, seguimos intentando en el mercado 13 de enero. Amigo, ¿cómo está? Buenos días. Estamos para Radio Yarabí. Estamos haciendo una pregunta sobre qué opina usted de la actual gestión del gobernador regional Roel Sánchez. ¿Buena, mala o regular?
20: Tengo conocimiento que está haciendo obras en provincias. No sé,

0: haciendo una pregunta sobre la actual gestión del gobernador regional Roel Sánchez.
1: Porque no sé, yo recién no me ha llegado, no podría decirte una información exacta.
0: Ay, amigo, no te preocupes, gracias. Por acá hay un señor. Señor, buenos días, ¿cómo está? Para Radio Aravi estamos dando una pregunta. ¿Qué opina usted sobre la actual gestión del gobernador regional Roel Sánchez? ¿Buena, mala o regular?
2: Pésimo. Pésimo, amigo.
0: ¿Nos harían por qué?
2: No ha hecho nada, pues. Como es cajamarquino también.
0: Ok, amigo, muchas gracias. Ok, hemos podido tener una otra opinión más. Seguimos recorriendo el mercado. Bueno, por aquí hay una señita, le vamos a preguntar. Señorita, ¿cómo está? Buenos días, estamos para Radio Yaraví. ¿Qué opina usted de la actual gestión del gobernador regional Roel Sánchez? ¿Buena, mala o regular?
3: Ay, la verdad que regular.
0: ¿Nos darían por qué, señorito?
3: Porque ahorita le contesto esto, porque ahorita es lo que he escuchado, lo que comentan, ¿no? Y no me parece ahorita.
4: Yaraví.
3: Está, me parece regular.
0: Ok, señorita, muchas gracias. Bueno, con eso concluimos con las opiniones del día de hoy. Adelante en estudios.
5: Bien, bien, correcto, Héctor. Gracias. Gracias también a usted por su respectivo reporte y sobre todo por haber escuchado a los diversos pobladores. Vamos a una brevísima pausa y volvemos con la parte final. ¿Cómo calificas la gestión del gobernador de Arequipa, Roel Sánchez? ¿Buena, regular, mala? Pausa y volvemos.
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11: La Universidad Tecnológica del Perú firmó un importante convenio internacional con University of York, una de las mejores universidades del mundo según el ranking QS 2026. Miembro del Russell Group, que reúne a las principales universidades de investigación del Reino Unido. Este acuerdo permitirá que estudiantes de la UTP accedan a becas y experiencias académicas en el Reino Unido, fortaleciendo su formación y proyección global.
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13: Titulares hoy miércoles el 20 de mayo del 2026, año de la esperanza y el fortalecimiento de la democracia. En el ámbito local, minutos atrás, un auto de placa DNP 112 quedó en medio de un canal de regadío cerca de la gruta de Señor de los Milagros en el distrito de Socabaya. Al parecer, el conductor manejaba excesiva velocidad y solo se registraron daños materiales. La actual gestión se comprometió a ordenar la ciudad más aún cuando el comercio ambulatorio se ha incrementado en 30%, así lo mencionó el gerente de servicios a la ciudadanía de la Municipalidad Provincial, Carlos Vélez. El funcionario sostuvo que este fin de semana la población verá los primeros resultados tras un operativo programado con la Subgerencia de Promoción de Desarrollo Económico Local, donde se intervendrán calles céntricas de la ciudad. Tres restaurantes de la calle Mercaderes, Puente Bolognesi, San Juan de Dios, Santa Catalina, entre otros, podrían clausurarse por contaminar calles y drenajes pluviales con residuos sólidos y aceites quemados. El consejero regional por Arequipa, James Pozo, señaló que la inauguración de la Escuela de la Policía en La Joya podría darse en el primer semestre del 2027, luego del inicio de licitación del gobierno regional.

0: Nacional, el excongresista y exministro Jorge del Castillo cuestionó la falta de continuidad en el Ministerio del Interior. Según su análisis, la improvisación ha impedido resultados sostenibles en bien del país. El presidente del Jurado Nacional de Elecciones, Roberto Burneo, aseguró que a pesar de las fallas logísticas de la Oficina Nacional de Procesos Electorales, estos no habrían alterado el resultado para la segunda vuelta del próximo 7 de junio. En el contexto internacional, el país de la India abrirá una nueva embajada en Costa Rica para fortalecer sus relaciones de cooperación y comercio, además diversificar vínculos económicos y mejorar intercambios en tecnología e innovación. 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

0: 8 de la mañana con 12 minutos, la hora en Radio Yaraví con todas las voces. Seguimos aplicando este sondeo radial, sondeo de opinión. ¿Cómo califica la gestión del gobernador de Arequipa, Roel Sánchez? Buena, regular, mala. Vamos con nuestro compañero de trabajo, Andrés Javier. Adelante, Andrés, te escuchamos. Yaraví informa.
1: Siempre con la verdad. Bueno, me encuentro en la de la quinta y sexta cuadra de la calle San Juan Díaz Caballero. Bueno, sí, hace una preguntita para Radio Yaraví. ¿Cómo califica usted la gestión del gobierno del gobernador regional de Arequipa? ¿Buena, regular, mala?
2: Dicha la verdad, una gestión muy pésima. No hay buenas obras, más que todas las provincias de donde yo vivo, las carteras están muy abandonadas.
1: ¿Qué provincia?
2: Yo estoy de Condesuyos, pero la de Condesuyos hasta la Unión Cotahuasi y la cartera es una desgracia, una barbaridad, ¿no?
1: Bien. Muchísimas gracias. Vamos a movernos para encontrar más ciudadanos que se encuentran por esta zona. A ver, allá vienen hoy.
3: Ya la vi.
1: Bueno, el carro corre a preguntar a otros caballeros, por los ciudadanos que están por esta zona. A ver, un caballero. Caballero, buenos días. Una preguntita para Radio Yaraví. ¿Cómo califica usted la gestión del gobernador regional de Arequipa? ¿Buena, regular, mala?
4: Más o menos regular nomás, no tanto.
1: ¿Ah, por qué?
4: Porque bastante tiene este comisamata complicado, ¿no? Ahorita la situación no, como está, no está normal, ¿no?
1: Bien. Opinión. Ya, muchas gracias. A ver, otro caballero. Caballero, buenos días. Una preguntita para Radio Yaraví. ¿Cómo califica usted la gestión del gobernador regional de Arequipa? ¿Buena, regular, mala?
5: Mala.
1: ¿Por qué?
5: ¿Por qué? Porque no se ve por los trabajos hechos. Bueno, no estoy al tanto de todo eso, pero sí hay comentarios que a su gobierno no se ven.
1: Está cumpliendo. Bien, muchas gracias.
6: A ver, estamos
1: entonces en la sexta cuadra de la calle San Juan de Dios. Vamos a ver. Caballero, buenos días. Una preguntita chiquitita para Radio Yaraví. ¿Cómo califica usted la gestión del gobernador regional de Arequipa, Joel Sánchez? ¿Buena, regular, mala?
7: ¿Tenemos gobernador?
1: Sí, sí, tenemos.
7: No se le ve, amigo. De todas maneras, muchas gracias.
1: Bien, gracias. A ver, señor. Señora, buenos días. Una preguntita para Radio Yaraví. Bueno, ya está apurada, dice. Vamos a seguir buscando ciudadanos por esta zona. Hay bastante movilidad. A ver, una señora se nos opone. Señora, buenos días. Una preguntita para Radio Yaraví. ¿Cómo califica usted la gestión del gobernador regional de Arequipa? ¿Buena, regular, mala?
8: ¿Cómo?
1: Del gobernador regional de Arequipa, Roel Sánchez. ¿Cómo está trabajando? ¿Cómo es usted?
8: La verdad, no sé mucho de eso. No
3: ya la vi.
8: Para informarme, no puedo decir.
1: Bien, muchísimas gracias. Vamos a ver con otro ciudadano para poder captar la opinión de los ciudadanos que se movilizan por esta zona. Un joven, a ver. Joven, una preguntita para Radio Yaraví. ¿Cómo califica usted la gestión? No quiere responder. Uh-huh. El joven, a ver, entonces. Continuamos aquí en la quinta, sexta cuadra de la calle San Juan de Dios. Toda la gente desapareció.
6: Muy bien.
1: Por aquí, vamos a ver si mueve.
6: Vamos cerrando. Muy bien. Muchísimas gracias, Andrés Javier. Vamos a ir ahora a otro punto de la ciudad, por favor, porque estamos ya con nuestra unidad móvil en espera. Rubén Alonso Cahuina, Yaraví informa.
9: Siempre con la verdad, gracias por el pase, compañeros, María Luz, así es, Eric, estamos nosotros ya en el distrito de Alto Ciudad Alegre, en el mercado Apurima, ¿no? Que es uno de los centros también más concurridos por la población. Bueno, entonces de inmediato hacemos la consulta también aquí a la gente, comerciantes, compradores también a estas horas de la mañana sobre la gestión del gobernador Roel Sánchez. A ver, comenzamos entonces acá también con una señora que indica sobre la gestión también. Caballero, ¿cómo está? Buenos días. ¿Qué tal? Ya reí una breve consulta nomás. ¿Usted cómo calificaría la gestión del gobernador de Arequipa, Roel Sánchez? ¿Le parece buena, regular o malo? ¿Cómo lo ve? Creo que dice no, no, eso no, también vamos a seguir pensando con más gente también, entonces de aquí, a ver acá también. Señito, ¿cómo está? Buenos días, ¿qué tal? De Yaraví una cosita breve nomás, ¿cómo calificaría usted la gestión del gobernador de Sánchez? ¿Buena, regular o mala? ¿Qué le parece a usted? No conoce el gobernador. Correcto, no, desconoce a la autoridad. Ahí vamos a seguir. Señito, ¿cómo está? Buenos días.
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9: una cosita breve nomás. ¿Usted cómo calificaría la gestión del gobernador Roy Sainz, gobernador de Arequipa, no? ¿Le parece buena, regular o mala su situación? No conoce la autoridad. El gobernador de Arequipa. Regularlo, ¿verdad?
10: Regular,
9: ¿no? ¿Por qué? ¿Qué sensación le da?
6: Regular.
3: A ver, acerque un poquito más el teléfono, Rubén Cahuina.
9: Ahí está, no dice, bueno, regular, ¿no? También ahí. Eso hemos visto, ¿no? Muchos también que ahí como que no se familiariza, ¿no? Mucho con la figura del gobernador, más tal vez con la de los
6: alcaldes, pero. 8 y 18.
9: ¿No? Ahí tiene ciertas presiones como acá. Caballero, ¿cómo está? Buenos días. De Yaraví, una cosita breve nomás. ¿Cómo calificaría usted la gestión del gobernador de Arequipa, Rubén Sánchez? ¿Te parece tal vez buena, regular o mala la gestión del gobernador?
11: A ver, en verdad sí me parece muy mala gestión desde un comienzo hasta el momento, ¿no? O sea, lo que viene llegando a cabo, no hay obras de envergadura, no hay obras que están cimentando, pero no es un botón, ¿no? Lo que tenemos la cabeza de la joya, la autopista, ¿no? Eso sí, ¿no? De gestión en gestión, ha ido pasando ya cuántas gestiones, de todo momento se viene a ver, libre para el conquistador, ¿no? La autopista, pero no lo pidió. En Camaná, tenemos también lo que es el terminal, ¿sabes? Año tras año también está votado.
6: Están abandonadas las obras, indica en Camaná.
11: Como eso, hay varias obras que inconclusas y que inicia la política en el próximo.
9: Eso, caballero, muchas gracias, mi amable. Bien, ahí está también lo con este un varón. Ahí también una respuesta.
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9: A ver, vamos a seguir conversando acá también con la gente. Estamos recorriendo el mercado Apurima, ¿no? Así en. Mamita, ¿cómo está? ¿Qué tal? Buenos días. Yaraví, pruébenos una consulta. ¿Usted cómo calificaría la gestión del gobernador Roy Sánchez? ¿Buena, regular o mala? ¿Qué le parece? ¿Regular? ¿Por qué?
10: No,
9: no,
10: no sé por qué
6: Muy bien, Rubén.
9: Muchas gracias, señorita. Bien, gracias. Ahí, bueno, dice regular, ¿no? Se dice que sí, ¿no? Le da cierta desconfianza también ahí de la autoridad. A ver, vamos a seguir conversando con acá también con más personas. A ver, a cierto punto, vamos bajando también aquí, a ver por acá, para el lado ya de la salida, ¿no? Del
6: 8
9: de
6: abajo, también, y 20.
9: A ver, tenemos un varón sensacional con cita de. Caballero, ¿cómo está? Buenos días. ¿Qué tal? Ya le di una consulta breve nomás. ¿Usted cómo calificaría la gestión del gobernador de Rodríguez Sánchez? ¿Le parece buena, regular o mala? ¿Cómo le gusta?
12: La verdad, no sé qué está haciendo nomás. La verdad, no pruebo, porque no sé qué más.
9: Ay, ¿cómo? Ay, ¿le di una calificación? ¿Cuál es la
12: mala?
3: Mala.
6: Muy bien, Rubén.
9: Entonces, ¿no dice? Mala también ahí. A ver, vamos a cerrar a ver con las personas más que se puedan indicar también qué le parece la gestión del gobernador, ya también por la ya saliendo, ¿no? De acá del mercado Apurima, también este compañero están aquí en este punto. A ver, acá hay dos varones también, le vamos a hacer la consulta hasta que nos puede decir también qué impresión tiene de la autoridad también. Caballeros, ¿cómo están? Buenos días, ¿qué tal? De Yaraví, una consulta breve, Tomás. El gobernador Rubén Sánchez, ¿cómo califica su gestión? ¿Les parece buena, regular o mala? ¿Cómo lo ven ustedes? Malo, ¿por qué, caballero?
12: Porque no cumple las obras, no hace obras. No hace obras, tras obras, ¿qué obra hay?
6: Uh-huh.
12: ¿O qué, mijo? Como pobre, ¿qué obra hay? Analiza tu vida.
9: No.
6: Muy bien, Rubén.
9: ¿Cómo lo percibe? ¿Les parece? ¿Pueden regular o mal la gestión del gobernador?
6: Muy bien, ahí cerramos. Muchísimas gracias, gracias Rubén. Antes que nos gane la hora, vamos a pasar a otro punto, pero también hay un anuncio importante.
3: Sí, sí, a ver, mientras vamos con Talía, sí, en breve nos enlazamos con Talía. A ver, por favor, las personas que están escuchando este sondeo de opinión, los invitamos a que nos envíen mensajes de voz a través de el WhatsApp de Radio Yaraví. Su opinión en un mensaje de voz en el WhatsApp. Mientras vamos recepcionando estos mensajes de voz, ya más adelante los vamos soltando en vivo, ¿ya? Envíen sus mensajes de voz al WhatsApp de Radio Yaraví. Mensajes de voz para sacarlo en vivo al 979-344-291. Repito, 979-344-291. Envíen su mensaje de voz sobre la pregunta: ¿cómo califica la gestión del gobernador regional de Arequipa, Roberto Sánchez? ¿Es buena, regular, mala? Envíen sus mensajes de voz a través del WhatsApp. Vamos con Talía Castillo.
6: José Colque.
3: Vamos con José Colque primero entonces. Vamos con José. José Manuel, te escuchamos. Adelante. Yaraví informa.
10: Siempre con la verdad. Gracias por el paso en los tíos, compañeros. Estamos ubicados nosotros en el mercado San Martín de Socaballo. Vamos a constar rápidamente a las personas. Maestro, ¿qué tal? Bueno, sí, una consultita rápida. Somos de Yaraví. ¿Cómo califica la gestión del gobernador regional Roel Sánchez? ¿Buena, regular o mala? ¿Cómo la califica? No quiero opinar. A ver, vamos a consultar a más personas que están aquí por ese sector, repetimos, del mercado San Martín de Socaballa. A ver, señorito, buenos días, una consultita rápida, somos de Radio Yaraví. ¿Cómo califica la gestión del gobernador regional Roel Sánchez? ¿Buena, regular o mala? No quiere, a ver, opinar. A ver, vamos a decir, señorito,
3: Yaraví.
10: A ver, a unas personas más que están por la zona. A ver, maestro, ¿qué tal? Buenos días, una consultita rápida. ¿Cómo califica la gestión del gobernador regional Roel Sánchez? ¿Buena, regular o mala? ¿Qué le parece?
13: Mala.
10: Mala, rápidamente se van. A ver, vamos a seguir consultando a personas que están aquí. Repetimos, por el mercado San Martín de Socaballa, respecto a la gestión del gobernador regional Roel Sánchez. Una consultita rápida. ¿Cómo califica la gestión de Roel Sánchez, el gobernador de Arequipa? ¿Buena, regular o mala? ¿Qué le parece? No quiero opinar. A ver, maestro, ¿qué tal? ¿Cómo califica la gestión del gobernador regional de Arequipa, Roel Sánchez? ¿Buena, regular o mala?
13: La verdad que no sé, porque no soy de acá de Arequipa. Yo he llegado recién más por eso. Ni idea tengo.
10: Bien, muchas gracias. Ahora vamos a ir consultando a las personas hacia repetimos del mercado San Martín. Amigo, ¿qué tal? Una consultita rápida, somos de Rayerby. ¿Cómo calificas la gestión del gobernador regional Roel Sánchez? ¿Buena, regular o mala?
14: Regular.
10: ¿Por qué motivo principalmente? ¿Cómo ves?
14: Le falta más, creo, experiencia y mayor desenvolvimiento del mismo.
10: Muchas gracias. Ahora vamos a ir consultando a las personas. Repetimos aquí el mercado San Martín de Socaballa respecto a la gestión del gobernador regional Roel Sánchez. A ver, hay bastantes personas que están realizando sus compras a esta hora del día. Vamos a consultar rápidamente. Señorito, una consultita rápida. ¿Cómo califica la gestión del gobernador regional Roel Sánchez? ¿Buena, regular o mala? ¿Qué le parece?
15: Mala.
10: ¿Por qué motivo principalmente?
15: Porque no ha hecho nada, pues. Más ha contratado 4,000 trabajadores, creo que están trabajando en la región. Para eso no más es el dinero. El hospital Goyeneche abandonado, el general abandonado. Yo ya tengo ya a cumplir 70 años y el hospital que se queda pedazos y no han hecho nada.
10: Sí, muchas gracias, señorito. Ahora vamos a ver si más personas, a ver, están aquí en la zona para consultarles respecto a la gestión del gobernador regional Roel Sánchez. A ver, a un maestro aquí, exactamente, ¿qué está pasando? Maestro, ¿qué tal? Una consulta rápida. ¿Cómo califica la gestión del gobernador regional Roel Sánchez? ¿Buena, regular o mala? ¿Qué le parece?
16: No lo conoce.
10: ¿Usted es de Arequipa?
16: Sí, es de Arequipa.
10: No lo conoce. Ahora sí, consultando a las personas aquí. Maestro, una consultita rápida. ¿Cómo está? Somos de Radio Yaraví. ¿Cómo califica la gestión de Roel Sánchez, el gobernador regional de Arequipa? ¿Buena, regular o mala?
17: Pésima.
10: ¿Por qué motivo principalmente?
17: Yo no veo obras grandes como en algún tiempo, 20 años atrás. Arequipa está muy postergada en ese sentido. No hay obras grandes, significativas. Todo el proyecto de Maje Segunda Etapa es un cuento. Se va de mano en mano y es una lástima que Arequipa no cuente, pero como es competente.
6: Muy bien, José.
10: Muchas gracias, Metro. Entonces, compañeros, ese es el sondeo desde el mercado San Martín de Socaballa. Adelante, así.
6: Muy bien, gracias. Y con esto ya terminamos las consultas en calle. Ahora, tras la pausa, los resultados y también escucharemos las opiniones de los arequipeños, de las arequipeñas, que opinan acerca del trabajo de Roel Sánchez.
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0: bien. Seguimos con más aquí a través de Radio Yerbi con todas las voces, ¿eh? 8:30 de la mañana. A ver, queremos compartir con ustedes una misión muy importante. 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Hay algunas opiniones que nos han enviado a través del WhatsApp, tal como lo habíamos solicitado. Vamos a tratar de ajustar el tiempo correspondiente que tenemos. A ver, pero también hay opiniones a través del WhatsApp de Radio Yerbi. Nos han enviado algunos mensajes de voz. Vamos con el primer comentario, la primera opinión. Bueno, ya, continuando con la opinión. A ver, escuchemos esta opinión que nos han enviado a través del WhatsApp de Radio Yerbi. Adelante, por favor.
1: Muy mala la gestión de Roel Sánchez, muy mala.
0: Ya. Muy mala.
2: Buenos días. Mi nombre es Juan Manuel. Me gustaría comentar sobre la pregunta que están haciendo. A mí me parece que la gestión es buena y espero que siga trabajando por toda la región. Gracias.
0: Ajá, bien, Juan Manuel. Otra opinión. ¿Tenemos otra opinión? Bien, hacemos un alto entonces ahí. Bueno, ahí está, muy mala y muy buena, algunos dicen, ¿no? Algunos a través de sus respectivas opiniones. Gracias por enviar sus mensajes de voz a través de el WhatsApp de Radio Yerbi con todas las voces. Bueno, y de esta forma vamos cerrando el sondeo de opinión. Aplicó Radio Yerbi con todas las voces. Y a continuación, en instantes, tenemos los respectivos resultados frente a esta pregunta que hemos planteado el día de hoy. ¿Cómo calificas la gestión del gobernador regional Roel Sánchez? ¿Cómo califica la gestión? ¿Buena? ¿Regular? ¿Mala? Hay 3 opciones que se les ha planteado a los pobladores. Y ellos han dado o han escogido alguna de ellas y también han justificado, ¿no? Con una respuesta muy breve del por qué consideran que es mala, o por qué consideran que es regular, o por qué consideran que es buena. Así es que, y también vamos a conectarnos en unos minutos más o en segundos con nuestros respectivos invitados. Vamos a estar escuchando la opinión que puedan dar a conocer algunos consejeros regionales. Lamento mucho tener que informarles que el gobernador regional de Arequipa, Roel Sánchez, ha optado por guardar silencio e indiferencia total. De igual forma, el gerente regional, Berly González, ¿cierto? Berly González, bueno, manifestó tener algún tipo de reunión, agenda apretada y cosa por el estilo. Lamentamos mucho tener que decepcionar a los Sánchez Lover, que de seguro deben estar escuchando en las distintas oficinas del gobierno regional de Arequipa. Si creyeron que su jefe o su máxima autoridad iba a dar la cara, pues lamento mucho decepcionarlos y decirles que Roel Sánchez prefiere no dar la cara, no prefiere no responder, no opinar, no dar a conocer, ¿no?, su posición frente a los reclamos que hicieran los pobladores. Los pobladores prácticamente son los que han manifestado, ¿no?, su posición en este sondeo de opinión que hemos aplicado aquí a través de Radio Yerbi con todas las voces. Así que, bueno, ahí en resumen, muchas personas indicaron, ¿no?, hay una decepción, pero bueno, los resultados finalmente son los que mandan, ¿no? Y eso es lo que se está procesando en estos momentos. Se está haciendo la tabulación, se está haciendo los porcentajes correspondientes, tal como lo aplicáramos con los diversos alcaldes que también han sido parte de esta evaluación, han sido parte también de este sondeo. Hemos estado en diversos distritos, hemos evaluado la gestión de la comuna provincial, de los alcaldes distritales, ahora estamos evaluando al gobierno regional de Arequipa. Así que con esto y mucho más vamos a continuar aquí a través de Radio Yerbi con toda la voz, mi estimada Marielu Cruz.
3: Sí, continuamos y vamos a dar la bienvenida mientras procesamos los datos, recalcarles que hemos estado en diversos distritos de la provincia de Arequipa, así como también hemos tomado una muestra desde la provincia de Cámaná. En breve vamos a dar los resultados de este gran sondeo que ha realizado preguntado esta mañana a Radio Yaraví preguntando cómo calificas la gestión del gobernador regional Roel Sánchez. En breve los resultados, ahora vamos a dar la bienvenida al consejero por la provincia de Arequipa, César Huamantuma. ¿Cómo está? Buenos días, bienvenido a Radio Yaraví.
4: Muy buenos días, saludos a todos los oyentes de esta prestigiosa emisora Radio Yaraví.
3: En breve vamos a realizar, ya vamos a dar los resultados. Esta mañana le comentamos que hemos consultado con nuestros periodistas en diversos distritos cómo evalúa la gestión del gobernador. Han salido varias allí opiniones de los ciudadanos, pero usted, trasladándole esta pregunta, señor César Huamantuma, ¿cómo califica usted como consejero, conocedor además de trabajo de este ejecutivo, cómo califica la gestión del gobernador de Arequipa, Roel Sánchez? ¿Buena, regular, mala?
4: Bueno, nosotros somos parte de la gestión desde el ámbito legislativo y fiscalizador, y por lo tanto, al menos quien les habla conoce muy de dentro todo lo que se ha pasado, o toda esta gestión en estos últimos ya casi 3 años y medio, y ya para culminarla, y definitivamente es una gestión negativa, ¿no? Totalmente mala, pese a la cantidad de recursos que ha tenido un gobierno regional, que ha tenido más de 2,000 millones para poder hacer y ejecutar obras de inversión en nuestra región. Sin embargo, la única característica que se ha distinguido esta gestión son por la cantidad de denuncias por actos de corrupción que ha recibido la gestión actual.
0: Y teniendo presupuesto, reiterado saludo, consejero Eric Malaver por aquí, teniendo una muy buena cantidad de presupuesto, como usted señala, ¿no? Más hemos tenido denuncias que logros, pero ¿por qué no logró despegar la gestión de Roel Sánchez desde su punto de vista? En las opiniones que recibíamos brevemente, al momento de aplicarle el sondeo de opinión, mucha persona decía, y recuerdo claramente una de ellas, es una decepción total. El gobernador regional de Arequipa, Roel Sánchez, ha permitido de que su esposa, la señora Luz Marina Ceballos, se intrometa en la gestión. Otros decían, me decepcionó, pensé que el rector o ex rector iba a hacer las cosas bien. ¿Ah? Otros decían, pero ¿qué le podemos pedir a Roel Sánchez si no es de Arequipa? Él es de Cajamarca. ¿Ah? Y no conoce, por ende, la realidad de nuestra región. Pero desde su punto de vista, y le trasladaba esas respuestas que daban las personas en campo.
3: Muchos ciudadanos ni siquiera sabían el nombre del gobernador o que había gobernador.
0: Uno de ellos decía, ¿qué? ¿Tenemos gobernador?
3: También han señalado que quien gobierna no sería Roel Sánchez, sino otra persona, que sería su esposa. No lo decimos nosotros, es la percepción que tienen los ciudadanos, y lo han dicho en diferentes puntos de la ciudad.
0: Pero desde su punto de vista, ¿por qué no se logró consolidar una gestión que prometía, que inclusive ganó en una primera vuelta sin tener que llegar a una segunda? Roel Sánchez arrasó con los votos en diversas provincias de la región. A diferencia de otras regiones, ¿no? Dos candidatos en ese entonces o años atrás tuvieron que ir a una segunda vuelta. No, aquí Roel Sánchez en una ganó, ¿no? Y así como fue tanta la ilusión, oiga,
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0: la decepción también es grande. ¿Qué lectura le deja esto, consejero César Huamantuma?
4: Bien, efectivamente creo que todos manifiestan y coinciden que había una decepción, había una gran expectativa respecto a esta nueva gestión en el 2020, iniciada el 2023, respecto incluso a la anterior, porque se recordarán que la anterior tuvimos un gobernador que estuvo en la cárcel, una gobernadora que solo estuvo un año. Entonces, la valla era bajísima, ¿no? Con que haga las cosas bien, correctas, sin grandes obras, podríamos decir, podría haber destacado. Sin embargo, pese a esa situación, la sensación que se tiene es negativa, y no por simple percepción, sino por hechos objetivos. Mucho de lo que la gente afirma de intervención de otras personas. Yo les recuerdo que el 2023, aproximadamente en marzo o abril, un funcionario de esta gestión que nombró la gestión de Roel Sánchez, que era un jefe de logística, salió a denunciar a un medio de comunicación públicamente que direccionaban las compras en el área de logística a pedido del esposo del gobernador. O sea, no nos olvidemos de eso. O sea, y esa la denuncia no la han hecho los periodistas, no la han hecho los consejeros, la gente, lo hizo un funcionario de confianza de ellos. ¿no? Y ahí es donde ya se marca el inicio de esta gestión, Yaraví, en la cual el gobierno regional ha sido intervenido 4 a 5 veces, la vivienda del gobernador ha sido allanada, y las denuncias continúan, ¿no? Miren, hace 2 días o 1 día acaban de poner una primera piedra en Jachaña, pero yo les recuerdo que producto de ese proyecto hubo un escándalo el año pasado donde cambiaron a 4 o 5 gerentes, cuando salió el gerente general, gerente de asesoría jurídica, gerente de infraestructura, de supervisión, ¿recuerdan? Y después regresó el gerente de infraestructura. Bueno, ayer nos han enviado una carta a todos los consejeros y a todos los funcionarios, precisamente denunciando presuntos actos de corrupción para esta obra que se ha puesto la primera piedra. Entonces, esa ha sido una característica de todo este tiempo. Uh-huh. Y la otra característica ha sido de que pues no ha tenido gente competente que pueda estar manejando el aparato administrativo del gobierno regional. Esta región ha sido la que ha batido récords, en cambio no de personal, de gerentes. Han cambiado constantemente gerentes. Uh-huh. Y siempre se han equivocado. Y recordar también a la población, este es un hecho objetivo, no me invento, no, nadie se inventa, que el año pasado, a casi fines del año 2025, acuérdense que el jefe de logística que tenía esta gestión regional y que es el encargado de hacer las contrataciones por millones, tenía sentencia en primera y llegó a tener sentencia en segunda instancia, prófugo siendo jefe de logística. Ese tipo de gente es la que ha puesto la actual gestión, y no los inventamos. Correcto. Y lamentablemente esta gestión no ha hecho mea culpa, siempre le he echado la culpa o al periodismo, o a los consejeros, o a todo el mundo menos ellos.
0: Sin duda, le pido que por favor escuche atentamente los resultados que acaba de procesar el equipo de producción de Radio Yaraví con todas las voces. A continuación, Arequipa, escuchen, porque estos son los resultados ante la pregunta: ¿cómo califica la gestión del gobernador de Arequipa, Roel Sánchez? ¿Buena, regular o mala? ¿Qué es lo que respondió el pueblo arequipeño? Y a continuación lo escucharemos.

0: ubicación. Los arequipeños califican como mala la gestión de Roel Sánchez. Mala en una primera ubicación con 46.5%.
1: Atención, estamos a través de Radio Yaraví Arequipa esta mañana preguntando a los ciudadanos cómo calificas la gestión del gobernador regional Roel Sánchez. Y a través de Radio Yaraví hemos estado en diversos distritos, también la provincia de Camaná, y los resultados los estamos dando a conocer. Mala, 46.5%. Regular, 29.5%.
0: En una tercera ubicación, solamente un 3.1% indica que la gestión de Roel Sánchez es buena. Repito, solamente un 3.1% de la población arequipeña indica que la gestión es buena.
1: No sabe, no opina el 20.9%. Vamos a nuevamente repetir. Ante la pregunta de Radio Yaraví en la provincia de Arequipa y también con una muestra en la provincia de Camaná, la pregunta: ¿cómo calificas la gestión del gobernador de Arequipa, Roel Sánchez? Es decir, su trabajo en estos casi 4 años al mando de la región. ¿Cómo calificas el trabajo de Roel Sánchez? La respuesta de los ciudadanos señala lo siguiente, Eric.
0: Mala, 46.5%. Regular, 29.5%. Buena, 3.1%. No sabe, no opina, 20.9%.
1: Y entre los argumentos de los ciudadanos de por qué consideran mala, atención, en conclusión, se podría decir que los arequipeños, consultados por Radio Yaraví, consideran que la gestión de Roel Sánchez, el máximo representante de Arequipa, es mala. La gestión mala, el trabajo malo. Es más, en algunos puntos, Eric, los ciudadanos han dicho no solo malo, decir malo es poco, es pésima la gestión de Roel Sánchez. Y ellos han mencionado, por ejemplo, aquí he anotado yo también, han mencionado de que el gobernador, en algún punto lo han dicho, sería prominero. No le perdonan el hecho de Majes Iguas 2. En varios puntos también salió que los ciudadanos le reclamaban el hecho de que el proyecto de envergadura, el proyecto megaproyecto de Arequipa Majes Iguas 2, hoy por hoy ya no esté administrado o no sea ejecutado por la región Arequipa, sino se haya pasado a Lima, que el gobernador haya cedido el proyecto a Lima. También han señalado el tema de los hospitales inconclusos. Otro hecho que me parece que los ciudadanos también están muy informados es el cambio constante de sus gerentes.
0: Sí, eso también. Y también, mi estimado consejero regional César Huamantuma, nos por canales internos a través de las redes sociales de Yaraví: no ayuda a tener esposos en gerencias, no ayuda a una gestión a tener amigos en gerencias, no ayuda a tener muchos ayayeros o casi tener ayayeros. Oiga, que tengan sueldos por encima de los 8,000 soles. No ayuda a que la gerencia general tenga cerca de 8 asesores o especialistas, algo que jamás se había visto en alguna otra gestión del gobierno regional de Arequipa, entre otras situaciones que nos han comentado en Radio Yaraví. ¿Qué impresión le deja este resultado, César Huamantuma?
2: Bien, definitivamente aquí ya la población se pronuncia, la gente no es tonta, la gente ha evaluado durante estos 3 años y medio la gestión y yo definitivamente coincido con el sentir de todos, ¿no? Es una gestión totalmente negativa, además por el tema de las grandes promesas que hizo y que no se cumplieron. Esta gestión prometió que iba a resolver los 4 hospitales, que iba a resolver Majes Iguas, que iba a resolver la Arequipa La Joya. Y la pregunta es, ¿se ha resuelto alguno de esos problemas? Como bien lo ha mencionado, Majes Iguas 2 ahora es de Lima, ya no lo tenemos nosotros y está en cero. Nos miraron la cara hace 2 años diciéndonos que en 6 meses lo iba a resolver el ministro de Agricultura con Roel Sánchez. En nuestra cara en el Consejo dijo, en 6 meses resolvemos y arranca Majes Iguas 2. ahora no hay nada y encima ya no tenemos manejo de Majes Iguas 2. Los hospitales, los cuatro hospitales, ninguno se ha culminado, solo dos están avanzando y están iniciándose y van a probablemente en el mejor de los casos terminar en los siguientes años, y otros dos que están totalmente abandonados. Arequipa y La Joya no pueden terminar con un 4% de asfaltado, la Contraloría los ha observado, y tampoco van a poder entregar esa vía. Entonces, a nivel de obras de impacto regional, no ha tenido, no ha cumplido con su promesa, no ha entregado sus proyectos, y que no venga a decir que cuando se llegó nos dimos cuenta de la dificultad. Como bien dijeron al inicio, él ya fue elegido en primera vuelta, él ya sabía la situación en cómo estaban los hospitales, las obras, como para poder prometer, ¿no? Y ha engañado a la gente, y la gente se da cuenta de ello. Entonces, es clarísimo el sentir de la población, y creemos que esto no puede volverse a repetir, ¿no? No nos pueden estar engañando, mintiendo a cada rato, y el mismo gobernador, yo les recuerdo, en las audiencias que da, las fechas que ha prometido, hablando de nuevo de Arequipa a La Joya, no prometió que esto iba a entregarse en el 2024, después 2025, después 2026 a mediados, a inicios, y no se entrega, y no la va a entregar porque todavía faltan los dos componentes, el túnel Mellizo y la vía que nos comunica La Joya. Eso no lo va a entregar, eso recién está en un proceso de adjudicación vía obra por impuestos con escándalos de por medio, por cierto, ¿no? Entonces, sí tenemos, lamentablemente, una gestión que ha tenido todas las posibilidades para salir adelante, y lamentablemente, por rodearse de gente incompetente, por rodearse de aportantes, por rodearse de sus afiliados, tenemos una gestión que hoy por hoy la gente lo rechaza en su gran mayoría.
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1: Consejero César Huamantuma, vamos a también trasladarle algunas inquietudes que tienen por aquí los ciudadanos respecto a la gestión del gobernador de Arequipa, Roel Sánchez. Por ejemplo, por aquí una ciudadana dice: Ana Quispe, soy vecina de Cerro Colorado y no puedo negar que se está trabajando en mi distrito, dice. El presidente ya está por acabar la pista que conecta al Hospital Maritza Campos. Para mí sí está trabajando bien el doctor Roel. Por aquí, Carlos Mamani Oxa, en Yura no hizo casi nada, solo continuó obras de anteriores gestiones. Ayer los cuatro carriles, se abrió una zanja y falta semáforos, faltan rompemuelles. Carlos Mamani, su caída fue ser aliado de Dina Boluarte y entregar Majes Iguas a Lima, es lo que señalan a través de Radio Yaraví. Victoria dice: por Alto Selva Alegre está ejecutando el Colegio Beethoven y el Colegio Gran Amauta y ya lo ha concluido. No hay nada que destacar, consejero César Huamantuma, de la gestión de Roel Sánchez.
2: Por ejemplo, empezaré con lo último que has mencionado, el Colegio Amauta Miraflores, que se ha terminado y que debería haberse terminado en el 2023. Se han demorado 3 años en terminarlo y se ha incrementado el presupuesto y obviamente el cronograma en todo ello. O sea, eso es lo que se reclama. Y no es que nos hace un favor, está haciendo, es su obligación de la gestión regional ejecutar obras en educación, en salud, en agricultura. Es su obligación. No tienen por qué muchos desde el mismo gobierno regional haciendo ver que gracias a qué. Todos esos recursos que se tienen del gobierno regional, esos de los aportes que dan todos los peruanos, todos los arequipeños para que se ejecuten las obras, y la principal autoridad está en la obligación de hacerla. El tema es que esta autoridad no ha priorizado sectores importantes en el tema de salud. ¿Acaso no siente la gente cómo están abandonados los hospitales Goyeneche, Honorio Delgado, el IREN, que se para malogrando los equipos, poniendo en riesgo la vida de las personas, la gente comprando sus medicinas afuera, haciendo largas colas? Hasta ahora no soluciona el tema de los médicos con el cuento de que no tengo competencias, cuando muy bien pudo haberle pedido a su amiga Dina Boluarte que nos dé más plazas de médicos. No ha gestionado nada de eso. Entonces, la situación en el sector salud sigue caótica, y ni hay que hablar de las postas y centros de salud en Arequipa y en zonas alejadas, que también han sido abandonadas. Ha preferido priorizar las grandes vías, y todas con problemas de diverso tipo, ¿no? Como mencionaba hace rato, la de Jachaña con temas de corrupción, la de Huambo, hasta ahora no tienen supervisión y probablemente en cualquier momento paralicen y van a demandar al GRA, claro. y va a ser el mismo gobierno regional que va a tener que pagar. Entonces, eso es lo negativo de esta gestión, lamentablemente.
0: Aquí me llama poderosísimamente la atención algo que podría generar algún tipo de escándalo en los próximos días, y lo estamos anunciando primero aquí en Radio Yaraví, que eso quede claro y remarcado. Algo que ya se conocía sobre el tema de las camionetas, mi estimada María Luz, mi estimado consejero, ¿ah?
1: ayer mencionaron, ¿no?
0: Había que ya estarían. Hay un adelanto,
1: que ya, ¿no?, estarían las camionetas.
0: Sí, sí, hay un adelanto, ya se han dado, ya se han consignado, ¿no? ¿A qué comisaría van a ir las 100 camionetas, ¿no? Que básicamente se estaba convirtiendo, mi estimado consejero, como un caballito de batalla o de triunfo, ¿no?, de esta gestión de Roel Sánchez. Pero pero el tema de las camionetas tuvo un roche tremendo, ¿eh? En algún momento quisieron hacerlo bajo la modalidad de administración directa, o sea, ellos mismos comprar, ya tenían los logotipos, ya tenían, o sea, ya ni siquiera se había firmado contrato, pero ya las camionetas tenían logotipo, ya estaban ahí, todo el roche que hubo tremendo ahí. ¿Qué hicieron? Obra por impuestos. ¿Qué hicieron? Obra por impuestos, ¿no? Ahí hay una millonaria inversión que se está haciendo en la compra de estas unidades vehiculares, mi estimado consejero, pero lo que me llama muchísimo la atención es de que si uno ingresa, y lo invito a que usted me ayude a verificar un poco más estos datos que le voy a brindar, que de seguro va a ser titular en los próximos días,
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0: sobre las camionetas nuevas que vamos a tener, pero con equipamiento obsoleto, con equipamiento viejo, con equipamiento usado, con equipamiento antiguo. O sea, ¿de qué sirve que vayamos a tener camionetas nuevas? ¿Ah? ¿Y hasta qué punto podrían estas estar, no sé, si tal vez ahí sobrevaloradas? ¿Ah? Pero el detalle está, mi estimado consejero, ¿de qué serviría tener camionetas nuevas con equipamiento obsoleto, viejo, usado? ¿Ah? Y esto no lo digo yo, Eric Malaver. Esto lo dice el sistema de proinversión. O sea, eso es una fuente fiable y confiable, mi estimado consejero, ¿no? Y ahí hay que revisar los términos de las cuales realmente se ha colgado la información. Y se tiene ahí, ¿no?, que se va a tener, si bien es cierto, camioneta con su sirena, con el sistema antivuelco, pero estas camionetas no van a contar con radios. Utilizarán radios antiguas, ¿ah? Radios antiguas. Mi estimado consejero, por favor, ayudémonos a fiscalizar. ¿Ah? Estas camionetas no van a tener GPS, van a tener sus radios antiguas, no van a tener el sistema VHF, UHF, ni el sistema TETRA, de los cuales se interconectan pues con el tema de la seguridad. Realmente, ¿esto qué es? ¿Gato por liebre?
1: O sea, son vehículos que sí son nuevos.
0: Por fuera sí, bacán, chévere. Carrocería espectacular, nueva, ¿no? A ver, abres la puerta y esas unidades vehiculares, según Proinversión, no está contemplado el tema del equipamiento nuevo y moderno o tecnología de punta que tendría que tener una unidad vehicular para contrarrestar o reducir los índices de criminalidad aquí en Arequipa. Y eso no puede ser posible, pues, mi estimado consejero.
1: Gravísimo lo que dices, porque estoy yo en la página Facebook del Gobierno Regional de Arequipa, y claro, ellos están anunciando con bombos y platillos que ya está llegando el primer lote de patrulleros y en los próximos días se van a entregar 100 unidades a la policía en Arequipa. El primer lote de patrulleros adquiridos por el Gobierno Regional de Arequipa ya llegó a la región y en los próximos días se van a entregar modernas, dice aquí, 100 modernas unidades policiales destinadas a fortalecer la seguridad. Consejero, ¿qué sabe usted sobre este tema?
0: Y también de que nos digan y cómo va a estar, pues, modernas, pero por dentro, ¿cómo van a estar esas camionetas? ¿Ah? ¿Cómo van a estar equipadas esas camionetas? ¿Qué nos puede decir al respecto, mi estimado consejero, o a qué situación nos podemos comprometer?
2: No, definitivamente esa es una característica de esta gestión, por eso al inicio partíamos de que hay recursos, y por ejemplo hay recursos para poder hacer esta compra de camionetas, ya sea vía obra por impuestos, que por cierto después nos los van a descontar del canon al gobierno regional, nosotros vamos a tener que pagar, o el gobierno regional va a tener que pagar esas camionetas, pero lo cierto es que prometieron camionetas que iban a ser puestas al servicio de la ciudadanía de manera inmediata. En esas condiciones que se está describiendo y que vamos a verificar y que vamos a fiscalizar, porque es nuestra obligación fiscalizar este tipo de adquisiciones, obviamente no van a estar al servicio de la población, porque lo que sucede normalmente en el Ministerio del Interior, que es el competente para comprar estas camionetas, no las van a poder usar. Y simplemente van a quedar como han quedado algunas motos que se compraron, algunos aparatos guardados en almacenes. Y eso sí, no podemos permitirnos, teniendo un problema tan álgido que es la delincuencia en Arequipa, y que desde el gobierno regional ya como bien mencionaste, desde un inicio se quiso comprar camionetas y con la característica que tiene esta gestión, ya habían adelantado ya el logo y todo sin tener firmado el contrato, ahí intervenimos los consejeros regionales, hemos hecho las denuncias del caso y pensábamos que a través de este mecanismo se iba a tener las camionetas listas y operativas para entregarlas y que puedan ser usados inmediatamente, con lo que se está informando que lo vamos a verificar.
0: Sí, ya la vi, lo más pronto.
2: Utilizadas inmediatamente,
0: consejero.
2: Y probablemente van a estar guardadas en un almacén hasta que se equipen.
0: En Guam.
2: Y eso es engañar y eso es malutilizar los recursos del Estado.
0: En Guam, en una hay que revisar, ¿no? Y hay que ingresar a la página de Proinversión y ahí verificar las bases. No, las bases, la convocatoria y todo ello, ¿no? Qué increíble, ¿eh? Increíble que estas camionetas que las están reventando con bombos y platillos, solamente por fuera estén bonitas, nuevas, pero por dentro, es más, lo que tienen en la actualidad las unidades o los patrulleros, eso lo van a tener que sacar y lo van a tener que poner al interior. Sí, tus gestos son de extrañeza, María Luz, y los míos también.
1: Me sorprende,
0: también.
1: Porque sí. Aquí dice modernas.
0: No, pues, moderna por fuera, pues, moderna por fuera, pero por dentro... A ver, que nos presenten el día que se haga oficial, que abran las puertas y nos digan, a ver, que nos digan, que nos demuestren dónde va a estar el sistema de GPS, dónde va a estar el tablero electrónico para poder identificar a aquellas personas que tengan algún tipo de requisitoria, que nos demuestren dónde están las cámaras internas y las cámaras externas, que nos demuestren que esa camioneta tiene tecnología de punta, porque ¿de qué sirve, consejero María Luz, de que nos digan, ahí está, tengan arequipeños su camioneta nueva, chao, ahí queda el punto? O sea, ¿nos entregas qué? Una camioneta y el equipamiento. Desarmo del Changán, ¿no? De la China, desarmo y lo pongo a la nueva. No se pasen. Pero bueno, ahí está el tema que hay que revisar.
1: Lo que usted señalaba también a mí me ha quedado ahí la duda o la inquietud. Usted ha señalado que el gobierno regional anteriormente ha comprado ya motos y algunos equipamientos tipo drones, entre otros, para la Policía Nacional. ¿Las motos ya todas han sido entregadas?
2: Sí, todo ya ha sido entregado, pero ojo, cuando se entrega un bien, este tiene que cumplir ciertas características para ser usados. Por eso, en el caso de las camionetas, no es que se van a entregar y se van a usar. Si no tienen todos los implementos propios de una camioneta de la Policía Nacional, no van a poder pues entrar en operatividad.
0: No, eso es lo
2: que nos preocupa, porque se van a ir a los almacenes a esperar que el Ministerio del Interior le asigne presupuesto, a esperar que puedan implementarlas para recién usarlas. ¿Cuánto va a pasar?
0: Meses, años.
1: Tenemos algunos comentarios a través de las redes sociales, porque Radio Yaraví transmite vía la frecuencia 106.3 FM, 930 AM. Saludos también para las radios aliadas que esta mañana están escuchando atentamente la evaluación al gobernador regional de Arequipa, pero también estamos transmitiendo vía nuestras plataformas digitales. Y por ejemplo, aquí Alex Papel, así está su nombre en el Facebook, dice lo siguiente: ¿y por qué no realizan una calificación a cada uno de los consejeros, en especial del señor Guamantuma, que se jacta de ser el mejor, mejor que nadie, pero se olvida de su pasado que deja mucho que desear, señor Guamantuma? Debo decir también que hay varios comentarios en las redes sociales que están resaltando y agradeciendo la labor de Roel Sánchez. Creo que son los fanáticos, los admiradores de Roel Sánchez que esta mañana nos están acompañando en las redes sociales. Y algo que también quisiera yo aclarar a Daisy Yauli, ¿no? Sobre la encuesta, el sondeo que esta mañana hemos realizado. El sondeo, si bien nosotros hemos publicado una pregunta, que ustedes lo pueden ver en nuestras redes sociales, es una pregunta para recoger sus opiniones. Pero el sondeo, el verdadero sondeo de donde sacamos nuestros resultados, son de la calle. Obviamente que sabemos, si colocamos una pregunta en las redes sociales, van a entrar pues también la portátil y esos resultados no van a ser fieles a lo que realmente piensa la ciudadanía. Y es por eso que Radio Yaraví hace sondeos de manera natural, espontánea, imprevista también, porque agarramos así de manera imprevista, sorpresiva a los ciudadanos.
0: Yaraví.
1: Los resultados son de acuerdo al sondeo que nosotros hemos hecho en calle, en varios distritos. Más de 120 personas consultadas esta mañana y la mayoría. ¿Cuánto, Eric, me hace recordar? ¿En qué porcentaje?
0: Sí, tenemos aquí los porcentajes.
1: 46.5% ha señalado de que la gestión de Roel Sánchez es mala, pésima. Pero a su opinión, señor Guamantuma, Lo están criticando, ¿eh? En los comentarios que están haciendo llegar a las redes sociales, lo están criticando.
0: Hay un tal Fidel, ¿usted lo conoce, de Construcción Civil?
2: Claro, muchos de los que están comentando en las redes, y es una vergüenza realmente ver incluso hasta un gerente general dando like, gerentes opinando. O sea, por Dios, esa es la portátil de los troles del gobierno regional. ¡Qué vergüenza realmente! ¿No? Que yo no sé si lo hacen porque quieren apoyarlo, porque hay un WhatsApp que les está ordenando que lo hagan, ¿no? Pero qué pena ver que funcionarios del gobierno regional, gerentes ahí opinando, ¿no? Y trabajadores, estos señores que en todas las redes comentan, y obviamente también gente que nos agravia, que para nosotros lo tomamos en importancia porque sabemos de dónde vienen, ¿no? Es una pena que a ese nivel se llegue, ¿no? A ese nivel se llegue de estar oponiendo al aparato estatal para defender al gobernador, ¿no? Qué pena, qué vergüenza por las autoridades. Por eso la gente misma se da cuenta, ¿no? Se da cuenta de que yo no sé si lo hacen por voluntad o porque los obligan o porque alguien les ordena, pero lo cierto es que son trabajadores del Estado, muchos de los que comentan, muchos de los que critican, y eso revela la situación crítica en la que se encuentra nuestra gestión regional. Lamentablemente la desesperación nos lleva a eso, ¿no? A ya no tener vergüenza siquiera de estar siendo funcionario comentando sociales. Más bien deberían, en vez de dedicarse a comentar, deberían trabajar, y honestamente. Porque eso es lo que se le ha exigido, que trabajen y que trabajen bien y honestamente. Y lamentablemente esas dos palabras no han sido parte de esta gestión. Ni han trabajado ni han sido honestos en el desempeño de sus funciones que han tenido. Y por eso la gente los rechaza. O sea, la gente no los rechaza porque se les da la gana. La gente no los critica porque se le da la gana. Porque así lo sienten, así lo viven. Han visto pues que hay una incapacidad terrible, hay actos denunciados por corrupción a cantidades, hacen lo que quieren, ponen a compadres, consejero, ponen a familiares, o sea, y la gente se da cuenta de ello, pues, la gente se da cuenta, y lo que hacen los medios de comunicación es simplemente ser el medio y el canal para transmitir ello, y no pueden enojarse por ello, tienen que aceptarlo, y lamentablemente esta gestión se ha caracterizado por no hacer, nunca ha hecho un mea culpa, de ninguna denuncia que se ha hecho un mea culpa, siempre ha culpado a todos los demás, menos nos han aceptado la responsabilidad de una gestión que hoy por hoy es pues terrible, es desastrosa, es penosa, ha postergado Arequipa cuando con los recursos que ha tenido Arequipa debería estar siendo el ejemplo a nivel nacional de cómo se debe de sacar adelante una región, a nivel de ejecución de obras, a nivel de propuestas de desarrollo, de todo tipo. No lo somos, lamentablemente, con todos los recursos que hemos tenido por la incapacidad de la gestión regional y el responsable político, y por eso tal vez me atacan, porque yo digo con nombre de el responsable político de todo este desastre, Roel Sánchez. Él es el responsable y lo decimos públicamente. No tenemos miedo de decirlo. Y tal vez eso nos genera animadversión, insultos y todo. No tenemos miedo tampoco. Tenemos la conciencia tranquila.
1: Consejero.
2: Y tenemos la suficiente calidad ética y moral para decirle en su cara que esta gestión es una de las peores que hemos tenido en nuestra región Arequipa.
1: Consejero, para finalizar, están pidiendo que usted haga una evaluación de su trabajo. ¿Cómo se calificaría?
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2: El consejero regional tiene dos funciones, y quiero que eso sí quede bien claro. En la ley orgánica de gobiernos regionales, el consejero regional tiene la obligación de fiscalizar y la de legislar a través de acuerdos y ordenanzas, y fiscalizar haciendo informes de fiscalización. Y quien les habla en todos estos años y medio tiene, creo, la mayor cantidad de informes de fiscalización, la mayor cantidad de presidir comisiones investigadoras, porque no nos hemos callado ante todo lo que hemos visto y hemos sido transparentes en nuestro actuar desde el primer día. Desde el primer día, desde el primer año, creo que lo hemos sido siempre, y nuestro trabajo está ahí, es verificable, es objetivo, y nosotros hacemos incluso informes anuales donde podemos ver lo que hacemos. Esa es nuestra labor, nosotros no hacemos obras, nosotros no estamos gestionando en una obrita a otro, eso no le corresponde al Consejo Regional.
1: Muy bien, consejero César Guamantuma, muchas gracias por este contacto con Radio Yaraví.
2: No, gracias.

0: decir que el 99% hasta ahora de los alcaldes han salido a dar la cara a sus propios vecinos, porque quienes han hecho las observaciones, quienes han hecho la evaluación, no somos nosotros, sino son los vecinos. Nosotros les hemos preguntado y ellos han dado una respuesta. Y los alcaldes, para bien, para mal, han salido, han dado la cara. Y nosotros, desde hace días, estamos buscando que el gobernador también hable por Radio Yarabí. No sé por qué, yo tengo la percepción, puedo estar equivocada, pero yo tengo la percepción que al gobernador le gusta más hablar con medios limeños. Porque ahí sí yo lo veo, en medios limeños. Pero medios arequipeños, seleccionaditos, ¿ah? Sí. Seleccionaditos los que conversa el gobernador. También hemos pedido la participación del gerente general, el señor Berly González. Él nos ha señalado que iba a estar ocupado en una reunión. Bueno, pero quien se había comprometido, porque César Guamantuma también lo llamamos, él contestó, salió el día de hoy, pero hoy también teníamos el compromiso del consejero Osías Ortiz.
1: ¿Y qué pasó?
0: Nunca respondió el teléfono. Había un compromiso.
1: ¿Osías Ortiz?
0: Osías Ortiz, porque queríamos también tener la opinión, la reacción de consejeros que tienen diferentes posiciones. Claro. César Guamantuma por un lado y Osías Ortiz, que es del oficialismo, por otro lado. No nos contestó.
1: ¿Pero se había comprometido?
0: Se había comprometido.
1: Uy, qué mal Osías, ¿eh? Qué mal con Osías Ortiz, ¿eh? Se echó para atrás Osías Ortiz. ¿Por qué motivo? ¿Qué pasó, mi estimado consejero? Bueno, que quede claro eso. Nos vamos retirando. No hay tiempo para más. Sigan disfrutando de la programación en Radio Yarabí con todas las voces. Se viene la pausa comercial, se vienen los titulares y también el poder de elegir aquí en Radio Yarabí con todas las voces. Así que Roel Sánchez, jalado. Jalado. Buen día, permiso. Chau.
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4: Titulares hoy, miércoles 20 de mayo del 2026, año de la esperanza y el fortalecimiento de la democracia. En el ámbito local, en sondeo de Radio Yaraví, ante la pregunta ¿cómo calificar la gestión del gobernador de Arequipa, Roel Sánchez? 46.5% la calificó de mala, regular un 29.5%, no saben opina un 20.9% y buena solo con un 3.1%. Respecto al consejero regional, César Guamantuma señaló que la administración del gobernador ha sido negativa pese a los recursos de más de 2.000 millones de soles para la ejecución de diversas obras. De acuerdo al concejal, el gobernador Roel Sánchez no ha cumplido sus promesas, siendo un claro ejemplo Majes y Guas 2, que pasó a manos del gobierno central, y también siguen pendientes los 4 hospitales, además de la vía Arequipa-La Joya. Un quispe de 18 años resultó con heridas graves tras recibir impactos de bala cuando ingresaba a su vivienda en el sector de Majes. Él fue referido al Hospital Honorio Delgado para ser intervenido quirúrgicamente. El joven estaba junto a la coordinadora de juntas vecinales del distrito de Majes en Cayoma, Livia Justo Quispe, de 49 años, quien fue asesinada en la víspera. Información policial refiere que se trataría de disputas por terrenos. Estudiantes de la Facultad de Historia y de Derecho de la Universidad Nacional de San Agustín retornaron hoy a las clases presenciales luego de realizar las actividades académicas de manera virtual como prevención por casos de sarampión. Es un hecho ocurrido días atrás en Caima, donde un adolescente de 16 años falleció en el interior de un restaurante. El alcalde Juan Carlos Linares afirmó que se intensificarán operativos de manera inopinada. El Consejo Provincial evaluará el próximo 21 de mayo un posible viaje de regidores al país de Holanda vinculado al proceso de incorporación de un socio estratégico para la Caja Arequipa. En el plano nacional, la Junta Nacional de Justicia citó para este 26 de mayo al exfiscal José Domingo Pérez a una audiencia virtual para tratar la reconsideración a su no ratificación como miembro del Ministerio Público. El principal hospital de la región Lambayeque se encuentra colapsado con varios pacientes en camillas. En el nosocomio faltan camas y en los exteriores las personas hacen largas colas por una cita médica. En los deportes, el equipo de los Chancas de Andahuaylas pide a la Federación Peruana de Fútbol, ante el próximo partido con Alianza Lima en Matute, garantías para la transparencia y equidad de dicho encuentro. 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Hasta aquí el avance informativo de la hora en Radio Yaraví con todas las voces.
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0: Buenos días, bienvenidas, bienvenidos a este subprograma El Poder de Elegir. Mi nombre es Carol Maceta y hoy junto a María Luz Cruz en la mesa de conducción las vamos y los vamos a acompañar hasta las 10 de la mañana para desarrollar como siempre la información en el ámbito electoral de cara a esta segunda vuelta de las elecciones generales, pero también comentaremos un poco más sobre los comicios regionales y municipales. Es importante darles a conocer información justamente de este corte, porque el día de ayer el Jurado Nacional de Elecciones brindó mayores detalles de lo que van a significar los próximos dos debates que se van a tener de cara a la segunda vuelta de las elecciones generales. En ese marco se han conocido los temas que se van a estar abordando, así que estaremos comentando un poco más sobre ello y también, por supuesto, sobre otros temas en esta edición del Poder de Elegir. Le damos la bienvenida a nuestra compañera María Luz Cruz y luego comentamos un poco más justamente de estos temas de los cuales hemos hecho referencia. Buenos días, María Luz, ¿qué tal?
1: Todo bien, Carol, buenos días, buen día a cada uno de ustedes, ¿cómo están? Reiterados saludos para las personas que siguen escuchándonos en los 106.3 FM, 930 AM, saludos para quienes ahora nos están viendo a través del Facebook. Estamos en Radio Yaraví Arequipa, Radio Yaraví Arequipa, opinando, comentando, también con información respecto a estas elecciones generales 2026 y ahora hablando de la segunda vuelta. El día de hoy, Perú 21 está presentando una encuesta junto a Ipsos a 18 días de la segunda vuelta. Intención de voto a nivel nacional de los candidatos Keiko Fujimori y Roberto Sánchez.
0: Hoy en horas de la mañana se dio a conocer los resultados de esta encuesta de Perú 21, o de Ipsos, mejor dicho, a través de este medio de comunicación, este diario Perú 21. En las últimas horas ya se conocían algunos números, algunas cifras, pero bueno, hoy también se ha conocido el desglose de ello, de acuerdo a los resultados que ha dado a conocer Ipsos en torno a esta encuesta. Frente a la pregunta ¿por quién votaría en la segunda vuelta si los candidatos fuesen Roberto Sánchez de Juntos por el Perú y Keiko Fujimori de Fuerza Popular? El 39% ha respondido que Keiko Fujimori, el 35% ha respondido que Roberto Sánchez y un 14% ha indicado que ninguno, blanco o viciado, y un 12% no precisa. Si hacemos un comparativo de también los resultados en torno a la medición que se tuvo semanas atrás o en el mes de abril, antes de que se definiera quiénes iban a pasar a segunda vuelta, cabe precisar, un 38 respondía que por Keiko Fujimori y en el mismo porcentaje por Roberto Sánchez. Sin embargo, en esta última medición o en los resultados de esta intención de voto de Ipsos, un 39% ha respondido que Keiko Fujimori, un 35% por Roberto Sánchez, un 14% ha indicado que va a votar blanco, viciado o por ninguno, y también un 12% han respondido que no precisan, no han brindado mayor detalle de por quién emitirían su voto. Veremos también qué pueda pasar más adelante. De hecho, también se ha hecho el desglose, se ha hecho un comparativo de Lima, de ciudades que se encuentran fuera de Lima y en el sector rural, ¿no? En un sector rural donde Roberto Sánchez, el candidato de Juntos por el Perú, obtuvo una cantidad interesante de votos a diferencia de otros candidatos, pero según esta encuesta o los resultados de este estudio de Ipsos, Roberto Sánchez habría perdido o habría descendido algunos puntos porcentuales en el sector rural. Así que comentaremos un poco más sobre ello en esta edición también de El Poder de Elegir.
1: Sí, entonces lo que presenta esta mañana Ipsos, que es una de las encuestadoras que ha logrado, se podría decir, Carol, mayor confianza, porque es quien se ha asemejado más
0: al resultado
1: de OMPE. Uh-huh. Sí, es el que ha casi coincidido con el resultado de OMPE, por lo menos en la ubicación, sí, por ahí en los porcentajes, sí. Nunca va a poder, pues, ¿no?, una encuesta poder dar con el mismo porcentaje, pero sí, en cuanto a las ubicaciones, ha dado Ipsos esa confianza, y es por eso que el día de hoy está presentando esta encuesta. ¿Qué opinan ustedes? Miren, en primer lugar está ahora Keiko Fujimori, con el 39% de la intención de voto, y en segundo lugar se encuentra Roberto Sánchez con el 35%. Esto a 18 días de la segunda vuelta, a 18 días de ir nuevamente a las urnas, va ganando Keiko Fujimori. Hay un porcentaje, el día, comparando, ¿no, Carol?, de la primera medición que se hizo en abril y ahora la medición de mayo, también te das cuenta que el porcentaje de los que iban a votar ninguno, blanco, viciado, ha disminuido.
0: Un 3%.
1: Claro, en abril los que van a votar ninguno, blanco, viciado, era 17%. Ahora, en mayo, ese 17% ha bajado al 14%. Entonces creo que ahí también está el reto, ¿no?, de los candidatos, convencer a los ciudadanos que en estos momentos están decepcionados, que en estos momentos no confían en ninguno de los dos. Ahí está el reto de estos dos candidatos a la presidencia de la República. Y hablando de ellos, siguen ahora, ya que se sabe, ya que se ha proclamado los resultados de la primera vuelta, ahora lo que se está haciendo es reforzar la campaña con visitas a las diferentes regiones de Arequipa, de Puno, del Perú. Y es por eso que el día de hoy, Carol, hay actividad por parte del partido Juntos por el Perú en nuestra ciudad. Atención, Juntos por el Perú, según lo que se ha señalado, el día de hoy el equipo de Roberto Sánchez llega a Arequipa, el ex fiscal José Domingo Pérez y la candidata a la primera vicepresidencia del Perú, Analí Márquez, llegan hoy a Arequipa para participar del encuentro por la democracia y en defensa del voto popular. La actividad se va a realizar hoy miércoles 20 de mayo en el local del Sindicato de Trabajadores de Cerro Verde, ubicado en la urbanización La Perla Cercado. Sin embargo, previamente se realizará una movilización a las 4 de la tarde desde la calle Moral para llegar a la Plaza de Armas. Continuarán por la calle Mercaderes saliendo hacia la avenida Independencia para llegar al local sindical al promediar las 7 de la noche. Eso es lo que se ha informado, atención, por parte de este partido Juntos por el Perú. Hoy en Arequipa buscan convencer a los arequipeños para que voten por Roberto Sánchez, Analí Márquez y José Domingo Pérez.
0: Sí, justamente en los últimos días se anunciaba el arribo de las candidatas a las vicepresidencias en la fórmula de Roberto Sánchez, pero también en las últimas horas se ha confirmado que José Domingo Pérez va a estar aquí ya en Arequipa. Entendemos también ya de cara a esta segunda vuelta de las elecciones generales. Estamos a menos de 3 semanas para que llegue el próximo 7 de junio, fecha en la que se van a desarrollar estos comicios. El domingo vamos a tener un debate y el próximo domingo tendremos ya otro debate, este último, un debate entre candidatos a la presidencia de la República como tal, pero de seguro en estos próximos días se van a ir afinando algunas estrategias, ¿no?, en torno a lo que pueda pasar más adelante. Ahora, ¿cuándo podría llegar Roberto Sánchez aquí a Arequipa? Esta de seguro va a ser una de las interrogantes que se le va a formular al equipo de campaña aquí en la Ciudad Blanca, y también probablemente haya personas que consulten cuándo podría llegar o llegaría Keiko Fujimori aquí a Arequipa, porque no ha visitado, digamos, o no ha realizado mítines abiertos, a diferencia de otros candidatos, Keiko Fujimori durante la primera vuelta. Estuvo en Puno, sí es cierto, pero tuvo una reunión muy focalizada, muy previamente organizada, a diferencia, digamos, de otros candidatos que también realizaron algunos mítines. Pero bueno, ese tema también lo comentaremos más adelante. Algunos de sus, en este caso, militantes o personas allegadas al fujimorismo sí han estado. Por ejemplo, vi una fotos en algunas regiones del sur del país, pero ella como tal no. Veremos cuáles puedan ser las estrategias que se puedan dar para más adelante. Vamos con la participación de nuestros oyentes antes de irnos a la pausa comercial.
1: Martín, adelante, te escuchamos. Tienes una denuncia.
2: 9:25. Buenos días, señorita periodista. No, mire, quiero medio, por favor. Hago un llamado a estos sinvergüenzas de la PAR. El día de ayer, como 4 de la tarde, y más antes, creo que es 2 de la tarde, se ha roto una tubería y acá en Parque, a ver, en Estación Arsenal Mitre, en Altos del Alegre, es Parque de la Juventud. Y si ahí toda la noche está saliendo el agua y está viniendo pues por la calle Venezuela, la Uruguay, y eso malogra la pista. Mire, usted se apara en campañas porque no se, que no se desperdicie este líquido elemento, pero sin embargo Serapar está sumiso. Hasta ahorita sigue como un río y malogra la pista. Además, aparte de que tenemos un alcalde ineficiente que no arregla la quiera pone en la esquina, hay que sean tremendos forados, pero se ha hecho más que con el agua. Vienen los carros, no saben por dónde, se machucan el amortiguador porque hay un pozo de agua y no sigue, pero el agua sigue saliendo. No viene a Serapar. Por favor, yo quiero que sea por su medio, que sean pues un poco más responsables, vean a reparar esa ruptura que hay.
1: Señor Martín, ¿tendrá un número de conexión solo de referencia para que lleguen al lugar?
2: Está en el Parque de la Juventud, no lo tengo a la mano ahorita ni recibo, estoy en la calle.
1: Parque Juventud.
2: Sí, es en el Parque de la Juventud, entre Artesanal Misti y Hoyos Rubios, es en el lindero.
1: Justo Artesanal Misti, así se llama la zona, Artesanal Misti y sí. Hoyos Rubios.
2: Así es, así es, Artesanal Misti y entre Hoyos Rubios, o sea, es lindero ahí, es en la calle Uruguay. Ellos lo conocen, ellos saben, Serapar, Seal, saben, conocen, es de la piscina más arriba. Ese Parque de la Juventud, muy conocido. Y yo quisiera que vengan por su medio, por favor, que yo sé que están escuchando a Don Indra.
1: Por supuesto, vamos a trasladar esta queja. Vamos a trasladar esta queja, señor Martín. Muchísimas gracias.
2: Muchas gracias a ustedes.
1: Vamos a ir ahora a una brevísima pausa, mientras durante este tiempo también vamos a contactarnos con Ernesto Delgado del área de Relaciones Públicas de Sedapar. Regresamos.
0: Vamos a la pausa, volvemos.

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0: Continuamos en esta edición del Poder de Elegir. Usted, como siempre, nos sintoniza a través de nuestras dos frecuencias, 106.3 FM y 930 AM. Vamos a continuar desarrollando más noticias, más información, pero también tenemos que compartir algo muy importante con todos ustedes. 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
1: Continuamos en El Poder de Elegir a través de Radio Yaraví con todas las voces. Ahora sí vamos a presentar a nuestro invitado. Seguramente más adelante en nuestras ediciones informativas y en El Poder de Elegir vamos a seguir comentando estas encuestas, o bueno, esta encuesta que el día de hoy ha presentado Ipsos respecto a cómo van los candidatos a la presidencia de la República. Pero también es importante conocer cómo se está preparando OMPE rumbo a esta segunda vuelta que será en 18 días. Y es por eso que vamos a conversar en los siguientes minutos con el magíster Livio Guaire Posadas. Él es jefe de la Oficina Descentralizada de Procesos Electorales OMPE Arequipa. ¿Cómo está, magíster? Buenos días, bienvenido a Radio Yaraví.
2: Buenos días, gracias por la invitación.
1: Por favor, queremos conocer la organización que se viene realizando en el marco de este proceso electoral de segunda vuelta, teniendo en cuenta que en el caso de Lima, no en Arequipa, creo que eso hay que reconocerlo, en Arequipa y en otras regiones no ha habido mayores inconvenientes, en el caso de Lima sí, pero ¿cómo se están preparando en Arequipa para esta segunda vuelta?
2: Sí, bien. Hay que precisar que acá en Arequipa tenemos tres oficinas descentralizadas de procesos electorales, ¿no? Uh-huh. Tenemos la de José Luis Gustavo Antirrevedero, en la cual yo soy jefe, tenemos de Arequipa Centro y Cerro Colorado. Bueno, venimos ya realizando toda la preparación para esta segunda vuelta, tal como la primera vuelta, ¿no? Ya un trabajo planificado, ¿no? En la cual, pues, básicamente garantizando en la cual el material electoral debe de llegar a los locales de votación. Para ello, pues, hemos contado con las unidades necesarias, con la capacidad para llevar el material electoral y, lo más importante, con el tiempo estimado, pues, del despliegue desde las sedes de la ODP a los locales de votación. Eso fue la primera vuelta y de la misma manera estamos trabajando para esta segunda vuelta para garantizar, pues, inicialmente que el material electoral llegue a los locales de votación para, pues, cumplir con la que corresponde en la segunda elección presidencial, ¿no?
0: Para esta segunda vuelta que vamos a tener proyectada para el 7 de junio, ¿el mecanismo va a ser igual o van a haber algunas diferencias más allá de las opciones, digamos, para el momento de la votación, pero en el trabajo que vaya a realizar la OMPE, la Oficina Nacional de Procesos Electorales, ¿va a haber algún tipo de variación?
2: No, nosotros ya tenemos planificado la segunda vuelta. En relación a la primera vuelta no hay variación, digamos. No hay que considerar que los nueve sorteos para la primera vuelta son los mismos para esta segunda vuelta. El tiempo de la duración de lo que corresponde la elección es desde las 7 de la mañana hasta las 5 de la tarde. Entonces, no hay variación básicamente en función a lo que fue la primera vuelta, ¿no?
0: Okay, va quedando claro ello. Hay que hacer hincapié en esto último que menciona, ¿no? Los miembros de mesa que cumplieron este papel o este error en la primera vuelta también lo van a hacer el próximo 7 de junio. Se van a mantener la convocatoria de los mismos miembros de mesa.
2: Sí, los miembros de mesa que han sido sorteados para la primera vuelta, los nueve miembros de mesa son los mismos para esta segunda vuelta. No hay un nuevo sorteo, ¿no? Lo que sí estamos ya, pues, inmersos, hay que recalcar que siempre hay lo que corresponde a las excusas o justificaciones para el cargo de miembro de mesa, ¿no? Entonces, los ciudadanos o los miembros de mesa elegidos que hayan tramitado su excusa o justificación para la primera vuelta se mantiene para esta segunda vuelta. Hay que recalcar también que de repente algunos ciudadanos no pudieron hacer dicho trámite o recién están dentro de las causales para realizar ese trámite, lo pueden realizar. Bueno, de que corresponde excusas, después desde el 18 hasta el 22 de mayo, o sea, hasta el día viernes, tiene para realizar su el trámite de excusa y lo que corresponde a justificación inició el día 18 y está terminando el 1 de junio, ¿no?
1: La excusa se presenta antes, ¿verdad?
2: Sí, la excusa es 5 días una vez publicada la lista de miembros. En este caso, no se publicó la lista de miembros, salió una resolución indicando pues, que ya ha sido convocado a la segunda vuelta, que fue el día 17, entonces a partir del 18 al 22 es el trámite de excusas, y en lo que corresponde a la justificación es del 18 de este mes hasta el 1 de junio, ¿no?
1: Por favor, reitérenos rápidamente, ¿cuáles son las causales o los criterios para la excusa y la justificación?
2: Excusa, básicamente estamos dentro de las causales que podría ser ausentarse del país, ¿no? Justo del día del proceso, puede ser que sean miembros activos de la Fuerza Armada, la Policía Nacional, los bomberos, puede ser personal de salud que va a trabajar ese día, Ministerio Público. Okay. ¿No? Entonces, todos ellos lo que están dentro de las causales de lo que corresponde, pues, a las excusas, ¿no? Y justificación básicamente es por salud, ¿no? Puede haber tenido un accidente, algún impedimento de salud. Que después,
1: eso se presenta después de culminado el proceso.
2: No. La excusa es desde el 18 hasta el 22. Justificación es del 18 hasta el 1 de junio. O sea, en estos días puede hacer su trámite de justificación.
1: Hasta el 1 de junio.
2: Caso de salud.
1: ¿Y qué pasa si es que, y se puede presentar algún documento después del proceso? Yo he sido miembro de mesa, tenía toda la intención de participar, pero por alguna emergencia no pude estar ese día.
2: Claro, en caso de que ya se cumplieron los plazos, ¿no? Que se excuse este 22 y justificación el 1, pero después de ello pudo haber sucedido alguna de las causales, entonces se presenta después del día siguiente proceso electoral, pero ya no en la OMPE, sino en el Jurado Nacional Electoral, en los jurados electorales especiales, sí.
0: Va quedando claro también ese aspecto o ese punto. Ahora ya abocándonos...
1: Una pregunta más sobre los miembros de mesa, respecto a la capacitación. ¿Va a haber jornada de capacitación para los miembros de mesa? ¿Y los miembros de mesa que participen en esta segunda vuelta van a tener este estipendio nuevamente de 165 soles, me parece que fue?
2: Sí, para los miembros de mesa sí ya está en marcha lo que corresponde a la capacitación, ya estamos, inclusive hay capacitación virtual en la página de OMPE. La jornada de capacitación está programada el 31 de mayo, ¿no? A nivel nacional en algún local de votación en los distritos, y lo que corresponde a los beneficios, ¿no? Económicos, sí se mantienen los 165 soles para los miembros de mesa que asuman el cargo. Y adicional a ello, pues tenemos también un beneficio de lo que es un día laborable no compensable, pero siempre y cuando hayan participado en alguna capacitación programada por la OMPE, ¿no?
0: ¿Los miembros de mesa sí o sí tienen que volver a participar de esta capacitación o ya no es necesario?
2: Es importante que el miembro de mesa se capacite, de esa manera pues puedan conocer el manejo del material electoral. Sabemos que este proceso es un poco más sencillo, pero igual hay procedimientos que hacen diferentes, más rápido. Entonces es importante que el miembro de mesa se capacite pues para que agarre destreza y el proceso pues no tenga muchos inconvenientes, ¿no?
1: Ahora los miembros de mesa ya no se quedarán pues hasta las 8 de la mañana del día siguiente, ¿no? Y hay que reconocer nuevamente ese gran trabajo que han hecho los miembros de mesa por más de 24 horas que han estado en los locales de votación. Ahora la jornada va a ser más rápida porque también la cédula va a cambiar, ¿no? Antes teníamos una sábana de más de 40 centímetros de largo y de ancho. Y ahora la cédula ya se tiene las medidas de esta cédula y la votación va a ser más rápida, igual el escrutinio.
2: Sí, claro, agradecer pues a los miembros de mesa por su labor bastante loable el día del proceso. Es así un proceso muy atípico en la cual que inclusive nosotros no hemos esperado tanto, ¿no? Inclusive ya pues se prolongó bastante tiempo. Para este proceso ya es más simple, hay que recordar que en la primera vuelta puede ser una cédula de 42 por 22 centímetros, bastante amplio, y no solo ellos, sino que también eran 37 partidos y 5 elecciones en una. Para esta segunda vuelta solamente tenemos una sola elección, que es presidencial, y solo 2 partidos. La cédula mide 15 centímetros por 21, entonces es más sencilla, 2 partidos, y va a ser mucho más rápido, ¿no? Entonces el conteo y el manejo de la cédula también va a ser bastante fácil.
0: ¿Van a haber, al igual, en cada mesa va a contar con 2 cabinas de votación? ¿Va a ser igual que en la primera vuelta?
2: Posiblemente todavía no tenemos
1: ya eso,
2: pero en todo caso no lo sabe, en estos días se está definiendo eso. Posiblemente no, porque ya es un proceso más simple, no es más ligero, el elector no se va a demorar mucho en la cabina de votación, entonces posiblemente sea uno nada más. Uh-huh. Porque en la primera sí era necesario por la dimensión de la cédula, básicamente, pues, ¿no?
0: Uh-huh. Okay, entonces esperemos que se pueda evaluar ese aspecto. Tampoco para este proceso electoral se van a entregar los hologramas, ¿no? En los DNI, a diferencia de anteriores procesos electorales, ¿no? Porque había también, a pesar de la información que se había compartido, había interrogantes en el mismo día de las elecciones sobre el tema de los hologramas.
2: Sí, bueno, pues en la mayoría, o sea, prácticamente casi todos nuestros procesos que hemos tenido anteriormente, pues se ha colocado el holograma, ¿no? Pero pues este proceso ya se ha descartado, y considerando también pues de que el nuevo DNI ya no tiene el espacio para colocar los hologramas, ¿no? Entonces, la razón por la cual pues ya los hologramas no se van a utilizar. O sea, desde ese proceso en adelante ya no se van a utilizar hologramas.
1: ¿Y para este proceso va a haber algún cambio con los locales de votación?
2: Bueno, acá en Arequipa no tenemos cambios, ¿no? Al menos en lo que corresponde al ODP, José Luis Bustamante Rivera, en la cual yo soy jefe, que tenemos toda la zona sur de Arequipa, no tenemos cambios de locales de votación. Entonces son los mismos, ¿no? Los mismos locales de votación, las aulas también son los mismos, no tenemos ningún cambio, felizmente.
1: Uh-huh. Me parece bien en ese aspecto.
0: Uh-huh. ¿Y para esta segunda vuelta también van a custodiar las cédulas?
3: 9:43.
2: El material electoral se custodia desde el momento que sale el almacén de la UMPE Central, ¿no? Desde ahí se custodia, custodiado, se hace el traslado a las ODPs, y en todas las ODPs pues hay personal de la Policía Nacional que custodia el almacén del material electoral. El material electoral es custodiado tanto en el despliegue como en el repliegue. Luego también, después de las el momento ya de hacer el despliegue de las ODPs a los locales de votación, se custodia tanto con el jurado electoral especial, que es un fiscalizador que da fe pues del traslado del material, y la Policía Nacional, que garantiza el custodio del material electoral. Y ya luego, una vez procesado en las mesas de votación, los miembros de mesa que hacen el conteo, ya las actas también son custodiadas tanto por el jurado electoral especial, que fiscaliza, y custodiado por la Policía Nacional, que traslada esas actas directamente de los locales de votación hasta el centro de cómputo de cada ODP. Eso es el procedimiento, ¿no?
1: Y ya se ha determinado cuál va a ser el horario de votación, porque en la anterior elección de primera vuelta hubo ahí algunos cambios, modificaciones.
2: Bueno, el horario de votación, según ley, ya está estimado que es desde las 7 de la mañana hasta las 5 de la tarde. Bueno, lamentablemente en la primera vuelta pues hubo situaciones pues muy atípicas a un proceso electoral, que bueno, pues se prolongó una hora más, pero eso no se va a dar, ¿no? Eso no se va a dar. Según ley es desde las 7 de la mañana hasta las 5 de la tarde.
1: Por aquí tengo algunas preguntas que nos hacen llegar electores y miembros de mesa. Por ejemplo, un miembro de mesa nos escribe y nos dice: yo no he podido ejercer como miembro de mesa en la anterior elección por problemas, por emergencias. No he sido miembro de mesa en la primera vuelta. ¿Puedo ser miembro de mesa en la segunda vuelta o ya no? Soy sí. El presidente, dice, que no ha podido ejercer su papel como presidente en la primera vuelta.
2: Hay que considerar que la primera vuelta ha sido un proceso diferente y este es otro proceso. O sea, si en la primera vuelta no pudo asumir su cargo de miembro de mesa por X motivos, no está impedido para poder asumir el cargo en esta segunda vuelta.
1: O sea, sí puede.
2: Sí puede, no hay ningún problema. O sea, tiene que estar a las 6 de la mañana en el local de votación donde le toca votar para que asuma su cargo de miembro de mesa. Muy al margen, si no pudo ejercer en la primera vuelta, no está impedido de asumir su cargo en esta segunda vuelta si en la primera vuelta no lo hizo.
1: Y en esa misma línea nos pregunta un elector: yo no fui a votar en la primera vuelta, tengo ahí una multa, pero no he podido pagar la multa. ¿Puedo votar para esta segunda vuelta teniendo esa multa, esa sanción económica?
2: Sí, bueno, el derecho de elegir no está sujeto a si tengas una multa o no. Todo ciudadano tiene derecho de elegir, solo de ir con su DNI. Por más que no haya votado en la primera vuelta o en otros procesos anteriores, no impide que pueda votar en esta segunda vuelta, ¿no?
0: Uh-huh. Ahora, hay otro aspecto. Todavía RENIEC no ha emitido ningún tipo de dispositivo para dar como una especie de prórroga a aquellas personas que tengan el DNI vencido y puedan emitir su voto, ¿no? Algo como que ocurrió en la primera vuelta, ¿no? Se dio una disposición que ya depende de RENIEC,
3: y 46.
0: Que les permitía a los electores, en este caso, de que pueden emitir aún tengan el DNI vencido. De momento no hay ninguna disposición, ¿no?, con RENIEC sobre ello.
2: Sí, pero se está considerando sobre el tema de la primera vuelta, ¿no? Que sí, los DNI vencidos todavía se van a utilizar para esta segunda vuelta. Hay que considerar también de que los ciudadanos que cumplieron 18 años hasta el día 12 de abril están dentro del padrón. Los ciudadanos que cumplen 18 años después del 12 de abril sí no están dentro del padrón, ellos sí no pueden votar, pero los que cumplieron 18 años hasta el 12 de abril pueden ir a votar, por más que tengan su DNI de menor edad, ¿no? El DNI amarillo, con eso pueden ir a votar, no está impedido. Y los ciudadanos, pues, que se les haya vencido su DNI, pueden hacerlo con ellos, ¿no?
0: Ok, importante también esa precisión. Uh-huh. ¿Alguna otra observación más de cara a esta segunda vuelta de las elecciones?
1: Igual tengo una pregunta. Ha habido, usted lo sabe bastante también por los hechos que ha pasado en Lima principalmente, irregularidades ahí con el traslado del material electoral, pero debido a esas fallas logísticas se ha creado un discurso de o una narrativa de un fraude. Y es por eso que veo que para esta segunda vuelta los partidos políticos incluso están armando una especie de comandos de defensa del voto, algo así con sus personeros. Están llamando a la gente a sumarse y que sean personeros. Cuéntenos, por favor, ¿cómo es la labor del personero del partido político? Que en esta oportunidad van a ser dos y van a tratar de defender lo más que se pueda el voto, que está bien que lo hagan. Pero ¿y cómo se trabaja con ellos? ¿Los personeros son capacitados por la OMPE? ¿Quiénes capacitan a los personeros? ¿Y hasta qué punto los personeros pueden ejercer cierto control, veeduría? No sé si pueden manipular, pueden tocar el material electoral. Cuéntenos, por favor, porque es importante saber sobre la labor de los personeros.
2: Bien, hay que aclarar algo, ¿no? Que a nivel nacional se han instalado 126 oficinas descentralizadas de procesos electorales. Son oficinas que se descentralizan justamente para viabilizar el proceso electoral. Entonces, en ese sentido, cada jefe de esas oficinas son responsables de llevar adelante el proceso electoral. Son responsables de que el desarrollo del proceso electoral se cumpla tal como está establecido. La razón por la cual acá en Arequipa, ¿no? En toda la región de Arequipa tenemos 7 ODPs y acá en lo que corresponde a Arequipa, provincia, tenemos 3 ODPs. Una que es la de Cerro Colorado, la otra de Arequipa Centro y la otra, pues, de José Luis Butón Rivera, en la cual yo soy jefe. Nosotros garantizamos que el proceso electoral se lleve con total normalidad, razón por la cual, pues, en la primera vuelta no hemos tenido esos inconvenientes, la planificación ha sido con tiempo. Uno de ellos es garantizar que el material electoral llegue, pues, de las oficinas descentralizadas a los locales de votación.
3: 9.
2: Para eso se contratan las unidades necesarias con todas las características que te garantiza el tiempo de traslado, la capacidad para llevar los materiales electorales, tanto como el despliegue y el repliegue. El repliegue es el traslado del material electoral de los locales de votación hacia hacia el ODP y lo que son las actas directamente al centro de cómputo. Todo ello es fiscalizado por el Jurado Nacional de Elecciones y custodiado por la Policía Nacional. O sea, las medidas de seguridad y la planificación está garantizada, al menos acá en Arequipa. Nosotros no podemos determinar o dar alguna opinión en relación, pues, en la cual no estamos pues en ello, ¿no? Ahora, tu pregunta sobre lo que corresponde los
1: personeros.
2: Los personeros tienen el derecho, todo partido político tiene el derecho de tener personeros. Y hay diferentes tipos de personeros. Tenemos personero legal, personero técnico, personero de local de votación, personero de mesas de sufragio. Los personeros hay en todo ámbito. Dentro de ello también hay que garantizar que hay personeros dentro de la de lo que corresponde al centro de cómputo donde se procesan las actas electorales. De personeros, el partido tiene todo el derecho de poner a los personeros en los lugares que correspondan. Y nosotros, digamos, que tenemos toda, digamos, la obligación de dar facilidades de que ellos asuman su cargo. Eso está garantizado. Inclusive hay capacitación para personeros, ¿no? Hay capacitación virtual, capacitación presencial, pero hay que considerar algo. A veces nosotros no hacemos una capacitación presencial cuando solamente nos solicita un solo partido, no podemos hacer. Nosotros colaboramos capacitaciones a personeros, pero que participen en este caso deberían que participar personeros de los dos partidos. No podemos nosotros ir a un local de campaña de un partido para hacer una capacitación a personeros, porque eso no está permitido, no nos faculta, porque nosotros somos imparciales, no podemos dar capacitación a un partido en una fecha y a otra en otra fecha. Nosotros programamos capacitación a ambos, en cada distrito, a ambos personeros, ¿no? Ahora, si ellos quieren capacitarse de manera virtual, en la página de OMPE encuentran la capacitación a personeros. Eso nosotros garantizamos. El día del proceso de personeros en las mesas de votación, que ellos velan el voto de cada de sus partidos, pero no pueden tocar el material electoral. Ellos lo único que pueden hacer es firmar las cédulas al momento de la instalación. Si que están presentes, lo pueden hacer, si no, no, no es obligatorio. Si desea, puede firmar las cédulas y las actas, pero en el momento en el cual están presentes. En la instalación pueden firmar la acta de instalación y las cédulas, y luego pues en el escrutinio pueden firmar las actas si es que están presentes, si lo desean, pero sí o sí los miembros de mesa son los responsables en la firma. O sea, eso se garantiza. Ahora, que los partidos políticos no completen los personeros, o a veces también le dan una información errónea, eso ya escapa de nuestra responsabilidad. Nosotros damos la garantía de que el personero cumpla con sus funciones, ¿no?
0: Magíster, disculpe, tenemos una interrogante que nos hacen llegar también desde Alto Selva Alegre. Está María en el teléfono, por favor, le pido que escuche esta intervención de Ana María. Buenos días, Ana María, la escuchamos, adelante.
4: Buenos días, es una consulta referente a las dispensas. Se trata de un familiar que está postrado por un ACV desde hace 2 años, ya no está en capacidad neurológica ni física para movilizarse ni decidir por sí mismo. En la primera vuelta hemos hecho el trámite vía virtual, hemos tenido que pagar los 25.90 y ahora quiero saber si para la segunda vuelta tenemos que hacer nuevamente el trámite o es suficiente con lo que hicimos en la primera vuelta.
1: Ana María, ¿ese trámite lo hiciste ante el jurado o ante OMPE?
4: Ante el jurado.
1: Ante el jurado, ok. A ver si es que...
0: Como una especie de...
1: Es una dispensa, dices, ¿no?
2: Es una dispensa.
4: Sí.
2: Sí, en relación a esto es una dispensa, ¿no? En lo que corresponde, excusas, justificación, dispensas, se mantiene todos los que han hecho el trámite en la primera vuelta. Se mantiene, o sea,
1: ya no tiene que hacer otro.
2: Ya no es necesario.
1: Ya no es necesario, señora Ana María.
2: Ya no es necesario.
4: Ya, muchas gracias. Hasta luego.
2: Ok.
0: Gracias, gracias Ana María por su interrogante, que también ha sido suelta en este caso por el representante de la ODP de José Luis Bustamante Rivero, el magíster Livio Uguaire Posada, quien nos brinda mayor información también sobre este proceso electoral o esta segunda vuelta de las elecciones. Ya se definió la cédula, no va a haber mayor complicación a diferencia de la primera vuelta, magíster. ¿Nos puede comentar características de la cédula? Va a ser de menor tamaño, pero también va a tener... En este caso, ciertas características, así que tal vez nos pueda comentar un poco más sobre ello para que lo pueda tomar en consideración la ciudadanía.
2: Sí, las características básicamente, la medida es de 15 centímetros por 21, ¿no? Ahí vemos los dos partidos, lleva el nombre del partido, el símbolo del partido y el rostro del candidato presidencial, ¿no? Hay que recalcar que si nosotros lo vemos de manera frontal, a la mano izquierda está lo que corresponde al partido de Fuerza Popular y a la derecha está Juntos por el Perú. Esas son las características, son dos candidatos, en la cual pues va a ser mucho más fácil el proceso, ¿no?
0: Bueno, listo, va quedando claro también entonces estos aspectos. Magíster, muchas gracias por esta entrevista con Radio Yaraví, de seguro vamos a seguir manteniendo este enlace conforme vayan avanzando los días y también de cara al próximo 7 de junio. Muchas gracias y estaremos atentos, atentas a cualquier nueva información que se pueda tener en el marco de estos comicios. Gracias.
2: Ok, muchas gracias. No se olvide que votar es tu poder elegido. Muchas gracias.
0: Muchas gracias. Conversábamos también con el magíster Livio Uguaire Posadas, jefe de la Oficina Descentralizada de Procesos Electorales de José Luis Bustamante y Rivero, brindándonos mayores detalles acerca del proceso electoral de cara a la segunda vuelta de las elecciones que vamos a tener el próximo 7 de junio. De hecho, sobre el tema de las cédulas de votación, ya se hizo las pruebas correspondientes el último fin de semana, esto tras la proclamación de los resultados, ¿no? Por parte del Jurado Nacional de Elecciones, ya se ha confirmado también el último fin de semana los candidatos que van a pasar a segunda vuelta, en este caso Keiko Fujimori de Fuerza Popular y Roberto Sánchez de Juntos por el Perú. Sobre la cédula, va a tener un tamaño de 21 centímetros por 15, 21 centímetros de ancho por 15 centímetros de largo, y también como lo explicaba el magíster, se va a consultar el nombre de la organización política, el símbolo del partido con el cual está postulando y la foto del candidato y de la candidata, y en la parte del reverso va a tener espacios, como ocurre en las células de sufragio de votación, algunos espacios para la firma de los miembros de mesa y la firma opcional también de los personeros que puedan estar presentes en el acto de instalación. Es una célula de menor tamaño a diferencia de la primera vuelta de las elecciones.
1: Y bueno, vamos cerrando esta edición informativa y también de opinión de El Poder de Elegir, reiterando que hoy hay actividad política en Arequipa por parte de Juntos por el Perú en horas de la tarde, aunque en la mañana, Carol, a las 10 van a hacer una conferencia de prensa, ¿no? En la tarde, noche será su movilización y su conversatorio, ponencia, pero en horas de la mañana, según la invitación que nos han hecho llegar, va a haber una conferencia de prensa de José Domingo Pérez, que ya es la segunda vez en
0: Arequipa.
1: Este corto tiempo, ¿no? En menos de 2 meses que está aquí en Arequipa.
0: Sí, aunque esta primera visita que tuvo fue para participar de la presentación de
1: un libro.
0: Y ahora es directamente sobre el tema político.
1: O sea, anteriormente fue como académico,
0: pero igual la aprovechó para darle visibilidad del tema al político. Partido político, ¿no?
1: Y hoy sí está netamente como un hombre o una figura política, sí. Un técnico.
0: Un integrante del equipo técnico.
1: De Juntos por el Perú.
0: De Roberto Sánchez, ¿no?
1: Señala, conferencia de prensa del doctor José Domingo Pérez, llega a Arequipa para impulsar la campaña presidencial de Roberto Sánchez y la libertad de Pedro Castillo. Siempre tienen que mencionar a Pedro Castillo, ¿no? Porque hacerlo les da votos. El Frente de Defensa del Voto Popular Arequipa está invitando a la comunidad arequipeña a una conferencia de prensa por la llegada de esta figura. La llegada del doctor Domingo Pérez nunca va a marcar un hito, dice aquí, en la campaña electoral, debido a su reciente anuncio de asumir el equipo de abogados por la libertad de Pedro Castillo. A ver qué más dice aquí. En un giro determinante para el escenario político nacional y regional, ex fiscal José Domingo Pérez, reconocido jurista y figura emblemática de los procesos judiciales más importantes contra corrupción en el Perú, arribará a la ciudad de Arequipa el día 20 de mayo.
0: No creo que participe en el debate de equipos técnicos, ¿no?
1: Miércoles a las 11 de la mañana.
0: Ah, no, aunque podría ingresar.
3: 9
0: en Reforma del Estado. Claro. Hoy día habría que preguntarle, porque para los debates del equipo técnico ya se han definido los temas: infraestructura, reforma del Estado, agricultura y medio ambiente, economía y generación del empleo, salud y juventud y deportes.
1: Yo
0: podría
1: creo que sí,
0: ¿no? Ingresar en reforma del Estado, ¿no?
1: Es que tienen que aprovechar también la figura que representa,
0: sí,
1: José Domingo.
0: Sí, pero digamos, no lo vas a colocar en agricultura, en infraestructura.
1: Claro, pero
0: podría ser
1: Estado.
0: Reforma del Estado.
1: O sea, de que va a participar, podría serlo.
0: Y su fuerte sería un reforma en el sistema de justicia, ¿no? Lo más probable. Pero bueno, creo que igual, de todas formas, hoy le tendrían que hacer esa consulta.
1: Antauro Humala ha opinado sobre José Domingo Pérez. Le ha dicho que parece un arlequín, una especie de payaso. Es lo que ha señalado Antauro Humala cuando le han preguntado, ¿qué te parece el desenvolvimiento de José Domingo Pérez?
0: Y ¿podría significar la ruptura finalmente de Roberto Sánchez con Antauro Humala?
1: Aunque no creo, porque estaba viendo en las redes sociales que recientemente se han reunido, ¿no?
0: La fotografía dicen que es del 28 de abril. Hace un mes aproximadamente.
1: Hace un mes.
0: En un café.
1: Sí.
0: Dicen que es de a fines de abril.
1: Bueno, habría que averiguar más de ese caso, pero ¿ustedes creen que vaya a romper Roberto Sánchez con Antauro Humala? ¿O puede ser también una estrategia?
0: Tal vez.
1: No sabemos, pero sí, lo que he podido ver, que en una entrevista de un podcast, Antauro Humala ha calificado como especie de payaso a José Domingo Pérez.
3: Y bueno,
1: ha descalificado también el trabajo, ¿no? Que no ha podido completar como fiscal.
0: Es muy probable que eso también le increpen durante el debate, ¿no?
1: Que
0: si es que
1: no
0: participa,
1: logró
0: José Domingo Pérez.
1: Nada contundente.
0: Porque días atrás también, digamos, no. Miremos cómo terminó el caso de Pedro Pablo Kuczynski, ¿no?
1: Sí, el tema Odebrecht y está el tema de los cócteles, que se podría decir no ha logrado nada concreto José Domingo Pérez. Veremos qué es lo que va a pasar. Hay actividad política el día de hoy por Juntos por el Perú y probablemente, no creo que el fujimorismo se quede con los brazos cruzados, algo por allí están tramando los...
0: Algunos están comparando Juntos por el Perú ya presenta algunos integrantes de su equipo técnico. Mientras tanto, Keiko Fujimori el día de ayer presentó
1: a su comando
0: de defensa del voto, defensores del Perú, creo que se llama, pero contó con la participación de figuras del espectáculo, ¿no? Cuto Guadalupe,
1: Melcochita,
0: por ahí, ¿qué otro empresario?
1: Una empresaria arequipeña, me sí, parece que es de la Asociación de Restaurantes.
0: Hotelero, me parece. Teresa Urbina.
1: Sí, ella tiene un restaurante.
0: Ella también se ha sumado a este equipo de defensores del voto de Keiko Fujimori. Su objetivo dice que es, en este caso, lograr tener 100.000 personeros en la segunda vuelta.
1: 100.000 personeros.
0: Sí, dijo en un primer momento 90.000, pero ahora lo que han dicho es 100.000, y Luis Dyer ha sido presentado como su equipo.
1: El jefe de los personeros.
0: De los personeros, ¿no? Sí. Y eso es lo que han estado comparando en las
1: redes
0: sociales.
1: Por eso preguntaba al jefe de la ODP respecto a la participación de los personeros, porque siento que ambos partidos políticos, tal vez uno con mayor fuerza que el otro, van a tener o van a preparar muy bien a sus personeros. Van a querer colocar personeros en casi todos los locales de votación. Y no solo eso, porque lo que nos comenta el jefe de la ODP es que hay personeros en los locales de votación, hay personeros en los centros de cómputo también.
0: Claro.
1: Y los personeros solo pueden ver y pueden firmar las actas donde está permitido hacerlo, pero ellos no pueden tocar el material electoral.
0: No, eso también los miembros de mesa tienen que estar al tanto, porque ellos finalmente imparten justicia al nivel de la mesa. Pero en el caso de Keiko Fujimori, me pareció interesante porque hacían la convocatoria de tres tipos de personero, ¿no? Que ellos, digamos, vigilante el voto, personeros digitales y personeros que eran no necesariamente que cumplían ese papel, ¿no? Sino que prácticamente eran tomar una postura en las redes sociales, ¿no? Pero bueno, seguro comentamos mañana un poco más sobre ello, pero digamos, han convocado tres tipos de personeros, ¿no? Aquellos que van a estar con los miembros de mesa, y a los otros personeros, que significa, o que el objetivo es darle aliento, ¿no?, a quienes desempeñan este papel, y los personeros digitales.
1: Personeros barristas, algo así.
0: Algo así, ¿no? Y los personeros digitales, que también es defender a Keiko Fujimori o al Fujimorismo, pero en las redes sociales. Bueno, cosas que...
1: ¿Contratarán influencer al estilo Acuña?
0: Creo que en la elección del año 2021, ahora que veía a Cuto Guadalupe el día de ayer, ¿recuerdas que algunos jugadores de fútbol, ¿no?, tomaron postura?
1: Y figuras de la televisión.
0: De televisión también.
1: Alejandra Baigorria, recuerdo.
0: Por ejemplo, dijo que se iban a ir del país y, bueno, una serie de cosas, ¿no? Pero ya ocurrirá, utilizar la misma estrategia que Keiko Fujimori para esta segunda vuelta. Bueno, veremos. En mayores detalles, de seguro el día de mañana en su espacio El Poder de Elegir. Que tenga un buen miércoles. Tras la pausa viene el día con Yaraví. Permiso.

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3: Titulares hoy, miércoles 20 de mayo del 2026, año de la esperanza y el fortalecimiento de la democracia. En el contexto local, transcurridos 3 meses de las lluvias que dejaron varios daños en la urbanización El Rosario en el distrito de Cerro Colorado, la zona no es intervenida ni tampoco mejorada, así lo advirtieron los vecinos del lugar. El magíster Lidio Guaire Posadas, jefe de la Oficina Descentralizada de Procesos Electorales de José Luis Bustamante Rivero, precisó que hasta el 22 de mayo los ciudadanos pueden realizar sus trámites de excusas. De igual forma, sostuvo que del 18 de mayo hasta el 1 de junio proceden las justificaciones, agregando que los miembros de mesa serán los mismos de la primera jornada y recibirán su pago de 165 soles. La existencia de 2 concesiones mineras que se sobreponen a los terrenos reservados para el Puerto Corío, la Gerencia Regional de Energía y Minas no inició el trámite para la revisión de los mismos. Raúl Casas, gerente regional de Energía y Minas, declaró que no es solo una cuestión de la gerencia, sino también del Instituto Geológico, Minero y Metalúrgico, que también otorgó diversas concesiones. A esta hora de la mañana, pobladores de la Asociación Jardines del Colca, con su vestimenta tradicional y al ritmo del huititi, llegaron a la Plaza de Armas por su aniversario. En el ámbito nacional, el candidato a diputado por Fuerza Popular, Dietel Columbus, aseguró que el partido no se siente vencedor y que por ello Keiko Fujimori continúa con su campaña llevando su plan de gobierno a la ciudadanía. La 23ª lista de nuevos beneficiarios Bonavista saldría en diciembre de este año, lo adelantó el jefe de la subunidad de orientación y registro de la Secretaría Técnica de la Comisión Ad Hoc del Fonavi, Eduardo Gaitán. En el contexto internacional, José Gálvez, vocero del gobierno boliviano, manifestó que el expresidente Evo Morales impulsa las protestas contra el actual mandatario Rodrigo Paz a fin de esquivar el juicio en su contra por presunta trata agravada de personas. Recuerda que también puedes ser parte de nuestra comunidad. Envíanos tus reportes, fotos o videos al WhatsApp 979-344-291 y cuéntanos qué sucede en tu distrito. Hasta aquí el avance informativo de la hora en Radio Yaraví con todas las voces.
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Con 12 minutos y nosotros estamos aquí bastante ansiosos, comiéndonos las uñas, porque este panorama electoral, de verdad, tal cual lo dijeron en el programa El Poder de Elegir, nos tiene bastante, digamos, preocupados y también nos tiene bastante ansiosos por lo que vaya a ocurrir con los dos candidatos presidenciales. Además, por otro lado, también señalarles que en ese marco ya se ha puesto también la señora Keiko Fujimori, ha sacado un frente, una trinchera, digámosle así, porque pues quiere asegurarse que esta vez, a diferencia del año 2021, ella pueda ganar estas elecciones, o de todas formas, ella quiere garantizar, digamos, un proceso transparente, según sus propias palabras lo ha manifestado, y es que también se ha señalado, ha presentado públicamente esta campaña Defensores del Perú, que busca conseguir 100.000 personeros de cara a la segunda vuelta electoral, y es lo que ha indicado, en todo caso, la candidata fujimorista, que vendrá a Arequipa. Nos preguntamos, ¿usted iría en todo caso a una actividad proselitista de la candidata Keiko Fujimori? Cabe señalar que también ha indicado hace, bueno, ya varios días atrás, de que el voto antifujimorista, que si bien es cierto ha sido bastante elevado en las últimas elecciones, en los cuatro procesos electorales, que en los tres procesos electorales que ya ella ha participado anteriormente, pero de todas formas ella ha manifestado que ha ido disminuyendo, y por ahí usted pregunta de repente a personas que vivan ahí a su alrededor si estaría de acuerdo en darle en esta oportunidad. Quizá antes no le dio su voto de confianza a la señora Fujimori, pero esta vez cambiará de opinión. Pregúntelo, convérselo, es importante también que pueda debatir sobre este marco electoral con su familia, amistades, amigos, vecinos, para que también puedan emitir un voto bastante informado. Pero así iniciamos esta jornada informativa y musical. En los próximos minutos también les estaremos informando y pasándole también más detalles de lo que esté ocurriendo en nuestra ciudad y en su distrito. Desde este momento también está habilitado nuestro celular WhatsApp para poder recibir sus llamadas, denuncias a través de nuestro número 9793-44291. Y bueno, y siendo ya también siendo miércoles 20 de mayo, nosotros tenemos una frase motivadora para esta mañana. Recuerda tú, a través de nuestra emisora Radio Yaraví, que la honestidad es un regalo caro. No lo esperes de gente barata. Si no es honesto, trabajador y no tiene metas, con esa persona no te metas. Muy bien, y así vamos con esta mañana. Tenemos este tema. ¿Cómo quieren que la olvide? ¿Cómo quieren que la olvide? A ver, usted de repente quiere olvidar varias cosas ahí que tiene en la memoria. Para eso le dejamos este tema con Emmanuel. Recuerde, cuando le pregunte qué está escuchando, responda: yo escucho Radio Yaraví.

están? Buenos días, mi nombre es Noelia Celada y esto es Al Día con Yaraví a través de Radio Yaraví con todas las voces. Son las 10 de la mañana.

que te olvide. Y bueno, y este tema, si bien es cierto, puede estar enfocado desde diversas maneras. Recuerden que sí, bueno, si bien es cierto, todavía estamos en el mes del Día de la Madre y agradecemos también a nuestros auspiciadores, pero también le hacemos y le extendemos a usted, a ti que nos escuchas, esta invitación para que visites a aquellas personas adultos mayores. Justamente el día de ayer conversábamos con la doctora Yanina Juárez en el marco también de nuestros abuelitos, de repente bisabuelos, y no los olvides, no los olvides, dales allí una visita respectiva también para que estas personas tarde o temprano también puedan tener, llevarse un bonito recuerdo y dejar de lado también en todo caso esas malas o esas malas heridas que a veces, digamos, nos perturban el alma. Continuando con esta mañana, son las 10 de la mañana con 20 minutos y les informamos también que se ha mencionado desde la Gerencia de Servicios a la Ciudadanía del Municipio Provincial de Arequipa que la actual gestión ha indicado que se ha comprometido a ordenar la ciudad, más aún cuando el comercio ambulatorio se ha incrementado en un 30%. El funcionario, exactamente el gerente Carlos Vélez Herrera, ha sostenido que este fin de semana la población verá los primeros resultados tras este operativo programado con la Subgerencia de Promoción del Desarrollo Económico, donde se va a intervenir la calle Mercaderes y aledaños a la Plaza de Armas. Ha mencionado que la mayor concentración se observa en horas de la tarde, por lo tanto, se enviará personal municipal, incluso se ha convocado a la policía y fiscalía para garantizar que no se cometan excesos ni vulneración de derechos tal cual lo hemos vivido, pues lo hemos reportado varias veces. Y según estas ordenanzas, también se busca proteger el patrimonio de la ciudad, prohibiendo también la venta en las calles sin autorización, que conlleva a multas de hasta 100% de una UIT, que equivale a más de 5,000 soles. Entonces, ya lo saben, aquí lo he indicado también ya en representación del municipio provincial de Arequipa, que este fin de semana, usted, tú que nos estás escuchando, vas a ver los primeros resultados tras este operativo contra lo que es el comercio ambulatorio, que se ha incrementado en un 30%. Veremos y también evaluaremos. 10 de la mañana con 21 minutos. Vamos con este otro tema musical antes de entrar a nuestro siguiente bloque. Les señalo que hoy tenemos entrevistas, pero así a montones, como no se imagina, así como este tema, full entrevistas. Así que vamos primero con este tema musical, ahí moviendo la cintura y la cadera. 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

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Y esta hora de la mañana, 10:29, tenemos una mención importante. 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

saludos a ustedes, queridos oyentes de Radio Ya La Vi, con todas las voces. Mi nombre es Noelia Celada y esto es Libertad para Crecer a través de Radio Ya La Vi, con todas las voces. Hace unos días, el día, la última vez que estuvimos escuchando, sintonizando este su programa, estuvimos hablando de estos dos modelos económicos que estaban proponiendo en sus planes de gobierno ambos candidatos presidenciales con miras a esta segunda vuelta. Por un lado, la señora Fujimori, y por otro lado, Roberto Sánchez. No obstante, si bien es cierto, dentro de estas propuestas que viene realizando también aparte de la señora Fujimori, que es bastante cuestionada por las propuestas populistas que realiza, sin considerar considerando de todas formas que un crecimiento económico va a ser permanente y, digamos, de manera positiva. En ese sentido, también, por otro lado, se cuestiona a Roberto Sánchez porque dentro de sus propuestas está el tema de la industrialización. Tiene una política de industrialización. Pero ¿cuál es el problema o la observación, en todo caso, en esta política que, si bien es cierto, es muy, digamos, pedida por muchos ciudadanos porque quieren que el país deje de ser o tenga este esquema primario exportador y pase en todo caso a un rol más activo? No obstante, y sobre esto vamos a estar hablando más adelante con un especialista, se detalla que el candidato presidencial, a través de sus propuestas, está planteando darle este rol más activo al Estado en este desarrollo industrial. En ese sentido, ¿qué dicen los especialistas? Que el problema no está en buscar más industria, sino en cómo se pretende lograrlo. También estaremos hablando en los próximos minutos acerca del boom del cobre y el oro, que está impulsando exportaciones y está dinamizando también el crecimiento en las regiones. Pero antes de entrar a los temas de fondo y entrevistas de hoy, vamos a dar a conocer algunas informaciones de actualidad con nuestros principales titulares.

0: comercio exterior peruano creció 25% entre enero y marzo del 2026 y alcanzó un superávit de 12.867 millones de dólares, impulsado por el alza del cobre y el oro. China afianza su dominio como principal socio comercial del Perú con el 37% del intercambio total, mientras que Estados Unidos lidera las compras de agroexportaciones y productos no tradicionales. Además, Petro Perú aseguró que el proceso internacional para contratar el servicio de análisis forense interno a la nueva refinería Talara sigue vigente y negó haber dispuesto su cancelación o paralización. El pronunciamiento ocurre luego de que el presidente del directorio, Edmundo Lizarzaburu, afirmase en el Congreso que andar sonando con auditorías forenses complicaría a la empresa. Además, la tasa de desempleo entre jóvenes de 14 a 24 años alcanzó el 9.6%, casi el doble del promedio nacional, 5.1%, mientras que el 84.8% trabaja en la informalidad, según la encuesta permanente de empleo nacional del INEI. Por su parte, la población ocupada del país, es decir, las personas que cuentan con algún trabajo, aumentó en 1.3% en comparación con el mismo periodo del 2025 y alcanzó los 17.596.300 trabajadores, es decir, 222.300 personas se incorporaron al mercado laboral peruano. Finalmente, en el marco del Día Nacional de la MIPE, el Ministerio de la Producción informó que actualmente existen más de 2.441.000 MIPES formales, cifra que equivale al 99.2% del total de empresas registradas a nivel nacional. Las MIPE generan 10.3 millones de puestos de trabajo en el país, cifra que se prevé siga en aumento. Hasta aquí los titulares en Libertad para Crecer. Breve pausa, volvemos.
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0: De la mañana tenemos un informe, inversión y competitividad. Adelante, estudios.
10: Inversión y competitividad. La propuesta de Juntos por el Perú de impulsar una nueva política de industrialización ha vuelto a abrir el debate sobre el modelo económico que necesita el país. La agrupación plantea superar el esquema primario exportador y dar un rol más activo al Estado en el desarrollo industrial. Sin embargo, especialistas advierten que el problema no está en buscar más industria, sino en cómo se pretende lograrlo. La experiencia internacional demuestra que los procesos de industrialización sostenibles no nacen del cierre económico ni del exceso de intervención estatal, sino de más inversión, competitividad, infraestructura y apertura al comercio. En el caso peruano, sectores como agroexportación, minería, manufactura y servicios crecieron justamente gracias a la integración con mercados internacionales y a la inversión privada. Eso permitió generar empleo, atraer tecnología y desarrollar cadenas productivas en distintas regiones. Por el contrario, modelos basados en proteccionismo, control estatal o restricciones al comercio suelen terminar afectando competitividad, encareciendo productos y reduciendo inversión. Además, pensar que el país debe abandonar su perfil exportador desconoce que muchas regiones dependen justamente de actividades vinculadas a exportaciones de minerales, productos agrícolas, pesca y manufactura. En un contexto donde el país necesita crecer y generar empleo formal, la discusión económica será clave para definir qué tan competitivo podrá ser el Perú en los próximos años.

0: conversar con el señor Fernando Ruiz Caro. Él es director del Instituto Cusqueño de Economía, INCUCE. ¿Cómo está, señor Ruiz? Buenos días, bienvenido a Radio Yaraví.
1: Buenos días, muy amables por su entrevista y un saludo especial a sus oyentes.
0: Sobre este informe que acabamos de escuchar en el marco también de esta política de industrialización del candidato Roberto Sánchez del partido Juntos por el Perú, en regiones del sur como Cusco, como Arequipa, donde la economía tiene una fuerte relación con la minería, con el turismo, con actividades exportadoras, ¿cómo podría afectar o influir en todo caso este debate económico al empleo y a la inversión?
1: A ver, yo creo que lo que plantean ya son políticas que hemos experimentado en su momento. Digamos, quienes tienen mayor edad la han vivido en la etapa del general Velasco y la famosa revolución, y más recientemente en el primer gobierno de Alan García, ¿no? Corresponden a ideas cepalianas que están desfasadas ya con la historia. Digamos, la globalización y la posibilidad de estar cerca de los mercados han cambiado totalmente esa estructura, ¿no? Y creo que le haría mucho daño al Perú que retrocedamos a etapas que ya hemos pasado y que han significado en general para la población menores calidades de vida, ¿no? Tener el mundo como mercado nos permite a los países pequeños como el Perú, digamos, exportar mucho más, de tener más posibilidades de trabajo, porque finalmente la riqueza se genera con trabajo, ¿no? Esa es la riqueza lícita, esa es la riqueza a la que tenemos que aspirar los peruanos, todos los peruanos, y nos han demostrado también que el crecimiento económico mejora las condiciones de todos, ¿no? Recuerden que el Perú ha llegado a momentos de tener 70% de pobreza y que prepandemia estábamos en menos de 20, ¿no? Entonces creo que cambiar el modelo que se ha seguido, que es un país abierto al mundo, nos haría mucho daño, ¿no?
0: Claro, y en ese sentido también está esta otra cuestión, esta otra interrogante, porque si bien es cierto, sectores como minería, agroexportación, manufactura han crecido, lo hemos escuchado en este informe, gracias a la inversión privada y a la integración también con mercados internacionales, tal cual lo ha detallado usted. ¿Qué impacto tendría cambiar ese esquema económico en regiones dependientes de las exportaciones?
1: Bueno, yo creo que lo que traería es menos trabajo y menor calidad de vida, ¿no? Por ejemplo, cosas como las que plantean, hoy día revisaba y todos hemos escuchado que acaban de darle un salvataje a Petroperú para que se mantenga la empresa con el pretexto de que eso significa seguridad energética y que si no los combustibles costarían muchísimo más, ¿no? Sin embargo, la gasolina en el Perú es la cuarta más cara en Latinoamérica. Entonces, no estamos en realidad, si se quiere, todos los peruanos estamos subsidiando una empresa ineficiente, ¿no? Porque también se habla de crear más empresas estatales, que los recursos estén manejados por empresas estatales, y lo que realmente importa es que el Estado se limite a hacer las cosas que tiene que hacer, que las ha olvidado últimamente, ¿no? Es decir, buena educación, buena salud, seguridad. En los tres temas estamos, si se quiere, jalados, ¿no? Y entonces, si no podemos manejar esto que es básico para la calidad de vida de los peruanos, ¿por qué nos tenemos que meter en cosas en que pueden hacer los privados, ¿no?
0: Ahora, y en este panorama electoral, con miras a estas elecciones, segunda vuelta, que va a ser el 7 de junio, previo también ya se vienen los debates, donde estas propuestas económicas van a, bueno, ya están marcando la agenda política, ¿qué debería analizar la ciudadanía para identificar qué modelo le va a permitir al Perú crecer, generar un empleo formal tan importante. Justo hablábamos hace unos minutos que la informalidad, al menos aquí en el centro histórico, ha crecido en un 30%. Entonces, la importancia de generar un empleo formal en los próximos años.
1: Sí, yo creo que ahí los peruanos en general tenemos un poco, la gente joven tiene que consultar un poco quizás con sus papás y en muchos casos con sus abuelos, cómo funcionaron estos modelos en el Perú, ¿no? ¿Cuánto tiempo se perdía haciendo colas? Los productos, entre comillas, podían ser baratos, pero no existían. Y no hay nada más caro que lo que no hay, ¿no? Un ejemplo bien claro es cuando las empresas de telefonía eran públicas. Uno tenía que esperar en Lima, por ejemplo, 20 años para tener un teléfono fijo, ¿no? Podía ser más barato que lo que, entre comillas, es hoy, pero tenías que esperar 20 años o tenías que pagar un sobreprecio por lo bajo para eso, ¿no? Entonces, creo que políticas restrictivas lo único que generan son mayor corrupción, a menor calidad de vida, y yo creo que hay que analizar también que el Perú es un país, que en el Perú los 33 millones de personas somos consumidores, no todos somos productores, ¿no? Entonces, proteger a solo una parte de la población en detrimento del resto de la población va a traer como resultado menor calidad de vida, ¿no? Y eso se puede notar a lo largo del tiempo. Creo que hoy el Perú, con todas las deficiencias, la desigualdad que existe, inequidad en muchos casos, es un mucho mejor Perú que hace 30 años, ¿no? Es decir, la calidad de vida de los peruanos hoy es bastante mejor que hace 30 años. Para quienes ya tenemos algunos años, creo que podemos comparar cómo vivíamos antes y cómo podemos vivir hoy, incluso con las personas que por ejemplo ganan un sueldo mínimo, ¿no? ¿Para qué alcanzaba un sueldo mínimo hace 30 años y para qué alcanza un sueldo mínimo hoy? No estoy diciendo de que ese sea el ideal, pero en realidad, digamos, lo que se paga y lo que se recibe tiene que estar en función al desarrollo del país. Y si el país no crece, si nuestro PBI no crece, recuerden que en los últimos 10 años nuestro PBI ha tenido un desempeño absolutamente mediocre, muy por debajo de las posibilidades del país, porque hemos tenido gobiernos que no creen en un modelo de un país abierto a las inversiones, con seguridad jurídica y sin trabas del Estado, ¿no? Hemos creado un Estado de tramitología que impide muchas veces inversiones, no solo grandes, también pequeñas. Tenemos municipios que ponen requisitos tan absurdos para abrir un pequeño negocio que mejor es ser informal, ¿no? Porque esos requisitos, en términos de costos, muchas veces se llevan la mitad del capital de lo que sería ese pequeño negocio, ¿no?
0: Claro. Ahora, si bien es cierto, y también le hacemos esta pregunta, en todo caso, ¿dónde está el problema principal? ¿El Perú necesita una mayor industrialización o el problema está en esa falta de competitividad, inversión privada, infraestructura? ¿Dónde está el principal problema?
1: Yo creo que lo que el Perú necesita es estabilidad, predictibilidad para que haya mayor inversión. Y va a haber industria en donde seamos competitivos y no va a haber industria donde no seamos competitivos. El mundo está interconectado y entonces, por ejemplo, en el caso de la agroexportación, somos el primer productor y exportador de arándanos en el mundo, ¿no? Una hectárea de arándanos, al margen de la cantidad de trabajo que genera, el valor de exportación de lo que produce una hectárea de arándanos es más o menos 12 veces el valor de exportación de una hectárea de trigo. Entonces, si tenemos terrenos aptos para producir arándanos, sería absurdo tratar de producir trigo en esos terrenos, ¿no? Entonces, creo que es un tema en el que hay que ver qué le conviene al país en términos económicos, porque finalmente esos términos económicos se traducen en mejor calidad de vida en reducción de la pobreza, en más trabajo. Lo que sí falla el Estado es que se ha vuelto un Estado que se sabotea a sí mismo con muchas normas, mucha tramitología que impiden que la formalización sea un proceso simple, económico y descentralizado, ¿no?
0: Claro. Y en ese sentido también, hace, bueno, ya varios días atrás, también el candidato Roberto Sánchez había señalado que para él era más importante el bienestar de las personas que el crecimiento de la economía, en todo caso, que también ha sido bastante cuestionado por varios sectores, por varios analistas, porque, ¿qué decir también, no, al respecto?
1: Bueno, justo se han visto cuadros que no son hechos por economistas peruanos, sino que vienen desde el Banco Mundial y organismos internacionales, en donde no existe ningún país con alta calidad de vida y bajo PBI, ¿no? Así como no existe ningún país con alto PBI y baja calidad de vida. Creo que el crecimiento económico está empatado con el desarrollo humano, ¿no? Entonces, decir de que solo me interesa el desarrollo humano y no el crecimiento económico, primero, es un gran desconocimiento de cómo funciona el mundo y la economía, y segundo, si no hay crecimiento económico, posiblemente podamos tener 3 o 4 años de un gobierno que despilfarre lo que se ha ahorrado en los últimos 30 años, pero luego se terminan pagando las consecuencias, como le ha sucedido a Bolivia, Venezuela, Cuba, Argentina, ¿no?
0: Claro. Muy bien, le agradecemos en todo caso por esta entrevista. Hemos dialogado durante estos minutos con el señor Fernando Ruiz, él es director del Instituto Cusqueño de Economía. Muchas gracias por esta comunicación.
1: No, gracias a ustedes y un saludo especial a los oyentes.
0: Muy bien, nosotros vamos a continuar, sin antes también hacer mención que dentro de su plan de gobierno y de su ideario de Juntos por el Perú, se señala que consideran ellos que la economía debe estar al servicio de las personas y que debe estar también al servicio de la sociedad. Creen ellos, este partido, que es necesaria la intervención pública en la regulación concertada de los mercados y aspiran a la construcción de una economía mixta. Recuerden que Keiko Fujimori hablaba acerca de una economía al servicio también, pero aquí señala una economía mixta, pública y privada, defensora de los mercados internos, ojo con eso, para integrarlos al mundo global desde un impulso desde adentro hacia afuera, sobre la base del aumento de la productividad de los factores de producción, justo lo que estábamos hablando, y que, bueno, señalan ahí, cito, nuestra biodiversidad y en especial de la productividad del trabajo cada vez más educado y sano en modernos circuitos de producción y circulación del capital a la escala local e internacional. Le dejamos ahí eso también a ustedes para que reflexionen. Vamos ahora escuchar otro informe preparado por nuestro equipo de producción. Boom del cobre y el oro impulsa exportaciones y dinamiza regiones. Adelante, estudios.
2: Boom del cobre y el oro impulsa exportaciones y dinamiza regiones. El fuerte crecimiento de las exportaciones de cobre y oro viene impulsando con fuerza la balanza comercial peruana durante este 2026. En el primer trimestre del año, el país registró un importante aumento en sus ventas al exterior gracias al buen momento de los minerales en los mercados internacionales. El dinamismo del comercio con socios clave como China y Estados Unidos explica gran parte de estos resultados. China continúa siendo el principal destino de las exportaciones peruanas, especialmente por su alta demanda de cobre, mientras que Estados Unidos mantiene una participación importante en sectores como agroexportación y manufactura. Detrás de estas cifras hay un factor central, la inversión privada. La producción minera que hoy sostiene el crecimiento exportador es resultado de años de inversión en exploración, infraestructura y desarrollo de proyectos. Pero el impacto no se queda en Lima. Regiones mineras como Arequipa, Moquegua, Apurímac, Cusco o Ancash dependen en gran medida del dinamismo de ese sector. La actividad minera genera empleo, movimiento económico y recursos para gobiernos regionales y locales a través del canon y las regalías. Además, muchas economías regionales se articulan alrededor de esas actividades mediante servicios, transporte, comercio y proveedores locales que también se benefician del crecimiento exportador. El crecimiento de las exportaciones vuelve a mostrar cómo la minería y la inversión privada siguen siendo piezas fundamentales para sostener la economía peruana y generar oportunidades en las regiones donde se desarrolla la actividad productiva.
0: Muy bien, nosotros así nos despedimos. Volvemos este viernes con más información, entrevistas de actualidad y también más detalles aquí en Radio Yaraví con todas las voces. Vamos ahora con los titulares de la hora. Tras la pausa respectiva, vamos a tener aquí en los estudios de Radio Yaraví, vamos a conversar sobre diversos temas para que usted también pueda hacer crecer su dinero más allá de las cuentas de ahorro. Pero eso tras la pausa.
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5: Titulares hoy miércoles 20 de mayo del 2026, año de la esperanza y el fortalecimiento de la democracia. Información en el ámbito local, un ambiente de triaje diferenciado se destinó en el Hospital Honorio Delgado Espinosa para atender pacientes que lleguen con síntomas respiratorios, lo informó el director adjunto doctor José Tanco. El galeno explicó que se determinará sus funciones vitales y los niños serán derivados a pediatría y los adultos a medicina general a fin de diagnosticar con precisión si se tratan de sarampión o una infección respiratoria aguda. El colectivo independiente en defensa de la democracia Frente Social de Arequipa se pronunció respecto a la segunda vuelta electoral, rechazando la candidatura de la lideresa de Fuerza Popular, Keiko Fujimori. La Plaza España será el escenario para ver cuál es la respuesta de la población ante el próximo simulacro de sismo programado para el 29 de mayo, lo anunció el gerente de gestión de riesgos de la Municipalidad Provincial de Arequipa, José Luis Barresueta. El funcionario detalló que en la zona también existe infraestructura antigua y es muy transitada, siendo uno de los puntos críticos para conocer cuál es el comportamiento de la población ante un evento natural. Solo falta destinar presupuesto del área de desarrollo urbano para dar mantenimiento al puente Bolognés e incluso se retirarán los famosos candados de una parte de la estructura, lo señaló el gerente del Centro Histórico, Ramiro Damiani. En plano nacional, el ministro del Interior, José Zapata, aseguró que las cifras oficiales de homicidios a nivel nacional se redujeron más del 23% a comparación del 2025, aunque señaló que varios conductores han sido víctimas mortales de las extorsiones. El presidente de la República, José Balcaza, recibió la medalla institucional y la distinción como miembro de honor tras la Asamblea de Incorporación de Miembros del Centro de Estudios Históricos Militares del Perú. Deportes, la selección peruana de tiro con arco ya se encuentra en Santiago de Chile para competir en el Grand Prix, certamen internacional que reunirá a destacados exponentes del continente del 20 al 23 de mayo. 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Aquí el avance informativo de la hora en Radio Yaraví con todas las voces.

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11:08 a.m. tenemos una información importante. 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

0: 11 de la mañana con 10 minutos y tal como lo hemos anunciado esta mañana, ya está aquí en los estudios Piero Iribarren. Él es gerente de inversiones de AFP Habitat Perú. Y es que el día de hoy nos convoca a este tema muy importante acerca de nuevas formas de hacer crecer su dinero. Tú que nos estás escuchando y o de repente también tienes ahí a personas que ya están con miras en esto, pensando en su futuro, claro que sí. Y más allá de estas cuentas de ahorro, qué propuesta interesante también vamos a conocer el día de hoy. Le doy la bienvenida nuevamente a Piero Iribarren, él es gerente de inversiones de AFP Habitat Perú. ¿Qué tal? ¿Cómo está? Muy buenos días.
1: Bien, muchas gracias por la invitación, siempre es un gusto estar en el equipo.
0: Muy bien, y en el marco de este tema que nos convoca el día de hoy, yo quiero consultarle, y también muchas personas estarán preguntando en estos momentos, ¿cómo ha cambiado ahora el perfil de las personas que buscan también invertir su dinero mediante plataformas digitales en regiones ya no solo como en Lima, sino también aquí en Arequipa?
1: De acuerdo con eso, ¿no? Uno lo que está viendo y ¿por qué Habitat lanza el Fondo Libre de Habitat? Es justamente para darle acceso libre, simple, digital, 100% digital, las 24 horas del día a cualquier persona que esté en el sistema de pensiones y quiera libremente poder aportar a un fondo que ha tenido retorno sobresaliente en los últimos 12 meses. O sea, piensa todo lo que está pasando en el mundo con los precios de los metales, con la inteligencia artificial. Las AFPs invierten en todas estas cosas. Tú puedes el fondo 3, por ejemplo, al cierre de abril, había rendido por encima del 42% en 12 meses, justamente apoyado en esas tendencias. Y ahora, a través de Fondo Libre de Habitat, cualquier persona tiene acceso y libre disponibilidad a este tipo de productos.
0: Claro, y usted ha dicho una palabra clave, ¿no? Fondo Libre Habitat, y otro tema que nos conviene aquí es acerca de estas plataformas digitales de inversión. ¿A quién está dirigida Fondo Libre Habitat?
1: Hay tres fondos, como la AFP, tiene

0: es el fondo más conservador, que es el fondo 1, el fondo más moderado, y el fondo 3, que son para personas que están dispuestas a tomar más riesgos en sus inversiones. Ahora, siempre depende mucho del origen de los fondos, cuál es tu plazo de inversión, tu tolerancia al riesgo. Entonces, dependiendo de estas preguntas y respuestas, que uno las conoce, tienes la libertad de poder invertir tu plata en un fondo altamente diversificado. Recuerda que los fondos de las AFPs invierten en muchos países, en muchas regiones, en las empresas más grandes del mundo, en muchas monedas. Es una inversión muy diversificada que una persona directamente no podría hacer. Entonces, Habitat lo que está haciendo a través de fondos libres es poner la experiencia de Habitat de 13 años en Perú, con los retornos que ha tenido en 13 años en Perú, a la libre disposición de los aportantes. Una persona más joven probablemente esté más interesada en el fondo 3. Una persona que tiene un plazo de inversión más corto preferirá el fondo 1. ¿No? Lo que uno está viendo en la ciudad de Arequipa, ya el último mes, han habido 1,000 personas que han aportado a los fondos libres de Habitat.
1: Claro. Ahora, esta es una entrevista bastante educativa en el marco de esta educación financiera. Explíquenos en qué consiste el fondo 1, fondo 2 y fondo 3.
0: Por supuesto. El fondo 1, que es el más conservador, invierte 90%, gran parte, en instrumentos que se llaman de renta fija. ¿Qué cosa es una renta fija? Son bonos a países, por ejemplo, los bonos de deuda peruana están en el fondo 1. Como también tenemos bonos de Brasil, de Colombia, de Estados Unidos, portafolio muy diversificado, bonos europeos, hay cosas de Estados Unidos, y 10% en acciones. Ahora, ¿qué cosas son acciones? Eso es una cosa que a veces es muy entretenido de entender, ¿no? Cuando uno compra una acción, uno es dueño de la compañía. Si yo tengo una acción de Apple, yo soy dueño de Apple, claro, en una acción, ¿no? Y como dueño de Apple, yo tengo derecho a las utilidades y dividendos que la compañía paga. Cuando tú inviertes en renta variable, lo que estás invirtiendo es en eso. El fondo 1 tiene 10% de renta variable, ¿ya? Y más o menos 50% está invertido en Perú, un poquito menos, y el resto invertido internacionalmente. El fondo 2 tiene 45% de renta variable, aproximadamente, entre 15 y 20% de una cosa que se llama activos alternativos, que son inversiones en fondos cerrados de afuera, que tienen muchas temáticas diferentes, y el resto en renta fija. El fondo 3, que es el fondo de más largo plazo, el más volátil, pero también el que ha tenido un mayor retorno a lo largo del tiempo, invierte el 80% de patrimonio en renta variable y el resto en activos alternativos y renta fija, que son estos bonos que te comentaba. Igual siempre pensando un poco más, 50.5 invertido afuera según regulación, usamos todo lo que nos permite la ley, y el resto invertido localmente.
1: Ahora, una de las principales preocupaciones de quienes están empezando a invertir es el temor del riesgo.
0: Por supuesto.
1: ¿Qué tan seguro y accesible es este tipo de inversión digital para personas sin experiencia financiera?
0: Mira, cuando uno toma una decisión de inversión, el riesgo es perder plata. Eso es lo que a la gente le preocupa, ¿no? Y una persona que no tiene mucha experiencia financiera, lo que ve es que tu depósito a plazo nunca cae de valor. Entonces tiene la tranquilidad de que su cuenta bancaria nunca ve una menor cantidad de dinero, ¿no? Ahora, en Perú, una variable que seguimos mucho es el tipo de cambio. Nosotros sabemos que a veces el tipo de cambio sube y a veces el tipo de cambio baja. Así como el tipo de cambio tiene estos movimientos, los activos tanto de renta fija como de renta variable también. Y están muy afectos por algunas coyunturas que no son controlables en el corto plazo, como un conflicto geopolítico global, elecciones en un país, no necesariamente Perú, sino en otro país. ¿Qué pasa con el precio del petróleo? ¿Qué pasa con el precio del oro? Entonces, todas estas cositas afectan las perspectivas. A ver, si yo soy dueño de una acción, como te decía, piensa esto: yo soy dueño de una compañía minera, por ejemplo. Tengo una acción minera, soy dueño de la compañía minera. Como dueño de la compañía minera, yo soy dueño de las utilidades que genera. Si el precio del metal que hace la compañía minera, digamos cobre, sube, yo espero que la compañía haga más utilidades. Y por eso el precio de la acción sube. Ahora, si yo me asusto en el corto plazo y digo, no, las utilidades van a caer, voy a vender, quizás en un mal momento, porque no tengo toda la información. Entonces, claro, cuando una persona empieza a invertir, invierte en una compañía por acá, una compañía por allá, sin mucha experiencia, no siempre toma buenas decisiones. Los portafolios de un FP, de Habitat en Perú, tenemos 13 años de experiencia invirtiendo globalmente. tenemos acceso a los mejores socios internacionales, tenemos acceso a mucha información, seguimos muy de cerca todas estas variables globales, y cuando uno ve la rentabilidad que hemos conseguido a lo largo del tiempo, son resultados positivos. Como le digo, solo el Fondo 3 en los últimos 12 meses ha rendido 42.7%. El Fondo 2, que es el más grande, donde la mayor parte de los aportes voluntarios de Arequipa están en el Fondo 2, ha rendido 23% en los últimos 12 meses. Ese manejo de riesgo de ver la noticia de Japón está... cuando nosotros dormimos, el mercado japonés está abierto. Cuando te despiertas en la mañana, ya está cerrando el mercado europeo. Los commodities cotizan 24 horas al día. Eso lo gestionamos nosotros muy diversificadamente y le ponemos esa plataforma de libre acceso al cliente.
1: Claro. Y algo que también me ha parecido muy interesante en base a la información que nos han alcanzado, y es que AFP... este fondo libre Hábitat también puede ser utilizado por personas afiliadas a otra AFP. ¿Cómo es eso? Explíquenos un poco más.
0: A través de la plataforma virtual, tú puedes invertir en cualquier fondo. Si tú estás en el fondo 2 de una AFP, puedes invertir ese ahorro libre que tienes a través del fondo libre en el fondo 1, 2 o 3. Digamos que no define en qué fondo estás ni en qué AFP estás el acceso libre que tú puedes tener a los fondos de Hábitat a través de este producto. Siempre de manera digital y las 24 horas del día.
1: 24 horas del día.
0: Así es.
1: Ahí está, en todo caso, la información que nos brinda. Y en este contexto, donde bastantes personas también buscan generar mayores ingresos, rentabilizar estos ahorros, ¿qué tan importante considera la educación financiera para tomar decisiones responsables de inversión?
0: Es muy importante. Yo creo que antes de... siempre es bueno entender el producto que uno está comprando para que la experiencia total sea la correcta, ¿no? Lo peor que puede pasar es que una persona, por una coyuntura específica, tome una mala decisión financiera y no quiera regresar. Entonces, hay eventos, por ejemplo, el año pasado, el 2 de abril, Liberation Day, que fue cuando Estados Unidos anunció los aranceles globales, o momentos como el inicio de conflicto entre Irán, Israel y Estados Unidos en Medio Oriente. Esos días la bolsa puede caer agresivamente, ¿no? 5-6%, puede caer 15% en 10 días. Si yo no sé que eso puede pasar, invierto y me asusto, retiro mi plata y perdí 10%. Si yo conozco el producto, me dejo asesorar y averiguo, yo voy a ver que una caída de 10% en 10 días es perfectamente normal. ¿Y sabe qué pasó los 10 días siguientes? Subió 25%. Subió mucho más. Si yo hubiera entendido la volatilidad, lo que significa perder plata coyunturalmente y respetaba los plazos de inversión, hubiera ganado mucho dinero si me quedaba en el producto. Pero para eso lo tengo que entender.
1: Claro.
0: Entonces, claro, y yo regreso al punto que trataba de explicar inicialmente qué significa diversificación. Cuando uno piensa en un fondo de la AFP, estás invertido en casi todos los sectores, en todos los países, en todas las monedas, en todos los gobiernos del mundo. Tienes ese acceso. Entonces, si pasa algo específico en un lugar, al fondo le debería impactar poco porque tienes muchas otras alternativas que te protegen dentro de la misma coyuntura.
1: Ahora, las ventajas sobre que está ofreciendo este hecho de que el usuario puede invertir, monitorear y disponer de su dinero las 24 horas del día desde una plataforma digital, ¿cuáles son?
0: Creo que siempre empezar desde la simpleza del producto es un factor fundamental, ¿no? Entonces, el Fondo Libre Hábitat, ¿qué cosa es? Es el acceso a los fondos de Hábitat. Que son productos que ya tienen 13 años de historia. Entonces, te estoy dando acceso a un producto que es fácilmente verificable, cuál ha sido el retorno, los movimientos y los riesgos asociados que ha tenido en 13 años de historia en Perú. Entonces, tú ya sabes qué ha pasado con esos fondos antes. Tienes la información. Tienes el acceso digital y las empresas, porque la gente dice, ya, pero ¿a dónde voy? ¿A quién le pregunto? ¿Cómo lo hago? No, acá es, se puede hacer virtualmente, 100% digital. Y me dice, ya, pero si, y cuando ya no quiero estar, ¿qué cosa tengo que hacer? Así como pudiste suscribir 100% digital, tú dispones de tu dinero de la misma forma digital y accesible para que tú tomes tus propias decisiones. Esto es independiente de tu fondo con fin provisional, ¿no? Esto no es un ahorro para la jubilación, es un ahorro para las necesidades que el cliente tiene y quiere gestionar él mismo. No, es un producto que ya he conocido, muy diversificado, y cuando uno ve la historia del producto ha sido muy exitoso.
1: Claro que sí. Y usted muy bien lo ha detallado, no es un ahorro para, en todo caso, digamos que comúnmente se suele utilizar, sino un ahorro para las necesidades del cliente.
0: Específicamente, sí.
1: Claro que
0: exactamente.
1: Sí. Exactamente. Y ya también para ir finalizando, ¿dónde podemos encontrar también más información para que nuestros oyentes puedan estar al alcance de la misma? ¿En qué plataforma? ¿Cómo encontramos también esta plataforma en internet si es que queremos buscarla o realizar los registros correspondientes?
0: En la página web de AFP Habitat, Habitat Perú, van a encontrar toda la información acerca de las alternativas y los procesos y la forma para hacer la inversión.
1: Claro que sí, ahí también estamos revisando, van a encontrar, ahí pueden buscar como afphabitat.com.pe. Ahí hay más detalles también, ahí lo que nos ha indicado también y entre otros aspectos más. Y quiero culminar ya para cerrar. Si bien es cierto, ha cambiado el perfil de las personas que hoy buscan invertir su dinero, ¿cree usted que el crecimiento de herramientas digitales de inversión van a marcar una transformación en la forma en la que los peruanos, los arequipeños, manejen sus ahorros y planifiquen también su futuro financiero?
0: Sí, por supuesto que sí, ¿no? Antes uno veía acciones en Estados Unidos o veías una película de lo que la gente hace en Wall Street, ¿no? En las grandes bancas de inversión, lees noticias de lo que está pasando en los bancos más grandes del mundo. Y uno lo veía como una cosa muy lejana, ¿no? Hoy por hoy, desde el celular, uno tiene acceso a invertir en cualquier sitio, en cualquier empresa. El problema es que parte de la educación financiera te lleva a que esta inversión tiene que ser informada correctamente. No es una cosa de adivina cuál es la acción que más rinde. No, por eso yo me gustaría, para terminar, regresando a lo que representa el Fondo Libre de Hábitat. ¿Qué es lo que tú obtienes? No, uno puede ver y dices, ya, pero ¿qué tipo de empresas habrá en los fondos Libre Habitat? Ah, hay una empresa taiwanesa de semiconductores, está Samsung coreana que hace memorias digitales, hay empresas de Holanda, hay empresas de Estados Unidos, tenemos presencia evidentemente en todo tipo de empresas dentro de América Latina. Entonces, todo el acceso que tiene el cliente a través de esta plataforma, no estás invirtiendo en Habitat, estás usando la experiencia de Habitat para poder invertir en miles de compañías y las compañías más grandes y relevantes del mundo. A través de especialistas que han demostrado cierta consistencia en los resultados en los últimos años.
1: Claro. Y bueno, nos quedamos también con eso antes de ir a la pausa. Lo que usted, las últimas palabras que ha indicado, es una experiencia, en todo caso, para poder invertir en compañías más grandes. Hemos dialogado en los minutos anteriores con Piero Iribarren, él es gerente de inversiones de AFP Habitat Perú. Muchísimas gracias por haber venido a Radio Yaraví, también por haberse tomado el tiempo de esta comunicación con nuestros oyentes.
0: Muchas gracias por la invitación.
1: Vamos a ir una breve pausa, tras la misma vamos a regresar aquí en los estudios de Radio Yaraví con todas las voces. Vamos a tener en el siguiente bloque también a una especialista, porque vamos a hablar de medicina el día de hoy. Breve pausa, regresamos.

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1: Muy bien, a esta hora de la mañana, tal cual lo veníamos anunciando, vamos a hablar acerca de la psicología materna. ¿Cuáles son esos cambios, retos que enfrentan las mamás, las madres, nuestras mamitas en este mes especialmente? Pero casi es una tarea a diario. Y que, bueno, ya tenemos en la línea, vamos a conversar con la psicóloga Eliana Cervantes. Ella es especialista de psicología de la Clínica San Juan de Dios. ¿Qué tal? ¿Cómo está? Muy buenos días, licenciada. Bienvenida a Radio Yaraví.
2: Buenos días. Muchas gracias por la invitación. Aquí atenta a lo que ustedes requieran.
1: Queremos consultarle sobre estos cambios que presentan las mujeres que van a ser mamás. Sí, se analiza este tema. ¿Cómo lo analiza usted como especialista?
2: Bueno, desde el punto de vista de la salud mental, el embarazo y la transición a la maternidad van a implicar un cambio profundo y es un proceso de adaptación, porque no solo es un cambio físico, sino también hay un cambio emocional y hay una reestructuración de la identidad, porque la maternidad implica otra manera de ver la vida, ¿no? Vamos a encontrar cambios probablemente en el estado de ánimo. La mamá durante el embarazo puede sentirse más sensible, irritable o con tendencia al llanto. Y esto es por un cambio a nivel hormonal, ¿no? Pero también por todo aquello que implica este cambio en la identidad. Cambian las prioridades, ¿no? Ya el estilo de vida no es el mismo. Hay una sensación de tener mayor responsabilidad. Todavía más cuando no se tiene solo un recién nacido, sino también se tienen otros hijitos un poco más grandes que también requieren pues atención y cuidado, ¿no? Entonces, es un cambio importante en la vida de una persona y cualquier mamá creo que lo puede decir, es un antes y un después, ¿no? No, la vida no vuelve a ser la misma cuando ya uno es mamá.
1: Ahora, estos cambios hormonales que nos señala, también están los cambios emocionales que entiendo van de la mano. Sin embargo, también están neurobiológicos. ¿Qué pasa en el interior de una mujer que ahora debe cuidar permanentemente a otro ser vivo?
2: Bien, a nivel bioquímico, el cuerpo va a experimentar cambios. Vamos a tener variación en los niveles de oxitocina, por ejemplo, que es una hormona que se genera y que se relaciona con el vínculo, con las relaciones sociales, con la empatía, ¿no? También va a haber cambios a nivel de dopamina, que es la hormona, la famosa hormona del amor, ¿no? La que se activa y nos motiva para hacer las cosas que tenemos que hacer. Entonces, estos cambios se van a relacionar con el instinto de protección, van a desarrollar esta capacidad de apego, de posibilidad de sobrellevar el esfuerzo que requiere la maternidad, ¿no? La madre se vuelve más sensible frente a los estímulos del entorno porque tiene que proteger al bebé, ¿no? Y hay una mayor activación en algunas áreas del cerebro, como el hipocampo, por ejemplo, la amígdala, que son estructuras que se encargan de la memoria y de las emociones, ¿no? Es como que el organismo se va modificando como para estar atentos a estas necesidades de los bebés, ¿no?
1: Ahora, y en ese sentido, ¿cuáles son esos retos psicológicos más comunes que enfrentan las mamás?
2: Bueno, dado que la maternidad implica una profunda transformación, hay también una sobrecarga emocional, ¿no? Y ese es uno de los retos principales, el saber gestionar las emociones, saber adaptarse al cambio, organizar las actividades que tiene que realizar, anticiparse, ¿no? Para cubrir las necesidades de los hijos, del hogar y compaginar esto con las actividades que ella pueda tener, ¿no? Si ella trabaja, tiene que atender también otras actividades en el hogar, esto es importante organizarlo. Saber que uno tiene que adaptarse gradualmente, ¿no? Porque a veces cuando no logramos cumplir todas las actividades que nos hemos programado, empezamos a sentirnos mal, incómodos, preocupados. Entonces, hay que saber gestionar las emociones y saber que esto es un proceso que va a ir cambiando poco a poco nuestra vida, pero que también lo podemos sobrellevar, sobre todo con el apoyo de quienes nos rodean, ¿no?
1: También se ve que ellas mismas dejan de lado el propio interés en sí mismas, me refiero a las madres.
2: Sí, bueno, la maternidad es una actividad que demanda atención 24 horas al día, ¿no? No hay vacaciones, no hay descanso, porque cuando los hijos necesitan algo, pues es la mamá la que tiene que estar atenta a estas necesidades, ¿no? Entonces, evidentemente, cuando la mamá tiene su primer bebé, va a empezar a cambiar su vida y va a empezar a priorizar el cuidado de su bebé y el bienestar de los hijos, ¿no? Los que vengan después también. Entonces, esto puede alterar también algunas rutinas, sobre todo cuando hay un niño pequeñito o un recién nacido, ¿no? La idea es que todo el tiempo está dispuesta ella a cuidar a los bebés. También tiene que tener tiempo para ella, eso es importante, pero la prioridad para una mamá siempre va a ser el cuidado de su hijo.
1: Y respecto a eso, ¿cuáles son las claves en todo caso para una maternidad saludable? Usted nos ha señalado que, si bien es cierto, digamos, desplazan el foco de atención, los esfuerzos están enfocados en sus hijos. ¿Cuáles son las claves para que pueda llevar una mujer una maternidad saludable?
2: Bueno, la idea es mantener un equilibrio en todos los aspectos de la vida, ¿no? Cuidar la alimentación, mantener un estado de salud física que sea óptimo, descansar lo suficiente, pero a nivel emocional es importante también tomar un periodo que no tiene que ser muy grande, ¿no? Son unos 15, 20 minutos que ella dedique para hacer actividades que le gustan hacer, no sé, leer un libro o llamar a alguna persona con la que quiere conversar, a la que quiere saludar, que no ve hace tiempo, alguna actividad que le ayude a tomar una pausa y ocuparse de sí misma, ¿no? También es importante validar las emociones, aceptar que hay cambios de humor, aceptar que hay temor de repente sobre las expectativas que se tienen sobre lo que les está pasando a los hijos o lo que podría suceder, saber que no siempre vamos a enfrentar las cosas con el mejor humor posible, pero que sí es posible también más adelante, poco a poco, ir mejorando y controlando algunas reacciones que no podrían no estar adecuadas, ¿no? Evitar situaciones de tensión ayuda mucho, practicar algún deporte, y si no nos gusta, pues, algún deporte en específico, salir a caminar. Estas son actividades que nos ayudan a mejorar nuestra salud mental, y la familia también es importante, ¿no? No toda la carga tiene que estar en la mamá. También hay que aprender a delegar tareas, y si hay necesidad de pedir ayuda, pues hay que pedir ayuda a las personas que nos rodean.
1: Si bien es cierto lo que usted acaba de detallar, de repente las mamitas con más experiencia ya lo llevan a cabo o tratan ahí de alguna manera de acomodarse, pero ¿qué pasa con las mamitas que son primerizas? ¿Cómo puede ayudar la familia en el caso de una madre primeriza?
2: Bueno, lo importante aquí es que la maternidad no es solamente una vivencia de la mujer. Es una vivencia que tiene también que compartir toda la familia, ¿no? La pareja es importante, la pareja debe ser un soporte emocional importante. Y también hay que aprender a organizar las actividades de la casa para darle apoyo, porque consideremos que una mamá primeriza tiene que estar con su bebé permanentemente y tiene también agotamiento físico después del parto. No es una situación sencilla, entonces es importantísima la ayuda que pueda dar la pareja y los familiares que pueden apoyar en las actividades del hogar, ¿no? Distribuirse las tareas del hogar para que esto esté, digamos, cubierto, arreglado, sin necesidad de que ella se preocupe en estas actividades y pueda descansar también, ¿no? Entonces, también es importante reconocer que los cambios emocionales se van a presentar y hay que saberlas escuchar también, ¿no? Si ellas tienen necesidad de compartir algo que sienten o no sé, decir, señalar algo que no está bien, hay que escucharlas, no simplemente decir, bueno, ya, yo voy a hacer las cosas y tú quédate ahí. No se trata de excluirlas tampoco, ¿no? Es importante el apoyo que pueda dar la familia, ver esto como un proceso que tiene que pasar la familia junta, ¿no? Sobre todo la pareja es importante.
1: Ahora, el apoyo o la red de apoyo de esta mamá, y si bien es cierto, puede estar o también en ocasiones no necesariamente allí, pero hay algo que puede ser también muy dañino y es pensar que si la mamá está triste, el bebé también está, o que si la mamá no es fuerte, los hijos también, o suelen decir, ¿no? Por ejemplo, tienes que ser fuerte, le dice de repente la abuela a la mamá, para que supuestamente pueda estar bien los hijos. ¿Es así, licenciada?
2: Bueno, a ver, el bebé cuando recién es pequeño no reconoce más que las emociones de la madre, porque lo que ha escuchado él durante los 9 meses de gestación son justamente la voz de la mamá y las reacciones que ella puede haber tenido. Entonces, cuando el bebito está ya en los brazos de mamá, va a reconocer esas emociones. No entiende las palabras, no entiende el significado de las palabras, pero sí puede percibir estados emocionales básicos. Entonces, sí es importante cuidar la expresión emocional, pero no ayuda que la familia le diga, ponte fuerte o pon de tu parte, porque son cosas que ella ya hace, ya está tratando de ser fuerte, ya está tratando de lidiar con algún sentimiento negativo que pueda tener. Entonces, ayuda más que la escuchen, que le pueda expresar lo que siente y que la familia le haga saber que están ahí para apoyarla en lo que necesite, tanto ella como su bebé.
1: Y ahora otro aspecto también a considerar es que durante el embarazo se tiene esta idea, digamos, bastante socializada y reforzada también, de que el embarazo debe ser un periodo exclusivamente feliz, ¿no? Es uno de los más, sí, digamos, de las ideas más vendidas sobre la maternidad. ¿Qué puede decir al respecto, licenciada?
2: Bueno, esta es una romantización de la idea del embarazo, ¿no? La realidad es que al haber muchos cambios, también hay un proceso de adaptación importante, y esto no necesariamente va a generar, pues, alegría todo el tiempo. También hay tensión, también hay expectativas respecto al bienestar del bebé, al bienestar de la mamá, sobre todo cuando se trata de una mamá primeriza, ¿no? Entonces, hay que saber que es un periodo de mucha felicidad, porque el bebé es, pues, lo que le da la felicidad a la mamá, pero también es un periodo de incertidumbre, de cambios, de adaptación, que hay que considerar. Entonces, no hay que evitar este proceso, hay que saberlo llevar. Por eso es tan importante que las mamás acudan a sus controles médicos, al control con la nutricionista también, para que puedan ellas preguntar todas las dudas que tengan sobre cómo se va a llevar a cabo el embarazo, qué complicaciones puede haber, cómo se tiene que cuidar. El hecho de tener esta información ayuda mucho a disminuir la ansiedad que puede surgir en el embarazo, sobre todo en una mamá que por primera vez está, pues, gestando, ¿no?
1: Bien, y un mensaje final que nos pueda brindar para que siempre exista ayuda en el entorno. 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
2: Bien, bueno, la recomendación de siempre estar atentos a nuestra salud mental, ¿no? Tener una adecuada gestión de las emociones. Y si nosotros detectamos alguna dificultad en este sentido, tenemos que buscar ayuda, no esperar a que el problema sea más grande o se complique. 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
1: Muchísimas gracias. Hemos conversado allí con la psicóloga, es Liana Cervantes, de la Clínica San Juan de Dios. Vamos a una pausa, regresamos.

Son las 11:11 de la mañana con 46 minutos. Y bien, vamos con un poquito de información porque un estudio sobre el desempeño académico de beneficiarios de beca 18 ha encendido las alertas. Dios, ¿qué ha pasado? Sobre el nivel de rendimiento de cientos de estudiantes durante el semestre 2024, el segundo semestre del 2024. La evaluación ha revelado que 857 becarios han registrado dificultades tras desaprobar dos o más veces el mismo curso en distintas instituciones de educación superior vinculadas a este programa estatal. Los datos provienen de información remitida por las instituciones educativas superiores al PRONAVEC, entidad que está encargada de administrar este programa, aunque el reporte todavía mantiene carácter preliminar debido a que no todas las instituciones respondieron a este requerimiento. Este documento ofrece un panorama aproximado sobre la situación académica de estos estudiantes becados. Según la evaluación, 808 estudiantes, equivalentes al 94% de los casos detectados, desaprobaron uno o más cursos en dos oportunidades. Este informe también identificó a 49 estudiantes que representan el 6% del total que llegaron a desaprobar hasta 5 materias en 3 ocasiones distintas. Situación que podría comprometer su permanencia dentro de este programa educativo. He ahí, pues, en todo caso, sobre este asunto que realmente nos presiona mucho a los que estudian, a los que son estudiantes, ahí bastante presionados por el tema de evitar desaprobar para poder cuidar sus becas, y sobre todo aquellos que están con miras a postular a becas de diferentes programas para poder llevar a cabo sus estudios superiores. Mucho cuidado con las desaprobaciones, porque después vienen los lamentos. Vamos a ir con este tema musical ya para ir también ir despidiéndonos de esta jornada informativa y musical aquí en Al Día con Yaraví, a través de Radio Yaraví con todas las voces. Si te preguntan, hey, tú, ¿qué radio escuchas? Tienes que responder fuerte y claro: yo escucho Radio Yaraví con todas las voces y no hay más. Así.

0: bien, un día como hoy, y esta costumbre se tiene pues en México. ¿Sabía que hoy día es el día del borracho en este país? Y que, bueno, si bien es cierto, esta fecha bastante curiosa, porque recuerda mucho también a la reflexión. Evitar accidentes de tránsito, por favor, abstenerse. Un día como hoy, ¿qué es lo que ocurrió en Arequipa, el Perú y el mundo? En 1913 nace Lolo Fernández, máximo ídolo histórico de Universitario y goleador peruano. En 1945 nace un día como hoy Vladimiro Montesinos, ex asesor clave del régimen de Alberto Fujimori, padre de la señora Keiko Fujimori.
1: Arequipa, el Perú, el mundo.
0: Como hoy, en 1989, Perú instauró el Día del Texto Escolar para promover una educación equitativa y también con el fin de acceder el conocimiento a dichos estudiantes entre zonas urbanas y rurales y así reducir estas brechas.

En 1932, la norteamericana Amelia Earhart se convierte en la primera mujer en realizar un vuelo transatlántico en solitario desde Canadá a Irlanda. Como hoy, en 1994, el bioquímico colombiano Manuel Elkin es galardonado con el premio Príncipe de Asturias por el descubrimiento de la primera vacuna sintética contra la malaria. Un día como hoy, en el año 2010, investigadores norteamericanos anunciaron que produjeron la primera célula sintética, un paso que acerca la ciencia a la creación de vida artificial. Como hoy, en el año 2019, Google y las grandes tecnológicas de Estados Unidos cortan sus suministros al gigante chino de las telecomunicaciones Huawei. Hasta aquí nuestras efemérides del día de hoy, 20 de mayo. Ahí traer varias cosas a la memoria es bueno también para no olvidar. Vamos con este tema musical y ya nos vamos despidiendo, claro que sí, preparándonos también el ambiente aquí, entonándonos para lo que será la segunda edición de Yaraví Informa.

11 de la mañana, ya con 59 minutos, nos vamos despidiendo de esta jornada informativa y musical. Recuerden, si algún día les dicen, si creen cuando hacen estas comparaciones entre generaciones, tú tienes que responder así claramente. ¿Tú crees que nací ayer, criatura? Yo traigo más calle que ese camión de la basura. Y así, así tienes que ser fuerte y claro, sin más. Claro que sí. Nosotros nos despedimos. Muchísimas gracias por sintonizarnos. Que tengan una excelente tarde. Y sobre todo, cuídense mucho. Nos vemos el día de mañana. Mañana jueves, aquí en Al Día con Yaraví, a través de Radio Yaraví, con todas las voces. Vamos con la despedida final. Estas últimas letras y enseguida la segunda edición de Yaraví.

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1: Titulares hoy miércoles 20 de mayo del 2026, año de la esperanza y el fortalecimiento de la democracia. En el contexto local, por desprendimiento de partes del techo de un ambiente de la institución educativa El Peruano del Milenio del Distrito de Caima, trasladan estudiantes a aulas prefabricadas, así lo informó la directora Rosana Ticlia. La docente lamentó que las autoridades no le den importancia al expediente técnico elaborado para contar con una nueva estructura. Este colegio tiene más de 30 años de antigüedad, expresó. Por la crisis en el país de Bolivia, existe desabastecimiento de la carne de cordero en más del 90% de puestos en la plataforma Andrés Avelino Cáceres. Los comerciantes indicaron que el kilo de la carne está pasando los 21 soles. Los vehículos tipo SUV podrán tramitar su permiso de CETARE para hacer servicio de taxi tras la publicación de una ordenanza para el mes de junio. Así lo manifestó representante de la central de taxis en Arequipa, Isidro Flores. Docentes y jubilados protestaron en la Plaza de Armas por falta de reglamentación en el incremento de sus pensiones. El dirigente Santiago Manrique señaló que las pensiones son de 800 hasta 1.300 soles. Los productores arroceros demandan al gobierno central la compra del insumo para abastecer a comedores populares y otros sectores, rechazando la importación. En Arequipa se sumarían al paro nacional anunciado para el próximo 25 de mayo. El segundo juzgado de paz letrados civiles de Arequipa declaró fundada la demanda que determina sanción económica para el exalcalde de Bustamante y Rivero, Ronald Ibáñez, por designación ilegal de funcionarios cuando fue alcalde en el año 2015. En el contexto nacional, el director de estudios de opinión de Ipsos, Guillermo Loli, consideró que Roberto Sánchez todavía enfrenta dificultades para consolidar su respaldo en Lima, una plaza clave para cualquier aspiración presidencial. El Ministerio de Relaciones Exteriores habilitará 7 locales de votación en 6 países de Medio Oriente para que los peruanos residentes puedan ejercer su derecho al sufragio durante la segunda elección presidencial. En el contexto internacional, Bolivia denunció que las protestas que exigen la renuncia del presidente Rodrigo Paz buscan la alteración del orden democrático en una intervención del canciller Fernando Aramayo ante el Consejo de la Organización de Estados Americanos. Y ante la pregunta, ¿qué radio escuchas? Responde, sin dudar, yo escucho Radio Yaraví en los 106.3 FM y 930 de la amplitud modulada. Hasta aquí el avance informativo de la hora en Radio Yaraví con todas las voces.

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0: Muy bien, 12 del mediodía con 9 minutos, Arequipa. ¿Qué tal? ¿Cómo están? Buenas tardes. Estamos en vivo, en directo, a través de toda la multiplataforma de Radio Yaraví con toda la voz. Como siempre, un gusto, un placer estar aquí frente a los micrófonos. Mi nombre es Eric Malaver y junto a mi compañera de trabajo, Carol Macetas, lo vamos a acompañar hasta las 12 en punto de la tarde. Así es, compartiendo lo último, lo mejor de la información en el ámbito local, en el ámbito nacional. En ambos casos está movida la información, sí, sí, hay variedad, hay muchas noticias para poder compartir con cada uno de ustedes dentro de lo que es la coyuntura política, sin duda alguna, ¿no? De lo que está pasando con estas últimas movidas que están haciendo los respectivos candidatos, los jales que están haciendo los candidatos, ¿no? Para tratar de una u otra manera llamar la atención. Ah, Melcochita y Guadalupe, el Cuto Guadalupe, sí, se suman ahí, dice, como personeros para cuidar los votos de Fuerza Popular, entre otras cosas, evidentemente, que vamos a comentar aquí en esta segunda jornada informativa. Le damos el cordial saludo, la bienvenida a nuestra compañera de trabajo, Carol Macetas, que ya está con nosotros aquí en Mesa de Conducción. Hola, Carol. ¿Cómo estás? Buenas tardes.
1: Buenas tardes, Eri. Buenas tardes también a todos nuestros oyentes. Gracias por estar en sintonía de Radio Yaraví a través de nuestras dos frecuencias, 106.3 FM, 930 AM. Hoy los acompañamos hasta las 2 de la tarde para desarrollar, como siempre, la información en el ámbito local y nacional. En efecto, de cara a la segunda vuelta de las elecciones generales que se van a desarrollar el próximo 7 de junio, ya se van manejando las estrategias de parte de los partidos políticos que justamente van a participar ya de este balotaje. Nos referimos a Fuerza Popular y Juntos por el Perú. El día de ayer, como lo mencionabas, Eric, Keiko Fujimori ha presentado a su, en este caso, representante o quien va a encabezar los personeros en dicha agrupación política en el marco de estas elecciones. Luis Dayer ha sido presentado como tal para que asuma este cargo en Fuerza Popular. Mientras tanto, desde Juntos por el Perú están también ya anunciando algunos nombres integrantes de su equipo técnico, que entendemos también van a tener que debatir este domingo, fecha en la que ya se ha programado un debate entre los equipos técnicos. Y hay movimiento aquí en Arequipa, Eri, porque se ha programado la visita de allegados a esta agrupación política, rostros visibles como el de José Domingo Pérez, el ex fiscal integrante del Ministerio Público en su momento. Según lo que adelantan es que su arribo se daría en horas de la tarde, pero sí está su candidata a la primera vicepresidencia de, en este caso, Juntos por el Perú, y estaremos comentando un poco más sobre ello. De hecho, nuestro compañero José Manuel Colque nos va a brindar mayor información al respecto, justamente de las actividades que está desarrollando dicha agrupación aquí en Arequipa. Estamos ya enlazados entonces con nuestro compañero José Manuel Colque para que nos pueda brindar mayor información. Adelante, José Manuel, lo escuchamos. Yaraví informa.
2: Siempre con la verdad, gracias por estar con nosotros, compañeros. Escuchamos declaraciones de la diputada electa progresista, María Palomino, también representante del Juntos por el Perú, respecto a esta llegada, ¿no?, de José Domingo Pérez y también la vicepresidenta Analí Márquez, que el día de hoy tiene una reunión. Ya se confirmó que José Domingo Pérez va a participar de este debate técnico el próximo domingo.
3: Por supuesto que ya se ha confirmado y tanto los técnicos de Fuerza Popular que ya tienen siendo anunciados,
4: ya la vi,
3: también los de Juntos por el Perú, que en los cuales es parte muy importante el doctor José Domingo Pérez.
2: La vicepresidenta también, Analí Márquez, ¿qué funciona ese? Bueno, ¿qué labor está cumpliendo?

0: quien está visitando ya los mercados, las ferias, los clubes de madres, está también en los vasos de leche, pues todas estas visitas las está cumpliendo la doctora Analí Márquez.
1: Solo hoy día van a estar en Arequipa, después en provincia.
0: Sí, luego las siguientes provincias. Hoy día en Arequipa, mañana en Pedregal y así sucesivamente.
1: El candidato Roberto Sánchez mencionaba usted unas fechas tentativas.
0: Sí, el día lunes 1 de junio es lo más probable. Sin embargo, si no fuese así, el día miércoles 3, pero el lunes es lo más probable que él no
1: sea. Se le consulta también sobre la postura, ¿no? En la población. También respecto al voto que se puede tener, por supuesto.
0: Es anticampaña, sucia, discúlpeme la expresión asquerosa que vienen realizando.
2: 12.
0: Estigmatizando, discriminando, pues esa es su estrategia de la derecha, ¿no? Recordemos, miren cuánto tiempo más le han dado a la señora Keiko, 1 mes y 10 días más que Roberto para que trabaje la segunda vuelta. Segundo, la forma como vienen terruqueándonos, ¿no? Y ustedes saben perfectamente que ¿quién es un terruco? Aquel que mata, le priva de su vida a una persona. ¿Quién ha privado de su vida a 50 peruanos? No fue la policía, los militares ordenados por la presidenta Dina Boluarte. ¿Y quién la blindó? No la blindó este congreso mafioso encabezado por la señora Keiko Fujimori. Todos lo sabemos, esta es una realidad. Entonces, ¿quién es terruco? Sería muy importante que nosotros entendamos que terruco es aquel que mata. ¿Y quién mató? ¿Quién enterró a los estudiantes de la Cantuta? ¿Quién va a gobernar como su padre? ¿Ah? ¿Quién mató a periodistas? ¿Quién asesinó? ¿Quién corrompió? Entonces, esas acciones, tal cual su padre, pues las ejecutará Keiko Fujimori en su gobierno, eso es lo que ha dicho, ¿no?
1: En compañero, las declaraciones de Amalia Palomino, electo, mientras tanto, también Analí Márquez, la vicepresidenta, bueno, candidata a vicepresidencia por Juntos por el Perú, está cumpliendo labores en el mercado, también, bueno, en una esperanza, entendemos, del Avelino, pero la otra vicepresidenta, la señora Arturo, no se ha confirmado si es que va a llegar el día de hoy. Es una información, compañeros. Adelante en estudios.
2: José Manuel, solo una consulta. No me quedó claro. ¿El candidato a la presidencia, Roberto Sánchez, estaría el próximo lunes aquí en Arequipa?
1: Indica, según la señora Amalia, entre el 1 o el 3 de junio. O sea, son dos fechas tentativas. Dos fechas tentativas para una posible llegada.
2: Entre el 1 y 3 de junio.
1: Así es, el 1 o el 3 de junio.
2: Ok, queda claro. Gracias, José Manuel, también por la información desde exteriores. Aquí, las bases de Juntos por el Perú, encabezados también por Amalia Palomino, virtual diputada por Arequipa, por esta agrupación política, han realizado esta conferencia de prensa, han referido que en las próximas horas estará aquí en Arequipa José Domingo Pérez. Se había previsto que esté en horas de la mañana para que pueda participar de algunas actividades, pero según lo que se ha mencionado es que estará llegando aproximadamente a las 4 de la tarde. De hecho, también han programado actividades para las próximas horas. Quien sí está aquí en Arequipa también es la candidata a la primera vicepresidencia de esta agrupación política Juntos por el Perú, Analí Márquez, y todavía no se ha confirmado si va a estar Brígida Kuro, ¿no? ¿Quién es la otra candidata o candidata a la segunda vicepresidencia de Juntos por el Perú? Pero Analí Márquez ha estado recorriendo algunos mercados, ¿sabes? En la plataforma Andrés Avelino Cáceres, y le estaba acompañando también el electo senador por la circunscripción nacional Jaime Quito y actual congresista de la República. De todas formas, veremos qué es lo que pueda pasar más adelante. Y ahora también se le consultaba a la señora Amalia Palomino cuándo podría llegar José Domingo Pérez aquí a Arequipa, y lo que ha respondido es que podría ser entre el 1 al 3 de junio. En
3: ¿José Domingo o Roberto Sánchez?
2: Perdón, Roberto Sánchez. Roberto Sánchez, sí.
3: Claro. José Domingo está hoy día aquí en Arequipa, me parece.
2: Todavía no ha llegado.
3: No ha llegado, pero está 4 de la tarde, creo, ¿no? Está planificada su participación aquí en Arequipa. ¿Ah? Se ríe el manjeño. ¿Ah? Y a propósito, hablando de José Domingo, me compartió información importante, entiendo que es de relevancia para él también, porque hay una página que es Escuela Jurídica,
2: ¿no? Donde transmite sus podcasts. Los días miércoles,
3: ¿no?
2: Uno de sus últimos podcasts fue una entrevista con Arnold Castillo, hijo del expresidente Pedro Castillo.
3: Ah, claro. Ahora, pero ahí en su página publica lo siguiente, ¿no? La verdad no se puede callar.
4: 12.
3: La Junta Nacional de Justicia convoca a audiencia a José Domingo Pérez Gómez para el próximo martes 26 de mayo, ¿no? Del presente año, 12:30 del mediodía, para la vista de causa, recurso de reconsideración en medio de un clima político cada vez más tensionado y a puertas de una segunda vuelta electoral. Muchos se preguntan si esta decisión responde realmente a criterios técnicos o si busca influir en el escenario político del país. El Perú necesita instituciones independientes y procesos transparentes, alejados de cualquier presión o interés de grupos de poder. En líneas generales lo titula de la siguiente forma: Junta Nacional de Justicia se mete en la segunda vuelta. Cita a Domingo Pérez a audiencia para el 26 de mayo del 2026. Bueno, ahí está entonces la información que nos compartió, ¿no? La noche de ayer, el ex fiscal, pues, ¿no? Mis estimados amigos, y que el día de hoy va a estar aquí en Arequipa. A ver, estaremos atentos a lo que pueda anunciar, pues, ¿no? José Domingo, fiscal, mis estimados amigos. 12:19, la hora en radio, y ahora vi con todas las voces.
2: Sobre esta convocatoria o sobre esta citación, recordamos que la Junta Nacional de Justicia informó que citó para la próxima semana, el día martes, a José Domingo Pérez, ex fiscal y actual abogado a propósito de Pedro Castillo. Se ha sumado al equipo técnico de Juntos por el Perú, brindando el respaldo, en este caso al candidato Roberto Sánchez. Bueno, lo han citado a una audiencia para evaluar la reconsideración a su no ratificación como integrante del Ministerio Público, recordando que lo sacaron, ¿no? Le dispusieron esta medida, no forma parte de la Fiscalía actualmente por esta disposición, pero de acuerdo a la información que se ha dado a conocer, José Domingo Pérez deberá presentarse ese día de forma virtual a partir de las 12:30 ante el Pleno, los integrantes de la Junta Nacional de Justicia, para evaluar el recurso con el que podría volver a recuperar su plaza como fiscal anticorrupción titular. ¿Te imaginas que en este caso tomen esta decisión? Ya no podría, en este caso, brindar algún tipo de respaldo a alguna candidatura, ¿no? Aunque ahora lo he hecho con Roberto Sánchez.
3: Ajá, sí, sin duda, sin duda. Bueno, de todas formas, ahí está el otro detalle, ¿no? ¿Qué pasará realmente? Están como que jugando, ¿no? Con los intereses de Domingo. Regresa, no regresa, ¿ah? Que siga en la política, o que regrese a lo suyo. Increíble lo que realmente está pasando, mis estimados amigos oyentes de Radio Yaraví, con todas las voces. Así que, de seguro que estaremos atentos a lo que pueda pasar a partir de las 4:00 p.m, ¿cierto? 4:00 p.m, ahí ya se ha hecho la invitación correspondiente, y por ende estaremos muy, pero muy atentos a lo que pueda anunciar, pues, ¿no? El fiscal aquí en Arequipa. Bueno, vamos a continuar con la programación, vamos a continuar con más noticias que tenemos para cada uno de ustedes aquí a través de Radio Yaraví, con todas las voces, y seguimos informando, seguimos a través de los 106.3 FM y 930 AM, mi estimada Carol.
2: Sí, vamos a seguir brindando mayor información de lo que viene ocurriendo también aquí en Arequipa, solo para ir cerrando este tema a raíz del despacho de nuestro compañero José Manuel Colque. De acuerdo a lo que ha mencionado Amalia Palomino, es que el ex fiscal José Domingo Pérez va a participar en el debate de ese domingo, porque este domingo hay debate entre los integrantes del equipo técnico de los dos partidos políticos que han pasado a segunda vuelta. Los temas ya se han definido a propósito de los cuales se van a tener que abordar este domingo 24 de mayo. El debate va a arrancar a las 8:00 p.m. en el local del Jurado Nacional de Elecciones, que se encuentra en el Jirón Nazca, en Jesús María. Este debate entre equipos técnicos va a incluir los siguientes temas: infraestructura, reforma del Estado, agricultura y medio ambiente, economía y generación del empleo, salud y juventud y deportes. Junto por el Perú ya ha ido anunciando, ha ido presentando a algunos de sus, en este caso, personajes allegados que podrían tener participación en este debate de los equipos técnicos programado para este fin de semana, para este domingo. Veremos qué ocurrirá con el fujimorismo o Keiko Fujimori en este caso, porque después hay otro debate, ¿eh?, para que no genere confusión. Este domingo es el debate entre los integrantes de los equipos técnicos y otro debate es el que se va a realizar el domingo 31 de mayo, una semana antes del 7 de junio, fecha en la que se van a desarrollar las elecciones. Y ese último debate sí es un debate, un encuentro, un choque de ideas entre dos candidatos a la presidencia de la República, en este caso Keiko Fujimori y Roberto Sánchez. Pero de acuerdo a lo que mencionas, Amalia, por lo menos el ex fiscal José Domingo Pérez podría participar en este debate entre los equipos técnicos que se va a desarrollar este domingo, horas antes de que el Jurado Nacional de Elecciones también desarrolle esta citación al ex fiscal.
3: Claro. ¿No? Pero Amalia por lo menos no dejó de pasar por alto la oportunidad que tenía, ¿no?, de tener los micrófonos y las cámaras frente a ella para mandarle sus puyazos a Keiko, porque ahí mencionaba, ¿no?, la señora está indicando, o sea, se refería a Keiko, ¿no?, la señora está indicando que va a gobernar como su padre, pero recordemos lo que hizo su padre, recordemos el tema de la Cantuta, Barrios Altos, entendemos, ¿no?, y ahí empezó a sacar pues toda una relación en la cual está inmerso el ex dictador Alberto Fujimori, ¿no? Entonces vamos a querer una persona que gobierne, sí, preguntaba Mario Palomino. Tenemos participación del público, escuchemos la opinión de Juan, que está en el distrito de Paucarpata. ¿Qué tal, Juan? Buenas tardes.
4: Muy buenos días, señores de Radio Yeraví. Y a todos sus radioyentes, ¿no? Entonces yo quisiera, de verdad,
5: hablar
4: del tema, porque yo soy un trabajador de la Municipalidad Artística de Paucarpata, asignado al cementerio del Cebollar. ¿Por qué me he atrevido a llamarme así de manera pública al alcalde de Paucarpata? Porque mis jefes, que es en este caso el gerente y subgerente, no me escuchan, no me hacen caso. Acá hay unos contenedores en el cementerio del Cebollar, y la gente que es a veces, no sé, inconsciente, de mala conducta, no sé cómo describirlo a las personas que vienen al cementerio que hacen eso, lo han metido un perro muerto al contenedor, y yo le suplicaba a mi jefe inmediato, y nada, ya estoy como una semana en este plan, y no me hacen caso. Por eso es que estoy llamando, por favor, por su intermedio, de verdad que ya estoy cansado de decir, porque la gente, a veces el público en general me reclama a mí, ¿por qué está ahí eso?, ¿por qué no lo retiran?, y yo comunico, y no me escuchan, de verdad. Por eso que estoy llamando al alcalde de Paucarpata o al gerente municipal, el señor ingeniero Nilo Mariaca, de verdad que ordene y que haga chamba. La verdad que ya me da vergüenza estar acá, no sé cómo voy a hacer, de verdad, con la gente, ya no sé qué decirle, me tengo que escapar, esconderme, y no puedo desempeñarme mi labor de manera correcta. Discúlpeme, por favor, mi atrevimiento. Eso es lo que quiero, hacer un llamado al alcalde de Paucarpata, que ordene a quien corresponda que saque de una vez ese contenedor, la basura que está con el animal muerto.
5: Ese contenedor, exactamente, ¿dónde se encuentra, señor Juan?
4: En medio de las tumbas del cementerio del Cebollar.
5: Ahí, en el medio del... Hace algún tiempito atrás fuimos por el Cebollar, recuerdo, aquí con el equipo de Radio Yaraví, y frente, sí, inclusive a las tumbas hay casas, ¿no? O sea, no hay ni siquiera un cerco perimétrico, nada, pero ya, dentro del cementerio hay un contenedor, y dentro del contenedor hay un perro muerto.
4: Sí, son tres contenedores.
5: Ya.
4: Pero en uno de ellos está el animal muerto.
5: Ya.
4: Y dicho sea de paso, este cementerio no tiene servicios higiénicos, a pesar que en el medio tiene,
5: ya
4: que ahora ha visto un reservorio en el medio, a pesar que ya tiene cerca 40 años de fundación este cementerio, no se preocupan los alcaldes, ni el señor Macio Soto, ni Justo Maita, ni Luis Cornejo, ni Justo José Supo, nadie se preocupó de mejorar este cementerio. De verdad que me da muchísima pena. No estoy resentido con mi trabajo, pero sí me incomoda que el público en general me recrimine a mí. Yo soy el que pago el pato, como se puede decir.
2: Estamos tomando apunte, mi estimado Juan. Vamos a ver si podemos averiguar un poco más al respecto. Gracias por su participación. Tenemos que irnos a la pausa comercial. Tras la misma retornamos con mucho más.
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0: Oye, muy bien, 12:31 la hora en Radio Yaraví con todas las voces, ¿ah? Sí, sí, sí, ahí tenemos, oiga, un temita pendiente, ¿ah? Para poder más adelante comentar y ahí desglosar un poquito más al respecto, ¿no? Sobre lo que está pasando en el gobierno regional, ¿no? Y los resultados del día de hoy, ¿sorprendieron los resultados del día de hoy en este sondeo radial que hiciéramos desde las 7 de la mañana ante la pregunta cómo califica la gestión del gobernador Roel Sánchez, si es buena, regular o mala? Bueno, creo que era de esperar,
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0: Una calificación transparente, una calificación que es prácticamente el sentir del pueblo arequipeño, debido pues a que consideran que esta gestión está mal, está muy mal. 46.5% de arequipeños consideran que la gestión de Roel Sánchez es mala. 46.5% consideran que la gestión de Roel Sánchez es mala. 29.5% considera que la gestión es regular. 3.1% califica buena. Solamente un 3.1% de arequipeños considera que la gestión es buena. Y un 20.9% no sabe, no opina, ni lo conocen al gobernador. ¿Quién será el gobernador regional de Arequipa? Nos decían hoy por la mañana, ¿no?
2: Bueno, este sondeo. Y 33.
0: Este sondeo, repetimos, lo hemos aplicado hoy en la primera edición informativa y los resultados, una vez más, lo puede observar en la imagen, ¿no? Que estamos compartiendo a través de las redes sociales, a través de el Facebook de Radio Yaraví, con toda la voz, mi estimada Carol.
2: Sí, comentaremos un poco más sobre ello, pero antes también tenemos que mencionarles algo muy importante. 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
0: Muy bien, seguimos informando, seguimos en vivo aquí a través de la multiplataforma de Radio Yaraví con todas las voces. Vamos a continuar con la programación y bueno, para ir cerrando un poco también esto que de seguro va a tener que ser, no sé si evaluado o analizado, pero sí va a ser comentado en los pasillos del gobierno regional o por el propio ejecutivo o por el propio gobernador regional de Arequipa, Roel Sánchez, mis estimados amigos oyentes de Radio Yaraví. Particularmente considero de que estos resultados no han causado ningún tipo de sorpresa porque era de esperar, ¿no? Era de esperar que el pueblo arequipeño responda en un gran porcentaje o en una gran mayoría de que la gestión es mala. Es mala, ¿ah? Entonces, habían obviamente muchísimos argumentos por el cual ayer lo escuchábamos muy temprano y con justa razón, ¿ah? Con justa razón, ahí daban a conocer esta situación, ¿no? De lo que está pasando en el gobierno regional de Arequipa, mi estimada Carol.
2: Sí, 46.5% ha considerado que esta gestión del gobernador regional de Arequipa, Roel Sánchez, es mala. Un 3.1% la ha calificado como buena. Un 29.5% ha respondido que regular y un 20.9% no sabe, no opina, pero mayoritariamente casi la mitad ha considerado o ha calificado como mala la gestión del gobernador Roel Sánchez. Comentamos un poquito más sobre ello, pero también vamos con una participación a través del hilo telefónico. Está Michael en el teléfono, lo escuchamos. Michael, buenas tardes, adelante, bienvenido.
3: 12 sí, y 36.
2: Adelante, buenas tardes.
4: Sí, buenas tardes. Quisiera dar una opinión respecto a ese proyecto referido a las compras de camionetas o de patrulleros para la por parte del gobierno regional, ¿no? Me he puesto a revisar el proceso, toda la documentación que aparece en los portales correspondientes de fuera por impuestos y me he percatado pues que sí, efectivamente, esas camionetas no contemplan el equipamiento que debe tener un patrullero, ¿no? En comparación con otros procesos o proyectos que se desarrollan a nivel nacional, pues solamente se está comprando una camioneta con su área de seguridad, que son los conos, su armadura de antihuelco, y con ello ya dan solución al tema de seguridad en Arequipa. Pero no debe de ser así, ¿no? Esta camioneta ha debido de contemplar toda la, lo que es el equipamiento, un equipamiento de última tecnología, comunicación con GPS por parte de las unidades, que los policías tengan en los body cam correspondientes para que esta intervención que hacen a los pobladores, a los o en un evento sea grabado, ¿no? Las camionetas también deben de tener un sistema de cámaras, tanto interna como externa, para que sea transparente la intervención por parte de la policía. Las radios que consideran, que mejor dicho, no consideran, y deberían considerar, pues deberían tener una tecnología que las ayude a unirse o ser parte de la tecnología de las centrales de serenazgo y de la policía, ¿no? Cosa que no ha sido considerada en el proyecto. En fin, estamos ahorita comprando solamente camionetas donde se van a desplazar los policías, pero no le estamos dando todo el armamento de tecnología que a nivel nacional sí se consideran, tanto en el norte, en Cusco, en Cajamarca, en Ancash, en La Libertad, que se han comprado este tipo de equipamiento para la policía y sí están ayudando a combatir la delincuencia o por lo menos prevenir que se den esas situaciones.
3: 12 y 38. ¿No?
4: Muchas gracias, esa sería mi opinión.
0: ¿Y eso qué le ha generado? Decepción, incomodidad, ¿qué le ha generado que al momento usted que ha revisado las bases, ¿no? Que está alojado en Proinversión, ¿qué sensación le ha dejado a UNED? ¿Cómo se ha sentido? ¿Estafado, engañado, burlado? Porque si vamos a tener, ¿para qué vamos a tener camionetas nuevas si al final no van a estar equipadas?
4: Bueno, una decepción total por parte de este gobernador, del gobernador que tenemos en Arequipa, el cual no ha contemplado un equipamiento que es básico, ¿no? Cómo contactarse con otras entidades del Estado, cuando se vale decir las municipalidades, que ellos sí tienen, pues, al momento de hacer un proceso tanto por contrataciones o por obra por impuestos, sí contemplan tecnología de punta para estos tipos de equipamientos, pero lamentablemente estos patrulleros que se está adquiriendo van a seguir con las radios antiguas de los patrulleros antiguos, no se van a poder conectar esta tecnología, ¿no? Y una decisión total por lo que están, entre comillas, comprando patrulleros modernos, ¿no? Una compra moderna, como te mencioné en la mañana.
0: Bien, maestrito, muchas gracias por su comunicación aquí a través de Radio Yaraví con todas las voces. Bueno, de seguro que esta información ya en algún momento se va a tener que replicar y bueno, pues aparecerán en los principales titulares o portadas, ¿no? Y de seguro que cuando empiecen a presentar, ¿no? Con bombos y platillos, probablemente con danzas, probablemente con orquestas o serpentinas. Y bueno,
2: aunque ayer ya hizo una presentación, ¿no? En sus redes sociales sobre el lote o el primer lote de camionetas que se van a entregar en los próximos días a las diferentes dependencias o comisarías. Este proyecto, recordemos que no es reciente, desde hace mucho se viene comentando, han optado por diferentes modalidades en el gobierno regional de Arequipa, en su momento se cayeron los procesos 40. Por algunas observaciones, y la última modalidad por la cual se optó fue por óxino, modalidad de obras por impuestos.
0: Pero lo curioso es de que desde que empezó a hacerse el lanzamiento hasta que terminó, ya sea por una u otra modalidad, ¿qué resultó? Que
2: la terminó mal, ¿no?
0: Sí, muy mal. Pero resulta, mi estimada Carol, que la empresa que empezó
2: es la que
0: terminó brindando el servicio, por así decirlo. La única empresa, ¿no? Porque se dice, pues, de que ahí han hecho, ¿no? Han hecho las, ¿no? Los términos a la orden y semejanza de lo que esta empresa podría tener, ¿no?
2: O sea en los términos de referencia, en las características de los vehículos, las unidades.
0: Ya, señor Roncalla. Vamos a una pausa, dice, y volvemos con más aquí en Radio Yaraví.
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0: Continuamos en esta segunda edición de Yarabí Informa. Usted, como siempre, nos sintoniza a través de nuestras dos frecuencias, 106.3 FM, 930 AM. Vamos a continuar desarrollando más noticias, más información y también, por supuesto, recibiendo la participación de nuestros oyentes a través del hilo telefónico, el 213172, el 2899-52. En el bloque anterior veníamos comentando sobre los resultados de este sondeo que aplicó Radio Yarabí, y este sondeo revela también cuál es la percepción que tiene la ciudadanía acerca de la gestión del gobierno regional de Arequipa. Y según lo que hemos dado a conocer en torno a la aplicación de este sondeo, ha revelado que el 46.5% de las personas que han participado de este sondeo ha calificado como mala la gestión del gobernador Roel Sánchez, un 29.5% ha respondido que regular, un 3.1%, apenas un 3.1% la ha calificado como buena y un 20.9% no sabe, no opina. Pero todo ello se da en el marco también de ciertas situaciones. Se le cuestiona la falta de obras de gran envergadura para la región Arequipa, pero también sobre algunos proyectos que en algún momento se anunciaron y de momento no hay mayor alcance, o finalmente estos no se han logrado materializar como probablemente estuviese esperando la ciudadanía. Y esto tiene que ver, por ejemplo, este tema tiene que ver, por ejemplo, con el tema de las camionetas, que en su momento se indicaba hasta fechas que se iban a entregar estos vehículos a la Policía Nacional del Perú para que posteriormente sean destinados, o para que posteriormente sean enviados a las diferentes comisarías o dependencias policiales, pero también estos vehículos están dando con ciertas observaciones, según también la información que se ha podido revisar en estos últimos días, Eric.
1: Y 47.
2: Sí, de seguro, este tema va a sacar roncha. Este tema va a sacar roncha, y es más, ahí los señores del mismo gobierno regional a través de sus canales oficiales, así es que lo promocionan, ¿no? Como camionetas equipadas y todo el tema, ¿no? Pero bueno, vamos a ver finalmente qué es lo que tendrán que decir más adelante. Ah, van a disculpar, pero aquí se tiene que decir las cosas como son, señores del gobierno regional de Arequipa. Simple y sencillo de poderlo entender. Vamos a estar atentos a ello, de todas formas, de todas maneras, hay el compromiso inclusive por parte de un consejero en revisar esas bases y sobre todo, pues, ¿no?, saber de manera íntegra qué es lo que contempla realmente el proyecto que tanto se estaba anunciando y que lamentablemente tuvo varias caídas, pero al final se logró sacar esto por obras por impuestos, ¿no?, que no es un mérito tan importantísimo, diría yo, de una gestión.

0: más enfocados en la segunda vuelta, o cuando los invitan a participar de las entrevistas, sobre todo en Lima, más se aborda el tema de la segunda vuelta que algunos otros aspectos que puedan estar registrándose en el país. Pero bueno, ese es otro tema que seguro seguiremos comentando y en breve tendremos mayor información acerca de ello, y también si es que finalmente acepta o no este pedido el gobierno de José María Balcaza. Pero bueno, estaremos pendientes de ello también.
1: Ajá, bien, correcto.
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1: Vamos a más adelante ahí tal vez ampliar un poco la información, porque ya se ha dado los resultados, ¿no? Si bien es cierto, aquí en Arequipa estábamos haciendo una medición radial para saber cómo es que califican la gestión de Roel Sánchez, pero Datum e Ipsos son las encuestadoras que básicamente, ¿no?, hacen este trabajo en campo para el tema electoral.
0: Ipsos sí lo va a hacer porque, digamos, está con menos roche a diferencia de Datum. Sí, ¿no? Recordarás lo de la boca de urna. Sí, Datum daba otros resultados e Ipsos como que se asemejaba un poco a los resultados que finalmente coincidieron con el conteo de votos. Según la información que se ha dado a conocer, es que Ipsos va a hacer en lo que resta también ya de esta segunda vuelta de este proceso electoral, aparte de la encuesta que ha sido publicada hoy, va a ser otro estudio.
1: Otro.
0: IEP, que publica sus resultados en la República, va a ser un estudio, solo un estudio. Y se pillaría un estudio también en este proceso electoral. Datum todavía no se tiene información. Pero es que hacer una encuesta es destinar recursos.
1: Obviamente.
0: ¿No? Es destinar recursos, el desplazamiento, en este caso, de los encuestadores. Pero digamos en que Datum hay todavía como que cierto roche, como se diría coloquialmente, por lo que pasó en la boca de urna.
1: Sí. Bueno, está con roche Datum, ¿no? Pero Ipsos indica que Keiko Fujimori está superando con 39% a Roberto Sánchez, que tiene un 35% en intención de voto. ¿Ah? Según Ipsos, según los resultados de Ipsos, si es que las elecciones fueran hoy y terminaran hoy, en todo caso, Keiko sería presidenta, porque ganaría con una ligera ventaja, ¿no? Estos son los resultados que pone Ipsos. ¿Ah? A Keiko con 39% y a Roberto Sánchez con 35% en intención de voto. Lo ampliamos.
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1: Tras la pausa comercial, aquí a través de Radio Yarabí con todas las voces, vamos con el resumen de las noticias, vamos también con la pausa comercial y luego de esto vamos a ampliar esto y mucho más aquí a través de la multiplataforma de Radio Yarabí con todas las voces. ¿Cómo han tomado esto los fujimoristas? ¿Cómo han tomado esto, no, los señores de JP Juntos por el Perú? ¿Cómo han tomado este primer resultado que arroja una determinada encuesta como es Ipsos? Y esto lo comentamos en unos instantes. 13:00, 1 en punto de la tarde. Titulares de la hora en Radio Yarabí.
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titulares, miércoles 20 de mayo del 2026, año de la esperanza y fortalecimiento de la democracia. Una de la tarde en punto en el ámbito local. Tras segundo caso de sarampión en Arequipa, destinan ambiente de triaje del Hospital Honorio Delgado para la atención de pacientes con sospecha de sarampión, así lo informó el director adjunto, doctor José Tanco. Más noticias también. José Domingo Pérez llegará a las 4 de la tarde a la ciudad de Arequipa para impulsar campaña de Roberto Sánchez. Además, el candidato presidencial de Juntos por el Perú, que lleva el sombrero, podría llegar del 1 al 3 de junio a nuestra ciudad. En otras noticias, José Quizocala, fundador del Banco del Estudiante, conocido como Ecobanco, rechazó acusaciones difundidas sobre presuntas estafas y supuestos incumplimientos de pago atribuidos a su entidad. Además, también en el ámbito nacional, el ministro del Interior, José Zapata, destacó que la cantidad de

0: Homicidios se redujo en 23% en comparación al periodo actual del año anterior 2025. Junto a una banda criminal en Lima, justificó el asalto por el mal estado de salud de su perrito. El ladrón que fue detenido junto a la banda criminal La Jauría de Ribagüero. En el ámbito internacional, joven asesina a toda su familia en México. Me obligaban a trabajar como si uno no sintiera cansancio, expresó el varón a través de un video, responsabilizando directamente a sus padres por sus adicciones. Este fue el avance informativo de la hora en Radio Yaraví con todas las voces.
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0: Continuamos en esta segunda edición de Yaraví Informa. Usted, como siempre, nos sintoniza a través de nuestras dos frecuencias, 106.3 FM, 930 AM. Vamos a continuar desarrollando más noticias, más información a esta hora de la tarde, pero también tenemos que compartir algo muy importante con todos ustedes. 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Vamos a continuar desarrollando más noticias, más información. Tenemos que actualizar la portada informativa con nuestra compañera Talía Castillo para que nos pueda brindar mayor detalle de lo que viene ocurriendo en el distrito de Caima, porque hoy se ha anunciado el lanzamiento de una campaña de vacunación antirrábica. Los detalles con nuestra compañera Talía Castillo. Talía, adelante, la escuchamos. 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
1: Con la verdad, gracias compañeros por el pase desde estudios. Buenos días, estamos con la coordinadora de la microred de la red de salud Arequipa Cayoma sobre esta campaña de vacunación antirrábica que se está realizando en el distrito de Caima. Doctora, ¿cómo está? Muy buenas tardes, buenos días. Coméntenos en qué va a consistir esta campaña que están haciendo el lanzamiento en el día de hoy en el distrito de Caima.
2: Buenos días con todos. Bueno, para comunicarles buenas noticias de que estamos en este mes iniciando ya nuestras jornadas de vacunación en toda la jurisdicción de la red Arequipa Cayoma. Iniciamos con el distrito de Caima, en el cual se está vacunando los meses de mayo y junio, y de ahí iniciamos con los demás distritos, ¿no? El punto de inicio va a ser Caima. Invocamos a todos los vecinos de Caima a acudir a los establecimientos de salud más cercanos a su domicilio para que puedan averiguar sobre los puntos de vacunación y las fechas y algunos otros datos específicos que necesiten saber para poder inmunizar a sus canes completamente gratis, ¿no?
1: ¿Cuántas campañas se van a realizar en lo que va a ser el 2026?
2: En el 2026 estamos organizando la vacunación de canes por distrito. Estamos empezando en Caima, seguimos en Bustamante y Rivero, sigue Paucarpata, Yanaguara, Sachaca, estamos en Hunter, ¿no? Entonces, a la población que desee saber en su distrito cuándo le toca y cómo ubicar los puntos de vacunación, que acude a su establecimiento de salud y ahí el personal de salud le va a indicar los puestos de vacunación, las fechas y los horarios.
1: ¿Pero va a ser en este caso la primera campaña o vamos a tener otras más?
2: No, es solo una campaña que iniciamos en junio y terminamos en septiembre.
3: ¿Cuántas dosis de vacuna se tiene para esto?
2: En cuanto a las dosis de vacuna, tenemos que inmunizar cerca de 250.000 canes en toda la jurisdicción de la red Arequipa Cayoma. Tenemos la vacuna suficiente, igual la jeringa, el personal de salud también se encuentra capacitado y apto para poder inmunizar a los canes, ¿no? Las fechas correspondientes.
1: ¿Cuáles son los lugares donde se tiene una mayor población canil que de repente se va a requerir un mayor personal para poder inmunizar a toda esta población y evitar sobre todo lo que es el contagio?
2: En los sitios donde tenemos mayor cantidad de población canina es en el cono norte, lo que es Yura, Zamácola, en el cono sur, Socabaya, donde son nuestros puntos de mayor población canina, ¿no? Entonces, esos son los puntos que vamos a incidir en lo que es la vacunación.
1: Actualmente, ¿de cuánta población canil podríamos indicar que está vacunada?
2: El año pasado hemos inmunizado 156.000 canes, ¿no? Entonces, estamos con una cobertura del 80%. Entonces, este año esperamos sobrepasar esa cobertura para seguir en la línea de la eliminación de la rabia por una Arequipa sin rabia.
3: ¿Hay una mejora quizás en el tema de la respuesta de los dueños de mascotas para el tema de la vacunación?
2: Sí, estamos observando de que ya hay alguna sensibilización y alguna responsabilidad en los dueños de que están acudiendo a los puntos de vacunación para inmunizar a sus mascotas, ¿no? Recordar que es completamente gratis. Es por eso de que es la responsabilidad de los dueños que deben de informarse en su distrito oportunamente cuando les toca y llevar a su mascota, ¿no? Como dueños responsables.
1: Yaraví. Actualmente, bueno, no tenemos casos de rabia en Arequipa. De repente ha habido casos sospechosos que de repente estaban por confirmar a nivel de la red de salud.
2: En lo que va de este año 2026, no tenemos tenemos casos sospechosos ni casos positivos de rabia, ¿no? Entonces, esa es una buena noticia, ese es un logro que esperamos sostener hasta dentro de 5 años para que Arequipa pueda ser declarado como un departamento libre de rabia, ¿no?
1: Finalmente, ¿cuál sería la exhortación para la población? Porque entendemos que esta es una responsabilidad que va desde tener un CAN, desde adoptarlo y sobre todo no continuar con este esquema de vacunación también para evitar lo que es la rabia.
2: Bueno, exhortamos a todos los dueños Yarabí. De canes que puedan asumir su responsabilidad y vacunar a sus mascotitas. Estamos esperándolos en nuestros puestos de vacunación, empezando en el mes de mayo y terminando en el mes de septiembre. Acudan a su establecimiento de salud para informarse dónde son los puntos de vacunación y las fechas correspondientes. Los esperamos, tenemos puestos fijos, puestos móviles, la vacuna es completamente gratis y el personal de salud está debidamente entrenado para colocar la vacuna.
1: Correcto, muchas gracias, ¿no? Entonces han sido declaraciones de la encargada de la estrategia de vacunación canil para lo que va a ser esta.
4: Ya la vi.
1: Así que vamos a estar atentos y la exhortación también para los vecinos de los diferentes distritos. Adelante con ustedes en estudios, informó Talía Castillo con todas las voces.
0: Gracias, Talía, por la información desde exteriores. También en ese marco invitamos a que los vecinos en el distrito de Caima puedan participar de esta campaña de la vacunación antirrábica. Es importante que llevemos a nuestros canes a que puedan ser inmunizados para evitar justamente complicaciones a posterior y también el llamado correspondiente a que se pueda realizar este tipo de iniciativas en otros distritos, ¿no? Por ejemplo, Yarabí. Han adelantado que también se van a desarrollar estas jornadas en José Luis Bustamante y Rivero y en otras jurisdicciones aquí en Arequipa. Importante también ello, gracias a nuestra compañera Talía Castillo, que nos brindaba mayor información al respecto. 1:13 PM, en algunos instantes más nos volvemos a enlazar con nuestros compañeros reporteros ubicados en distintos puntos de la ciudad para actualizar la portada informativa, pero también tenemos que comentar sobre un hecho que se ha registrado en Cayoma, en Majes, básicamente, ¿eh? La coordinadora de juntas vecinales del distrito de Majes en la provincia de Cayoma, una mujer de 49 años, perdió la vida tras registrarse una balacera cuando se disponía a ingresar a su vivienda, esto en Majes. Pero el caso no queda ahí, sino que también su acompañante, quien sería un familiar suyo, un joven de 18 años, también habría resultado con heridas. De hecho, la víctima, según la información que se ha dado a conocer, habría sido emboscada cuando descendía de su vehículo, una camioneta, para ingresar a su inmueble ubicada en la zona 2, Manzana F, lote 11 de la Asociación Agroganadera La Estrella en el distrito de Majes. Los desconocidos, que llegaron a bordo de una motocicleta, abrieron fuego por ambos lados de la unidad, hiriendo a la dirigente y a su acompañante, este joven de 18 años que posteriormente fue trasladado incluso hasta el Hospital Honorio Delgado Espinosa. Tras la ráfaga de más de 10 disparos, estos sujetos huyeron del lugar. Entendemos que la policía ya está realizando las diligencias o las investigaciones y comentaremos un poco más sobre ello. No se descarta que se trate este caso de una disputa de terrenos en la provincia de Cayoma, básicamente en Majes. Comentamos un poco más, pero tenemos que trasladarnos hasta exteriores con nuestro compañero José Manuel Col, que nos brinda mayor información acerca también de algunas medidas de protesta que están anunciando los transportistas ante el incremento en el precio de los combustibles. Adelante, José Manuel, lo escuchamos. 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
5: Yarabí. Siempre con la verdad, gracias por el paso en estudios, compañeros. Escuchamos declaraciones de Fernando Fuentes, representante de gremio de transportistas de carga pesada. Y es que van a esperar hasta el 2 de junio sobre este posible subsidio económico que se había anunciado el gobierno central respecto a los 4 soles por el galón de combustible y posteriormente podrían evaluar una huelga indefinida. Escuchamos parte de lo que viene declarando. ¿Estás
6: cansado de esperar al gobierno que traiga los Sí, efectivamente, el gobierno se comprometió dándonos el subsidio solamente por 2 meses, mayo y junio, y lamentablemente ya estamos ya 20 de mayo y a la actualidad no sale el decreto de urgencia. Compromiso también
4: llamada,
6: en la cual intervino el MEF, intervino el Ministerio de Energía y Minas, en la PCM y el Ministerio de Transporte, en la cual los 4 ministerios tomaron el acuerdo con nuestros dirigentes nacionales en otorgarnos este beneficio de 4 soles por galón.
5: van a esperar hasta el 2 de junio, si no, huelguen.
6: Sí, efectivamente, ya hemos dado un término de fecha, y hasta el 2 de junio no tenemos la promulgación del decreto de urgencia, lamentablemente vamos a tener que irnos a una paralización indefinida.
5: ¿Cuántos van a exactamente si es que
6: porque después del 2 de junio ya vienen las elecciones y va a ser muy lamentable, ya no vamos a poder llegar.
5: ¿Y el subsidio por cuánto tiempo podría ser si ya ha pasado junio de mayo? ¿No?
6: Ellos ofrecieron darnos solamente por mayo y junio, solo por los dos meses. Eso es lo que estamos esperando. Posterior a eso ya lo tendremos que ver con los nuevos, con el nuevo presidente que ingrese y con todo el ejecutivo que venga.
5: ¿Esta huelga indefinida a cuántos transportistas se juntaría?
6: Mire, en realidad a nivel nacional somos 385 mil camiones y son alrededor de 7 mil a 8 mil buses. Esto no solamente va a afectar en lo que es el transporte de carga pesada interprovincial, sino también se han unido los compañeros de taxi, los compañeros de servicio urbano
4: y 17.
6: Los de los cisternas y todo lo que es el transporte a nivel nacional.
5: También se ve, ¿no?, que esto no sería solo meter equipas, sino a nivel nacional.
6: Sí, efectivamente, la paralización es a nivel nacional. En nuestro gremio, la Unión Nacional de Transportistas, tiene 18 filiales a nivel nacional, las cuales estamos en contacto permanentemente, y eso sí va a ser una paralización independiente.
5: Bien, compañeros, declaraciones de Fernando Fuentes, representante de los transportistas de carga pesada, justamente respecto a este anuncio de que van a esperar hasta el 2 de junio para que se pueda implementar este decreto de urgencia sobre el subsidio del galón de combustible para los transportistas. Caso contrario, van a entrar a una huelga indefinida. Esta es la información, compañeros. Adelante en estudios.
0: José Manuel, ¿desde qué fecha podrían ingresar a una huelga indefinida?
5: Según indican, posteriormente al 2 de junio. Desde el 2 de junio podrían entrar en huelga indefinida, ¿entendemos?
6: Sí, efectivamente, hemos dado el plazo que hasta el 2 de junio no se promulga el decreto supremo.
7: Yarabí.
6: Vamos a tener que entrar en una paralización indefinida.
0: Aquí en Arequipa, ¿cuántos vehículos son?
5: En Arequipa, ¿cuántos podrían entrar en esta paralización?
6: Mire, en todas las modalidades de transporte, yo pienso que unos 300.000 transportistas.
5: Solo en Arequipa. Bien, muchas gracias. Entonces, compañeros, escuchamos, ¿no? Aproximadamente 300.000 aquí en Arequipa que podría paralizar ante esta, justamente esta falta de un decreto de urgencia sobre el subsidio del combustible. Adelante,
0: Jesús. Ok, gracias, José Manuel, también por la información desde exteriores. Bueno, van a esperar entonces hasta el 2 de junio una respuesta del gobierno central, del ejecutivo, porque lo que ellos están pidiendo es un subsidio en el precio de los combustibles debido al alza en los hidrocarburos también que se ha registrado en estos últimos meses. Ellos están pidiendo que finalmente se oficialice este subsidio con la emisión de un decreto supremo. Pero de momento no hay ningún tipo de pronunciamiento por parte del gobierno central, ni del Ministerio de Transportes, del Ministerio de Energía y Minas, o del Ministerio de Economías, ni qué decir del presidente de la República, José María Balcázar, ¿no? Hasta el momento no ha habido, digamos, mayor declaración o alcance en torno a ello, pero lo que advierten es de que si al 2 de junio no se da la publicación de esta medida o no se oficializa esta medida o este subsidio, lo que ellos van a hacer es acatar una medida de protesta, no solamente aquí en Arequipa, sino también a nivel nacional. Vamos a ver qué es lo que pueda pasar entonces en los próximos días también en torno a estos anuncios que se están realizando desde Arequipa. Hoy han realizado una conferencia de prensa, han estado participando diferentes dirigentes, no solamente de carga pesada, sino también de, digamos, otros ámbitos como transporte interprovincial, los taxistas. Bueno, veremos finalmente en qué termina toda esta situación. Si hay alguna participación, la atendemos a través del hilo telefónico, el 21-31-72, el 28-99-52, para que pueda darnos a conocer su opinión, su punto de vista en torno a estos temas que venimos abordando en esta jornada informativa, o en todo caso para alguna queja o denuncia. Nuestra línea WhatsApp, como siempre, a su entera disposición, el 979-344-291, para que pueda enviarnos fotos, videos, imágenes de lo que viene ocurriendo en su distrito, de lo que viene ocurriendo en su jurisdicción. Estamos muy pendientes finalmente de algún tipo de respuesta, si es que se da por parte del gobierno central. Y ahora recordemos también que mencionaban el tema de los subsidios, que se estaba evaluando la posibilidad, o que se estaba solicitando, mejor dicho, que también se dé una especie de subsidio para las unidades de transporte público urbano aquí en Arequipa. aunque no sé qué tanto pueda avanzar ello, ¿no? Difícil también por el panorama en que nos encontramos actualmente, un gobierno que está de salida. Ya se viene julio, va a darse el cambio de mandato, ingresará el nuevo presidente o presidente de la República, ¿no? Un panorama bien complejo el que se está viviendo en el país. A pesar de que tenemos las elecciones, hay problemas que todavía están muy latentes y deberían ser abordados por las distintas autoridades.
4: Sin duda, eso también seguro que va a ser materia de seguir discutiendo, ¿no?
7: Y 21.
4: O analizando aquí a través de Radio Herbí con toda la voz. Es 1:21, 1:21, ¿eh? Bueno, y retomando un poco el tema que estábamos también anunciando hace algunos minutos atrás y de cara a lo que será, ¿no? Esta segunda vuelta electoral, decíamos de que ya hay un primer resultado. ¿Qué tan creyente o qué tan fiable o qué tan verídico puede ser? Ya eso dependerá de cada uno de ustedes, ¿no? Los ciudadanos que de una u otra forma consideren en creer en el tema de los resultados de las encuestas que aplican este trabajo a nivel nacional. Pero hay un tema que también no debería de pasar por alto, que ya se tiene la fecha programada tanto para los debates, tanto en la parte técnica como en la parte política. Y ya se han definido inclusive los temas que va a tener que abordar Keiko y Sánchez. ¿Ah? Y uno de ellos, obviamente, entre ellos, hay el tema de seguridad. Y ahí está pues el otro detalle, mi estimada Carol, oyentes de Radio Yaraví, ¿no? Vamos a ver finalmente, me parece que va a ser hasta Yaraví. Cierto punto algo determinante para algunos electores tener que escuchar este debate.
0: Probablemente, ¿no? Probablemente sí. ¿Sí? Para algunos sí, sí sea relevante escuchar estos debates y lo que puedan indicar también los candidatos a la presidencia de la República. Algunos temas van a ser abordados este domingo por los integrantes de los equipos técnicos y otros temas van a ser abordados por los candidatos a la presidencia de la República. Por ejemplo, los candidatos a la presidencia de la República van a debatir en torno a cuatro temas. Seguridad ciudadana, que es una de las principales problemáticas que tenemos. Fortalecimiento del Estado democrático y derechos humanos. Este tema me parece bastante interesante porque seguro lo ha propuesto Juntos por el Perú, ¿no? Recordando que a Keiko Fujimori se le recuerda por la violación de derechos humanos durante el régimen de su padre, el ex dictador Alberto Fujimori. Otro de los temas que se va a abordar es educación y salud, y otro de los temas es economía, empleo y reducción de la pobreza. Son esos cuatro temas o ejes que se van a abordar el día domingo 31 de mayo, una semana antes de las elecciones, a propósito, ¿no? Este debate también se va a desarrollar a partir de las 8:00 p.m. en el Centro de Convenciones de Lima. El día domingo 31 de mayo y que va a contar con la participación de los candidatos a la presidencia de la República. Pero otro debate es el que se va a tener este día domingo 24 de mayo, también a partir de las 8:00 p.m, pero ya en el local del Jurado Nacional de Elecciones, que se encuentra en el Jirón Nazca, en Jesús María. En este debate se van a abordar seis temas: infraestructura, reforma del Estado, agricultura y medio ambiente, economía y generación del empleo, salud, juventud y deportes. Voy a revisar qué temas se abordaron en el debate técnico o de equipos técnicos en las elecciones del 2021, pero en el debate de las elecciones del 2021, cuando se disputaba la presidencia Keiko Fujimori y Pedro Castillo, se contó con la participación, por ejemplo, de Dina Boluarte, ¿no? Quien acompañó en la fórmula presidencial a Pedro Castillo. Por ahí algunos datos. Yo esperé, en realidad, que este debate se pueda realizar de manera descentralizada. No ocurrió este 2026. El 2021, el debate a la presidencia de la República se desarrolló aquí en Arequipa. Claro, no fue abierto y tampoco se permitió el acceso a los medios de comunicación porque estábamos en medio de la pandemia de la COVID-19, las medidas restrictivas, pero se dio un debate aquí en Arequipa. Y este 2026, los dos debates, tanto del equipo técnico como los candidatos a la presidencia, se van a desarrollar en Lima.
4: Todavía no se tienen nombres definidos, ¿no? De los que vayan a participar para el tema técnico, o sea, de este domingo.
0: No, pero digamos en economía será Pedro Frank en caso de Juntos por el Perú.
4: Claro, sí, que ya se anunció a propósito, ¿no? También Domingo Pérez.
0: José Domingo Pérez. Yo creo que conversamos en horas de la mañana con María Luz, podría ingresar en la categoría de reforma del Estado.
4: Sí, yo creo que sí. Ahora, pero ¿cuál es la diferencia entre el debate técnico y el tema del debate político? Lo que vayan a proponer los candidatos, tanto Keiko y Sánchez, se supone que los técnicos tendrían que explicarlo, ¿cierto? De cómo es que se pretendería ejecutar algún tipo de propuesta que puede estar establecido en el plan de gobierno. Básicamente, si por ahí, a ver, coloquialmente hablando, ¿no? preparar una torta. ¿Cómo se prepara? ¿Cuáles son los ingredientes? ¿Cuál es el tiempo de duración? ¿Cuáles son los insumos? ¿Cuánto? Y todo eso. O sea, ¿quién te lo explica? El técnico. El técnico. Entonces, ahí vamos a ver finalmente también qué equipo técnico está más preparado y puede convencer de cómo se pueda ejecutar o tener la viabilidad de alguna propuesta o proyecto que planteen o estén impulsando tanto Fuerza Popular como también Juntos por el Perú. Así que me parece también muy importante, no hay que restarle importancia a la parte técnica, no hay que restarle importancia a la parte técnica de ambos partidos políticos, porque a veces uno quiere el show, no solamente quiere el show, quiere los puyazos, quiere los dardos, quiere las indirectas o bien directas, ¿no? Entonces, no. Creo que si tendríamos que ser responsables como electores, habría que obviamente también escuchar qué es lo que ofrecen desde la parte técnica o la viabilidad que se le tenga que dar a la misma, mi estimada Carol.
0: Aunque no dejan de ser políticos, si bien es cierto. Comentaremos un poco más sobre ello, pero tenemos que irnos a una brevísima pausa comercial. Volvemos en algunos instantes.
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0: apoyen. Vamos a continuar con la programación aquí a través de la multiplataforma de Radio Yaraví con todas las voces, ¿eh? A través de los 106.3 FM 930 AM. Antes de continuar con la programación, queremos compartir con ustedes algo muy importante. 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Bueno, continuamos con la programación aquí a través de Radio Yaraví con todas las voces.
1: Vamos a continuar desarrollando más noticias, más información a través de nuestras dos frecuencias, 106.3 FM y 930 AM. Bueno, en el bloque anterior veníamos comentando un poco más sobre lo que podría significar este debate entre los integrantes de los equipos técnicos, ¿no? De tanto Fuerza Popular como Juntos por el Perú. Y justamente, ¿cómo se desarrolló el debate de equipos técnicos el año 2021? Porque también se desarrolló, ¿no? En realidad hubo tres debates, dos organizados por el Jurado Nacional de Elecciones y un debate entre candidatos a la presidencia de la República, pero que fue directamente entre Keiko Fujimori y Pedro Castillo en Chota, en Cajamarca, ¿no? Lo organizó la sociedad civil, bueno, pero eso no lo organizó directamente el Jurado Nacional de Elecciones. El Jurado Nacional de Elecciones el año 2021 organizó dos debates, uno de ellos entre los integrantes de los equipos técnicos y quienes participaron por Perú Libre. Por ejemplo, estuvo Dina Boluarte, que estuvo a cargo del tema de reforma del Estado. Estuvo Juan Pari en el tema de recuperación económica y reducción de la pobreza.
0: Pero fue una lágrima,
1: Juan Pari. Juan Pari, sí. Fue exministro, ¿no? A propósito, sí, durante Ollantumal, el periodo de Ollantumala. Y excongresista de la República, pero. Finalmente no logró asumir, mejor dicho, fue director de Petroperú y excongresista de la República. Fue congresista durante el gobierno de Ollantumala, durante el año 2011-2016, pero sí fue director de Petroperú. No fue ministro. Pero quien asumió la cartera de Economía después fue Pedro Franque. Quien vio el tema de salud fue Hernando Ceballos. Hernando Ceballos, que puso la carta también de Roberto Sánchez ahora, de cara al debate de los equipos técnicos, porque Hernando Sánchez también ha postulado en estos últimos comicios conjuntos por el Perú. En el año 2021 también formó parte del equipo técnico de Pedro Castillo. Hernando Ceballos posteriormente asumió la cartera de salud. No lo hizo tan mal, probablemente como algunas personas hubiesen pensado en aquel entonces, porque tuvo que manejar el tema de la pandemia. También participó Andrés Alencastre en el tema de infraestructura, desarrollo regional y descentralización. Ojo, estamos hablando del año 2021, en el debate que se desarrolló en aquel entonces. Andrés Alencastre después se desempeñó también como ministro de Desarrollo Agrario y Riego, a propósito, durante el gobierno de Pedro Castillo. También participó Abelino Guillén, que vio el tema de seguridad ciudadana y orden interno. Luego ya también asumió la cartera del interior, aunque tuvo un breve paso por esta cartera. Y estuvo también participando Celeste Rosas, que tuvo que ver o explicó o expuso el tema de protección del medio ambiente y desarrollo sostenible. Por Fuerza Popular estaba Patricia Juárez, actual congresista de la República. Luis Carranza, ¿no? En el tema de recuperación económica y reducción de la pobreza. José Recoba, que estuvo designado para el tema de salud y manejo de la pandemia. También estuvo participando Carlos Bruce, ¿no? En el tema de infraestructura y desarrollo regional y descentralización. Estuvo Fernando Rospigliosi en el tema de seguridad ciudadana y orden interno, y Hernando Guerra García con el tema de protección del medio ambiente y desarrollo sostenible. Uno de los cruces más comentados fue el de Abelino Guillén y Fernando Rospigliosi, ¿no? Sobre el tema de seguridad ciudadana, y el debate en aquel momento fue Juan de la Puente. Esto ocurrió en el año 2021. Vamos a ver qué es lo que pueda pasar también en estos comicios o en este debate que se va a realizar este día domingo entre los integrantes del equipo técnico de Fuerza Popular y de Juntos por el Perú. Así que mayores detalles de seguro estaremos comentando también en los próximos días o conforme se vaya dando la presentación de los integrantes de los equipos técnicos. Pero también vamos a comentar un poco más sobre los resultados de esta encuesta que ha publicado el diario Perú 21, una encuesta de Ipsos, con miras también a la segunda vuelta de las elecciones. Ya lo comentábamos un poco, pero vamos a recapitular, incluso ya con el desglose, ¿no? Porque no es únicamente en este caso el porcentaje de respaldo de votación que tendría, sino también la comparación en Lima, en regiones fuera de Lima y en la zona rural, donde también Roberto Sánchez ha tenido una cantidad de votos interesante.
0: Ajá. Y también han hecho el comparativo, ¿no? Con el último estudio que hiciera Ipsos, porque aplicó uno en el mes de abril, ¿no? Y ahora en mayo, ahí como que hacen un comparativo, ¿no? En abril como que había un empate entre Keiko y, en este caso, Sánchez. Claro que ahora en mayo ha reducido algunos puntos, por eso Ipsos coloca a Keiko en el primer lugar y en el segundo a Roberto Sánchez. Los porcentajes obviamente no son tan lejanos que digamos, ¿no? No es que tampoco Keiko esté con un 40 y Sánchez esté con un 10%, para nada. A Keiko le ponen 39% y a Sánchez le ponen 35%. Podríamos hablar de un empate técnico, no tanto que digamos, pero sí de un acercamiento considerable que hay. Claro que sí, es que la realidad lo muestra tal cual, ¿no? Muestran estos respectivos resultados. Estamos a varios, no tantos, pero sí algunos días de que se aplique la segunda vuelta. Y todo se puede definir, inclusive el último o penúltimo día de elecciones. No está nada dicho. En estos momentos no podríamos decir que ya deben de cantar victoria los fujimoristas, para nada, y viceversa. No podríamos decir tampoco que la gente o los simpatizantes o militantes de Roberto Sánchez ya tendrían que estar de una u otra forma, ¿no? Ahí cantando victoria. Estuve conversando con algunos especialistas en temas electorales, mi estimada Carol, el día de ayer, y me comentan que la ventaja que tiene Sánchez es de que la ventaja que tiene Sánchez en estos momentos es que se está enfrentando a una candidata que viene de derrota en derrota en derrota. O sea, desde ese punto de vista, vamos a ver qué tan bien le puede ir a Roberto Sánchez, porque esta es su cuarta elección de Keiko.
1: Sí, su cuarta elección y la cuarta vez que pasa segunda vuelta.
0: Ajá. Y por ende, si es que pierde, es la cuarta derrota, ¿no? Entonces, ahí vamos a ver qué tanta ventaja puede resultar tener ello, ¿no? De que te enfrentas a una persona o a un candidato, o en este caso candidata, de que perdió la primera, la segunda, la tercera, y en esta cuarta, ahí qué va a ocurrir. Pero vamos a escuchar la participación del público sobre el tema aquí en Radio Yaraví con toda la voz de Rommel. ¿Cómo le va? Muy buenas tardes.
2: Hermanos, buenas tardes. Lo que a mí me gustaría es que los sociólogos puedan analizar por qué si la señora acá está primera, por qué va, no se nota eso. Entonces, usted tiene que tener signos y síntomas sociales y políticos de lo que dice la encuesta, porque si no, no habría coherencia. Entonces, ¿dónde va la acá? Nadie la quiere. Y si alguien la quiere, son 5 gatos. Y esos 5 gatos son asediados por la población porque normalmente los quieren expulsar de sus pueblos o de sus ciudades, de sus lugares. Tienen miedo de venir a Arequipa, tienen miedo de ir a otras ciudades, a Puno, por ejemplo, porque saben que los van a votar. Entonces, ¿por qué no refleja esta señora, por qué no refleja en la realidad lo que dicen las encuestas? Lo cual hace sospechar, suponer, quizás vamos a presuponer que estas encuestas son más bambas que las más bambas del mundo. Eso es lo que mucha población creo que piensa y muchos especialistas inclusive creo que advierten. Miren cómo ahora López Aliaga ya no la quiere apoyar tampoco, porque ni López Aliaga ni él la quiere apoyar y dicen que tiene tal respaldo. Bueno, en realidad, quien quiera comerse ese cuento, que se lo coma. Particularmente creo que la población no se lo cree.
0: Gracias, Robert, por tu comunicación. ¿Fue acertado o fue una patinada tener que anunciar desde ya de llegar a ser gobierno, que el sueldo mínimo se elevaría en un eventual gobierno de Sánchez a 1.500 soles. Por eso pregunto si es que realmente fue un pronunciamiento que guarda algún tipo de esperanza e ilusión y que por ende te convenza para que puedas apoyar a Sánchez, ¿no? Vamos con otra comunicación, aunque recuerdo, mi estimada Carol, que una vez que estuvimos en un feriado haciendo programa, conversamos, ¿no?, con la gente sobre el tema de la remuneración mínima vital. Oiga, y las mamitas, los papitos ahí que salían de los mercados consideraban, ¿eh?, que el sueldo mínimo vital debería de estar por encima, la remuneración mínima vital debería de estar por encima de los 1.800 a 2.000 soles a más, para que se pueda parar la olla. Vamos con más aquí en Radio Yaraví.
1: Está Carlos en el teléfono, lo escuchamos. Carlos, buenas tardes, adelante, bienvenido.
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4: Muy buenas tardes, señorita. Bueno, creo que de los dos lados creo que han dado una patinada, pues. Claro que el señor Roberto Sánchez ha dicho que va a aumentar a 1.500. Se podría, ¿no? Pero la señora acá ha dicho que es populismo. Ahora, la señora acá también ha dicho que los jubilados, dice que yo soy jubilado. Nos van a subir también la propina, dice, a 1.000 y tantos también. No solamente a los jubilados, también a la pensión 65. Entonces los dos parece que están patinando ahí. Ahora, sobre las encuestas, claro que la señora acá tiene la ventaja, ¿no? Porque ha estado primera y ha estado haciendo su campaña, pues, ¿no? El señor Roberto Sánchez no lo ha podido estar haciendo porque todavía se tenía que esperar, pues, la proclamación, ¿no? Entonces la ventaja creo que por ahí va. Claro que en Lima sí.
5: Una
4: en las y 43. Parece que está también con un porcentaje bajo. Porque su bastión de ella es Lima, pues, ¿no? Y ahora ya va a empezar, creo que es el 26, el domingo. Ya el debate entre el orden y el caos es lo que ha hecho la señora acá, pero creo que el caos lo está haciendo la señora acá. Ahora Arequipa creo que se han venido los delincuentes, los aliados de la señora acá, creo que se han venido acá a Arequipa y están asaltando, ¿no? Hasta cambistas están asaltando con esa ley pro crimen que han hecho. Habrá que decir, son sus aliados, pues, ¿no? Y la policía también son sus aliados, que no hacen nada. Me parece que este general debería poner también, pues, sus buenos oficios. Se decía que Arequipa era la ciudad tranquila, ahora ya creo que los asaltantes se han dado cuenta que Arequipa, pues, no, es, creo que se
3: ha dado
4: el punto débil, ¿no? Y están asaltando acá, como Pedro en su casa, están robándoles a la gente, ¿no? Principalmente a los cambistas. Entonces, yo creo que está haciendo el caos usted. La señora acá, pues, ya está haciendo ese caos, porque ¿qué más quedan los delincuentes que le han hecho pro crimen? Entonces, son sus aliados. Si mañana fueran las... ¿quién votarían los delincuentes?
0: Muy bien.
4: ¿Será por la señora acá?
0: Muy bien.
4: Más claro.
0: Correcto, Carlito. Gracias, don Carlos, por su comunicación. Jerónimo está en la otra línea. Te escuchamos, Jerónimo. Buenas tardes.
6: Buenas tardes, señores periodistas de Radio Yarabé, igual manera del pueblo de Arequipa. Respetuosamente. Creo que este señor, creo junto que lo han delinquido, como es el resto delincuente, seguro lo han delinquido junto con la señora acá. Fácilmente, alegremente, ellos hablan, ¿no? Pero entonces, por otra parte, entonces la señora Fujimori es delincuente o ratero. Por favor, señores, sacan las pruebas, listo, las pruebas, ya acúsalo, ¿no? Por acusar, asustan a la gente. Como usted dice, señor periodista, cuarta vez están derrotados. ¿Quién los saca los? ¿Quién pone los presidentes? A veces no es la parte zurda, la izquierda pone los presidentes. Ahí está presidentes delincuentes, están en la cana. Cusco, Apurímac y Puno, dos tres regiones, lo más que lo que pone, lo que quiere, lo que odia a la señora Fujimori. Ahora, ¿qué quieren? Son ambas partes, son igual, están patinando, dice. Entonces, ¿dónde estamos la cabeza? O estamos llevando a nuestro país a bancarrota, o vamos a llevar, hay que salvar al Perú. Prácticamente con el señor Sánchez vamos a llevar a bancarrota. Como van a estatizar las empresas y otro. lo va a destituir el Julio Velarde del Banco de la Reserva, entonces la plata se va a quedarse al aire por la caída de la Constitución de 93. Entonces, ¿qué hacemos? Igual que en Bolivia va a usarlo. En Bolivia, ese mismo ocurre en Bolivia, señor periodistas. Porque Bolivia se acabó la plata, toda la plata la consumió Morales, y ahora sin plata lo deja al país, bien. Y ahora no se puede recuperar, señor periodista. Muchas gracias.
0: Perfecto, bien, bien. Seguimos con más aquí.
1: Hoy Juntos por el Perú como que le ha lanzado flor a Julio Velarde, ¿eh? Porque Pedro Franchi, quien es parte del equipo técnico de Juntos por el Perú, dio una entrevista y él se ha mostrado a favor de mantener la continuidad de Julio Velarde en el Banco Central de Reserva del Perú, y afirmó incluso que él personalmente pediría la confirmación de Julio Velarde como presidente del BCR, del Banco Central de Reserva del Perú. Yo sí creo que Juntos por el Perú se ha moderado muchísimo en torno a la autonomía del Banco Central de Reserva del Perú o el BCR. Y además recordemos que Pedro Franchi fue ministro de Economía durante el gobierno de Pedro Castillo. Y es más, ¿no? Julio Velarde tuvo una reunión con Pedro Castillo días después de que asumiera la presidencia de la República. Vamos con otra comunicación y luego comentamos un poco más al respecto. Desde Alto Selva Alegre nos llama Víctor. Lo escuchamos, Víctor. Adelante.
3: Sí, buenas tardes, señorita de Radio Aragón. Buenas tardes, señores. Efectivamente, el señor Julio Velarde es una persona que ha logrado muy bien el Banco Central de Reserva. Entonces, ahorita tenemos una economía donde está estable gracias al manejo de los dólares del Banco Central de Reserva y a la política que tiene de estabilizar la moneda. Yo creo que no debe haber hecho eso, porque están construyendo donde este miedo que el señor Sánchez va a votar al presidente de Bolivia, no va a pasar nunca. Porque está viendo que la economía está mejorando, y eso no lo va a ser, porque lo que sí da miedo es que este señor Montesquieu, asesor de la señora Pérez, vaya a cometer uno de los más grandes delitos que ha hecho, como hizo con Toledo, que no levantó la razón y le echaron la culpa a Toledo, para que él, la persona de los salga y sea su señor. Entonces tenemos que tener mucho cuidado, porque este señor no solamente ha hecho, sino lo ha eliminado al señor Rafael López Obrador, lo ha eliminado porque le ha metido ya nos trata a un alcalde de Villanueva y lo ha difundido a nivel nacional. Por eso ha caído el señor Rafael López Obrador, salió por esa situación. Esas cosas que no se quedan, que no están acostumbrados a esta magia que se tendría a hacer pronto.
1: Gracias por su participación. También a través del hilo telefónico, Víctor, el 21-31-72, el 28-99-52. Vamos a ver qué es lo que pueda darse a conocer más adelante en torno también a este tema. Aunque en horas de la mañana, Pedro Franchi dio una entrevista a un medio de comunicación y no solamente se ha pronunciado sobre Julio Velarde, sino que también ha indicado que es importante preservar la estabilidad institucional de la autoridad monetaria y que hay que nombrar un buen directorio del BCR. Ha dado algunos nombres también de quienes podrían formar parte de su equipo técnico en el sector económico. Ha mencionado, por ejemplo, el nombre de Oscar Dancourt, de Gustavo Guerra García, de Catherine Eizaguirre. Y también se le consultó sobre esta propuesta de incrementar el sueldo mínimo, y él ha defendido este planteamiento, ¿no?, de incrementar la remuneración mínima vital a 1.500 soles, actualmente es de 1.130 soles, y aseguró que la medida sí es posible, ¿no? Bueno, Roberto Sánchez también indicaba que es posible que se pueda materializar ello, pero ya eso va a depender mucho también si la ciudadanía considera viable o no, y si es que finalmente lo logran realizar. Pero digamos como que ya han dado algunas declaraciones a los medios de comunicación, y de seguro el día domingo se podrán explayar un poco más sobre algunos temas. Vamos con otra participación.
0: Tenemos llamada en línea, estamos ahora con Julia, está en Mariano Melgar. Buenas tardes, Julia. Adelante, con la persona en línea, adelante, buenas tardes. A ver, ¿qué pasó? Hola, ¿nos escucha? pasó? A ver, producción, chequemos eso, si fuera tan amable, para escuchar atentamente la opinión de los diversos pobladores aquí a través de Radio Yaraví con todas las voces. A ver, vamos a ver si tenemos esta comunicación en línea para seguir escuchando, ¿no? La opinión de los diversos pobladores, mis estimados amigos de Radio Yaraví. Cortó, me parece, ¿no? Ah, cortó. Bueno, a ver, Julio, si no puedes volver la llamada, te lo agradeceríamos infinitamente, ¿no? Pedro Franque, sí, pues, me parece una pieza fundamental que de una u otra manera, entiendo yo, también ya como que va armando un equipo, ¿no? Ya ha dado algunos nombres, que lo han escuchado aquí con mi compañera Carol Macetas, y una, habría que conocer al otro lado 52. De la vereda qué es lo que proponen, o por lo menos con quién se van a acodear, o a quién van a jalar para que puedan ser parte de este equipo que de una u otra forma va a tener que jugar un papel muy importante este fin de semana también, mi estimada Carol.
1: Sí, de momento Fuerza Popular no ha presentado oficialmente a su equipo de trabajo, pero entendemos que eso ya es cuestión pues de horas, ¿no? De cara también a este debate que se va a realizar el día domingo. Aunque Roberto Sánchez sí daba ya algunos nombres, independientemente del nombre de Pedro Franque, ex ministro de Economía, también el de José Domingo Pérez, ex integrante del Ministerio Público, ex fiscal. Pero de momento todavía hay también partidos políticos que no han manifestado cuál es su postura o finalmente si van a brindar algún tipo de respaldo a alguna agrupación política. Ya en esta segunda vuelta de las elecciones, algunos partidos políticos sí lo han hecho, otros no. No sé si lo harán también, pero bueno, veremos finalmente qué es lo que puede ocurrir en torno a ello. ¿Hay otra comunicación? Hemos recuperado la participación de Julia. Julia, le escuchamos. Buenas tardes, bienvenida, adelante.
5: Sí, muy buenas tardes, señores periodistas. Gracias por darme la oportunidad. Bueno, para poder yo también expresarme ante esta que está desde la política. ¿No? ¿Cómo es posible que sigan diciéndonos parecer a Bolivia, que le terminó la plata? ¿En qué mundo estamos viviendo? ¿Creen que estamos chupando el dedo? Ya nos podría, antiguamente sí, ¿no? Ya, así nos decía, entonces nosotros pensábamos que era caramba, ¿cómo vamos a parecer a estos países, tanta pobreza, que están comiendo la basura? ¿No? Pero ahora no. Ahora ya hemos despertado a los peruanos, sierra, selva, costa, centro, ya hemos despertado. No nos puede engañar de esa manera. Y la señora acá dice que está ahí ahora, ¿no? Pero adelante, otra vuelta, ¿no? Ya está adelante. ¿Quién le cree a esos señores? O sea, a esos señores les paga, les coimea, no sé, y cada vez que quieren... para la señora acá sale, ¿no? Sale en repudio, como dijo el otro señor, en todas partes un repudio total, y la señora acá siempre sale adelante. Ya sabemos ahora, ¿no? Que nos hemos dado cuenta que ya vienen las cédulas también marcaditas. Por ejemplo, mi hijo también ha sufrido eso, ¿no? Empujón le sacaron porque la cédula que entregaron ya estaba marcado para la señora acá, para todos los cúpulas que están ahora ya, ¿no? Entonces, ¿qué se puede esperar ahora de estas elecciones? Porque la señora acá siempre...
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5: Pero con la corrupción, con las cortinas de humo que han matado a las personas también ahora, así, ¿no? Puede ganar. Pero así que vamos a votar, elegir para la señora acá, no creo. Yo preferiría voto viciado para que no haya ni para ninguno. Porque hay una desconfianza también del señor Roberto Sánchez. Porque nos puede traicionar, así como Dina Balearte nos ha traicionado y a punta y balazos nos va a gobernar. Eso es, quería opinar. Muchísimas gracias, señores periodistas.
0: Perfecto, muy bien, señora. Muchas gracias. A esta hora de la tarde está dando declaraciones, o más que declaraciones, un nuevo pronunciamiento por parte de Rafael López Aliaga. Sí, el candidato a la presidencia de Renovación Popular, quien ya está claro que no va a pasar una segunda vuelta, pero sigue insistiendo de que hay un tema de fraude y cosas por el estilo, ¿no? Un robo y tanta cosa. A ver, ¿pero qué dijo? Un minutito, escuchemos lo que está diciendo en estos momentos, ¿eh? Rafael López Aliaga.
8: Cualquiera de ellas. Más aún, estuvieron involucradas.
9: Una y 55.
8: Estuvieron invitadas, pero se elige a la más chichera, pues. Eso no es para auditor ni de bodega, con respeto a la bodega. ¿Sí? Pero eso es lo que eligen. ¿Sí? Está manejando un proceso electoral de una manera criminal. Y la OMPE lo ha hecho criminalmente, pero el jurado está convalidando esta trafa que nos va a llevar al despeñadero. ¿No? Yo digo claramente, la señora Fujimori no puede seguir avalando esto. se va a continuar diciendo todo está bien, todo está normal, se cava su tumba. Por más que yo diga, vote por la señora Fujimori, le van a hacer trafa con el sistema. Y la gente también está harta ya, porque es la segunda vez que nos la hacen. La estrategia fue la misma, primero destruyan a Renovación y después en la segunda vuelta destruyan a Fuerza Popular. Y nos ponen al presidente que los señores de OMPE y toda la camarilla criminal que está atrás. Porque uno ve un poco, ya revisa antecedentes, revisa, por ejemplo, ¿cuál es la cuna, no?, del señor Corbeto. Es la señora Villarán. Que el señor

0: resultado del peritaje que el señor Burneo no quiere leer y no ha respondido. Y se ha zurrado en todo argumento racional para imponerle al Perú una segunda vuelta que nos va a llevar al desastre. Lo digo con tiempo ya, nos va a llevar a ser Venezuela.
1: Perfecto, bueno, un poco más de lo mismo, ¿no? No cambia el discurso, básicamente, por parte de Rafael López Aliaga, mis estimados amigos oyentes de Radio Arabi con toda la voz. Bueno, vamos llegando a la parte final de esta segunda jornada informativa a través de los 106.3 FM 930 AM. Bueno, así que Rafael López Aliaga jura y recontrajura que estamos en ese camino, ¿no? A convertirnos como Venezuela.
2: Le van a hacer fraude, dice
1: a Keiko.
2: A Keiko Fujimori. No ocurre ni las elecciones y ya está, sigue con esa narrativa, ¿no? No ha habido prueba de estas acusaciones graves, ¿no? ¿Han habido irregularidades? Sí, eso es innegable, sobre todo en Lima. Pero de ahí, ¿López Aliaga presenta alguna prueba de fraude? ¿No?
1: Ajá, claro. Ayer también conversaba con algunos amigos, ya para saludar a Jorge. A Keiko le conviene pasar a segunda vuelta con Sánchez,
2: sí,
1: pero no le hubiera convenido pasar con Rafael López
2: Aliaga. La encuesta de Ipsos de hace un mes o de abril decía que Rafael López Aliaga tenía un porcentaje más alto de respaldo si pasaba en una segunda vuelta con Keiko Fujimori, ¿no?
1: Y eso, bueno, a Fuerza Popular, pues.
2: No ocurrió, ¿no? Finalmente quienes han pasado a la segunda vuelta son estos dos candidatos. Pero bueno, seguiremos comentando más adelante un poco más sobre ello. Ahora le vamos a dar el saludo a nuestro compañero Jorge Jiménez, porque hoy tiene algo muy importante que anunciar a todos nuestros oyentes.
3: Hola, hola.
2: Hola, Jorge, ¿cómo estás? Buenas
3: tardes. ¿Cómo están? Sí, hoy buscando en el baúl de los recuerdos hemos encontrado una linda entrevista al gran Bernardo Cuesta, hace 12 años. ¿Qué decía Bernardo Cuesta sobre Arequipa, sobre su permanencia en la ciudad? Hoy lo vamos a escuchar al gran Bernardo Cuesta. 12 años han pasado, ¿eh? Rápido, qué rápido se pasó el tiempo. 14 años que él está aquí en Arequipa, viviendo, disfrutando, jugando fútbol por el FBC Melgar. Bueno, hoy también está Fernando Pareja con las Crónicas Rojinegras. Hoy tenemos un buen programa, los equipos del Perú, ¿no? La U, Cristal, Cusco, Cienciano, se juegan la última carta a ver si pueden dar un paso más en torneos internacionales. Y Ignacio Buse, ¿no? Está jugando una maravilla. Ignacio Buse ya está en el puesto 50 de la ATP, está en los cuartos de final del torneo 500 de Hamburgo. Esperemos que pueda ganar un título internacional Ignacio Buse, el mejor tenista que tenemos hasta la fecha en nuestro país.
2: Así que eso y mucho más con nuestros compañeros de los deportivos de Radio Yarabi. Algunas novedades para ahora que ya termina la apertura y se viene el clausura. Aunque va a haber una para, ¿no?
3: Rondelli ha dicho que se va a reforzar al equipo, ¿no? Habrá que esperar saber con quién, si se van a deshacer de algunos jugadores. Y lo cierto es que se viene también un torneo por el Mundial.
2: El Mundial
3: está a la vuelta de la esquina, ¿no? Y restan solamente dos fechas para que acabe el torneo de apertura.
1: Y eso del torneo de los jugadores de la Liga 1 con la 2.
3: El torneo caliente.
1: ¿Es así se llama? ¿Torneo caliente?
3: Sí, torneo caliente.
2: ¿Cómo va a ser? ¿Por qué ese nombre?
3: No sé, será por el fenómeno del niño, por el cielo. Son las ocurrencias de la federación. Sí, se juega con los equipos de la Liga 2 y la Liga 1.
1: Solo dos, la Liga 1 y solo la 2.
3: Sí. Los dos campeonatos profesionales.
1: Belgar creo que viaja a...
3: Tiene que jugar con Moquegua y con Bentín de Tacna.
1: Ah, de Tacna.
3: Sí, los dos partidos van a ser de visita porque no va a tener estadio donde jugar, porque el estadio de la UNSA entra en mantenimiento para que le pongan su pista atlética.
2: ¿Y en qué consiste o cuál es la metodología, la forma que se va a desarrollar?
3: Se han formado varios grupos a nivel del norte,
2: zona?
3: Centro, sí.
2: Como la Copa Perú en algún momento, norte,
3: sí,
2: sur.
3: Y centro. Son eliminatorios, juegan todos contra todos, se eliminan, clasifican los dos primeros y así poco a poco se van eliminando hasta que el campeón recibe dos puntos en la bonificación para el equipo profesional, pero para el próximo año. Yo no entiendo para qué, para el próximo año.
2: ¿Cuándo arranca y cuándo acaba?
3: ¿Perdón?
2: ¿Cuándo arranca y cuándo acaba?
3: La última semana de mayo, la primera semana de junio y hasta julio.
2: Hasta julio. ¿Y Melgar va a mandar al equipo de la Liga 2?
3: Sí, o sea, va a jugar con su equipo, el equipo
1: titular,
3: profesional.
1: ¿Titular?
3: ¿Qué?
1: ¿El equipo titular?
3: Sí, el equipo titular y de paso ha dicho Rondelli para probar de repente algunos otros jugadores, ¿no? La idea sería avanzar y tener más partidos.
2: Claro, la cosa
3: no
2: sería
3: más,
2: con
3: más
2: los...
3: ¿Qué es lo que necesita Rondelli para el clausura?
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2: Claro, sobre todo eso. Bueno, podrá ser una oportunidad para que puedan analizar un poco más sobre qué jugadores podrían quedarse, continuar o reforzar en lo que viene para más adelante. En el torneo clausura, sobre todo de la Liga 1.

0: Listo. ¿Y qué, en qué caso, cómo terminó Binacional? ¿Hubo ahí alguna respuesta o únicamente con esta decisión del Tribunal Constitucional? ¿Qué pasó con Binacional?
1: No le van a dar bola. Ya habló la federación, ¿no? Dijo que no hay forma de que pueda reincorporarse a este equipo, ¿no?
0: ¿Y a dónde va a acudir Binacional? Es la última instancia prácticamente, ¿no?
1: Claro, es la última instancia, ¿no? Y ya se generaría, ¿cómo se dice en términos judiciales? Jurisprudencia.
0: Sí.
1: Y todos los otros, ¿no?, clubes que se sientan perjudicados de alguna manera
0: van a apelar a esa resolución.
1: Se armaría, pues.
0: Bueno, la pintoresca Liga 1. Listo, mayores detalles sobre estas y otras informaciones con nuestros compañeros de los deportivos de Radio Yarabía. En nombre de Erin Maraver y Carol Macetas en la mesa de conducción, nos tenemos que despedir.
2: El profe Felipe está a la espera de su convocatoria de los deportivos,
0: ¿eh? Deberíamos hacer algo, ¿visto?
2: Voy a esperar sentadito a ver si me convocan en algún momento para la transmisión de algún partido.
0: ¿Cuándo es el próximo partido de Melgar?
1: El día viernes a las 3 de la tarde con...
0: ¿Hay
1: Juan Pablo Segura?
0: ¿Hay o no hay?
1: Todavía no estamos haciendo negocios.
2: Esto solo pasa en Arequipa.
0: Es que he visto que en algunas páginas están publicando...
2: En clave se habla.
0: Las imágenes de sus convocados, y que son los integrantes de sus equipos, básicamente, ¿no? No necesariamente de fútbol. Entonces, los convocados para la narración del partido, y ahí con sus rostros, fue. Pero depende si es que hay o no hay. Si no, ya para el último.
1: Hay que ver si hay estadio o no hay estadio.
0: En clave.
2: Vamos a decir, hay luz verde, hay luz verde.
0: Es el término correcto. Pero debería haber, yo no creo que haya mayor problema, ¿no?
2: Sí, pues. Acá todo se mira la cara, ¿no? ¿Qué habla Carol y Jorge?
0: Yeah, el viernes se entera, pues. El viernes es que se entera. O no hay, finalmente.
2: Perfecto. Bueno, ahora sí nos vamos retirando, sigan disfrutando de la programación. Se vienen los deportivos en Radio Yarabí con toda la voz. Buenas tardes, permiso, show.
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2: 2:07.
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0: ¡Hola! ¿Cómo les va a todos? Muy buenas tardes, un saludo cordial a todos ustedes, gracias por seguir a los deportivos de Radio Yanaví con todas las voces, 106.3 FM y 930 AM. Hoy miércoles 20 de mayo estamos con todos ustedes para llevarles las crónicas rojineras año 1990. Está con nosotros ya Fernando Pareja, toda la plana periodística de los deportivos de Radio Yanaví de forma increíble. Empezamos el programa todos juntos, no aparece nadie como fantasma por detrás. Y eso es muy bueno, por eso es que le doy el cordial saludo a Alfredo Vallejos Espinosa, a Fernando Pareja, a José Luis Cabero, para llevarles hoy el programa. Como ya les dije, tenemos las crónicas rojineras. Hoy Bernardo Cuesta nos lleva también a días pasados, años pasados. Hay que recordar que Bernardo Cuesta llegó aquí el año 2012, ¿no? Como un desconocido, nadie lo conocía, nadie lo empelotaba. Uno de los gestores para su llegada fue Giancarlo Vidal, que en ese tiempo era directivo del FBC Melgar, y en ese tiempo el entrenador era
1: Julio Zamora.
0: Correcto, Fernando. ¿Quién más?
1: Lo trajo de Tiro Federal.
0: ¿Está abierto tu...?
2: Sí, lo trajo de Tiro Federal.
0: De Tiro Federal, Tiro correcto.
2: De Rosario.
0: Correcto. ¿Quién más va a responder, pues, si no eres tú, Fernando? Entonces,
3: la experiencia.
0: No era nada conocido Bernardo Cuesta, más sí, el que era más conocido era Zamora, ¿no? El negro Zamora, ídolo de Newell's Old Boys, quien hacía por ahí sus pininos como entrenador. Bueno, no sé si decirle pininos, pero el único equipo profesional con el que le fue bien fue con el FBC Melgar, ¿no? Que lo clasificó a la Copa Sudamericana después de muchos, pero muchos años, ¿no?
2: Sí, sí.
0: Pero entonces llegó en el 2012 y en el 2013 también estuvo Bernardo Cuesta. Y el 2014 ya era muy querido por la gente,
2: sí,
0: por los hinchas. O sea, dos años después de que llegó Bernardo a Melgar, ya era muy querido, muy apreciado por la gente, porque empezó a hacer goles de gran factura, empezó a darle triunfos. Y hay que recordar que el 2014 es cuando se da la transición del club, cuando llega la nueva administración temporal y viene Reynoso con toda su gente de Lima, con Miguel Miranda, y hay una transformación en la institución. Y permanece, pues, Bernardo Cuesta, ¿no? Se gana la confianza de Juan Reynoso para seguir en el equipo del FBC Melgar, y es el 2014 en el que Melgar gana el mayor puntaje acumulado, pero no gana absolutamente nada, y es el 2014 cuando se vuelve a cantar un título para el FBC Melgar, un título nacional, porque Melgar fue campeón del torneo de reservas.
2: Claro, con Carón Miranda en Tacna.
0: Con Miranda en Tacna, en un partido definitorio ante el Universitario.
2: Así es,
0: entonces ahí ya Bernardo Cuesta tenía el cariño de la gente. Obviamente Alfredo no lo quería o le importaba un mango Bernardo Cuesta.
3: Ni lo conocía.
0: Ni lo conocía de repente, pero empieza, pues, así una carrera exitosa en el FBC Melgar que lo lleva hoy a tener 201 goles. Y en los archivos de la vida encontramos esta entrevista a Bernardo Cuesta que se la vamos a pasar ahora para que ustedes escuchen y vean y sientan lo que decía hace 12 años Bernardo Cuesta sobre Arequipa y sobre el FBC Melgar. ¿Cómo estás, mi querido Alfredo? Qué lindos tus ojos. ¿Cómo te va? Buenas tardes.
3: ¿Qué tal, Jorge? ¿Cómo te va? ¿Algo más de Bernardo Cuesta?
0: No, tus ojos están, tus ojos están brillantes, como un sol.
3: Te emocionas cuando hablas de Bernardo Cuesta un poco más.
0: Cuando veo tus ojos,
3: mis ojos más. Mis ojos eran verdes.
0: Eran.
3: Sí, con el sol se han vuelto negros.
0: Se han negreado.
4: Y su color de piel, su color también era verde.
3: Este señor, como si fuera blanco.
0: Saca tarjeta amarilla.
4: ¿Yo qué digo?
0: Esa tarjeta amarilla, saca.
4: ¿Yo qué estoy diciendo?
3: Vamos a aplicarle a muchachos.
0: Sí, aplícale. ¿Cómo está, mi querido Fernando? ¿Cómo te va? Buenas tardes.
2: Buenas tardes, Jorge, Alfredo, José Luis, Sergio, y un abrazo rojinegro del alma para todos nuestros amables seguidores.
0: Ya la vi. Ahí está, así se saluda, ¿no? Que mis ojos y... ¿Cómo está, mi querido José Luis? ¿Cómo te va?
5: ¿Qué tal, Jorge, amigo? Buenas tardes. Sí, recordar es volver a vivir. Sí, me imagino que Bernardo, cuando escuche la entrevista, ojalá lo haga, podrá también evocar aquel momento de... Exacto, porque evocar el pasado y ver su presente y una trayectoria muy buena le va a permitir a él darse cuenta de que no en vano llegó a Arequipa. y como bien dicen, un arequipeño nace donde le da la gana, y él se siente ya arequipeño. Segundo, contento porque ayer también se dio la relación, así como en Brasil, Ancelotti dio los convocados para el Mundial.
0: Antes de ayer fue.
5: Pero ayer se dio el de Portugal. Y se dio a Cristiano Ronaldo, quien tendrá su sexto mundial en
3: y último
5: gran a los ídolos se le respeta de alguna manera, y tiene una forma de hacerlo con Cristiano
0: ¿Es
5: Ronaldo.
0: Es el sexto mundial de Cristiano Ronaldo.
5: Sí, qué bonito, qué chévere. Y llega, no como titular, por supuesto,
0: pero no lo va a ganar, ¿no?
5: Pero hermano, ese respeto, una trayectoria impecable, sí, un gran profesional.
0: Está bien. Sí. Bueno, antes de que se qué buen diseño que tenemos en
3: pantalla.
0: En la pantalla de la transmisión de Facebook. Un saludo y felicitaciones a Sergio Quiroz.
3: Gran trabajo.
0: De la Cato tenía que ser. Bueno, ahí está bien, ahí aparecemos los cuatro. Pueden saludar, muchachos, hacer adiós.
3: Hola.
0: Ahí está, ese. Muy bien.
5: Como Teletubi. Hola. Como...
0: Ya, sácale tarjeta amarilla. Ya, así.
3: En la pausa vamos
0: a hablar. Sí, en la pausa, porque...
3: Yo quería, incidir antes que se me olvide. Uh-huh. Ayer hubieron partidos de Copa Libertadores. Pero ¿cómo puede ser posible que un árbitro peruano sea un desastre arbitral?
5: Ah, esa jugada final, ¿no?
0: Kevin Ortega. Sí. ¿Él fue el árbitro de Boca?
3: No. Independiente...
5: Cerro, espérate.
3: Sao Paulo.
0: El partido de Boca. También Sao Paulo Millonarios.
3: Con Millonarios de Colombia. Un desastre. ¿Por qué les digo un desastre? Al margen que he visto, mira, 20 minutos en resumen.
5: Pero no he visto todo el partido. Es más importante, ¿no?
3: No, pero venía ganando Sao Paulo 1-0. Bien ganado, ¿ya? Por momentos, porque una falla también del guardero me hizo recordar a uno que trabajaba en el Diario del Pueblo. Ya la tiene la pelota y la suelta.
0: Ah, ya. Sí. Tipo blooper.
3: Sí, pues. 1-0 para Independiente.
0: Tipo Cáceres.
3: Perdón, para Sao Paulo. Sí. No, Cáceres nunca se le ha chorreado. ¿Cuándo se le ha chorreado a Cáceres?
0: Nunca se le ha chorreado.
3: Y después viene el empate para el conjunto de Colombia.
0: Millonarios.
3: Y en la última jugada dieron 5 minutos más de tiempo de compensación. Se estaba jugando en minuto 95. Mete un bombazo al estilo Jurado cuando dirigía a sus equipos de Cienciano, ¿no? El conjunto de Sao Paulo, ¿no? Mete un bombazo. Y toditos se fueron al ataque, ¿ya? Uh-huh. Y gana el vivo el jugador de Colombia, y prácticamente sale a merced de dos jugadores antes de partir del medio campo para irse al ataque, y obviamente iba a ser un contragolpe de gol para mí. Era una opción de gol.
0: Clarísimo.
3: ¿Qué hace Kevin Ortega? Minuto 95 con 20 segundos, pita, dice, se acabó el partido.
0: Lo aclaro.
3: ¡Dios mío! Se puede acabar, el reglamento dice que sí, pero déjalo jugar, deja la última jugada.
5: Criterio.
3: O sea, pensó que era la U.
0: Eso es una...
3: Pensó que era Universitario. Y después se dio cuenta ahí. Y la verdad, los jugadores de Colombia se le fueron encima.
0: Casi lo matan.
3: No le dijeron de todo, ni siquiera. Es que él sabía en su conciencia lo que había hecho. Es un árbitro FIFA. O sea, un árbitro FIFA no puede.
0: Escúchame una cosa, Alfredo. Se había cumplido ya el tiempo.
3: Minuto 95 con 20 segundos.
0: Se acabó, pues.
3: No, pues, pero deja que termine la jugada, hermano.
0: ¿Qué?
3: Está bien, el reglamento lo puedes acabar, pero déjalo a Colombia que contragolpee, ¿no? Es mérito de ellos.
5: Buen punto, Jorge.
3: Mérito.
0: Buen punto.
5: No lo he conversado yo con un árbitro, usted tiene más amigos, Alfredo Árbitro.
0: Si seguía la jugada era gol.
3: Sí lo pueden acabar.
0: Si seguía la jugada era gol.
5: Claro, es justamente que
0: decían los de Sao Paulo.
3: ¿Y por qué no lo cortó en el bombazo al minuto 95? De cuando metió el bombazo Sao Paulo. Minuto 95.
5: Claro,
3: por
5: dejar esta jugada última, que como consecuencia trajo la subsiguiente jugada, debió culminar. Pero ahí va el criterio. Para Sao Paulo, un árbitro extraordinario.
0: Claro.
5: Fenomenal.
0: Para el otro.
5: Reglamentarista al 100%. Para el otro, falta de criterio.
0: Claro. Si era gol de Millonarios. Claro,
3: ¿Y si era gol de Sao Paulo?
5: Justamente ya, ¿no? O sea, pero es un criterio. Donde, basado en las fallas constantes del árbitro peruano, uno dice, no puede ser, ¿no? Pero sí deja, Alfredo, eso de la duda, claro, la interpretación auténtica de los que conocen más.
0: Claro, ayer Jesús Valenzuela creo que era el árbitro, espero no equivocarme, creo que es venezolano. Para el partido entre Boca y
3: Cruzeiro.
0: Y Cruzeiro. Qué locura, en ¿no? el último minuto, en el último segundo, pero, hay una mano.
5: Pero era mano, Jorge.
0: A mí me parece que era penal. Claro, ¿no? A mí me parece que era penal. Y no soy de Boca ni nada por el estilo. No,
5: y lo gracioso es que también los que transmiten el partido decían.
0: ¡Uy, no! Ya.
5: Pero no, ¿cómo se llama este? No había, uno decía, no había intención, hermano, la mano es mano. O sea, y la
0: buena vez era penal. Mano, claro. Y bueno, no lo cobra. Y se acabó el partido y 1-1 Cruzeiro con Boca, un partidazo, buen partido, lindo partido ya en la Bombonera. Pero bueno,
3: ¿qué irá a pasar con
0: nuestros equipos? Entre comillas, nuestros Universitario, Cristal y Cienciano juegan
3: hoy.
0: Cusco FC también. Hoy día juegan tres sí, peruanos, sí, creo.
3: Tres partidos.
0: ¿Tres peruanos?
3: Uno a las 5 y dos a las 9.
0: A ver, Sergio, ya que estamos hablando del tema, tú mismo eres ya el especialista internacional. Dale, a ver.
6: ¿Qué tal, compañeros de Radio Arabí y de Los Deportivos? Sí, el día de hoy va a jugar en Copa Libertadores Universitario, va a visitar a Nacional de allá Uruguay. En Uruguay el día de hoy a las 5 de la tarde. ¿Ya? También va a jugar Sporting Cristal de visita en Colombia a Junior a las 9 de la noche.
0: Y 9 Cusco. De la noche, ya sí. Estoy durmiendo.
6: Y también Cusco a las 9 de la noche, acá en el estadio Inca Garcilaso de la Vega, va a recibir ya al Medellín a las 9 también de la noche.
0: Okay,
3: bueno, okay, el partido que estoy comentando es Copa Sudamericana, quinta fecha de la Copa Sudamericana. Sao Paulo fue local.
0: Bueno, antes de irnos a la pausa, ya nos hemos pasado hablando de Copa Libertadores y de Copa Sudamericana. Ignacio Buse, este muchacho está en el puesto ATP 50 en mérito de haberle ganado a Jakub Mencik, un checo, en el torneo abierto de Hamburgo, en el torneo ATP 500 de Hamburgo, y está en cuartos de final de este campeonato. Ignacio Buse, el mejor tenista nacional que tenemos en este momento. Siempre aparecen así esporádicamente, ¿no? Uh-huh. Alguna vez Pablo Arraya,
3: Jaime Isa se mantuvo siempre.
0: Jaime Isa, ¿no?
3: Largo cinco más.
0: Y se mantuvo siempre en la élite del tenis mundial. Arraya, luego sí. Luis Horna, sí, ¿no? Miranda, ¿cómo se llamaba Miranda?
3: Luis.
0: No, Luis Miranda no era. ¿Cómo se llamaba Miranda, el otro tenista que teníamos destacado? Bueno, sí. Y bueno, han aparecido algunos otros muchachos, pero ahora ha salido
5: como una luz al final del túnel. A este nivel, muy pocos.
0: Está jugando muy bien.
2: Él es hijo de uno de los famosos hermanos Buse.
0: Que son pues deportistas precalificados, ¿no?
2: Por claro, eso, en el
0: Perú. Los Coliseos se llaman la gran mayoría Buse, se apelliden, ¿no?
2: Claro, los hermanos Buse eran historia en el tenis nacional. Mm. Aparte, así, obviamente, de nuestro paisano Alejandro Olmedo Rodríguez, ¿no?
0: Alejandro Olmedo.
3: ¿Iván Miranda?
0: Iván Miranda. Correcto, que también era uno de los.
3: Alejandro Aramburú.
0: Aramburú, ¿no? Gringo Pelucón, ¿no es cierto? Que nos dieron muchas alegrías en Copa Davis, sobre todo. Izaga le ganó a
3: Juan Pablo Varillas también.
0: Este ya de los últimos, ¿no es cierto? Claro. Juan Pablo Varillas. ¿Quién le ganó Jaime Izaga?
5: Roger Federer.
0: No fue Federer. No,
5: a Roger, en un.
0: A Roger Federer, claro. Le ganó a Izaga, ¿estás seguro?
5: Sí, hermano. A ver, chequea.
3: No, pero en la Copa Davis le ganó a.
0: ¿A quién le ganó Jaime Isaac?
3: Sí, a un rankeado.
5: Claro, ¿no? Que a un número uno, si mal no recuerdo, fue Roger.
0: Agassi.
5: A André Agassi, a ver, por favor. Pero
0: ya, sí. Tienes que googlear Roma, pues sí, la sí, memoria no, ya no nos da. No. ¿A quién le ganó?
3: A
0: Pete Sampras le ganó Jaime Isaac, un partidazo emblemático. Y era chato, ¿ah?
5: Fue, claro, era pelchato. Era
0: chato Jaime Isaac.
5: Era como Babrinka, así, pequeñito.
0: Vámonos a la primera pausa del programa para hablar sobre el FBC Melgar, que el día viernes está jugando contra Juan Pablo II.
3: El año 94 le ganó.
0: El año 94, ¿verdad? Ese partido fue.
3: Partido épico.
0: Lo máximo.
3: 3-6, 6-3, 4-6, 7-6, 7-5, tiebreak.
0: A ver, otra vez.
3: 3-6, 6-3, 4-6, 7-6, hasta ahí 2-2, y en tiebreak 7-5.
0: Tiebreak 7-5, ¿qué tal?
3: Partidazo.
0: Más de 3 horas.
3: Más de 3 horas, imagínate.
0: Una maravilla. Tremendo. El deporte es una maravilla, una maravilla.
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1: En el arco un señor, Obando Ramírez Vicetti.
2: Hola, hola, hola, 3, 2, 1, 0, listo, volvimos.
3: Qué rico
2: ya estamos. Ya estamos con Fernando Pareja aquí para las Crónicas Rojinegras del año 1990. Recordar es volver a vivir. En los años 1990 se daban algunos buenos resultados, otros resultados que no mucho, pero siempre importante, ¿no? Importante este FBC Melgar. Y hay que saber la historia de nuestro club. Por eso es que Fernando Pareja nos engalana con su presencia todos los miércoles y los viernes para darnos datos importantísimos. Y estoy seguro que al hincha de Melgar y al que no es hincha también le interesa, porque lo hace revivir momentos seguramente que han vivido en el estadio Melgar, con algún jugador que querían. Por ejemplo, en esa época con Mordini, con Olmos, con Parmigiani. Se viene el año 1992 en el que fue una campaña inolvidable, memorable, en el que yo me lloré, me todo, cuando el FBC Melgar logra el 6-0, ¿no? Pero ya se empezaban a gestar muy buenas actuaciones con estos extranjeros en el año 1990. Digo la verdad o no, mi querido Fernando, te doy las buenas tardes. ¿Cómo te va?
4: Sí, nuevamente, Jorge, buenas tardes. Sí, efectivamente, en el 90 Melgar hizo muy buenas incorporaciones. Hablamos de Juvenal Briceño, regresó Genaro Neira, llegaron los argentinos de Mordini, Parmigiani, Olmos, se incorporó al Moyendino Adriasola, que le dieron consistencia al equipo, ¿no? Ya para el año 91 hubo Olmos, Mordini, también tuve un paso por el Cienciano, y en el 92 ya Parmigiani regresó. Entonces Parmigiani fue de ese trío argentino, fue uno de los que estuvo presente en ese recordado 6-0 al Sporting Cristal en el año 92, que en su momento lo iremos a rememorar.
2: Claro, yo me declaro un admirador, un seguidor de Genaro Neira. Cuando lo vi jugar en los años 80 todavía, la verdad que yo me quedé impresionado con la velocidad, con su efectividad para hacer los goles, con su forma de correr.
5: ¿Esa parada de pecho era, no te gustaba? Cuando venía la pelota arriba.
2: Era técnico, era una maravilla.
5: En su pecho, sí. Y bajaba.
2: Cuando corría, veo que movía así la cabeza, así.
4: Sí, sí, brum, correcto.
2: Y le agarraba agarraba el trancazo y brum. Y siempre me acuerdo, gracias a Dios y a la vida de mi viejito que me llevó al estadio, me acuerdo cuando Tico Tico Sánchez pasaba por la derecha, subía como una bala, ¡chau! Y decía, ¡Chivo! ¡Chivo! Y Genaro Neira como con la mano le daba el pase y se lo devolvía gol. Una maravilla. Vamos con la crónica rojinegra.
4: Bueno, en esta oportunidad quiero indicarles que en el último programa publicamos, ¿no?, las tales posiciones de la zona sur del primer regional 1990, donde Melgar se clasificó campeón. Entonces, por lo tanto, tenía el derecho de intervenir en el octogonal. De acuerdo a las llaves, tenía que enfrentar con Alianza Lima de ida y vuelta. Y el ganador se clasificaba para el cuadrangular, para la liguilla final que se jugó totalmente en una sola rueda en la ciudad de Lima. Y así tenemos que en este octogonal, en el primer partido, cuando Melgar hizo de local, un domingo 12 de agosto, a estadio lleno, bajo la conducción de Sergio Leiblinger,
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4: Melgar derrotó 2-0 a la Alianza Lima. Y justamente lo que dice Jorge, ¿no? La primera conquista melgariana fue un avance veloz, que le decían la bala Mordini, un centro y un impecable cabezazo de Juvenal Briceño, que batió la resistencia de Jesús el Gato Purizaga. Posteriormente, en el segundo tiempo, una subida por su banda del Camanejo Tico Tico Sánchez, nuevamente a la cabeza, y buscó su mejor perfil y con un excelente gesto técnico, nuevamente Juvenal Briceño la mandó a guardar. 2-0, luego Melgar hizo lo que más le convenía.
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4: Rufino Bernales planteó muy bien el encuentro, le ganó en la táctica, la estrategia aplicada al al director técnico aliancista, el brasileño Amaral, y Melgar dio el primer paso para la clasificación al cuadrangular final. Lo interesante de esto es que en el partido de vuelta, un jueves 16 de agosto, en el estadio Alejandro Villanueva del barrio de Matute, Melgar jugó el partido de vuelta, la revancha contra Alianza Lima. Alianza Lima y Melgar pusieron sus mejores exponentes, ¿no? Melgar estaba con Oviedo, con Sánchez, Víctor Riega, Víctor Concha, César Adriasola, Percy Choca Quispe, Genaro Neira, Gustavo Olmos, Juvenal Briseño, Néstor Mordini y Parmigiani, que después lo reemplazó Julio Vegaso. Y mire este nombre de Julio Vegaso, que va a ser importante en este lance. Por su parte, Alianza Lima también tenía lo suyo, y estaba con Jesús Furizaga, estaba con Reynoso, con Juan Reynoso en la defensa, y Parco Quirós.
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4: También lo tenía en a Segarra, lo tenía al Churro Inostroza, a César Cueto, lo tenía a Rosinaldo López, lo tenía a Alguedas, lo tenía a Vitito Reyes, lo tenía Altamirano y René Pinto. Parco Quirós como René Pinto eran dos futbolistas chilenos que llegaron para apoyar a la Alianza Lima por con el razón de del Fokker, de este accidente, ¿no? Fatal. Y bueno, René Pinto al final fue reemplazado por Basombrío y Algueda lo fue reemplazado por Cano. Alianza Lima, alentado por su público, que fue en una cantidad cercana a los 10.000 espectadores, adelantó por intermedio de Vitito Reyes, que después tuvo un paso por Melgar. Se puso 1-0 y pocos minutos después César Cueto puso el 2-0, con lo que terminó el primer tiempo. En el segundo tiempo, el árbitro César Cachay anuló un gol a Melgar. Y a los dos minutos después de este gol, justamente anulado al equipo rojinegro de Arequipa, Julio Vegaso puso el 2-1. Inclusive con ese 2-1, los guarismos favorecían a Melgar, porque había la diferencia de goles. Melgar había ganado 2-0. No había gol de visita que valía el doble, no, sino 2-0 ganó Melgar y ahí estaba perdiendo 2-1. Entonces Melgar estaba para a un paso de clasificarse. Y faltando un minuto, el árbitro Cachay, de mala actuación, cobró un penal dudoso a favor de la Alianza, que lo efectivizó Juan Máximo Reynoso, el defensor y capitán de la Alianza Lima, y convirtió el 3-1. En consecuencia, tuvieron que ir a la tanda de penales. Comenzó Alianza Lima y el primer ejecutante fue César Cueto, y por colocarla muy bien a su derecha, al primer palo, al lado izquierdo de Jesús Oviedo, erró el tiro penal. En Melgar anotaron los 5 penales. Inició la ronda Adriasola, siguió Concha, Percy, Choca Quispe, y terminó Genaro Neira, y terminó Juvenal Briseño con un remate magistral. Entonces Melgar lo eliminó a Alianza Lima en su propio estadio frente a su hinchada, y con un arbitraje que muy parcializado a favor del equipo de casa. Entonces Melgar, bueno, ya obtuvo el pase para clasificarse a la liguilla final, que reunía 4 equipos, vale decir, Universitario de Deportes, Unión Guaral, Sport Boys y Melgar de Arequipa. Este cuadrangular, que se jugó en una sola rueda en el Estadio Nacional de Lima, se inició el 26 de agosto, y Melgar tuvo que enfrentar a Unión Guaral. Ahí Melgar estuvo con el santo de espaldas, una mala actuación de Jesús Oviedo, y Melgar cayó 3-2 ante Unión Huaral. Unión Huaral convirtió a través de Farfán, del Venado Aguirre y Cabanillas, y Melgar hizo sus dos goles por dos penales perfectamente ejecutados por César Abresola, que era uno de los mejores ejecutores de Melgar, de penal que ha tenido Melgar en su historia. Fueron 3-2, pero estos dos no alcanzaron porque ajustadamente Guaral se hizo de los dos puntos, pero triunfo al fin. Melgar tenía una segunda oportunidad el 30 de agosto, que enfrentó al Sport Boys, que venía dirigido por el enterado director técnico nacional Miguel Company Chumpitasi. Ahí Melgar perdió 3-1. Los goles de Boy lo hicieron Claudio Adao, que fue el goleador del torneo, un brasilero destacado, luego Flores y un Chandarte. Y por Melgar lo hizo Vera. Ernesto Palito Vera jugó en aquella oportunidad porque en el partido con Guaral, a la finalización del encuentro, por un reclamo justo, el árbitro lo echó del campo de juego a Adriasola y por la suspensión no pudo alinear. Y el gol de Melgar, el gol de honor para este 3-1, precisamente lo anotó Ernesto Palito Vera con un remate de tiro libre impecable que lo incrustó en la valla de Porteña. Y la última fecha, Melgar se enfrentó con un Universitario de Deportes. Y a raíz de ese empate de 1-1 de Melgar con Universitario de Deportes, este domingo 3 ya de septiembre, en bandeja le puso el título de esa liguilla, de ese cuadrangular, al Sport Boys. En ese partido, Jaime Rodríguez, el árbitro, tuvo una actuación pésima y no cobró dos penales a favor de Melgar. Al final hubo otro penal que fue tan escandaloso que no le quedó otra que decretarlo, lo ejecutó Adriasola y por eso quedó el 1-1 ese partido que había adelantado Universitario. Y Melgar, bueno, culminó su campaña en cuarto lugar en esa liguilla. Y ahí tenemos la tabla de posiciones donde en primer lugar quedó Sport Boys, Universitario, Guaral y Melgar. Universitario en primer lugar con 5 puntos y Melgar en cuarto lugar con 1 punto. Entonces, Sport Boys, ¿qué ganó por este título de la clasificación a la Copa Libertadores y quedó como finalista para disputar el torneo nacional? En la próxima audición, en el próximo programa, voy a tratar el epílogo de este torneo. ¿Y por qué le voy a dar la relevancia al caso? Porque hubieron unos problemas en el club que culminó con la separación definitiva de Genaro Neira del plantel melgariano. Y también salieron a luz algunos inconvenientes que se dieron y que fueron de público conocimiento, que no son chismes, sino de público conocimiento, porque los vamos a publicar con las notas de prensa respectivas que se dieron en la época. Ajá. Y que incidió en el rendimiento del rojinegro. Y ha ido más, empalmaron y ya comenzó el segundo regional de 1990, que lo estaremos tratando en su oportunidad, pero en el próximo trataremos estos asuntos que les estoy contando, de algunos problemas que se dieron en lo institucional, en lo dirigencial, que incidieron en el rendimiento deportivo de Melgar en el campo de juego.
2: Listo, gracias Fernando, gracias por las crónicas rojinegras año 1990, nos quedamos con el gusto de que Melgar eliminó a Alianza Lima, pero después no se pudo lograr la clasificación a torneos internacionales y el campeonato, año 1990. Volvemos con Bernardo Cuesta, y una conversación muy importante, dale.
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0: 47 minutos. Genaro Neira se despidió entonces, en conclusión, el año 1990 del FBC Melgar, ¿no? Ídolo. ¿Por qué es ídolo del FBC Melgar, Genaro Neira? Alfredo, te pregunto.
1: ¿Por qué es ídolo? Jugó, a ver, Genaro Neira jugó por cuántos años en Melgar, ¿unos seis?
2: Llegó a Melgar en el 7-7.
1: ¿Y se retiró?
2: Viniendo, procedente del Huracán de Arequipa.
1: 82, ¿no?
2: Y jugó en Melgar. Y en Melgar interrumpió en su estadía, digamos, en Melgar.
1: Cuando fue Alfonso.
2: Porque fue a jugar al Alfonso Ugarte. Después jugó en el Sporting Cristal.
1: Claro.
2: ¿No? Y en el Aurora. Y después retornó.
1: ¿Regresa?
2: Claro. Regresa a Melgar, claro. Retornó al Melgar en el año 90.
1: Ya.
2: Y ahí, en el año 90, tuvieron dos regionales. Al final de cada regional había la liguilla, ¿no?, correspondiente. Entonces, luego de la liguilla del primer regional, hay un inconveniente y fue separado del equipo, porque él como capitán fue a reclamar algunos aspectos que les correspondía al plantel de jugadores.
0: Pero es ídolo de Melgar,
2: sí. Obviamente es indiscutible,
1: campeón,
2: ¿no?
1: Campeón 81, pues, también.
2: Porque es campeón del 81,
0: gol,
2: mira,
0: ¿no?
2: Es un histórico, hizo el gol
0: que por ahí va, ¿no?
2: El 31 de enero del 82.
3: Por el nivel que
1: no, aparte, ¿no?, jugó varios años, claro, en Melgar.
2: Y una persona muy profesional y hasta ahora siempre ha sido un tipo humilde, respetuoso desde que yo lo conozco.
1: Nunca tomó licor.
2: Eso ha sido su conducta de toda la vida.
0: Y también responsable porque él estudió contabilidad.
2: Sí, sí, sí, sí.
0: Por eso trabaja en el Senati años.
2: Correcto, así es, así.
0: ¿No?
2: Así es.
0: No, sí, mis respetos al gran Genaro Neira. Yo, como muchos, se decepcionaron cuando se fue a la Aurora. Pero bueno, yo le tengo un respeto, admiración y cariño tremendo a don Genaro Neira. Y la verdad que un orgullo.
3: Buena persona.
0: Un privilegio haberlo visto jugar y haberle hecho sus goles. La verdad, era un crack. Un crack.
2: Yo los he visto jugar a los tres hermanos Neira. El Arturo, que llegó en el 67 al Melgar Copa Perú, después pasó a la
1: Arturo era mejor que los dos.
2: El Arturo era un volante y tenía un remate.
1: Rompía redes.
2: Después, el Ernesto y Genaro. Los tres hermanos Neira y Amosas he tenido el privilegio de...
3: Los tres jugaron.
0: Claro, Arturo, jugar. Pues, ¿no?
1: Claro, Arturo era mejor que Genaro y Ernesto.
0: ¿Ah, sí?
1: Por eso te digo.
2: Muy buen jugador, Arturo.
0: No, yo lo conocí, pero en la cevichería, en Camanano. Tenía su cevichería, pero en la esquina, en la plaza.
1: Yo no lo he visto jugar tampoco.
0: El tío Arturo, yo no lo he visto.
2: El tío Arturo, sí. Que era esa cevichería, que la noche tenía caldo de gallina.
1: Lo dice el mismo Genaro.
2: Y al Arturo lo trajeron para la primera edición de la Copa Perú 67, porque fue la revelación del fútbol camanejo, y él llegó con 16, 17 años al Melgar. Él todavía estaba estudiando secundaria, que culminó en el Colegio Militar Francisco Bolognese.
0: Bueno.
2: Igual que Ernesto. Entonces, los tres han sido buenos. Y con el que yo a veces me encuentro acá y me saludo muy bien, con mucha cordialidad. Y él siempre es humilde, respetuoso y buena persona, ese Genaro.
1: Ya la
2: lo
1: vi.
2: Del César al César.
1: Claro.
0: Bueno, ahora, bueno, retrocediendo también un poco el tiempo. ¿Se han cansado de que hablemos de cuestas?
1: Yo sí.
0: ¿Estás cansado?
1: Sí, estoy cansado.
0: Entonces, ¿no pasamos la entrevista?
1: No, pasa la entrevista.
0: Sí, la paso.
1: ¿Me autoriza? No, sí me gustaría escuchar la entrevista.
0: ¿Está prendido o apagado tu micro?
1: No sé, el señor está para mirando su novela.
3: Está prendido.
1: Su trofeo amarillo.
3: ¿Qué novela está?
0: Muy bien, muy bien, Alfredo.
1: Amarilla, por favor, anote. Este señor para mirando su novela. Quítale el celular.
0: Que es una novela turca que lo tiene...
2: Ay, no, Valentina Valiente es en la noche.
0: Valentina Valiente. Bueno, Bernardo Cuesta llegó aquí el año 2012, ¿verdad? Entonces, ya tenía mucha identificación. ¿Por qué? Yo trataba de recordar. Y bueno, desde que llegó y jugó contra Boys, metió goles y se acabó la historia. Y de ahí para adelante, gol y gol y gol y se acabó. Tenemos una entrevista del año 2014 con Bernardo Cuesta. Escuchen bien, escucha bien, Alfredo, para que no digas que me suba al coche.
1: Dile más bien que escuche bien al que está a tu lado.
0: ¿Qué?
3: Escuchemos.
1: Al que está a tu lado.
3: Escuchemos, tranquilo, con calma. Sereno, moreno.
0: A ver, ay, me van a volver loco.
1: Vamos con la entrevista.
0: A ver, ¿la tenemos la entrevista? No, no la tenemos porque no se la han pasado todavía.
1: Ya la vi.
0: A Martín. Pero bueno, les pongo en contexto, o sea, era todavía el...
3: Diciendo todo el programa,
0: era cerca de las fiestas de Arequipa, año 2014, y el 2014 Melgar tenía buenas opciones de campeonar, ¿no?
1: Ya estaba con Reynoso.
0: Estaba ya, obviamente, con Reynoso, con la nueva administración del FBC Melgar. y por lo tanto, bueno, en la imagen van a ver a Cuesta con la bandera de Melgar y seguramente con un rostro bastante juvenil, ¿no? Bastante, ¿cómo claro. decirle? O sea, han pasado 12 años.
1: Tenía 26 años.
0: 12 años han pasado.
1: ¿26? Yaraví.
0: Tiene 38, ¿no? 25, ¿no? 37 tiene. 25 añitos, o sea, estaba todavía en la flor de la juventud del gran Bernardo Cuesta.
3: En el mejor momento.
0: Y nadie iba a presagiar de alguna manera de que hoy hubiera tenido, ya pasados 12 años, iba a tener 201 goles con el FBC Melgar. Por eso es que buscando en los archivos encontré esta entrevista que le hicimos a Bernardo Cuesta. No recuerdo bien, parece que es en el Club del Abogado. Me parece que es en el Club del Abogado donde Alfonso entrenaba Ugarte. El FBC Melgar ahí.
1: Claro, porque antes Melgar mendigaba de campos.
0: En Alfonso Ugarte.
1: Antes que tenga, ¿no?, su car. Sí. ¿No? Entonces, por eso es que Melgar pues entrenaba en Miguel Grau, entrenaba hasta en el Serapio Barra Los Palitos, en el Macoyo, entrenaba en el Club del Abogado, en varios campos, ¿no? Sí, en Cerro Verde. Entonces Melgar estaba de campo en campo, ¿no? Ahora tiene su sede, a partir del año 2015 ya empezó a planificar y ahora ya no tiene por a dónde estar mendigando campos.
2: Así,
1: ¿no?,
2: es, así es.
1: Eso es bueno por una institución profesional. Así se deben manejar todas las instituciones.
3: Deberían
1: tener. Y, pero les han dado plata y hasta el momento no se sabe qué es de ese dinero.
3: Ya lo vi. Es que aparte de darles, sí, nadie por parte de la cabeza
1: se no supervisa.
3: Exacto,
1: ¿no? O sea, se hace loco. Por eso los tiene agarrados de los, ya saben de qué, ¿no? De eso que pone los huevos Gaelita y Paquita, ¿no?
3: Sí, les han dejado.
1: Así los tienen a los clubes. Por eso no le pueden decir nada a Lozano. Por eso es que le dieron el voto.
2: Pero a Melgar le adeudan $500,000.
1: Por eso concepto. Es que el único fue Melgar y uno más, por ahí.
2: Imagínate,
1: no le. Pero los demás, amén, dicen. Amén. ¿Qué le pueden fiscalizar a Lozano? Cuando hubo el día de las votaciones, ¿qué le podían decir? No votamos en contra de él. Tenían que votar a favor de él porque les dio plata, les dio medio millón.
3: Muy bien.
1: Para que construyan su estadio.
3: Es una
1: pena. Ya la vi.
3: Alfredo. Tenemos ahora sí, creo que tenemos ya la.
1: ¿Tenemos la entrevista?
3: La entrevista de gran Bernie Cuesta.
1: Martín.
3: Hace.
4: Ciudad.
3: Diez. No, ¿cuántos años?
1: 12 años.
3: Vamos con la entrevista de Bernardo Cuesta.
4: Aniversario. Bernie estaba muy contento por los goles. ¿Cómo estás, Bernardo?
5: No, bien. La verdad que contento por el triunfo de ayer. Era necesario para seguir ahí y pelear en la tabla de posición. Así que bueno, algunos resultados se dieron y poder volver a la punta. Así que bueno, pero ya pensando en San Simón, va a ser un rival muy difícil. Una cancha difícil, así bueno, ya preparando para ello.
4: Dependemos de nosotros,
1: ¿no?, ya la vi,
4: para poder lograr el título.
5: Sí, seguro. Sabemos que tenemos que ganar todos los partidos para conseguir el objetivo, pero bueno, ir paso a paso. Tenemos la primer final el día domingo, así que bueno, tenemos que todos.
4: Te dicen arequipeño los muchachos. ¿Te sientes arequipeño ya?
5: Sí, la verdad que esta ciudad siempre me trató de la mejor manera, con mucho amor, así que bueno. Aparte, bueno, mi hija va a ser arequipeña también, van a ser acá, así que bueno. No, contento, la verdad que uno se siente muy cómodo en esta ciudad, en este club, así que bueno, contento por eso.
4: La gente también te quiere mucho y lo han demostrado en nuestro Facebook, en nuestra página web, con los comentarios tras el triunfo de ayer. Bueno, nos comentas que tu hija va a ser arequipeña y coméntanos qué se siente, qué dice tu esposa al respecto.
5: No, felicidad. Más allá de donde nazca, hoy estamos viviendo acá, así que bueno, se dio la posibilidad de que nazca acá, así que bueno, va a tener ese ¿cómo se puede decir?
4: Ese gusto.
5: Sí, ese gusto de estar acá. Estamos viviendo un buen presente familiarmente, así que bueno, contento.
4: Bueno, dales un saludo a todos los arequipeños, que el día de mañana estamos cumpliendo 474 años de fundación y que definitivamente pues siguen con la esperanza viva de que Melgar pueda ser campeón.
5: Sí, la verdad que pasen un feliz aniversario a toda la gente de Arequipa, que lo disfrute. Muchos años vividos, muchos años de la fundación.

0: la juventud.
1: A su hija, ¿no? Y quién iba a presagiar, ¿no? Que en ese momento después se fue a Bolivia, al de Strongers.
0: No le fue bien.
1: No le fue bien y regresó para el 2015.
0: Estaba hecho para Melgar.
1: Y cómo regresa el 2015 y es campeón con el
0: estaba hecho
1: para... Y hace el gol del campeonato, ¿no? El gran Bernardo. Pues son las cosas del destino. Bueno, uno piensa ahora en buena hora que en Bolivia no le fue bien porque de repente si se hubiera quedado allá, bueno, acá no hacía dupla con Cachete, con Omar Fernández y ellos para poder lograr el campeonato. Y 201 goles, mi querido Alfredo.
0: Sí, ¿qué te parece? No es poco, pues es bastante. Por eso yo digo siempre, ¿no? los ídolos siempre deben de retirarse por la puerta grande.
1: Sí. Bueno, ojalá que para tus intereses no haga goles Cuesta el viernes y no sigamos hablando de Cuesta la próxima semana. Porque si hace goles, vamos a tener que hablar de Cuesta.
0: ¿Por qué para mis intereses?
1: Porque para que no te enojes, porque no, que no es que estás hasta acá de Cuesta.
0: No, sino que... ¿Por qué malinterpretas mi opinión?
1: ¿Tú qué has entendido, Alfredo?
2: No, mejor tú no pides porque... Que debe retirarse.
0: Está mirando la...
2: Que debe retirarse.
1: Tú no puedes...
2: Que debe retirarse.
0: También le he aconsejado yo.
2: No, es lo que te dije.
1: Que debe tú retirarse. Dices que debe retirarse.
0: Tú que te está pidiendo tu opinión a ti, de respuesta.
1: No, es que de repente le vas a sacar tarjeta roja, ¿no?
2: Mi opinión es que sí.
0: ¿Hasta cuándo?
2: Hasta cuando él desee jugar.
0: Ya.
2: Y cuando los dirigentes quieran.
0: Después no hables mal de él, ¿ya? No, cuando hay una mala actuación de Melgar, hermano, como hace, te he escuchado hace 2-3 semanas atrás.
2: Nada, hermano, nada.
0: Todo el equipo jugó mal. Todo el equipo debe irse. Y ahora,
1: cálmate, Alfredo.
0: ¿Cómo cambias pelona?
1: Bueno, volvemos a este año 2026, en que el FBC Melgar va a jugar el día viernes, nomás 3 de la tarde, con Juan Pablo II. Vamos a ver qué dice tu amigo.
0: Ya coordinamos ayer con Carlitos. Está
1: ¿Sí?
0: a la espera de que hable contigo, nada más. Voy a hablar con el director, nos ha dicho.
1: No, a mí no me dijo nada.
0: Primero hablo con el. ¿Cómo dijo?
1: ¿Qué ibas a decir?
0: Primero hablo con el director, después con los payasos. Ya está.
2: Pero ya hay la predisposición.
0: No, ya está, sí. Ha cedido Carlitos un poco. Sí.
1: Qué bueno.
0: Falta lo más de puntillazo.
1: Gracias a don Carlitos.
0: Ya, Carlos es Melgar. Dice, yo soy melgariano, dice.
1: Jesús Alcántar debe volver al titularato con el FBC Melgar
2: con Escobar.
1: Porque de Nemostier está con 5 tarjetas amarillas. Me parece que no tiene otra opción, Miguel Rondelli. Tiene que jugar Alcántar y con Lazo y con vamos Segarra. A ver si de repente de ahí se arriesga con Segarra, con Tandazo inamovible, con León Salas, Cuagliata, de repente Cáceres inicia nuevamente.
2: Sería bueno que
1: ahora, arriba yo no creo que mande dos delanteros netos como Vidales y Cuesta como lo hizo acá. A mí me parece que tendría que ahí decidirse por Vidales para darle a Cuesta la opción de ingresar de repente en el segundo tiempo, pero el tridente de medio campo sería Cuagliata, Cáceres y Lautaro, ¿no? Como ha estado poniendo más o menos en...
0: El fin de semana arrancó Cuesta de titular y...
1: Vidales también de titular.
0: Vidales fue como extremo.
1: Claro, pero para este partido yo lo pondría a Vidales como delantero neto y esperar a Cuesta a ver cómo se va dando el partido. Lo cierto es que Rondelli, desde mi punto de vista, tendría que plantear ofensivamente el partido y no guardarse absolutamente nada, porque este partido hay que ganarlo.
0: Sí, ¿no? Claro. Ya Melgar, quiero que Melgar lo gane este partido.
2: Melgar no tiene nada que perder. No tiene nada, perdón, tiene que ir a arriesgar.
0: Ya la vi.
2: No puede ir a. No debería ir a arriesgar, a hacer muy.
1: Estás hablando del penúltimo de la tabla y que no está jugando absolutamente nada. Pero, Melgar, hermano, tampoco es el mejor del mundo por haber goleado.
2: Pero, hermano, trátalo como tal, como último. Ve y trátalo como tal.
1: Claro, y.
2: Como último.
1: No por haberle ganado a Huancayo, que es un equipo chalosazo. Ya Melgar ahora va a ser pues el candidato al título y nada por el estilo, pero no debe renunciar al ataque. Melgar tiene que salir con todo a ganar este partido.
2: Si no gana, es importante,
1: Sí, si no gana, yo me quedaría, te juro, re decepcionado. O sea, ya no se puede tocar más fondo con respecto a no ganarle a Coleros en el campeonato. Y si no le puedes ganar a Juan Pablo, entonces estás pues frito.
0: Ya
1: ahí
0: la
1: está
0: vi.
1: La tabla, gracias a Sergio. Mira, mira cuál es la diferencia.
0: Pero no veo el puntaje, ve, porque hay un maletín que me está tapando. No veo el puntaje. A ver, tú lo ves.
1: Disculpa,
0: ahí
1: lo voy a sacar.
0: Sácalo, por favor, antes que lo saque. Diga, yo.
2: Pero ¿quién ha sido el...
0: No sé quién ha sido.
2: ¿Qué criterio tapa la pantalla?
0: Señor que ha dejado ahí su maletín. Debe ser de la anterior audición.
2: Ya, pues,
0: sí. Ahora sí, pues. Ahora sí, 15 puntos para Juan Pablo.
1: Tú tendrías que saberte de memoria los puntajes. 15. No es necesario que leas.
0: No, pues, son 18 equipos.
2: Mira, 15 es demasiado.
0: Como que te quiten la computadora a ti.
1: Pero ahora, mira, ponle... ¿A cuánta diferencia está del FBC Melgar? 9 puntos.
0: Sí.
1: Y mira, del puntero, ya lo duplica. Tiene 36 el puntero de Alianza Lima, o sea, lo duplica.
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1: Entonces, a ese equipo que tiene lamentablemente al gran Paolo Fuentes, jugador arequipeño,

0: Tal que está hasta el perno también jugando mal, malísimo. O sea, si no le ganas a este Juan Pablo II, ya pues no le ganas a
1: nadie.
0: ¿A quién
1: vaya a ganar,
0: no?
2: Ya,
0: no,
2: vi.
0: Ya, ya sería el colmo.
1: Pero ojo, ojo que también Juan Pablo, justamente por la posición que se encuentra y porque sabemos que tiene por ahí algunas influencias, va a ser un rival complicadísimo.
2: ¿Qué influencias tiene?
0: Pues el fin de semana le ganó Sullana en Chongoyape a Juan Pablo II.
2: No, pero ¿qué influencias
0: tiene? Y jugó mal. Los árbitros, pues, no es el equipo de Solano.
2: Que lo diga, pues, señor. ¿Qué influencias tiene?
3: De la federación, pues, hermano.
2: Ah, ya.
4: De Lozano.
2: Cuidado, no te van a denunciar.
3: De la federación,
0: ¿no? ¿Qué jugadores tiene este Juan Pablo II que, la verdad, si no le gana a Melgar, yo ya no sé qué...
2: Me
0: encadeno en la Plaza de Armas. A Matías Vega, Josué Cánova, que es baja porque lo expulsaron. Paolo Fuentes, Juan Peralta, Yair Toledo. Yair Toledo jugó en divisiones menores en Melgar un tiempo. Está Jack Durán.
2: Ese juega bien.
0: Que jugó en Binacional. Muy rápido este jugador, pero físicamente pues ya está desahuciado.
2: No le alcanza.
0: Cristian García, Erinson Ramírez, Martín Alanis, Cristian Tizón y Adán Henry son los jugadores de Juan Pablo II, que la verdad es candidato al descenso y que ha contratado como nuevo entrenador a Jorge Araujo, ¿no?
1: El de la U.
0: Sí. El que estuvo en Universitario de Deportes.
2: Lo que son las cosas.
0: Dirigió a la U. En la U quisieron experimentar. Le dijeron, Jorge, si tú levantas al equipo, te quedas.
1: Claro, como corresponde, es un reto personal.
0: ¿No?
2: No levantó a nadie.
0: ¿Puedes levantar al equipo, Jorge? Sí, pues. Muy capaz. Plag, pum, plin. Adiós, Universitario.
2: Un partido no me ganó.
0: Y bueno, lo chotearon, ¿no? A Jorge Araujo. Y ahora Jorge Araujo dijo, pues, muchas gracias, ha sido un placer. Juan Pablo, me voy para allá. Se fue a Juan Pablo II. O sea, acá los entrenadores van bien en el camino.
1: Los representantes son los que mandan ahí.
0: Y ahí está Jorge Araujo. Bueno, la verdad.
2: Igual va a ser. Igual que la historia. Que
0: sí,
2: la...
0: bueno, la verdad.
1: Pero te repito, en este caso, el equipo de Juan Pablo no va a ser un rival fácil. Van a matar por sumar, por no perder. O sea, justamente porque les urge, así como Melgar por aspirar a una mejor posición, a ellos, que es mucho más complicado, por salvar la categoría.
0: Renzo Tapia dice, el señor Cachete Zúñiga, qué decepción, como buen hincha de la U, estuve en la barra de ese equipo.
2: Dice, sí, a mí también me decepcionó el día que declaró al Loco Vargas, ¿no?
0: Que es sí, al Loco Vargas, que es hincha. No dijo que es hincha de la U. Le pusieron, tú prefieres a la U o a Melgar, si pones en una balanza los dos equipos en los que has jugado. Y dijo, en la U. O sea, lo trataron mejor, pues seguro, en la U.
2: Puedes mirar de nuevo la entrevista.
0: ¿Acaso dijo soy hincha de la U? ¿Dijo? Ya, voy a ver la entrevista. Disculpa si me estoy equivocando.
2: Mírala.
0: Disculpa. ¿Me puedes sacar tarjeta amarilla si quieres?
4: Él en la U tuvo problemas con Alfredo González. Sí. Un problema fuerte ahí.
2: Amarilla.
0: Disculpa. Listo, ok. Edwin Osvaldo Taca dice, Genaro Neira, un gran jugador. Un tipazo. En Aurora jugó en 89 y en el 91 al 96. Sí, correcto. Carlos Díaz Flores dice, en la tribuna le decíamos a Sánchez Ticotico, prende la moto y run. Arrancaba al filo de la raya y sacaba el centro.
2: Sí.
0: Nunca me voy a olvidar de Ticotico Sánchez. Ojalá que lo pueda entrevistar. Nos vamos a la pausa. Somos los deportivos de Radio Arabí con todas las voces. Se viene Rubén Caguina con los titulares luego de la pausa aquí en los 106.3 FM.
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0: Hoy miércoles 20 de mayo del 2026, año de la esperanza y el fortalecimiento de la democracia. Mi madre sigue buscando a su hijo que quedó enterrado bajo tierra junto a otro compañero tras un accidente en la mina Arcata en Cayoma. E instala contenedores subterráneos en 7 distritos de la provincia de Arequipa como parte del proyecto de mejoramiento del servicio de limpieza pública impulsado por el Ministerio del Ambiente. Y la Policía Nacional realiza peritaje a camioneta que recibió 14 disparos de majes del Pedregal. Investigan violento ataque que dejó herido a un joven y mató a una dirigente de juntas vecinales. Y conductores de carga pesada advierten huelga indefinida para el martes 2 de junio tras el alza del combustible y el retraso del Ejecutivo en oficializar el subsidio económico, informó el vicepresidente del gremio, Fernando Fuentes. Y José Domingo Pérez llegará esta tarde a Arequipa para las actividades proselitistas de Juntos por el Perú, mientras que el candidato Roberto Sánchez arribaría a nuestra ciudad entre el 1 al 3 de junio. En el ámbito nacional, debate técnico será el domingo 24 de mayo en la sede del Jurado Nacional de Elecciones en el distrito limeño de Jesús María, mientras que el debate presidencial será el 31 de mayo en el Centro de Convenciones de Lima. Y el ministro del Interior, José Zapata, destacó que la cantidad de homicidios se ha reducido un 23% en comparación al periodo actual del año anterior. Finalmente, en el ámbito internacional, la ONU denuncia que un civil muere cada 14 minutos en el mundo por los conflictos armados. Además, según sus datos, 147 millones de personas sufrieron inseguridad alimentaria aguda en el 2025. Hasta aquí con el avance informativo.
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0: 3 de la tarde con 12 minutos, ¿me decías, Alfredo? ¿Qué? Algo de un hijo, ¿escuché?
1: No, ya lo vas a hablar de mi madre.
2: No, es lo que era en interno, por favor.
0: Ah, la interna.
1: Sí, ya. Mejor lo dejamos ahí.
0: Sí, yo pensé que me estabas hablando ya, porque ya estábamos al aire hace rato. Y si
1: ya
0: te
1: me
0: escuchó,
1: respondiste ya.
0: ¿Se te escuchó todo?
1: No.
0: Sí, no escuchó lo que dijiste.
1: Tengo retorno.
0: Ok. Está bien.
2: Mario, únicamente como paréntesis, ya se está armando el nuevo Madrid. Mourinho llega
0: ¿Qué?
2: Real Madrid.
1: ¿Qué tienes que ver Real Madrid acá?
2: ¿Qué? Mientras ustedes.
1: ¿Y por qué no hablas de todo el fútbol español? ¿Por qué siempre hablas de Real Madrid? ¿Por qué no hablas del Barcelona?
0: ¿Qué pasa con el Real Madrid? Dime, mi querido Emilio, el buitre Butragueño.
1: Te pongas a llorar, cuenta ya.
2: Simplemente que está ahí ya se confirmó que llega Mourinho esta semana.
0: ¿Regresa Mourinho?
2: Sí, después de 10 años.
1: Mourinho.
2: Sí.
0: Creo que la mejor época de Mourinho fue en el Real Madrid, ¿no? Como entrenador, fue declarado el mejor entrenador del mundo.
2: Claro, pero Mourinho llega al Madrid luego de un campañón, ¿no? De uno de los técnicos más importantes.
0: ¿En Inglaterra?
2: En Inglaterra, ganó la 2 Champions, con uno en Italia, otro, no me acuerdo, de Inglaterra, si mal no recuerdo. Pero el tema es que lo está causando revuelo por el carácter que tiene Mourinho. Un tipo frontal.
0: Ahora ha estado en el Parma. Ha estado en Italia, ¿no?
2: Ha estado en...
3: En el Porto, compañeros, en el Porto.
0: ¿En el Porto?
3: De Portugal.
1: Ayúdale, porque se quiere inventar.
2: No, en el Porto.
0: ¿Pero no ha estado en Italia?
2: Estuvo. Pero ya no.
0: Bueno.
2: Y...
0: Entonces regresa.
2: Regresa y está armando un equipazo para darle al Madrid el sitial que le corresponde, del cual nunca debió bajar, pero como los grandes,
0: el sitial hay altibajos. Que le corresponde.
4: Claro. Dice que nunca fue el futbolista, ¿no? Él dijo, ¿no?
2: No, nunca jugó ahí.
4: Así como el caso de Markarián, ¿no? Que no fue futbolista.
0: Ah, bueno, de los pocos entrenadores que no han sido futbolistas, ¿no?
4: No, claro, porque la mayoría son futbolistas.
2: Pero un gran técnico.
4: Sí.
2: De carácter, y es lo que le hace falta al Madrid. Muy bien. Así que...
1: ¿Algo más?
2: No, únicamente yo.
1: Allá. ¿Tú eres hincha de Real Madrid, no?
2: No, hermano, me agrada mucho el Real Madrid.
1: ¿No eres hincha, entonces? No eres
2: hincha. Del fútbol en general, que gane el mejor, pero a mí me agrada mucho
1: Madrid. Ah, yo pensé
2: Madrid
1: que eras hincha de Real Madrid.
2: Sí.
1: Por eso tanto hablas de Real Madrid.
2: Estoy hablando una vez al año, creo, de Real Madrid. ¿Qué hablas?
1: Cada rato hablas al año. Qué aburrido,
0: cara. Bueno, sigue tú, mi querido Alfredo.
1: Bueno, estaba viendo lo de Kevin Ortega. Va al Mundial.
2: Sí, pues.
1: Ha sido designado como uno de los árbitros representantes para el Mundial. O sea, esta clase de árbitro vamos a tener en el Mundial. Ojalá que le vaya bien, pero la verdad, va Kevin Ortega al Mundial. No sé qué irá a pasar. Y va con Michael Orué, o Michel Orué, no como asistente. Esperemos que les vaya bien. Pero lo que hizo ayer, la verdad, me deja mucho que desear.
4: ¿Te acuerdas de ingrata recordación ese César Orozco? ¿Te acuerdas del
0: final? Claro. Sí.
4: Fue el árbitro peruano que lo enviaron al Mundial de Argentina 78, para que veas cómo manejan las cosas, no de ahora, sino de toda la vida.
2: Siempre va a haber... nadie va a estar al 100% conforme, pero por la actuación que tiene el árbitro peruano, no está fue en un nivel... No es el mejor de los mejores, ¿no? O sea,
4: sí, pero... claro que obviamente todas las acciones de la vía no va a haber un 100% de acuerdo, que uno concuerde con, pero hay que merecerlo para estar. Ajá, a eso voy yo.
0: Bueno, por lo menos tenemos presencia peruana pues en el Mundial, ¿no?
2: Como arbitraje.
4: Pero tendría que haber una buena presencia para que deje bien el prestigio.
2: Ojalá que lo haga bien.
4: Del país, ¿no?
0: Sí.
2: Que lo haga bien.
0: Pero nada. En el Perú hay muchas cosas, bastantes cosas que la verdad que son un desastre, ¿no? Y no es de ahora, sino es de tiempo y no se hace nada como para poder cambiar ese tema, ¿no? Del arbitraje.
2: Y lo que es
0: el arbitraje, el centralismo, ¿no?
2: Y lo peor es que el VAR, en vez de apoyar a que esto mejore, se ha convertido en dar una muestra clara de cómo se mal maneja un arbitraje. En vez de ayudar, peor. O sea, es más innegable los errores e innegable el apoyo que le dan algunos clubes, ¿no?
4: Van a hacer algunas innovaciones en el reglamento del fútbol que lo van a aplicar, creo, en el Mundial. Eso de los segundos, del...
0: Ya no se puede hablar con la boca tapada, ¿no? Para evitar los insultos.
4: Correcto,
0: y todos esos
4: los, los segundos del arquero para desprenderse del balón, cosas de esas.
2: Y algo también, Jorge, que estaba... Caramba, se me fue la idea. Que estaba evaluando... en el tema de los árbitros. Alfredo, para que un árbitro sea convocado al Mundial, ¿es una propuesta por parte de la federación?
1: Sí.
2: ¿O es que la Conmebol?
1: De cada federación, de cada país.
2: No, ellos proponen, ¿no? Y la Conmebol es la que
1: selecciona,
2: ¿no?
1: A ver, los cambios en a ver, para la Copa del Mundo, la FIFA y la IFAB han implementado un nuevo reglamento diseñado para acelerar el juego, evitar pérdidas de tiempo y endurecer ciertas conductas en la cancha. Un punto uno, dice, el límite de tiempo en sustitución. Los jugadores tienen un máximo de 10 segundos para abandonar el campo. Si tardan más, el jugador sustituto tendrá que esperar un minuto para ingresar, dejando a su equipo con un hombre menos durante ese lapso. O sea, 10 segundos para salir. Cuenta regresiva en saques, dice, punto dos. En los saques de banda, meta y tiros de esquina, el árbitro aplicará una cuenta visual de 5 segundos, ¿no? Si se retrasa deliberadamente el saque de banda, el balón pasará al equipo rival. Si se demora el saque de meta, se considera un córner al equipo contrario. ¿Ya?
2: Ah, qué interesante.
1: Está interesante, para acelerar
0: el
1: juego.
0: ¿Pero para qué le meten más cosas al
1: está
0: juego?
1: Está bien, es para acelerar el juego, está bien. No, pero, atención médica.
2: Está bien, Jorge.
1: Está bien, pues, hermano, ahí hacen tiempo.
2: Son cosas sencillas.
1: Uno, claro. Dos, como, tres, cuatro.
2: Como en el fulbito de barrio.
1: Claro. La tierra, ¿no? Esto lo está aplicando Yuri Cornejo ya hace tiempo en el fulbito. Les da 5 segundos. Atención médica, dice, los jugadores que reciban asistencia médica.
0: O sea, perdón, o sea que ya es como el saque de fondo, ya no puedes demorarte horas y horas con la pelota, te cuenta el árbitro. Sí. Así va a ser los tiros de esquina.
1: Sí, pues, ¿qué has escuchado? Tómame atención, pues. Es que
0: no he entendido bien.
1: Deja un ratito, mírame. Okay, tómame atención.
0: Qué lindos ojos.
1: Te voy a repetir. Dale. Límite de tiempo en sustituciones. Los jugadores que tienen máximo 10 segundos para abandonar el campo de juego.
2: En el cambio.
1: Sí, te demoras.
2: Ya no hay de que camines despacito, ya, sí, que tengo que calarte,
1: que alguien tiene que empujarte, nada. 10 segundos, señor.
2: Déjalo ahí.
1: Si te tardas más de 10 segundos, el jugador sustituto va a tener que esperar en la afuera y te vas a quedar con 10 hombres, tu equipo se va a quedar con 10.
2: ¿Eso no está bien?
0: ¿Lo van a expulsar?
4: No. Un minuto va a estar parado al borde de la
1: cancha. Ya la vi.
0: Ay,
1: por favor.
0: Como si le roja. Como si le sacara tarjeta blanca.
1: Exacto. Claro. No, pero mira.
2: No, pero
1: Jorge, sustitución. Jorge, sal. Tienes 10 segundos. No sales, te demoras, me perjudicas a mí. Se queda mi equipo con 10 hombres.
0: Ah, ya, porque tú que vas a ingresar tienes que esperar un minuto.
1: Un minuto para que el árbitro te dice ya, ingresa, completa.
2: Y que termine como base, porque puede jugar, seguir la jugada, y hasta que el árbitro le diga ya, entra. Okay, y es más, Jorge, ¿qué ocurre? Cuando ocurría ello, el cambio, que no quería salir, venía el rival que
1: se tiraba al césped.
2: Te empujaba,
0: bronca,
2: y se armaba todo. Entonces, esta es muy buena medida.
4: Lateral te dice, ¿no?
2: Está muy bien.
1: Escucha, Jorge.
0: Espera, para, hay una llamada. Hola, buenas tardes.
1: Ay, Dios mío.
5: ¿Aló?
0: ¿Cómo le va? Buenas tardes.
5: Sí, buenas tardes, Jorge, buenas tardes.
0: Edwin, Alfredo.
1: ¿Cómo te va? Buenas tardes
5: también al señor Cabero.
0: Querido, ¿cómo andás? Opina.
5: Bueno, el tema arbitral es polémico, ¿no? Pero yo lo tengo claro ya hace buen tiempo respecto a los árbitros, ¿no? Porque hay árbitros que cometen errores y hay árbitros que son intencionalmente para favorecer a ciertos equipos, ¿no?
0: Claro.
5: Y del VAR también el tiempo me dio la razón. Acuérdense que yo desde un principio no estaba de acuerdo con el VAR, porque lo dije en su momento, que el VAR iba a ser como un instrumento más, como un arma más para favorecer a los equipos que siempre quieren favorecer. Esto ha pasado no solamente en la Copa Libertadores, en el fútbol peruano, incluso en el propio Mundial, ¿no? Lejos de hacer justicia a algunas jugadas polémicas con el VAR, más bien ha terminado favoreciendo a ciertos equipos, ¿no? Que son los clásicos, que siempre reciben los favores de toda la vida, ¿no? Y hablando de los arbitrajes, pasa lo mismo, ¿no? Porque los árbitros hoy en día, ya sea en la Liga Española, en la Liga Peruana, en la Copa Libertadores, en la Copa Sudamericana, los árbitros que favorecen a los equipos, que quieren favorecer, para no decir un nombre, siguen siendo programados, son premiados, es la palabra. Los envían a los mundiales, los envían a campeonatos sudamericanos sub-17.
0: Así es, así es.
5: A los partidos finales, etcétera.
1: Ya la vi.
5: Lo mismo pasa con los árbitros peruanos, de Kevin Ortega, acuérdense de Diego Aro en el 2000, al Mundial de Qatar también lo enviaron cuando les regaló un penal a Boca Junior, que yo también mencioné acá en el programa. Lo mismo pasó con Víctor Hugo Carrillo, ¿no? Que decían en los periodistas de Lima que es el mejor árbitro a nivel internacional, que etcétera, y sin embargo, Víctor Hugo Carrillo ahora tiene un nombre a nivel internacional por favorecer a los equipos de Río de la Plata, no lo voy a decir. Y en esos temas de los arbitrajes, voy a concluir para no abusirlos, también tiene que mucho que ver la prensa, porque hoy en día la gente se deja influir mucho por no solamente por los partidos que uno ve, ya sea del juego, del arbitraje, etcétera, sino también por los comentarios de la prensa. La prensa, si quiere lapidar a un árbitro o a cierto equipo que tal equipo recibe ayudas, la gente, un gran porcentaje, se va a dejar llevar por eso. Por eso yo siempre digo, mejor es uno mismo ver los partidos, tomar apuntes y ver si el arbitraje, el juego o tal favorece a ciertos equipos o no, ¿no? Y al fútbol, pero bueno, ni qué decir, ¿no? También acuérdense que el año pasado dije, con eso termino, que ya se cumplió el tricampeonato de la U, ¿no? Que al año que viene van a bajar la intensidad con las ayudas arbitrales a la U. En eso también el tiempo me dio la razón. Buenas tardes.
1: Ya está, ya te iba a sacar amarilla. Muy bien, tienes razón en parte.
0: Sí,
1: creo.
0: Sí.
1: Bueno, son ocho cambios, a ver, ya, rápidamente.
0: Espérate, hay una llamadita. Hola, buenas tardes.
6: Buenas tardes, Jorgito.
0: Escuchamos. Jorgito,
6: me parece, todo cambio para mejorar es bueno. El tema es que en el Perú hay árbitros buenos. Lo que pasa es que, errar es humano, ¿no? Equivocarse es humano, ¿no? Pero yo vengo yendo al estadio desde niño y toda la bendita vida estos desgrampados de los árbitros siempre, y tú no me dejarás mentir, siempre se han equivocado a favor de los equipos limeños. O sea, sí, está bien equivocarse, se puede equivocar, pero que se equivoquen para ambos lados, no, siempre se han equivocado a favor de los limeños y siempre han perjudicado
1: ya
6: a los
1: limeños,
6: y en especial al Melgar. Ahora estas nuevas reglas, todo esto se están copiando del fútbol americano. Para mí me gusta bastante el fútbol americano, yo miro bastante las temporadas de fútbol americano, y todo es así también, tienen un tiempo para salir, tienen un tiempo para o sea, todo tiene tiempo y se juegan los 15 minutos que dura cada cuarto, se juegan los 15 minutos exactos, no se juega ni más ni menos, no hay otra, y lo único que les falta implementar, que ya lo están implementando aquí en el vóley, ¿no? El VAR no debería haber dos árbitros que dirigen y que manejan el VAR a su regalado gusto. Allá cada equipo
1: ya tiene
6: las dos personas, y cuando piensan que hay una jugada que se tiene que revisar, cada equipo tiene tres revisiones. Si esa revisión, ahora lo están haciendo en el vóley en Lima, ahora, si esa revisión es a favor, tiene razón, no cuenta, sigue teniendo sus tres. Y si no tiene la razón, se les cuenta y solamente le quedan dos. Entonces, y no hay un par de individuos ahí que no saben ni por qué están ahí.
0: Ok, dale. Bueno, es bastante cierto. Vamos a ver, ¿cómo se mejora esto? Y esto que estás diciendo está bien, Alfredo. A ver, dame ya, más datos.
1: La cuenta regresiva en saques. En los saques de banda, metas y tiros de esquina, el árbitro aplicará una cuenta visual de 5 segundos.
0: Ya la vi. ¿Para saque lateral también?
1: En los saques de banda.
2: De banda.
1: De meta y tiros de esquina, el árbitro aplicará una cuenta visual de 5 segundos.
0: 5 segundos, ya.
1: Si se retrasa deliberadamente el saque de banda, el balón pasará al equipo rival, ¿correcto? Uh-huh. Si se demora el saque de meta, se concederá un córner al equipo contrario, ¿correcto?
0: ¡Asu!
1: Ya está. Atención médica. Los jugadores que reciban atención médica en el terreno de juego deberán salir de la cancha y esperar un minuto antes de poder reincorporarse al partido. Entre paréntesis, salvo que la jugada haya terminado en tarjeta. ¿Listo? O sea, va a tener que ya no fingir, salir rápido y esperar.
2: Perdón, Alfredo.
1: Ya la vi.
2: El jugador sale lesionado. Lo sacan, sea cual sea, mínimo de esperar un minuto.
1: Un minuto.
2: Para que pueda ingresar
1: de nuevo.
2: Eso de que yo me lesioné, que estoy, que me duele en el campo de juego.
0: Está bien, ¿no? Eso le va a dar agilidad.
1: Sí, ya no gana tiempo.
0: Se dará menos tiempo de descuento, ¿no?
1: Nueva regla del capitán. Solo el capitán podrá acercarse a discutir las decisiones con el árbitro.
4: Está bien.
1: Cualquier otro jugador que se acerque a reclamar o protestar
0: recibirá
1: una tarjeta amarilla automáticamente.
4: Está bien eso.
0: Ya.
1: Perfecto.
0: Dale.
1: Conductas antideportivas. Se sancionará con tarjeta roja directa a los jugadores que deliberadamente se tapen la boca al discutir con un rival. Así como está haciendo Jorge.
7: Ya la vi.
1: Así como aquellos que abandonen al campo de juego, el campo de juego, en señal de protesta por una decisión arbitral. ¿Correcto? Ya, Jorge, deja. Intervención del VAR, dice. El sistema de video arbitraje ahora también puede intervenir en el campo de juego para revisar segundas tarjetas amarillas que resulten en expulsión, errores de identidad y casos donde un córner haya sido cobrado de manera claramente incorrecta. Allá va a intervenir entonces en ese aspecto.
2: Muy bien.
1: Está bien. Formato de juego, ya termino.
0: Pero este es solo para el Mundial.
1: Se va a aplicar en el Mundial.
0: En el Mundial, sí. Podría ser para los...
1: Se va a aplicar también en la Liga.
0: O sea, en el Perú, de acá 10 años.
1: No tanto.
0: Ya, bueno.
1: Formato del torneo. Se eliminaron los grupos de 3. El torneo se juega con 48 selecciones divididas en 12 grupos de 4. Avanzan los 2 primeros de cada grupo y los 8 mejores terceros. Se están copiando la Copa Zambrano. Bueno, por último, acumulación de amarillas. Para evitar que las estrellas se pierdan la gran final, las tarjetas amarillas se limpiarán por completo en 2 momentos. Al finalizar la fase de grupos y al terminar los cuartos de final. Me parece bien.
0: Ah, está bien.
1: Me parece.
0: Está bien.
1: Sí, pero las rojas sí, no. Sí. Las rojas siguen.
0: Casi tienen, te expulsan, ya tienes que suspender.
1: Ya te pierdes la final.
7: Ya la vi. Claro.
1: Pero tienes que cuidarte.
0: Está bien.
1: Son los 8 cambios.
2: De los 8, por ejemplo, para opinión particular, están todas muy bien, ¿no?
1: ¿Te gustan?
2: Sí,
1: ¿a ti, Fernandito?
4: Sí, porque te acuerdas cuando en el 90 Canillas, por acumulación de tarjetas amarillas, no jugó la final con Alemania.
1: Sí, pues.
0: ¿Quién?
2: Claudio Paul Canilla, el
1: ponte atención, ¿qué está haciendo?
0: ¿En el 94?
4: Sí, no, 90. En el Mundial de Italia.
0: En Italia, claro.
1: Se perdió.
0: Cuando Maradona sale con la enfermera, ¿no?
4: No, eso fue en 94, la enfermera. Estoy hablando de Italia 90.
1: Fue lo de Maradona.
0: Ah,
1: cuando sale
0: en el 90 fue, pero fue también subcampeón es Argentina.
4: Claro,
0: ¿no?
4: Pero ahí Canilla no pudo jugar la final porque en el partido previo les acumuló tarjetas. Sí. Y entonces se ahí quedó exacto lo que dice.
1: Bueno, ahí le van a borrar.
2: Mira, me recordar, Jorge, históricamente cuando le hacen la prueba uno de dopaje, es por sorteo, ¿se acuerdan?
4: Sí.
2: Para cualquiera.
0: No, pero a Maradona lo,
2: a eso voy.
0: Lo jalaron a,
2: ¿te das cuenta?
0: Al propósito.
2: Por eso, entonces, mira.
0: Ya se sabía.
2: No es que se sabía. Siendo hermano que fue completamente dirigido. Fue completamente.
1: No fue completamente dirigido. No.
2: ¿No se supone que tengo el sorteo, Alfredo?
0: No, pero salió positivo.
2: No, pero me refiero, hermano, me refiero al tema de que
0: dale.
2: Las normas decían que es un sorteo ya, para claro, cualquiera claro. Después de culminar el partido. Y cuando tú estás el campeonato te llaman.
0: Claro,
2: pero acá no, fue.
0: Pero Diego.
2: Tiempo, Diego señores, cambio de frente,
0: pero Diego se va feliz y contento agarrándole la mano a la enfermera. Claro,
2: fue un espectáculo.
0: Y. Bueno, se convocó, antes de irnos, hay 3 arequipeñas en la selección peruana femenina sub-17 que va a participar en la Copa Panamericana. Mireya Maldonado, Fernanda Pinto es una, Tamara Galdos, Valentina Valera, Cielo Quispe, Sofía Olavarria, Abril Morán, Kiara Lazo es la segunda, Marcela Marrique, Zoel Coughlin, Marita Delgado, Nair Cueva es la tercera arequipeña, Vania Adriansen, Sofía Matthews, entrenadas por Marcelo Bencardino y Lorena Góngora. O sea que 3 arequipeñas en la selección peruana femenina sub-17 de vole que va a participar en la Copa Panamericana de Honduras. Tenemos 3 arequipeñas sub-17.
1: Ajá.
0: No sé cuándo o hace cuánto
1: no hay...
0: se haya dado este tema de 3 arequipeñas en una selección peruana sub-17. ¿Eh? La verdad no me acuerdo de un récord o algo así que hayan estado 3 arequipeñas en una selección de vole. La verdad,
1: importantísimo.
0: Nada más, chicos, gracias. Qué buen programa el de hoy día.
1: Mañana.
0: No has renegado mucho, Alfredo, eso me agrada.
1: No, es que no me han hecho renegar hoy ustedes.
0: Sí, por eso.
1: Cada vez me sacan.
0: Que reniegas por gusto.
1: De quicio. No,
2: cambie de color.
0: Fernando, gracias.
1: Ahí me da cola cuando el señor se olvida de lo que dice.
4: Un abrazo rojinegro del alma para todos.
0: Un abrazo para todos. Gracias, Sergito. Buen programa. Gracias, Martín.
1: Ahora, Sergito, ¿no? Ahora, Sergito. Gracias, chao.

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0: Amigos, ¿qué tal? ¿Cómo están? Bienvenidos, señoras y señores. Muy buenas tardes. ¿Cómo están todos ustedes? Iniciamos con nuestro programa La Voz del Volante para todos ustedes. La Voz del Volante, con todo cariño, para mis compañeros del taxi. Un programa hecho por taxistas para taxistas, y no solamente para taxistas. Hay mucha gente que también están ahí escuchando nuestro programa La Voz del Volante. Hoy día estamos miércoles 20. Qué bonito día, miércoles, mitad de semana, día 20. Hoy día, como todos los días 20 de todos los meses, se conmemora al niñito allá en la Recoleta, ¿no? Al divino niño. Cantidad de gente que van a escuchar las misas y llevan a sus pequeños, ¿no?, a encomendarlos al divino niño. Es muy interesante que la gente tenga en el alma estas expresiones católicas, religiosas, y que se enseñe, pues, que la creencia y la fe en alguien superior siempre va a encaminar nuestro sendero. Muy bien, un saludo para todos los padres de familia que, por diferentes motivos, nadie sabe lo de nadie, ¿no?, pero por diferentes motivos, pues, llevan a sus niños a encomendarlos al divino niño, que tiene, pues, conocemos, sabemos de cerca que es muy milagroso, ¿no? Y la gente le tiene mucha fe. Miércoles 20 de mayo. Muy bien, amigos, vamos a tener un programa muy rápido también, como siempre los tenemos, muy dinámico nuestro programa La Voz del Volante. Y primerito me gustaría darle una chequeada, porque estaba invitado el señor Isidro Flores, estaba invitado para el día de hoy aquí a cabinas de radio y a la vi, pero entiendo que ha estado en una reunión que no sé si nos compete realmente al sector taxi. A ver, ¿qué les parece si leemos rápidamente? Porque esta nota es súper fresquita. Dice así: gremios de transportistas de carga pesada, buses interprovinciales y taxistas emitieron un ultimátum al gobierno central si antes del 2 de junio no se aplica el subsidio temporal de 4 soles por galón de combustible prometido. Paralizarán sus actividades a nivel nacional. A ver, ¿qué más dice acá? Fernando Fuentes, vicepresidente de la Unión Nacional de Transportistas de Camiones del Perú, explicó que el precio del combustible pasó de 12.50 en febrero y marzo a entre 23 y 24 soles en la actualidad, lo que representa un incremento de 11 soles por galón. Todos los gremios de transporte de carga, de buses, de servicio urbano, de taxis, el servicio público, van a paralizar. Y la población de Arequipa se va a ver afectada porque no va a haber ingreso de alimentos y sin el servicio, alertó Fuentes. Después dice, sostuvo que a nivel de Arequipa cerca de 120.000 camiones acatarán la medida. A nivel nacional son 385.000 camiones. Wow, no puedo creer. Bueno, y 7.000 buses. Informó que este subsidio es por 2 meses, mayo y junio. Sin embargo, el gobierno aún no emite ningún pronunciamiento. Ángela Picardo, si la conozco a la señora, representante de transportistas de carga pesada y combustibles, señaló que desde abril vienen insistiendo al Ministerio de Economía y Finanzas para que ejecute el subsidio acordado sin obtener respuesta. Añadió que aún persisten especulaciones en el precio del combustible pese
1: al
0: stock disponible. Desde el Terra Puerto de Arequipa confirmaron que se sumarían a la paralización del 2 de junio si el gobierno no cumple con el compromiso antes de esta fecha. Bueno, yo entiendo, sí, por supuesto, yo he estado en algunas reuniones con los compañeros transportistas de carga pesada y entiendo cuáles son sus dificultades. Pero el taxi, ¿qué pito toca ahí? Vamos a analizar si está bien o no lo que... Porque acá veo en la foto que está Isidro Flores en esta reunión de carga pesada, transportistas. Regreso, amigos.
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4: 3:42.
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0: Volante, mis queridos amigos, la voz del volante en Radio Yeray con todas las voces. No se olviden, queridos compañeros, que el día viernes, verdad que no los he escuchado a los deportivos lanzar esta novedad. El día viernes vamos a cambiar de horario, ¿ya? La voz del volante subimos a las 2 de la tarde. Y los deportivos se quedan a partir de las 3 para transmitir el partido de Melgar. Vamos a apostar todos porque Melgarcito siga sumando algunos puntos. Ojalá que sea así, ¿no? Con todo, por supuesto, con todo cariño, con todo respeto, vamos a hacer este cambio. Y ojalá que sea para bien, para bien. Bueno, sobre lo que estábamos leyendo y estos gremios de transportistas de carga pesada que han emitido este ultimátum, ¿no?, al gobierno central, o sea, al presidente Balcázar. El señor Balcázar estará operativo, estará atento a la jugada que pasa en el país. ¿Qué estaremos pagando, no? Por supuesto que yo sé que estamos pagando, yo sí sé. Toda la ignorancia que lamentablemente nos sigue acompañando a millones y millones de peruanos que no nos damos cuenta por dónde va el país, ¿no? En qué manos está, en qué manos cayó, y prácticamente son cinco años de los que seguimos esperando satisfacciones como ciudadanos del país, ¿no? Entonces, está bien fuerte lo que se ha manifestado el señor Fernando Fuentes, a quien tengo el gusto de conocerlo, claro que sí, que es vicepresidente de esta Unión Nacional de Transportistas de Camiones del Perú, que ha sido muy clarito, ¿no? Muy clarito en decir, el combustible pasó de costar 12.50, de un sopetón pasó a costar 24 soles, casi el doble, exactamente el doble, ¿no? El doble. O sea, el 100%. Entonces, hablando de este tema, porque ahí sí yo, de verdad, que me pongo en su consideración, en sus zapatos, y creo que opinaría igual si fuese dirigente de los transportistas de carga pesada, de los buses interprovinciales también, ¿no? Por ese lado estoy hablando. Todavía no estoy tocando el tema de los taxis, pero viendo cómo se han afectado ellos con la suba excesiva del precio del combustible, por diferentes circunstancias, ¿no? Donde entra a tallar el tema de la guerra, del Medio Oriente, el tema de que no pasa el combustible por el estrecho en el Soros y que finalmente no se sabe cuánto tiempo más va a durar esta situación, pero que poco a poco, y así ya estamos en junio, ahorita, ¿no? Está terminando mayo en 15 días. Entonces no hay una solución para los amigos de los transportes de carga pesada. Por ende, todo bien, me parece que su reclamo es justo, necesario, pero ¿se les escuchará? ¿Quién los escucha? ¿El nuevo ministro? ¿Quién es el ministro de transportes hoy por hoy? Han cambiado como 20 y tantos ministros en 5 años, me refiero al transporte. Entonces, esta afectación que está pues motivando que la gente del transporte de carga pesada llegue a estos extremos, va a motivar, ¿no?, que, no sé, la situación se agrave en esta paralización, y los que paguen pato es pues el pueblo. Somos el pueblo, la población, ¿no? Que no hay pasada, que los camiones se quedaron parados en el 48, que nadie puede pasar, que allá viene un camión llenecito con 100.000 pollitos. Yarabí. Que se mueran los 100.000 pollitos, no nos interesa. Que allá viene una ambulancia urgente de Camaná, ya le vamos a abrir paso, pero mientras estos salgan de su cola, ¿dónde está el chofer de este camión? Se ha ido a tomar desayuno. Ya sabemos pues cómo funciona esta situación, ¿no? Entonces, si no hay, como dice la señora Ángela Picardo, representante de transportistas de carga pesada y combustibles, que ella viene asistiendo e insistiendo en el Ministerio de Economía y Finanzas para que el MEF ejecute el subsidio acordado, ¿no? Esto de los 4 soles. ¿Cómo es este tema de los 4 soles, no?
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0: Han dado el ultimátum al gobierno central. Si antes del 2 de junio no se aplica el subsidio temporal de 4 soles por galón, o sea, ¿cuánto van a llegar a pagar los compañeros y amigos de transportistas de carga pesada si el subsidio funciona y se echa a caminar? Pues tendrán que pagar 19, 18 soles, que también todavía está caro, ¿no? Tienen toda la razón, de acuerdo. Pero tampoco no es justo y no es bueno que los afectados seamos la población, ¿no? Porque como ellos mismos dicen, todos los gremios de transporte de carga de buses, de servicio urbano, de taxi, el servicio público, van a paralizar. Y la población de Arequipa se va a ver afectada porque no va a haber ingreso de alimentos y sin el servicio. ¿Quién alertó? El señor Fuentes. Ahí yo discrepo, ¿no? Pero es que no hay otra fórmula, pues, Carlos. No hay cómo, exigir al gobierno que miren la situación paupérrima económicamente en la que se están viendo afectados los señores del transporte de carga pesada. Y la única forma es hacer esto, pues. Igualito, no estoy de acuerdo. ¿Saben cuándo estaría de acuerdo, amigos? Camioneros, les doy una idea, ¿ya? Vayan con sus 120.000 camiones y párense en Lima, pues. Ahí se paran frente al Congreso, frente al gobierno. No lo dejan entrar al presidente ni siquiera a su palacio de gobierno. Ahí vuelta y vuelta, se van por la Plaza San Martín, se van hasta la Victoria, cierren toda esta zona y ahí hacen su protesta. Al día siguiente los van a atender, amigos. Los congresistas no van a poder ingresar a su congreso. No, pero estos patas, ni nadie se atreve a meterse
1: en la gente
0: grande, pues, ¿no? Con los poderosos, no. Me vas a poner un pitito, por favor. Me vas a poner un pitito, ¿eh? Que se, una vez más, que se J. Ahí está, ahora sí, gracias. La población. Sí, pues, ¿no? Eso piensan ellos. Al diablo, ¿no? Ah, pues la población que pague pato. Y si va a tener que haber, pues, algunos problemas de salud, incluso peligro de perder la vida a alguien, porque los camioneros van a cerrar las carreteras, pues tendrá que pasar. Eso piensan así ellos, ¿no? Pero ¿por qué no se van a Lima? ¿Por qué no actúan de otra manera?
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0: Quédense parados allá, en todas las salidas, en Pucusana, se van a Ancón, se van hasta el otro lado del norte de Lima. ¿Cómo se llama esta zona del norte de Lima? Puente Piedra y más allá, ¿no? Entonces, ahí, cierren todas estas zonas. Que nadie juegue fútbol. Si le toca jugar a la U, a la Alianza, que nadie ingrese al estadio, pues se ponen ahí los camiones también. 50, 100 camiones en toda esta zona y nadie, ya no hay fútbol. Estoy hablando de más, ¿no? Creo que sí. Porque lo que va a pasar es que simplemente cierren el 48, cierren allá el puente
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0: el puente de Ocoña o el túnel, y finalmente ahí paralizan el tránsito. Bueno, hasta ahí con el tema de los señores que piensan acatar esta medida de lucha, los señores de carga pesada. Pero, ¿y dónde entran a tallar los taxistas, no? Es decir, eso quería preguntarle al señor Isidro Flores, ¿no? Este subsidio temporal de 4 soles por galón de combustible también corresponde, en todo caso, a los compañeros del taxi que tienen ¿qué? Que tienen combustible, pues, gasolina, ¿no?
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0: o también nos van a dar a nosotros, los humildes taxistas, que tenemos GLP, que solo gastamos 7 soles en nuestro galón de GLP. Nos dan 4 para gastar 3 solcitos. No entiendo, ¿no? Entonces, se necesita urgente, ya que están asistiendo a esta clase de reuniones, en especial el señor Isidro Flores, que nos explique, ¿no? Ahora, ¿quiénes se van a anotar, no? ¿Quiénes van a participar? Porque no es el primero, ¿ah? El que estoy escuchando, que estoy leyendo esta situación de la participación, ¿no? No, la Cámara de Empresas de Taxis de Arequipa, Cetara,
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0: también hace 2-3 días atrás, ¿no?, indicó que estaban analizando sumarse el próximo 2 de junio a estas protestas anunciadas por los gremios de transporte de carga pesada. Yo estoy revisando la foto que se han tomado los compañeros de carga pesada, y el único que distingo y reconozco es a Isidro Flores. ¿Qué pasó con Adolfo Paco si ya él lo comentó hace 2 días atrás? Que ellos estaban analizando sumarse a este próximo 2 de junio a estas protestas. Donde, y justamente, a ver, vamos a leer la notita rápidamente para que no piensen que yo estoy hablando de más.
1: Dice,
0: los taxistas agremiados a la Cámara de Empresas de Taxi de Arequipa, Cetara, analizan sumarse el próximo 2 de junio a las protestas anunciadas por los gremios de transporte de carga pesada y buses interprovinciales, quienes acusan al gobierno de incumplir el subsidio comprometido frente al incremento del precio de los combustibles. La medida respondería a la falta de atención a un sector transporte que también afronta el impacto económico del alza sostenida del GLP. Ah, del GLP también. A ver, sigamos leyendo. Adolfo Paco, presidente de Cetara, informó que hace más de un mes solicitaron formalmente ser incluidos en el subsidio de 4 soles por galón de combustible. El mismo beneficio que alcanzaría a los transportistas de carga pesada. Sin embargo, hasta la fecha no han recibido ninguna respuesta oficial, lo que aumenta el malestar entre los más de 5.000 taxistas asociados. ¿A dónde? ¿Asociados dónde, amigos Cetara? ¿A dónde hay 5.000 taxistas asociados? ¿A Cetara? ¿No que eran 15.000? Después dice, el gobierno no...

0: la reciente escasez del combustible que dejó a varios trabajadores sin poder operar con normalidad. Sigue elevándose el GLP, ayer hubo escasez nuevamente y varios de los compañeros han tenido problemas para trabajar, señaló. Paco exhortó al gobierno central a asumir acciones inmediatas frente al aumento del costo de los combustibles, recordando que se trata de un fenómeno global que importa directamente en la economía, o que impacta, perdón, directamente en la economía familiar de miles de conductores. Parece que tampoco ha terminado. ¿Qué dice acá? Bueno, esto ya no tiene nada que ver. Entonces, bueno, si hacemos una recopilación de hace dos días y la de hoy, apareció entonces Paco y hoy día apareció el señor Isidro Flores, digamos los dirigentes, dos de los dirigentes del taxi, que se van a sumar, así lo han dicho, y acabo de leer los dos, se van a sumar a esta protesta que está siendo programada para el día 2 de junio. Muy bien, amigos, vamos a continuar con el programa, pero pasamos un ratito a la lectura de los titulares. Retornamos.
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3: Hoy miércoles 20 de mayo del 2026, año de la esperanza y fortalecimiento de la democracia. Mi madre sigue buscando a su hijo que quedó enterrado bajo tierra junto a otro compañero tras un accidente en la mina Arcata. Instala contenedores soterrados en 7 distritos de Arequipa como parte del proyecto de mejoramiento del servicio de limpieza pública ejecutado por el Ministerio de Ambiente. Y la Policía Nacional realiza el peritaje a camioneta que recibió 14 disparos en Majes, en el Pedregal. Investigan violento ataque que dejó herido a un joven y también mató a una dirigente de juntas vecinales. Y conductores de carga pesada anunciaron una huelga indefinida para el martes 2 de junio tras el alza del combustible y el retraso del Ejecutivo en oficializar un subsidio económico, informó el vicepresidente del gremio, Fernando Fuentes. En el ámbito nacional, debate técnico será el domingo 24 de mayo en la sede del Jurado Nacional de Elecciones en el distrito limeño de Jesús María, mientras que el debate presidencial se realizará el 31 de mayo en el Centro de Convenciones de Lima. Y el ministro del Interior, José Zapata, destacó que la cantidad de homicidios se ha reducido en 23% en comparación al periodo actual del año anterior. Finalmente, en los deportes, el Aston Villa se coronó como campeón de la UEFA Europa League tras vencer por 3-0 al Friburgo alemán. Hasta aquí con los titulares.

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0: a continuar con nuestro programa La Voz del Volante en Radio Yaraví. 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A ver si lo vamos a volver a escuchar un ratito. 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

0: Amigos, vamos a continuar con nuestro programa La Voz del Volante en este miércoles 20 de mayo del año 2026. Lo tengo a mi amigo Federico Peralta al teléfono. Don Fico, ¿cómo está? Buenas tardes.
1: Buenas tardes.
0: ¿Cómo está? Adelante.
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0: Muy bien, pero deme todo el dato, ¿dónde queda? ¿Qué número? Ahí me cortó don Federico Peralta. Ok, bueno, queridos amigos, vamos a continuar con el programa. A ver, vamos a abrirles micrófono a los compañeros que nos han venido a visitar el día de hoy. Está el señor Holmer Lazarte y está también Luis Mamani Parqui. Los compañeros son de la Central de Empresas de Taxi de Arequipa, CREAT, Central Regional, ¿no? ¿Cómo está, don Holmer? Gusto de tenerlo en La Voz del Volante. Buenas tardes.
2: De igual manera, muy buenas tardes, mi querido Carlitos. Es un gusto estar aquí en tu prestigiosa emisora. Un saludo especial para todos los colegas del transporte taxi. Nuestra Central Regional de Transportistas, CREAT, les da un caluroso saludo y esperando que todos se encuentren muy bien de salud y con el ánimo siempre de seguir adelante.
0: Ok, mi querido Holmer, muchas gracias. De tiempo en tiempo te tenemos aquí por la radio. Igual vamos a saludarlo a Luchito Mamani Parque. ¿Cómo está, Lucho? Tiempito también aquí en Yaraví.
3: En verdad, señor Carlos, muchas gracias por la apertura de su programa. Muy buenas tardes también a todos los compañeros que están en la sintonía en este momento de este programa tan importante que es de nuestro sector de transporte. Aquí siempre a disposición, señor Carlitos.
0: Gracias. Gracias, compañeros, gracias. Bueno, tenemos muchos temas para conversar. Quisiera iniciar por el que estoy bastante yo motivado de enterarme, yo no solamente yo, los compañeros que nos vienen siguiendo aquí en el programa, ¿cómo les ha ido ayer en la reunión con la alcaldesa Ruxi Osco? Entiendo que han estado ustedes, yo los he visto en la foto muy bien cambiaditos, con ternos.
4: Ya la vi.
0: Muy guapos, especialmente Holmer Lazarte, pues, ¿ah? Holmer, ¿qué tal? Cuéntame tú, a ver, ¿qué tal la reunión?
2: Gracias, Carlitos, vamos a ser sinceros, todavía por parte de la autoridad un poquito de embuirse en la problemática de nuestro sector y claro, recurre a sus asesores tratando de aliviar nuestra preocupación, porque ya de hace cuánto tiempo, tú sabes, Carlos, cuánto tiempo no se nos atiende con nuestras exigencias, nuestros pedidos, a pesar de que nosotros, tras la presión de gestión, se ha logrado que se aprueben informes, que se aprueben documentos que están, nos indican que está en asesoría jurídica y no falta nada para que sea promovido a la sesión de consejo para su aprobación y posteriormente obtener la ordenanza correspondiente, ¿no?
0: Claro,
2: la ordenanza
0: no municipal. Faltaba nada, ya estaba todo prácticamente hecho, ¿no? Pero acuérdate que se fue el alcalde, hermano. Entonces, ¿qué es lo que se ha visto con respecto a la alcaldesa Ruxi? ¿Está enterada? ¿Conoce? ¿Cómo la han sentido? ¿Tú qué dices?
3: Ah, bueno, yo que de repente, mire, la verdad es que nuestras autoridades están demasiado, ¿cómo le digo? A mi punto de vista, no están enterados del tema. La verdad, la semana pasada nosotros, bueno, mi persona, pues, estuve en la municipalidad presentando justamente un oficio para la audiencia que se nos dio del día de ayer. Y por circunstancias del motivo que también tiene, creo que, la predisposición de tener la apertura en la municipalidad, nos entrevistamos, o sea, que nos hemos reunido con la gerente municipal, de paso conocerlo a él, tratamos y de frente también le hicimos llegar el punto, los puntos que tenemos pendientes, ¿no? Entonces creo que el gerente municipal ha dado ha tenido que llegar a saber, pero el día de ayer la verdad que yo noté que la alcaldesa no estaba enterado del tema, ¿no? Más bien creo que ha sido de bien que vino el gerente de transportes justo a la reunión, él sí ya tenía conocimiento. Incluso creo que es para bien esto de que él tiene el visto bueno de los temas que estamos solicitando, que son tres puntos más que todo por el momento, ¿no? O
0: sea, ¿cuáles son? ¿La SUP?
3: La amnistía y la habilitación permanente, ¿no?
0: La habilitación permanente.
3: Sí,
0: eso, ¿qué significa el visto bueno del gerente? ¿Él opinó a favor?
3: Claro, le comento, señor Carlos, y para todos los compañeros que están en la sintonía, ¿no? El día de la reunión con el gerente municipal le hacemos ver los mismos puntos, le damos los puntos, lo que estábamos trabajando ya con la anterior gestión.
0: Ya, claro.
3: Entonces,
0: lo ponen al día, digamos.
3: Le ponemos al día. y siempre nos dijo, ¿sabe qué? Pero también tienen que tener la gerencia, la nueva gerencia y la subgerencia, igualmente los asesores, tienen que tener la venia de poder ver este tema. O sea, tienen que tener al menos el visto bueno. Uh-huh. Porque también puede que suceda, como siempre nos ha pasado en tanto tiempo, como el señor Holmer decía, ¿cuánto tiempo arrastramos por ese temita? Decir, el otro dice una cosita, el otro no lo aprueba.
4: Claro.
3: Regresa para otra, para la gerencia, regresa para tal cosa. Uh-huh. Entonces, para evitar eso, por favor, coordine, ¿no? A la gerente municipal le hacemos llegar eso, indicándoles que coordine con la gerencia, con la sugerencia, que ya pongan tanto, porque es de mucha necesidad y de mucho tiempo, ya es demasiado tiempo esto.
4: Yeah.
3: Y el día de ayer ratificaron eso, y yo creo que tienen la presunción. La alcaldesa también dijo de que seguramente para la quincena de junio, en una de esas sesiones se puede poner ya, porque ya está en la Secretaría General, pero para la quincena, porque antes...
4: ¿Los tres temas?
3: Los tres temas. El punto es que es de los tres temas, ¿no?
0: Tú, Holmer, que eras el que más reclamabas lo de las camionetas sub, ¿te han convencido o estás tú crees de que eso ya termina de repente en junio, mitad de junio?
2: Mira, la verdad, te soy honesto, hay una preocupación manifiesta de la misma alcaldesa, porque nos ha dado a entender que ella lo va a proponer, ¿no? En la sesión de consejo, pero queda claro, nos dijo, que ya no dependería de mí, sino dependería de todos los regidores, lo aprueben o no lo aprueben, ¿no? A pesar que tenemos como un aliado principal al presidente de la Comisión de Transporte, ¿no es cierto? Claro, doctor Suárez.
4: Señor Suárez,
2: sí. Entonces, fíjate, frente a ello, entonces yo me pongo a pensar, ¿qué pasa aquí, no? O sea, ¿qué pasa aquí,
0: o sea, realmente? Ella que ha sido regidora y que estoy seguro que en muchas oportunidades ha votado en contra de nosotros, y así tengo que decirlo, ¿eh? Ahora, ¿qué dice? ¿Hablen con los señores regidores para que voten a favor?
2: Exacto, Carlito. Ya la vi. Entonces, ya. O sea, o soy o no soy. Ya,
0: claro.
2: Sí o no, porque si soy autoridad, tengo, como quien dice, el sartén por el mango para poder, ya de una vez motivar para que salga. Es una necesidad. ¿Hasta cuánto tiempo vamos a estar esperando todos los compañeros que tenemos ese tipo de movilidad, la sub,
0: sí, pues,
2: los claro, multipropósito, ¿no? Mm. ¿Hasta cuándo vamos a estar esperando? Y mira, fíjate que...
0: ¿Pero así le has dicho ahí, hermano, mirándola a los ojos?
2: Pero claro,
0: ¿le has dicho o no?
2: Claro que se le ha hecho entender, pero...
0: Creo que tú has estado mirando si es bonita, si no es bonita.
2: Bueno.
0: ¿Ah?
2: Carlitos... Queremos que se
0: eso deja ahí para Alexander Cornejo, que es nuevo cututo, hermano. Pero...
2: Así es.
0: Alexander Cornejo, ¿cómo estás, hermano? Buenas tardes, gusto de tenerte.
5: ¿Qué tal, Carlos? Muy buenas tardes, hermano. Muy buenas tardes también a todos tus oyentes y especialmente acá a los compañeros de la mesa que los veo.
0: Por lo que veo, Alexander, o sea, no han salido muy contentos el día de ayer. ¿Tú tampoco? No,
5: Holger sí es un poco más centrado. Es, digamos, el que le pone la pausa al grupo,
0: yeah.
5: Pero particularmente nosotros hemos salido tranquilos y un poco entusiasmados, porque por lo menos la autoridad...
0: Pero Lucho acaba de decir que no ha salido entusiasmado, ¿eh? No, ojo, ¿eh?
5: Pero por lo menos ha salido, ha estado admirando la belleza.
0: Tú te entusiasmas de todo, hermano, se te pone un mosca en la cabeza y te entusiasmas.
5: ¿Sabes qué pasa?
0: ¿Qué pasa?
5: Pasa lo siguiente. ¿Tú por lo menos pensabas que nos iban a atender?
0: Pero ya, pues, es su obligación.
5: Entonces,
0: hermano,
5: ¿tú crees que por lo menos iban a tener lo que todos hemos trabajado durante todo el año? ¿Lo iban a poner otra vez en la carpeta? No.
0: Ya.
5: Ni tú mismo lo crees.
0: Claro.
5: Pues ahora sí hemos visto que ellos han tenido el entusiasmo. Cuando digo ellos, uh-huh. Estoy hablando de Alejandro Maldonado, uh-huh. Estoy hablando de Johnny Calle, estoy hablando de... Guadalupe Vázquez, estoy hablando también.
0: Ya la vi.
5: De
0: la ¿quién es Guadalupe Carri... Vázquez?
5: No, a ver, Igual, tú eres periodista.
0: No, pero cuéntame, pues, hermano.
5: ¿Te la quieres llevar fácil?
0: He visto una foto donde hay una señorita al lado izquierdo, muy bonita. Yo solamente miro eso. Los veo a ustedes, estos cholos feos. Mejor veo nomás a las chicas.
5: Es
0: asesora, ¿no?
5: Es la asesora del alcalde.
0: Sí,
5: del alcalde. Entonces, todos ellos han hecho esa voz. Vamos a ayudar y apoyar. Ahora también, como lo dice Holmer, el trabajo lo vamos a hacer también nosotros, porque tenemos que ahora llevarle un documento a los señores regidores para decirle, esta es nuestra problemática, esto va a estar en... Y así que ayúdenos a aprobar esto.
0: Ya la vi.
5: Nosotros tenemos que hacer eso.
0: Pero, a ver, don Holmer, pero si no se ha hecho, esta estrategia que la está pintando el señor Alexander Cornejo, como si fuese fácil hablar con todos los regidores, no creo.
5: No, son documentos que hay que dejar.
0: Sí, pero ¿y por qué no se hizo más antes? Si esto estamos,
5: porque
0: estamos
5: antes viviendo la, antes este la teníamos más fácil. Antes la teníamos más fácil.
0: ¿Cuál es la diferencia?
5: Todo era que probaba. Acuérdate que cuando empezaron los problemas con Víctor Hugo, ya la gente empezó a no hacerle caso a Víctor Hugo.
0: Algo tienes que decir, Holmerton.
2: Sí, sí, sí. Debo de añadir algo importante. Inicialmente había la predisposición para sacar adelante esta necesidad de nosotros y ponerle una solución.
0: Estaba cerquita la solución, hermano. Sí, yo la sentí así.
2: Claro, ¿eh? ¿Te acuerdas? Estaba cerquísima.
5: 24 de marzo.
2: Así es. Pero de pronto sale ese problema, le mueven el piso y un desorden total. No desorden total, un caos.
0: Un caos.
2: Que ahora que se arreglen las cosas y todo lo demás, como dice Alexander, felizmente que se ha mostrado la predisposición para ir un poco más allá, pero siempre pues da lugar a duda, ¿no?
0: Uh-huh.
2: ¿No? Da lugar a duda.
0: Bueno, entonces solamente se ha hablado de esos tres temas que han mencionado aquí ustedes en esta mesa.
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0: Pero queda pendiente, por ejemplo, el tema de los paraderos, de los se va a rebajar también el tema de la multa de los hectáreas vencidos, la fiscalización que se debe hacer a los carros no caracterizados, a los carros pues informales, los que tienen casquete falso, etcétera. Eso ya no se ha hablado, porque sería mucho recargarle. ¿Tú qué dices?
5: La amnistía está ahí.
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0: La amnistía está, ¿no?
3: Claro. Mire, en sí, al señor gerente y como al gerente municipal, como también el día de ayer al gerente de transporte, sí le hizo ver esos puntos así claves.
0: Ya.
3: Mire, indicándole, mire, estamos en proceso con este tema que estábamos de formalización, ¿no es cierto? Porque es parte de la formalización de la SUV, de los vehículos que cumplen peso y cilindrada también, que el CETARE debe estar habilitado. Pero al mismo tiempo hay operativos y operativos más fáciles para intervenirlo a los que están caracterizados. Entonces, por lo tanto, se le hizo llegar a saber al gerente de transportes de que mientras estemos trabajando la formalización con la ordenanza, hay proyectos de ordenanza que estamos ahí demorando demasiado, la fiscalización debe ser para informal, para los casquetes inventados, para pegatina, a los que están con, no sé, están haciendo pues servicio informal. Entonces debería de respetarse de que todas las unidades que están en una persona jurídica, asociación, comité, empresa, están cumpliendo las características de la 1020, que es la ordenanza de la municipalidad,
0: claro.
3: Al menos que tengan tolerancia con ellos, de criterio. Entonces yo creo que el señor gerente de transportes lo tomó en cuenta ese punto y dijo, vamos a evaluar, porque también dicen, piden fiscalización, pero al mismo tiempo dice que no piden, no, que no haya fiscalización, es en qué quedamos, ¿no? La fiscalización tiene que haber para informar.
0: Yo siento, compañeros, no quiero pincharles la llanta, ni mucho menos, pero yo siento que junio, o sea, de acá a unos 20 días, es muy pronto para solucionar los problemas. Se me hace, con todo lo que los escucho, haciendo un resumen, yo le dije a Alexander, tú ponles como fecha, aunque sea el 15 de agosto, que nos regale ese premio a los arequipeños, ¿no? Y creo que se va a cumplir para agosto, porque no creo. Bueno, ojalá me equivoque. Vamos a irnos un ratito a la pausa, tengo algunos puntos más que tocarles, por favor, mis compañeros. Gracias, gracias por venir. Vamos a la pausa, regresamos.
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0: supuesto que sí. Vamos a continuar con nuestro programa La Voz del Volante. Bueno, avancemos, avancemos con los señores dirigentes que están el día de hoy visitándonos en Yaraví. Al programa La Voz del Volante, su amigo Carlos Cruz. Estábamos conversando, mientras la pausa, acerca de estas notas de prensa que han actualizado el día de hoy algunos medios de comunicación, porque hoy día se ha llevado a efecto esta reunión, y me cuenta el señor Holmer Lazarte que él ha asistido incluso a esta reunión donde ha estado el gremio de transportistas de carga pesada. Mi pregunta es directo al grano, Holmer. ¿Vamos a participar los taxistas o, ya bueno, me salgo de acá? ¿Va a participar CREAT en este apoyo al gremio de transporte de carga pesada que se piensa hacer para el 2 de junio como ultimátum al gobierno? ¿Van a participar, no?
1: Bien, vamos a aclarar al respecto. La convocatoria ha sido para el transporte en general. Carga pesada, transporte urbano, y dentro del transporte urbano estamos nosotros los taxistas, ¿de acuerdo? Ya. Ahora, ¿vamos a participar? Si la convocatoria es general, desde luego que estamos involucrados dentro de la problemática que genera el alza de precio de los combustibles. Claro, desde luego de manera exagerada, ¿ya? De manera exagerada. Entonces, el sector taxi está involucrado en el problema, desde luego que está involucrado en el problema, porque los precios de los combustibles se han subido exageradamente, ¿no es cierto? Hay que aclarar que los transportistas de carga pesada interprovincial y todos ellos esperan que la autoridad competente se promulgue a través de un decreto supremo sobre el subsidio de los 4 soles por galón, ¿de acuerdo? A nosotros directamente como taxistas nos favorecería ese subsidio.
0: Yo de antemano te digo que nunca nos van a dar ese subsidio, hermano. Jamás.
1: No,
0: por
1: nos
0: gusto estamos haciendo
1: nos
0: perder.
1: No nos van a dar, no nos van a dar, no nos van a dar.
0: Sin embargo, yo veo que lo que se ha pedido el día de hoy, y ya desde hace días también he leído incluso el aporte que dio el Cetara, el señor Paco, donde decía también que ellos quieren ser formalmente incluidos en el subsidio de 4 soles por galón de combustible. Entonces, acá se necesita de verdad aclarar muchas cosas. Y si tú has ido a esta reunión, ¿el taxista que tiene GLP también se le va a devolver sus 4 soles por galón? O solamente, yo entiendo que es solamente para los camioneros, ¿ah? Porque esto se devuelve a los impuestos, ¿no es cierto?
1: Es un subsidio al impuesto selectivo al consumo.
0: A los que tributan, digamos.
1: Propiamente. Ya. Propiamente.
0: Entonces, estamos acá haciéndonos, hermano, no sé qué término voy a decir. Estamos perdiendo el tiempo. O vamos a participar. Tú, Lucho, ¿qué has escuchado, hermano? ¿Vamos a participar de este tema?
2: Bueno, la verdad, tenemos la predisposición como transportistas de participar por el tema mismo de que la suba, pues, afecta a todos.
0: Yeah.
2: Y no solamente también viendo en la reunión, yo que no asistí, la verdad, pero tenía conocimiento de que también la exigencia es activar el
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2: ¿Cómo se llama este tema del gobierno que tenemos? Es el de fondo de estabilización. Yeah. Entonces que se active eso, porque más que todo es por ese tema, porque la suba es para todos.
0: Pero acá no dice en ningún lado que
2: es. Claro, no lo dice, pero yo tenía entendido, por eso vamos a partir como gremio, ¿no?
0: Le he pedido favor al señor Alexander Cornejo que lo llame al señor Isidro Flores, que él ha estado presente y ha salido en la foto y acabas de entrar de conversar con él. ¿Qué te ha dicho?
4: Sí, efectivamente, lo que dice Holmer es cierto, esa es en la plataforma de los choferes, de los
1: de carga pesada.
4: Pero él ha solicitado que no sea solamente eso, sino que se active de una vez por todas el fondo de estabilización a los combustibles, que eso va a beneficiar a todos, no solamente a los camioneros. Por lo tanto, si es así, él se ha comprometido a que nosotros, los taxistas, nos vamos a plegar a este paro.
0: Pensando en el fondo de estabilización.
4: Pensando en el fondo de estabilización.
2: Justamente, eso era el tema, okay, de poder participar como...
0: Bueno, pero hay que... ¿Ves? Por eso yo decía, Alexander, al comienzo, cuando yo leo este par de, ¿no? de datos que he leído, Yo decía, necesitamos que los señores que han asistido a esta reunión se pronuncien para entender. Ahora sí vamos a entenderlo. Claro.
4: ¿Mm? Sí, sí, es claro correcto. Sí. Bueno, es correcto.
1: Claro que sí.
0: Ok, ¿qué es de la vida, don Isidro? No, no, no viene por acá, ¿no?
4: Ah, ahorita lo sentimos. ¿Qué ha pasado, verdad, con Isidro? Se ha resfriado, creo, esta tarde.
0: Sí, pobrecito, no te creo.
1: Está, está con problemas de salud. Está, sí,
0: oh, así está.
4: No, está medio afónico.
0: Yo le puedo ir a sobar la espalda.
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4: Ah, tú eres especialista.
0: Yo puedo ir a sobar, hermano.
4: Sí, pero ¿sabes qué? Isidro me ha dicho que todavía no, pero no con. No hay un compromiso oficial, pero va a ser lo posible para que vengamos la próxima semana a ver este
0: claro.
4: tema.
0: Claro. Pome Pito, oye, dile a Isidro que se dé esa. Gracias. ¿Ya? Y que venga, hermano. ¿Ya? Que
4: listo.
0: Venga.
4: Sí, sí, listo. Yo me comprometo en avisarle y decirle eso. Y,
0: ok,
4: y
0: vamos
4: ya,
0: a.
4: Él ya va a decir cuándo venimos juntos.
0: Avancemos un poquito. Aparte del tema de la alcaldesa, entonces, para ir cerrando este círculo de la alcaldesa, hagamos un resumen. Entonces, ¿qué viene? ¿Qué va a pasar? Holmer.
1: Junio.
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1: Ella dice, para el mes de junio debemos estar ya elevando esto a sesión de consejo, ¿no? Pero no les aseguro, porque no depende de mí, ya depende de los regidores, ¿no?
4: Que la prueben.
1: ¿No? Entonces, ya.
0: ¿Y qué alternativa habría que ser? ¿Buscar y llenarlos de documentos a los regidores o qué hacer?
1: Esa es una alternativa valedera, ¿no? Y el otro es hacer pues el trabajo de hormiga de ir trabajando persona a persona, concientizando, haciendo ver nuestra problemática y
0: regidor y por regidor.
1: Tal vez.
0: No lo ha podido hacer el señor Víctor Hugo Rivera, que tenía muchas ganas de apoyarnos en algún momento. Y la señora, bueno, no sé, ustedes ya la han conocido. Ojalá que sea pila. Yo lo veo muy desanimado a Lucho.
1: No dejemos de lado que tenemos de lado nuestro, pues no, al presidente de la Comisión de Transportes, ¿no? Que él, porque él ha de alguna forma motivado esos documentos.
0: Ajá. Bueno, yo siento, no me siento bien realmente. Lo que me he enterado ahorita con ustedes, no veo muchas luces, ¿ah? A ver qué dice nuestro querido Carlitos Peñafiel sobre el tema. ¿A ti te quedan las cosas más claras, Carlos, que a mí no?
5: Bueno,
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5: ¿Tenemos dirigentes o tenemos sumisos? O sea, hay que llevarle a cada regidorcito un documento para que ellos trabajen. ¿Tú por qué tenemos comisión de transporte en la municipalidad? ¿Sabes cuánto gana cada regidor de la municipalidad de Arequipa? 4.000 soles. ¿Qué hagan su trabajo? No dice que nuestro aliado es el inefable. Recuerda, Carlito, que hace más de 7 meses dije esa palabra, inefable, y lo reitero en mayúscula, el inefable presidente de la Comisión de Transporte no hace su trabajo.
0: Pero un ratito, Carlos, yo creo que estás negándole todo lo que ha hecho. No puedes decir
3: ya
0: que
3: la vi.
0: El señor Juárez no ha hecho nada, hermano. Ahorita que cortes, cada uno de los que están acá te van a decir qué es lo que ha hecho en favor del taxi. Porque tú estás. A ver, sigue.
5: 25.000 taxistas formales habían antes de Víctor Hugo Rivera y antes de la presidencia de este inefable personaje. Han pasado 4 años y solamente tenemos 5.000 formales. ¿Cuál fue su labor de fiscalización? ¿Cuál fue su labor de legislación? Cero. Los regidores, los dirigentes se han reunido en 4 años más de 30 veces
3: ya
5: con funcionarios de esta municipalidad. Se han tomado más de 50 fotos. ¿Y qué resultados tenemos contra la informalidad? Cero. Uh-huh. El centro histórico es un caos completo. ¿Cuál es el trabajo de este inefable personaje? Cero. ¿Hay algún funcionario denunciado por el regidor por incumplimiento de su trabajo? Nada. Y seguimos reuniéndonos con los mismos y ahora han salido que hay que llevarle documentitos a cada regidor. ¿Qué hagan su trabajo? Son 4.000 soles que ganan. Entonces, en ese sentido, yo creo que hay que ponernos los pantalones una vez. Hace más de 3 años le digo a mi amigo
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0: Alexander.
5: Alexander, una denuncia penal por omisión de funciones y esto se hubiera acabado hace 4 años. Pero seguimos con documentitos, seguimos con fotitos, seguimos con promesas y en el campo cada día estamos peor. Esa es nuestra triste realidad.
0: Gracias, Carlos Peñafiel, gracias por tu comunicación. Bueno, yo estoy saliendo un poquito a favor del doctor Suárez, porque me consta que ha hecho mucho por el taxista, pero ustedes que siempre van por ahí, a ver, me gustaría que... a ustedes, señor Alexander, comience.
4: A ver, Carlos, ¿qué hora son?
0: ¿Qué hora son? Las 4:40.
4: Con razón.
0: ¿Por qué?
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4: ¿Qué? Porque Carlos Peñafiel tiene muy buenas ideas, pero a partir de las 12 para arriba. De las 12 para abajo ya...
0: Ahora ya está pensando más.
4: Sí, sí, sí, ya...
0: Ya, pero a ver, dale...
4: Se le cruzan los chicotes a Carlos, ¿no?
0: Hazle conocer, por ejemplo, qué ha hecho el señor Suárez, ¿no?
4: Vamos. Y fíjate que Carlos Peñafiel es un tipo que ha trabajado, conoce, así funcionario y todo lo demás, ¿no? Uh-huh. Y últimamente no sé qué le está pasando. Me parece que está más o menos como el genuflexo... amigo de los funcionarios, porque acuérdate quién era su mano derecha, y ahora todo lo ve mal, o sea,
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4: todo es quejarse y llorar. ¿Cuál es la solución? ¿Una denuncia por omisión de funciones? Uh-huh. ¿Esa es la solución? Perfecto, la podemos hacer. ¿Es fácil eso? ¿Es barato eso? Los taxistas están listos para pagar cada uno 2 soles y hacer lo que corresponde con el abogado. Tú mismo lo sabes. Uh-huh. Esto de los taxistas. Pero...
0: Ok, pero brevemente, Alexander, porque les voy a dar la palabra a los tres.
4: No, pásale.
0: Ya. ¿Qué es lo que sí ha hecho Suárez? Que, por ejemplo, podríamos darle la contra a Carlos Peñafiel. ¿Comienzas, Lucho? ¿Te parece?
2: Bueno, mire, el doctor
0: ¿O
2: Suárez...
0: es cierto que no ha hecho nada? A ver.
2: No. Yo creo que hay que ser honestos en
3: serio. Yaraví.
2: Decir que no ha hecho nada, no. El doctor Suárez es... Creo que, si no estoy equivocado, creo que uno de los regidores que más entusiasmo y siquiera algo tenía que hacer, ha hecho. Algunas propuestas o pedidos que se ha hecho desde la gestión, sí salió. Y si no me acuerdo ahorita cuáles son los números de Hernán Sáenz, sí, pero si quiero unos tienes 3, 4 que se han aprobado, ¿no es cierto? Entonces, en sí, doctor Suárez sí siempre nos ha recibido, siempre ha tenido la predisposición de trabajar con nosotros. ¿Cuál es el problema en la municipalidad? Que, así como el señor que llamó, dice, ¿sabe qué? Se reúnen. Nos reunimos. Seguiremos reuniendo, seguro, pero buscando una solución.
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2: El tema está en que la burocracia en la municipalidad, en la administración pública, es, no sé si expresarle algo así, horrible, uh-huh. Terrible. Demasiada burocracia. Con decirle, mire, ve, ¿se acuerda cuando gerente de transportes era el señor Ochoa? Uh-huh. Desde ahí viene este problema, por ejemplo, de la SUP. Y viene, entre el señor Hernández, estaba encaminado simplemente por, como quien dice, por celos internos, no lo sé, uh-huh. En la municipalidad interna, que la gerencia, que el asesor jurídico, que el alcalde, que tales regidores. Y en una de esas sesiones, mi persona estaba presente, y la verdad que yo me sentí muy decepcionado en el tema de transporte con los señores regidores. Con la mayoría, de que no conocen el tema, uh-huh. No les interesa. El problema es eso, no les interesa uh-huh. A los regidores saber de los problemas del sector transporte. Entonces, al momento de presentarse en una sesión a este el otro, simplemente ven... intereses gremiales o no sé, políticos, esto, y empiezan a negarlo y así simplemente, y le regresan al archivo, le regresan a la gerencia,
0: y eso
2: es el problema, ¿no? Cierto, ese cierto. Es el problema.
0: Vamos con una llamadita telefónica. Aló, buenas tardes. A ver, tenemos la llamada, buenas tardes. A ver si le damos volumen, por favor, porque no llega acá nada, ¿no? Se fue. 21-31-72-28-99-52. ¿Alguna pregunta a los compañeros del taxi, dirigentes, tanto de la Federación de Taxistas de Arequipa como CREAT? Entonces, sí, yo también estoy de acuerdo con lo que dice Luis Mamani, en el sentido de que no podemos ningunear, porque eso se ve feo, ¿no? Yo no pienso tampoco como Alexander, que dice algo le está pasando a Carlos Peñafiel. Pero créeme, Alexander, que el grueso de compañeros piensan así, ¿no?
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0: A ti mismo te dicen, ¿qué haces, pues? Sí, sí. Cuando tú dices, yo pago mi playa, que gasto mi tiempo, y después, ¿qué dicen?
4: Sí,
0: ese no hace nada.
4: Es cierto,
0: ¿no?
4: Es cierto. Y a propósito, me está haciendo recordar, lo he escuchado aquí en tu programa, pues, un comentario de un pseudo taxista.
0: ¿Quién?
4: Y un espurio opinador de tu programa.
0: ¿Quién ha sido?
4: ¿Quién? El único que tienes. ¿Quién más?
0: El único es Puri.
4: Sí, el Enzo Fernández.
0: Enzo Ramos.
4: Ah, Ramos es. Ramos. Ah, yo pensé que era Fernández.
0: Ya. Yeah.
4: Un tipo que es un... Así. Habla de sus miserias, habla de sus abusos, habla de sus prepotencias que tiene y es un ignorante total. Yo te dije el otro día, cuando te dijo a ti, no me puede parar ningún policía cuando estoy haciendo servicio público. Yo te he demostrado que hay 25 infracciones y hay dos que son delito todavía. Me imagino que no tiene revés ese tipo, o sea, no ha dado examen de reglas, o sea, no sabe. Y se atreve a decir que nosotros no somos nadie para representar, que nosotros no estamos pura, ¿qué ha dicho? Pura conversación burocrática, pura conversación, ¿cómo es? Aburguesada.
0: Yeah.
4: Y que no hacemos nada por el sector. ¿Y quién es él para opinar del sector taxi? ¿Él es taxista? No. ¿Él es un pirata?
0: Así es el taxi, Alexander.
4: Por eso te digo.
0: Vamos con una llamada telefónica. Buenas tardes.
6: Hola, Carlitos.
0: Sí, adelante.
6: ¿Qué tal, amigo Carlos? Te votaste al señor Mamán y al otro señor que está ahí, Alejandro. ¿Qué ha hecho el señor Juárez? No se ha respondido porque no ha hecho nada. Porque no sabe qué responder los señores. El otro señor Mamán se va por los palos. No sabe qué responder. Saludos a Carlitos. Gracias, Carlitos.
0: Ok, gracias. Sí, pues, no me están respondiendo. ¿Alguien quiere salvarlo a Suárez o de verdad, como ustedes no quieren responder, para el grueso número de compañeros que están escuchando, dicen que no ha hecho nada el señor Suárez?
2: Bueno, por eso, es fácil expresar, ¿sabes?, que no ha hecho nada. Pero yo no estoy salvándolo, no lo estoy defendiendo. Pero también soy honesto en poder decir de que ha sido uno de los regidores que más entusiasmo siquiera ha tenido para poder... Por ejemplo, ahora ese de la ordenanza de la SUB, es un proyecto de él. A petición de nosotros, a petición de repente ya de que estaba, primero era de la gerencia, cuando lo rechazaron, porque ¿se acuerda usted? Esa ordenanza ya ha sido rechazada.
0: Claro, claro.
2: Ya entonces, y como ha sido rechazada la gerencia, le hemos pedido al señor Suárez como presidente de Comisión de Transportes para que presente el proyecto como regidor. Uh-huh. Ahora, ¿se acuerda usted también la rebaja? Así, claro, ha sido de él. Creat, así, siempre con las reuniones, siempre buscar el favorecimiento a la mayoría del compañero taxista, ¿no? Uh-huh. O sea que no se puede decir con mucha libertad, no ha hecho nada.
0: Estoy totalmente de acuerdo. Señor Peralta, ¿cuál es su pregunta, rapidito?
7: Para mi opinión es lo siguiente. El doctor Suárez, regidor, presidente de la Comisión de Transportes, se ha trabajado, ha hecho proyectos de ordenanza, ha hecho aprobar algunas ordenanzas, y ha trabajado, es el único regidor en esta gestión que ha trabajado.
0: Uh-huh.
7: Los demás no trabajan.
0: Ok, listo, gracias, señor Peralta. Sí, de todas maneras, no es que seamos tampoco... no hay que tener esa mala fama de que desconocemos lo que se ha hecho. Vamos a la llamada telefónica, buenas tardes.
8: Sí, buenas tardes.
0: Sí, adelante, lo escuchamos.
8: Sí, quisiera comentar acerca de dos cosas. Primero, está consagrado el derecho fundamental del... No sé por qué se han creado tantas empresas de taxis que lo único que se dedican es a lucrar y a ver intereses particulares, ¿no? Y otra cosita, no sé si se puede decir sobre este tema, pero los policías de tránsito lo único que se dedican acá en la ciudad es a perseguir a los taxistas en general en los paraderos. Pero para perseguir a los criminales, ahí sí, nada, mute. Gracias.
0: Ya la vi. Ya, gracias, amigo, no le escuché muy bien. Bueno, ¿tenemos una llamadita más? ¿No? Ya, ¿tienes algo, Alexander?
4: Sí, Carlos, a ver, toma nota, para que tú también lo sepas, ¿sí? Uh-huh. La rebaja de multas a los informales, a los formales, por plaqueo, ¿te acuerdas?
0: Uh-huh.
4: Ordenanza de José Suárez. La eliminación del plaqueo, ¿quién lo planteó? Uh-huh. José Suárez. ¿Quién lo logró? José Suárez. ¿Hay plaqueo ahora? No hay. Perfecto. Hay un proyecto de ordenanza que también, no sé, más ya lo deben activar. Es los QR que se van a pegar los parabrisas para los
0: Yarabí
4: formales, uh-huh, para que sean identificados en la calle. Hay el proyecto de ordenanza para que esas, se han quejado aquí varias veces, esas bocinas molestosas que las utilizan para cualquier cosa los del CID, se eliminen y se sacan de una vez por todas. Está la ordenanza que ya está... hace rato lo debemos de ir a aprobar, pero por este problema que todo el mundo sabe, la ordenanza de los CETARES para la SUB.
0: Uh-huh.
4: Sí, proyecto de él. Hay el proyecto de ordenanza para la habilitación y apertura de los cetares para los compañeros que tienen carro con peso y cilindrada y que posiblemente quieran formalizarse, entonces hay que...
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4: Esa facilidad, pero hay ese proyecto. Hay el otro proyecto, que es la amnistía a los cetares vencidos, que son más de 15.000, para que se les rebaje el 50%. Él presentó con el 90%,
0: sí,
4: no
0: claro.
4: Le aceptaron, uh-huh. Y ahora a lo opuesto al 50% y ahora lo han aceptado.
0: Ese es uno de los... uno de los proyectos que él presentó y se los devolvieron, ¿no?
4: Se los devolvieron.
0: Claro, sí.
4: Y ahora lo he vuelto a presentar, pero ahora ya lo han aceptado. Uh-huh. Y te puedo servir unos 3 o 4 más, pero gracias, por el gracias. Tiempo. ¿No? Ahí tienes 7 para que uh-huh. los anotes y les respondas a los compañeros.
0: Yo no. Yo estoy desde el comienzo diciendo, Alexander, que yo le reconozco la chamba que ha hecho el señor Suárez.
4: Que tú siempre te subes al carro.
0: No. Yo he dicho desde el comienzo, sino que estamos dándole
3: ya la
0: contra
3: vi.
0: A los compañeros que se llenan la boca y fácilmente dicen, pues, y ha comenzado por la participación de Carlos Peñafiel, ¿no? Él ha sido el que dice que no
4: dicho
0: hace
4: que
0: nada, ¿no? Que no ha hecho
4: tarde.
0: Nada y que es un espurio. ¿Qué más que ha dicho? Bueno.
4: Pírrico y disoluto.
0: Entonces, que y disoluto. Bueno, sí, Carlito Peñafiel, a veces no hay que ser muy duro y decir las cosas con la verdad, hermano, porque el que dice la verdad no miente. Bueno, Julián Pari, adelante.
9: Buenas tardes, señor Carlos Cruz. Señor Suárez, pues no ha hecho pues así a su criterio, nada, es a pedido de gracias de sus dirigentes, tanto el señor Alzante, el señor Paco, todos ellos, a pedido de ellos, con tanta exigencia ha hecho sí, pero no a su propia cuenta. Muchas gracias.
0: Bueno, en todo caso estás levantándoles la moral acá a los compañeros, ¿no?
1: Claro, necesariamente, mira, Carlitos, y mis compañeros aquí presentes, hay que ser hidalgos. Es cierto lo que acaba de decir el colega, uh-huh. A presión, a pedido, motivado por quién, para eso pues estamos los dirigentes, para justamente presionar para que la autoridad o la persona responsable, en este caso presidente de la Cámara, de la Comisión de Transportes, uh-huh. el doctor José Suárez, pueda hacer pues su trabajo que le
0: claro.
1: corresponde. Pero
0: bueno, Carlos,
1: todo,
0: eso ya queda claro.
1: Todo obedece a una motivación y claro. la motivación justamente viene por los dirigentes y para eso estamos.
0: Claro que sí.
4: Carlos, te digo, mira, la indiferencia del taxista es terrible. La crítica al dirigente o al que hace algo por el taxista también es terrible y no le importa cómo. Por eso yo lamento de que tenga esas expresiones Carlos Peñafiel, ¿eh? Él es mi amigo, pero lamento eso y eso lo voy a decir en la cara.
0: Sí, muy duro, muy duro.
4: Mira, lo último que pasaba, y eso más bien te va a caer como una pedrada en el ojo a ti.
0: A ver.
4: De hecho, tú lo conoces a un señor Juan Gutiérrez Valencia.
3: Ya, este
4: muchacho, tú sabes que tiene carro chico.
0: Uh-huh.
4: Y lo han llevado al depósito, le pagaron, hicieron pagar multas, se descarregó. Ahora es un pirata, ¿no? Pero trabaja ahí con... Entonces él se ha preocupado por hacer un proyectito de ordenanza para los que están en la 888, para darles un salvavidas. ¿Te acuerdas que les han dado 10 años? Él ha estado con el abogado Carpio, uno que era gerente de transportes en la época de Omar Candia, uh-huh. Omar Candia.
0: Un chatito, ¿no?
4: Carpio, sí. Han hecho un estudio uh-huh. más o menos y lo han presentado al MTC. Yo lo he visto, el folletito, todo bien bonito, ¿eh? Bien chévere. Lo han presentado. Estos muchachos, Pedro Justo, después Julián Pari, Nicomedes Quispe, creo que es el otro, y Carlos Fierro. Lo han tomado y porque ellos son los directivos de este grupo de los carros pequeños, ¿no es cierto?
0: Uh-huh.
4: Y ¿sabes qué es lo que me cuenta a mí? Que lo han desconocido totalmente y ahora ellos, especialmente Pedro Justo, sale a los medios a decir que es un proyecto, que él está luchando y ni siquiera lo nombran a él, que él es el autor de ese tema. Y entonces eso es una ingratitud que no puede pasar en el sector. Ojalá que algún día se corrija esto.
0: Uh-huh. ¿Tú has venido pagado por el señor Gutiérrez para defenderlo?
4: No, me ha dado una torta. Y ahí, entonces, ya, por la torta...
0: No estamos tocando ese tema y tú te lanzas de frente. ¿Qué tal lisura este señor, no? Yo le pongo, mira, lo miro a los ojos. Le pongo toda la atención para lo que cuenta. Entonces, ¿a quién hay que latiguear? ¿A qué hermano? Tienes ahí un par de latigazos, por claro, favor. A Pedro Justo. No sé qué Pedro Justo está negando. ¿Qué está pasando?
4: Dice que sí, Pedro Justo. Es más.
0: Ay, qué tal lisura, no te creo, hermano.
4: Es más.
0: Dice Pedro Justo, Dios mío.
4: Es más, dice que se ha ido a la mundial a comer y no lo llevó.
0: Mira para lo que tiene, gracias. Ay, Alexander Conejo, te has equivocado del programa, hermano.
4: Te dije que te iba a caer como
0: piedra. Sí, me cayó a los dos ojos.
1: Parece que solo se piensa hasta el mediodía, ¿no?
0: Él también, ¿ah? Este pata también.
1: Hecho, también.
0: Hay tantas cosas por hablar, hermano. Gente,
1: eso. Exacto, okay. Hay tantas cosas interesantes que tratar y
0: de... Ya la vi. No, yo entiendo de que ese es su problema interno de ellos, ¿no?
4: No, pero tú has hablado de la indiferencia del taxista.
0: Sí,
4: yo
0: sí,
4: te hago
0: sí,
4: el ejemplo entiendo, ese, ¿no?
0: Pero para que veas, hermano, o sea, tú haces algo por el taxista y te desconoces.
1: Carlos, debemos de tener, debemos de tener en cuenta que un dirigente debe de bañarse en aceite. Quiera o no quiera, haga o no haga, trabaje o no trabaje, siempre va a ser cuestionado. Así de simple. Entonces, el que es dirigente y sabe, muy bien, pues amén con todo.
0: Bueno, yo quiero meterte un poquito, ya que usted mete sus cosas personales, señor, ya se me perdió, acá está.
4: Ya te picaste. El que se pica, pierde, ¿eh?
0: Ya, es que, mira, a mí me llegó una cartita del señor...
10: Ya la vi.
0: Tengo que ponerme mis lentes porque esto está... Del señor Gregorio Quispe. Y el señor Gregorio Quispe dice que te ha enviado a ti una carta que dice: señor Alexander Cornejo Bolaños, presidente de Feretaxa, yo, Gregorio Quispe Zulca, identificado tal, dirección, tal, todo. Dice: solicito una reunión con suma urgencia para hacer de conocimiento el sentir y el beneficio del trabajador taxista. No lo entiendo bien eso, ¿no? De tanto caos, desorden informal y competencia desleal. Por tanto, espero, señor presidente del gremio Feretaxa, acceda a mi petición por ser de justicia, que desde ya, muy agradecido por la atención brindada a la presente. O sea, el señor quiere una reunión urgente con usted.
4: Ok.
10: Ya la vi.
4: Sí, efectivamente. Para decir la chata? Sí. El día de ayer me hizo llegar por WhatsApp esa carta que tuvo. Hizo llegar y también con un texto. Uh-huh. Y efectivamente, yo, democráticamente hay que hacerlo, yo lo he puesto a disposición de todos los miembros de la federación. Ya. Y te digo, la mayoría me dicen no, la mayoría. Pero otros me dicen, como también, por ejemplo, el abogado, el asesor nuestro, Luis Ariel León, me dice, no, hay que escucharlos. Hay que...
0: O sea, has pedido una especie de voto.
4: Más o menos.
0: Votación.
4: ¿Sí? Ya, yo a tal cual se los he enviado a todos.
0: Ya.
4: Y ellos me han dado la respuesta, les he pedido la respuesta, ¿qué decimos? ¿Sí o no? Y como te digo, la mayoría me ha dicho que no.
0: O sea, que no le aceptes esa reunión.
10: Ya la vi.
4: No le aceptes. Pero por unanimidad, porque el doctor Luis Ariel León ha intervenido, hay que escuchar a todos, hay que estar ahí, hay que... Bueno, entonces ya. Si lo dice el asesor de la federación, entonces le digo, ¿qué hacemos? Entonces, lo que sí me ha dicho y me han recomendado, ya, por unanimidad.
0: ¿Lo vas a escuchar a Gregorio?
4: Dale respuesta.
0: Ah, dale respuesta.
4: Y le voy a dar la respuesta. ¿Y sabes cuál es la respuesta?
0: No sé.
4: Que nos dé la garantía de que él va a asistir. Porque a ti te consta que ha convocado muchas reuniones, muchas asambleas, y ni siquiera él va. Muchas marchas y muchas concentraciones, y él ni va. Uh-huh. Entonces, no hay seriedad en su persona. Si nos da una garantía de que él va, lo vamos a escuchar.
0: Alexander, pero
10: ya la vi.
0: Tu gremio, Feretaxa, ¿a quién defiende? ¿A qué clase de taxistas?
4: Al formal.
0: Al formal. Al y el formal. El señor Gregorio Quispe es un informal al
4: 100%. Al 100%.
0: ¿Qué haría el señor Isidro en tu Feretaxa, hermano? El señor Isidro, el señor Gregorio.
4: ¿Qué haría? No haría nada.
0: Entonces, ¿por qué lo tendrías ahí? ¿Por qué lo vas a recibir?
4: Yo porque, ¿cómo se llama? Como te digo, si es que primero nos garantiza que él va a ir. Segundo...
0: ¿Pero qué? ¿Así te garantice? Y si te convence, o sea, vas a tener...
4: No, a mí no.
0: A partir de la fecha, Feretaxa se va a llenar de independientes. ¿Qué te parece, señor?
4: No.
0: Señor Luchito, a ver, usted, ¿cuál es su opinión? Usted que está escuchando.
11: Bueno, la verdad, no sé, es sorprendente. De que, mire, primero, primeramente, la verdad que, mire, una cosa es, como dice, gremio, instituciones y respeto, ser representante, dirigente, y otra cosa muy diferente que una persona, bueno, yo siempre le he escuchado al señor Gregorio, ¿no? Creo que tiene el entusiasmo de ser participante, algo así,
0: sí.
11: Pero... No sé cuál es su dirección en sí.

0: me ha pedido mi voto, pero voy a votar aquí delante de todo el público.
1: Vota.
0: Porque yo soy Feretaxa también.
1: Sí, sí, sí, seguro.
0: Yo voto en contra, hermano. Yo quiero defender a los formales.
1: Yo estoy de acuerdo contigo. Y, y no me dejaste terminar la respuesta. Sí, eso tiene, esa costumbre tienes de cortar tu...
0: Ah, ya, bueno, discúlpame.
1: La otra, lo que sigue es lo siguiente.
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1: Esta misma carta que tú ves ahí, se la has entregado ayer en físico a Isidro Flores. Cuando hemos estado en la alcaldía, pretendiendo este señor Gregorio Quispe ingresar con nosotros a la alcaldía.
0: Ah, sí, sí.
1: Gregorio, Isidro me lo comentó.
3: ¿Ah, sí?
1: Y yo le dije, Isidro, no tiene nada que ver este señor informal en nuestra... Y al final hemos conversado con Isidro.
0: Lee, por favor, acá. ¿Qué? Lee, no vas a decir que yo me estoy inventando. Léelo fuerte. ¿Señor? Ahí, al micrófono.
1: Si Gregorio es informal, ¿por qué se reúne con Juan Gutiérrez?
0: ¿Por qué no se reúne?
1: No, dice, ¿por qué se reúne?
0: Ah, ya.
1: Con Juan Gutiérrez y si también
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1: es informal.
0: Claro.
1: Juan Gutiérrez es informal, claro.
0: Si Gregorio es informal, ¿por qué se reúne? ¿Por qué? Yo entendería, ¿por qué no se reúne claro, con Juan ahí. Gutiérrez y también es informal? Claro, ¿por qué no? Que en vez de que se direccione donde tía, Feretaxa, a Cetara, a Creat, que se junte con Juan Gutiérrez, sí. Que se junte con los informales, hermano.
1: Tú ya lo conoces a tu hijo putativo. Sí,
0: pero hay que decirle pues, las cosas en su cara y darle un chote, hermano. No, tú le estás dando esperanza.
1: ¿Quieres que se lo diga ahorita?
0: Ahorita, hay una vez. Mira, 3, 2, 1, dale.
1: El día de ayer yo me he reunido con Isidro, hemos conversado este tema y hemos decidido por unanimidad.
0: ¿Qué han decidido?
1: Que no entra ni siquiera a la puerta de CREA ni tampoco a la federación.
0: Dilo así.
2: Ya la vi.
3: No, bueno, yo no he tenido conocimiento ayer, yo estoy en la reunión, no he visto, pero...
1: Él ha estado ahí.
3: Difícil, cuando nosotros alguna vez tocamos algún tema de ese tipo... Dijimos, no, CREAT siempre se ha manejado de la formalidad con decirle, mire, mi persona, hablando de mi persona, uh-huh. Yo he tenido representatividad nada más de una empresa antes. Y como tal, yo no tenía mucha injerencia, ¿verdad? Entonces, uh-huh. En CREAT siempre se ha respetado las representatividades como tal. Entonces, yo, la verdad que no tengo conocimiento de lo que menciona el señor Alexander, de que ayer, tampoco el señor presidente me ha comentado así, pero la verdad que no creo, no habría forma de poder, ¿de qué tema vamos a hablar con él? O sea, ¿cuál es la dirección de él? ¿Por qué?
0: Acá dice, Alexander Cornejo también está siendo de taxista informal, ¿por qué no se reúne con Gregorio y con Juan Gutiérrez? ¡Punto! Para cerrar con broche de oro. Oye, gracias, Arturito Cáceres, gracias. Vea, Arturo Cáceres, ¿sabes que no tiene pelos en la lengua?
1: El negro, claro, como el tú negro también... ya sabes el negro.
0: Como tú te eres informal, hermano, y agarra esa chiquita. Bueno, compañeros, muchas gracias por venir.
4: Ha sido...
0: ¿Se ha quedado usted un poco anonado?
4: No, es que la verdad que a mí me sorprende, ¿no? Ciertas conductas aquí, la persona debe de estar muy bien identificada.
2: Ya la vi.
0: Claro.
4: Y nuestra identificación es con nuestro compañero formal. Que hace su trabajo, está registrado, pertenece a una persona jurídica, y es allí donde nosotros, como dirigentes, lo representamos, uh-huh. Al compañero formal. El informal tiene que meditar su situación, su condición, y tratar de formalizarse. Eso es así de simple. Es uh-huh. Así de simple. Gracias por darnos la oportunidad, Carlitos. Y es un gusto estar siempre en tu programa.
0: No, más bien las puertas abiertas cuando ustedes quieran. Y ojalá que la próxima vez que vengan ya haya un poquito las cosas más claras.
2: Ya
0: me quedo así un poco en penumbras. Listo, gracias Lucho.
3: Bueno, me despido, gracias por su programa, señor Carlitos. Gracias por la apertura, en verdad saludos para todos los compañeros taxis, en especial de Taxi Villa Médica, que mis compañeros están hoy en sintonía. Gracias.
0: Ya vamos a hablar de Taxi Villa Médica, está interesante, ¿eh?
3: Claro, ¿por qué no?
0: Nos hablamos.
4: Así mismo, Carlitos, reciban el saludo de nuestro líder, el señor Isidro Flores, ¿no? Quien nos representa en CREAT, reciban el saludo de CREAT y adelante, todos
0: listo.
4: Adelante.
0: Alexander, por favor, reivindícate. Con...
1: Sí, Juan, ya voy a cobrar mis 100 soles, ya te pasé el aviso.
0: Ah, con razón. Ahora sí, pues, con razón, qué verdad. Como diría mi abuelito, qué vergüenza. Hasta mañana, amigos, hasta mañana.

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Hoy miércoles 20 de mayo del 2026, año de la esperanza y fortalecimiento de la democracia. Y el candidato presidencial de Juntos por el Perú, Roberto Sánchez, llegaría a Arequipa entre el 1 y 3 de junio para realizar sus actividades proselitistas, así lo anunció la virtual diputada Amalia Palomino. Y este 29 de mayo se realizará el simulacro nacional multipeligro en Arequipa y en todo el país. Escenario para nuestra región será de un sismo de 8 de magnitud, confirmaron desde Indeci. Y clausuraron casi una decena de establecimientos dedicados a la venta de comida en el Badén y Mariscal Castilla en el distrito de Paucarpata. Y crisis en Bolivia genera escasez de carne de cordero en la plataforma comercial del Avelino. Más del 90% de los puestos de los centros de abastos están desabastecidos. El precio supera los 22 soles y comerciantes advierten que seguirá aumentando. Y el 46,5% de la población arequipeña calificó de mala la gestión del gobernador regional de Arequipa, Roel Sánchez, tras el último sondeo de Radio Yaraví. En el ámbito nacional, Migraciones anuncia el fin de las citas virtuales para obtener pasaporte. Los trámites serán presencial y con pago por Yape. Y Keiko Fujimori presentó estrategia para captar 100.000 personeros para la segunda vuelta, con presencia de figuras públicas como Melcochita y el Cuto Guadalupe. Y Pedro Franque plantea ratificar a Julio Velarde en el Banco Central de Reserva y afirmó que subir el sueldo mínimo a 1.500 es técnicamente viable. Finalmente, los deportes. Universitario se viene enfrentando a Nacional de Uruguay por la fecha número 5 de la Copa Libertadores. Hasta aquí con los titulares.

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0: Hola, hola, ¿cómo están? Bienvenidos, bienvenidas a la tercera edición de Yaraví Informa a través de los 106.3 FM 930 AM. Mi nombre es Rubén Cahuina. El día de hoy también nos acompaña aquí en mesa de estudios nuestro compañero Hugo Ramírez, ¿no? Claro, el compañero Juan tiene algunos temas ahí de salud, no nos va a poder acompañar estos días, pero vamos a estar ahí con la presencia de nuestro compañero Hugo Ramírez, ¿no? Se suma la tercera edición en estos días y, como siempre lo hemos dicho aquí en Yaraví, ¿no? La noticia no para, no se detiene, así que, bueno, puede haber cualquier situación, pero la información tiene que estar, pues, garantizada. Los teléfonos, como siempre, a su disposición, el 21-31-72 y el 28-99-52. Varios temas, ¿eh?, que vamos a tocar para el día de hoy también importantes, se están evaluando, ¿no? Es parte de los transportistas de carga pesada realizar un paro indefinido, ¿no? Para el 2 de junio por el alza del combustible. No baja el combustible, ¿eh? No baja la gasolina, principalmente el diésel también, ¿no? El petróleo tampoco, no baja, ¿no? Y eso, pues, ya están prácticamente muchos de los transportistas, principalmente los camioneros, ¿no? De vehículos pesados, grandes, de que están, pues, contra la espada y la pared, pues ya no saben qué hacer, ¿no? La situación es muy complicada también ahí en estos momentos. Le damos el saludo, el cordial, las muy buenas tardes a Hugo Ramírez. ¿Cómo estás, Hugo? ¿Qué tal? Buenas tardes.
1: ¿Qué tal, Rubén? ¿Cómo estás? Muy buenas tardes a ti y a todos los amables oyentes de Radio Yaraví. Y a propósito, enviamos efectivamente un saludo a nuestro compañero Juan Cervantes. Le deseamos una pronta recuperación. Como saben, el día de ayer nuestro compañero ha sufrido un accidente de tránsito que felizmente se encuentra fuera de riesgo, fuera de peligro. Desde luego con los cuidados y las atenciones que requiere el caso, pero que lamentablemente no, en estos días no va a estar con nosotros aquí en los estudios de Radio Yaraví y en la conducción junto con Rubén de la tercera emisión de Yaraví Informa. Uh-huh. En todo caso, le enviamos a Juan, que nos esté escuchando, un saludo grande, el mejor deseo de todo el equipo de Radio Yaraví para que pueda recuperarse prontamente y podamos tenerlo nuevamente frente a los micrófonos de Radio Yaraví. Así es que, Juan, estamos contigo y nada, adelante, fuerza, compañero, y extrañamos tu presencia aquí en los estudios de Yaraví.
0: Uh-huh. Sí, la pronta recuperación que le decíamos a nuestro compañero Juan Cervantes, que esperemos que sea así, pues, ¿no? Vamos a estar también ahí siempre al tanto con nuestro compañero de labores, que también, bueno, ha tenido, ¿no? Ha sufrido también este accidente de tránsito y, bueno, gracias a Dios, pues, no ha pasado a mayores, ¿no? Pero, claro, el reposo, el cuidado, evidentemente, pues, tiene que realizarse para que se pueda estar al 100%.
1: Y eso nos lleva, una vez más, Rubén, a la reflexión respecto de quiénes están en el volante. O sea, claro, quiénes, que la responsabilidad, la tremenda responsabilidad que implica conducir un vehículo. O sea, a veces lo tomamos como muy a la ligera. Claro, como dice la gente, como acá se consigue el brevé, la licencia de conducir, de una forma más fácil, utilizando artimañas como el tema de la corrupción y todo eso, entonces nunca se sabe qué gente está detrás del volante, conduciendo un vehículo. Y lo que ha ocurrido es que precisamente ha sido un jovencito que además estaba bebido, o sea, estaba en un estado de, digamos, estaba con copas encima, ¿no?
0: Ebriedad.
1: Y además, aparentemente, con algunas sustancias alucinógenas, aparentemente, ¿no? Entonces, esto es materia de investigación y que, digamos, a gente que está en la vía pública, pues ocurre este tipo de situaciones y nos llama. Hoy nos ha pasado a nosotros, a uno de nuestros compañeros, mañana puede ser a cualquier otro ciudadano, ciudadana, y por eso la responsabilidad que hay que tener al momento de conducir un vehículo.
0: Sí, sin duda alguna, pues, ¿no? Y estos últimos días, semanas, hemos tenido bastante, ¿no? El tema de los accidentes de tránsito. En Arequipa, ¿no? En el Cono Norte, aquí en el mismo cercado, en otros distritos también. Entonces, claro,
1: el
0: no,
1: Cerro
0: nadie
1: Juli,
0: está libre.
1: Pues, el Cerro Juli, de esta, iniciamos la semana
0: sí, de, pues, esta movilidad escolar, ¿no?
1: Con la movilidad escolar y uh-huh. todo eso. Lo preguntamos al director de educación y todo eso. Hay preocupación también en ese sector. Entonces, como verán, algo se tiene que hacer también por parte de las autoridades, porque parece ser que ya como que hemos normalizado que esto ocurra y que esto ya tiene que suceder. Perú es uno de los países con más alta tasa de accidentes de tránsito y de muertes a causa de atropellos, a causa de choques. No hay una adecuada señalización, manejamos como queremos, como nos parece bien manejar, digamos, también los peatones tenemos nuestra cuota de responsabilidad, cruzamos las avenidas, las calles, por donde también se nos ocurre ya cruzar, es decir, aquí cada quien hace lo que le parece bien.
0: Claro, sí, falta bastante, ¿no? El tema de educación vial, de parte de todos, ¿no? Los transportistas, los que manejan carro, conductores y también pues de los propios peatones también, ¿no? Que se puede dar pues negligencias ahí, las faltas por ambos lados. Bueno, que el mensaje pues nos llegue a todos, ¿no? Para reflexionar ese tema, nadie está libre, ¿eh? De los accidentes de tránsito, ¿no? Periodistas, todos, ¿no? Todos estamos ahí, nadie está libre. Más adelante, como decía Hugo, también le puede pasar a otra persona, y Dios no quiera, ¿no? Y que también ha sido penoso y muy triste, ¿no? Que ha sucedido incluso con menores de edad, ¿no? Con adultos mayores, con padres de familia, ¿no? Que dejan en la orfandad 8 hijos y con la responsabilidad que tiene. Entonces hay que tener mucho cuidado también en eso, ¿no? Siempre lo decimos aquí en Yaraví, hay que valorar pues la vida, ¿no? Hay que cuidar nuestra integridad, ¿no? El conductor ahí también tiene cierta responsabilidad en el volante. Cuidarse de su integridad misma, ¿no? No exponerse ni tampoco pues de las personas que está llevando en su vehículo. Eso también tenerlo presente. Las movilidades escolares, sí he visto que también ahora en estos días, Hugo, que corren también, ¿eh? Ya parecen poco más ya y le parece pues la loncherita, la combi.
1: Exactamente,
0: ¿no?
1: exactamente. Y eso también es una responsabilidad de quienes conducen y además están llevando niños, niñas, claro, escolares. Eso es muchísimo más grave, muchísimo más delicado este tema, ¿no? Y claro, sí, pues. A veces lo que señalan es que claro, que cuando vamos a recoger ahora, pero nos hacen esperar porque no está todavía listo el niño o la niña que tiene contratado el servicio de escolar y tiene que esperar, y entonces ese retraso le significa llegar hasta el otro punto donde tiene que hacer el recojo de otro niño o otra niña escolar, y entonces así se va acumulando los minutos de retraso, y al final tenemos que también a muchos de ellos están yo he visto más de una vez que hasta incluso la luz roja se la saltan por la torera.
0: Ah, sí, pues no, claro, ese es pan de cada día, ¿no? Que se salta en la luz roja, no respetan el semáforo, sí, pues, ¿no? El tema de los cruces también, ¿no? Muchas veces dicen, no, pero yo tengo la ventaja, yo estoy en plena avenida, el otro pues tiene que respetar. Yo creo que ante esos escenarios, pues, el otro no va a pensar igual que tú, pues, ¿no? Como tú crees. Lastimosamente es así, pues, ¿no? Y nadie quiere ceder, los dos siguen velocidad y pues sean pues mucho de los choques, ¿no?
2: Yaraví.
0: Lo mejor es en los cruces, ambos bajar la velocidad, mirar, pues, ¿no? Revisa, chequea, ¿no? No viene todavía el carro, está libre, ya, pues, ¿no? Paso normal.
1: Es obligatorio siempre manejar a la defensiva, ¿no? Y es obligatorio que frente en una intersección necesariamente tiene que bajarse el nivel de velocidad, el nivel de marcha de los vehículos necesariamente.
0: Claro, por más que uno quiere decir que tenga preferencia o esté en avenida y
1: de
0: tenga
1: calle
0: ventaja igual.
1: De calle a avenida ingresan en tercera, hasta en cuarta. Esto es realmente increíble. Esto se tiene que normar. En algún momento tenemos que ordenarnos, ya realmente, que ordenarnos, porque si no vamos a seguir lamentando lo que tú señalabas, Rubén.
0: Sí,
1: muerte tras muerte, con todas las consecuencias que eso significa para las familias, para los niños que muchas veces se quedan sin sus padres, ¿no? O padres que tienen que enterrar a sus menores hijos. Y eso es realmente lamentable.
0: Sí, es lo más triste también. Bueno, ojalá pues nos ayude esto a reflexionar a todos, ¿no? la intención es eso, ¿eh? ¿No? Que nosotros pensamos en esto y digamos, pues no, ya yo pienso que sí, no hay que ser más precavidos, más cuidadosos. En el caso del peatón, pensar, ¿no? 2, 3 veces también antes de cruzar. No, digamos, pues pasar de manera imprudente, intempestiva, ¿no? De ir y ya, pues, ¿no? Si pasa algo. O confiarse, ¿no? Decir, no, pues el chofer me va a mirar y va a bajar la velocidad o va a parar. Hay que cuidar, ¿no? Esa es la idea del mensaje también. 5:22 de la tarde, 5:22, mi estimado Martín. Bueno, los teléfonos habilitados, 21-31-72, el 28-99-50. Entre los temas también principales, tenemos lo que es, hay fechas tentativas, mi estimado Hugo, amables oyentes, para la llegada del candidato de Juntos por el Perú. Roberto Sánchez, ¿ah? Uh-huh. Dicen entre, o bien viene el 1 o el 3 de junio. Entre esas dos fechas están jugando ahí la militancia, ¿no? Que tiene aquí Juntos por el Perú. Entre después su vocera, la virtual diputada, ¿no? Amalia Palomino.
1: O sea,
0: ya hay ya fecha tentativa para la llegada de Roberto Sánchez también aquí en Arequipa. O sea,
1: un día después es posible que se dé el debate presidencial en Lima, en la capital, en el centro de convenciones, porque esto ya ha sido fijado por el Jurado Nacional de Elecciones, ¿no?
0: Sí, pues no, o sea, estaría ahí del debate y de ahí pues ya se iría, ¿no? Para Arequipa. Bueno, habrá que ver los escenarios, ¿no? También cómo estará manejando ahí la agenda, qué reacciones va a causar Roberto Sánchez, ¿no? Ellos también, lo recibirán bien los arequipeños, no lo recibirán bien, otro dirán, no, pues ya acá Arequipa le vamos a enseñar que no queremos ya a la izquierda, no queremos a Sánchez, eso se verá, o será al revés, ¿no? Será al revés, como Pedro en su casa va a entrar Roberto Sánchez. Eso también, ¿no? Para medir el tema del el termómetro ahí social en Arequipa también con la llegada de dos candidatos, ya no hay más tampoco, ¿no? Dos candidatos nada más hubo, Roberto Sánchez, y entiendo que también fuera lo mismo, ¿no? La señora Keiko Fujimori también, cuando tenga pensado, ¿no? Previsto también llegar a la ciudad de Arequipa o a la región, para también ahí cumplir, ¿no? Con el tema de sus actividades de campaña, actividades proselitistas también en Arequipa. Vamos a escuchar en breve lo que diga también la diputada.
1: Exactamente, porque recuerda Rubén que Anaí Durán, entendemos que está vocera de Juntos por el Perú, ¿no? Está en Arequipa.
0: Ah, verdad, está presente.
1: Se entiende que también la información última que tenemos es que José Domingo Pérez, que también forma parte ahora ya del equipo de Juntos por el Perú, ha tenido un retraso en el avión y digamos ha tenido esta dificultad porque van a dar una conferencia en unos minutos más. Hacia allí se ha dirigido nuestro compañero de labores, el director de la radio, Andrés Javier, y seguramente en cualquier momento él también nos va a brindar información respecto de, los planes, las estrategias que ya está empleando cada agrupación política de cara a lo que va a ser el próximo 7 de junio, la segunda vuelta electoral en nuestro país.
0: Así es, sí, para las 6:30, 7 de la noche, estaría ya en Arequipa José Domingo Pérez, ¿no? Uh-huh. Sí, estaba previsto para la mañana, había un retraso, bueno, muchos decían, ya no viene ya el ex fiscal, ¿no? Pero bueno, va a llegar pues en horas de la tarde. Ah, llamada, mi estimado Martín, vamos con una comunicación antes de ir a la pausa. Buenas tardes, lo escuchamos aquí en Yaraví, adelante.
2: ¿Qué tal, amigo Yaraví? Buenas tardes. Sí, ojalá que, bueno, número uno, ¿no? Los accidentes de tránsito estaba viendo estadísticamente, pero no está tan mal, no está tan mal, a pesar que vemos supuestamente que hay mucho accidente. Vean la estadística de Sudamérica, no estamos tan mal, increíblemente, pero no estamos tan mal. Imagínense cómo están los demás, por un lado. Dos, este señor Roberto Sánchez nos debe una explicación, quien sea, el 16 de febrero de este año vino a hacer campaña y se fue a Carabelí con un cólico intestinal. Ustedes lo pasaron. Se puso mal en Carabelí, lo bajaron a Camaná, a Carabelí, perdieron la charla. Y ahí, si sabe, diagnosticaron que tenía apendicitis. Ahí en charla todo el mundo sabe que no operan porque no es especialista. Todos derivan a dónde, a Camaná. En Camaná, como dice el señor, está en audio, ¿está? El señor Oporto, que tenían conocimiento que el congresista estaba llegando y que tenía una apendicitis, y que todo el equipo quirúrgico, porque ahí en Camaná se opera apendicitis todos los días, tanto en la salud como en Minsa, lo esperaban, ¿ya? Este caballero, señor Sánchez, que dice, ¿no? Miren los audios que pone, que le da pena cómo están los hospitales, que no hay especialistas, por eso tiene que ir a Arequipa, dice. Mentira, pues, señor. Es un mentiroso, es un gran mentiroso este señor congresista, ahora candidato a la presidencia. No, como es el Minsa, no se quiso operar el caballerito ahí. No, se hizo traer acá a Arequipa. ¿Dónde lo operaron, señor? Usted bien sabe. ¿Dónde? En la clínica de los pobres, ¿no? De los pobrecitos, ¿dónde? La San Pablo. Ahí va un pobre que defiende a los pobres. Hacerse atender ahí, despreciando la mano, la capacidad de los cirujanos que día a día están ahí en Camaná. Claro, como es del Minsa, no se hizo parar. Pero él nos quiere chancar de que no hay especialistas, dice, en provincia. Y eso necesita él que nos aclare acá. Porque este caballero funge de ser un ultradefensor de los pobres, pero se trata y se da una vida de gran rico, provecho, mochador, Sánchez, nada más, gracias.
0: Correcto, bueno, ahí entonces tema picante, lo vamos a, sin duda alguna, tratarlo, tras la pausa también con Samuel Suyentes. Vamos al corte y regresamos.
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0: 5:32, esta es la hora en Radio Yarabí. 5:32, Rubén Cahuina, Hugo Ramírez, les estamos presentando la emisión tercera de Yarabí Informa. Y bueno, hemos venido ya hablando en el bloque anterior respecto de lo que va a hacer en algunos momentos más la visita de voceros de Juntos por el Perú, ¿no? A través de Anaí Durán y también de José Domingo Pérez, que están en nuestra ciudad de Arequipa, y estaremos brindando información oportuna. Pero también hemos recogido y tenemos declaraciones de Amalia Palomino, la candidata, la ya diputada virtualmente electa por Arequipa, por esta agrupación política, Rubén.
1: Sí, vamos entonces en breve a escuchar a la virtual diputada, ¿no? De por Arequipa, Amalia Palomino, sobre, pues llama la atención, ¿eh? Claro, en la primera parte habla de la posible llegada, ¿no? Roberto Sánchez para Arequipa, y el segundo punto también fue mucho, dice, como esto ya se vienen los debates, y el primerito que va a ser el debate técnico, Domingo Pérez va a participar él va a participar del debate técnico, él va a exponer, a presentar el plan de gobierno, ahí, bueno, se va a debatir con los fujimoristas. Y ha hecho la señora Palomino, pues, que sí, dice, ¿no? Domingo Pérez va a estar ahí, ¿eh? Dice, él, o confirma en todo caso que Domingo Pérez va a participar de este debate técnico también, ¿ah? Uh-huh. Contra Fuerza Popular. A ver, escuchamos qué es lo que ha dicho la virtual diputada.
2: Por supuesto que va a estar aquí el candidato presidencial, el futuro presidente va a estar en Arequipa. Lo que estamos decidiendo si será el día lunes primero o el día miércoles 3 de junio, porque Arequipa es muy importante para el desarrollo y el empoderamiento de nuestro país. Por lo tanto, Roberto Sánchez Palomino estará aquí personalmente para trabajar y difundir nuestro programa de gobierno. Definitivamente sí.
3: José Domingo Pérez, ¿se sabe si va a participar en el debate técnico?
2: Por supuesto que va a participar en el debate técnico. Yo ya lo aclaré el día de ayer, pues Fuerza Popular presentaba a algunos de sus asesores, al señor Guadalupe, presentaba al señor Melcochita, ¿no? Que dijo de que va a ser parte de su campaña. Entonces, nosotros el día de hoy tenemos a uno de nuestros asesores y por supuesto que va a participar en el debate técnico, al doctor José Domingo Pérez.
1: Ahí está, bueno, las declaraciones bien precisas, ¿no? Que ha dado la señora Amalia Palomino sobre la llegada de Roberto Sánchez a Arequipa para entre el primero o el 3 de junio, ¿no? Esas dos fechas.
0: Ajá. ¿Sabes qué me llama la atención? Que, bueno, lo está diciendo Amalia Palomino, ¿no? Pero dice que la Fuerza Popular, o sea, que Keiko Fujimori también dentro de ese equipo está Melcochita.
1: Cuto Guadalupe, el ex futbolista, ¿no?
0: ¿Qué van a discutir ellos? Quizá un concurso de chistecitos, ese tipo de cosas.
1: Puede ser, aunque también dudo mucho que lo que en sí se es equivocado, me parece ahí, ¿no? Lo que han lanzado a estas figuras, ¿no? El espectáculo ahí es para una campaña, ¿no? De personeros, porque lo que quiere buscar Fuerza Popular es catar a personeros. 100,000 personeros quieren llegar en todo el Perú con esto de que vamos a hacer, pues, vamos a defender el voto, vamos a fiscalizar el voto. Y claro, para jalar, pues, han traído, ¿no? Hay algunos personajes, la verdad, no los conozco muy bien, de los que, claro, de ese grupo, de la Manchita, a los que puedo, claro, ubicar así, ¿no? A Melcochita, ¿no? Al cómico, al Melcochita. Ajá. Y al Cuto Guadalupe, ¿no? Ex futbolista, ¿no? De la U. Bueno, ya, pues, muchos también dicen, ya se viene el show, dicen, pues, ¿no?
0: Pero en el
1: ya
0: fondo,
1: se está prestando para el show las cosas.
0: Pero Rubén, ¿para qué digamos, jalan a, entre comillas, a estas figuras del espectáculo, de la farándula? En el entendido de que van a tener arrastre, como tienen un arrastre popular, aparentemente, ¿no? Entonces, va a haber un endose, en todo caso, de que ese arrastre pueda favorecer, digamos, el trabajo, la candidatura de Keiko Fujimori. como si se pensase que las personas somos borreguitos y sencillamente porque tenemos alguna simpatía por determinado personaje de la farándula, inmediatamente por acto de magia vamos a endosar el voto también a Keiko Fujimori. Creo que, bueno, son estrategias que utilizan. ¿Cuánto de efecto pueda tener esto? ¿Cuánto pueda sumar esto a la campaña de Keiko Fujimori? El tiempo, el 7 de junio lo sabremos.
1: Claro, ¿no? Yo, lo personal, no me gusta mucho eso, ¿no? De cuando jalan, yo no sé tan si es que realmente convenza al público, porque claro, ¿no? La idea, como tú le has dicho, Hugo, es catar votos, ¿no? Como si, está, mira, el cochito está con Keiko. Ah, ya, pues entonces tengo que votar por Keiko, ¿no? Si Melcochita está, ¿no? El tío Cuto, ¿no? Los amantes del fútbol. Ah, está mi tío Cuto ahí con Keiko Fujimori. Ya, pues no, entonces hay que votar por Keiko, ¿no? Porque si está pues ahí Cuto Guadalupe, ya, pues no debe ser por algo.
0: Y ese es el gran problema, Rubén, cuando la política se faranduliza. Mm. Y entonces pierde consistencia, pierde seriedad. Hablemos de planes. Proyectemos planes, planteemos los planes.
1: En eso sí estoy de acuerdo, ¿no? Porque yo la verdad, así como lo han presentado, como si fue hasta con un spot, todo, ¿no? Ha debido presentar ya a la señora Fujimori y quiénes van a conformar su equipo técnico, ¿no? Pero más parece, y como tú lo decías, pues, Hugo, o quién va a ir a debatir en el debate técnico. ¿Va a ir el Cuto Guadalupe, Melcochita, van a ir a debatir? Lo que debía hacer la señora Fujimori era, pues ya, este es mi equipo técnico. No, aparte de Galarreta, de Miki Torres, no, del otro último ahora que han mencionado, Luis Dier, estos son, ¿no? Eso es lo que debía hacer, pero claro, como tú dices, Hugo ha preferido irse pues por el lado del esto, ¿no? De ahí de farandulearlo, ¿no? Mira, acá está el Cuto Guadalupe, Melcochita y todo eso. Hay más, ¿no? Me parece.
0: Sí, a ver, buenas tardes.
4: Aló.
0: Aló, buenas tardes.
4: Aló, buenas tardes.
0: Buenas tardes.
4: Con todo respeto, Ray Yarabí, quiero saludarles a ustedes y su programa que siempre nos informa día tras día. Y no criticando a la Keiko, no, es una mujer, pero aunque no es peruana. Pero lamentablemente nos presenta, pues, un... Discúlpame, pero al señor, ¿cómo se llama? Melcochita. Será en su momento, es... encantando, bien chistoso.
0: Yarabí.
4: No estamos en ese escenario. Estamos en un escenario donde queremos saber del tema de seguridad, quién nos va a hacer liderar el Ministerio de Justicia, el Ministerio de Interior, el Ministerio de Economía. Eso queremos saber, ¿no? Y nos presenta al Cotu. Cotu, ¿cuánto ha ganado algo? ¿A quién ha ganado? Y alguna vez de repente ha jugado mejor. No, en momentos, ¿no? Pero es juego, pues es fútbol, deporte. Y el otro lado nos presenta al menos aquí en una economía, un supuesto, si que va a haber ministro de justicia, el señor José Domingo Vélez Ariquipeño, nuestro paisano, nuestro de patria chica de acá. Entonces, al menos nos presenta un alto profesional, ¿no? Pero el otro lado, ¿cómo nos presenta? Y también que el señor Sánchez tiene su vicepresidenta, uno de ellos no tiene estudios superiores, una de ellas es la señora... analismo altamente preparado, tres abogadas. Entonces, ¿y por qué? Y ahora de otro lado nos presenta de esa manera, si burla con nosotros, si juega aquí, ¿qué quiere decir con eso? Muchas gracias. La verdad, estoy indignado por la Keiko.
0: Bien, muchísimas gracias, señor, por su participación, ¿no? Bueno, eso es lo que se genera pues en la opinión pública, ¿no? No en lo que nos escuchan, ¿no? Farandulizar la política siempre ha sido un recurso, no solo acá, sino en muchísimas campañas electorales en América Latina, en Europa, han buscado siempre, ¿no? O sea, a ver qué es más popular y bajo el supuesto de lo popular se van jalando gente. Pero ¿cuánto eso contribuye a un serio debate de las ideas? Tú lo decías, seguridad ciudadana, ¿no? Entonces, aquí, por ejemplo, a ver, comparemos. Empecemos a comparar. ¿Qué dice Fuerza Popular en materia de seguridad ciudadana, por ejemplo? Uh-huh. Y hay que decirlo claro. Ellos proponen mano dura contra el crimen organizado, fortalecimiento de la policía. Proponen todo un sistema de videovigilancia para este combate contra los extorsionadores, contra la delincuencia en general. La recuperación del principio de autoridad. el control territorial. Por lo menos esas son las líneas que traza Fuerza Popular. ¿Qué traza, qué líneas traza en este tema de seguridad ciudadana Juntos por el Perú? Esta agrupación política plantea: prevengamos el delito, recuperemos los espacios públicos, articulemos municipios y comunidades y trabajemos políticas sociales vinculadas a la seguridad. En consecuencia, la diferencia, digamos, entre lo que plantea Fuerza Popular es y Juntos por el Perú, que la primera, Fuerza Popular, prioriza el componente de la coerción, de la fuerza, el orden. Y Juntos por el Perú dice, más bien, yo no me opongo al orden, pero actuemos del lado más preventivo y social. Esas son las diferencias. Eso es lo que tenemos que discutir. Si nos parece bien lo uno y lo otro, discutamos ideas. No que nos ponga un Mercosur. ¿Para qué? Para que nos diga, no vayan a votar, como suele decir, o etcétera, o no voten. Bueno, y la gente se empieza a reír por eso. Entonces, creo que aquí necesitamos discutir ideas. No estamos para discutir chistes.
1: Uh-huh. Bueno, vamos a una breve pausa, mi estimado Martín. Vamos a ir con este tema también ahí de Roberto Sánchez Puig y Keiko Fujimori, todo lo que ha acontecido también ahora último. Vamos a la pausa entonces y regresamos.
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0: Bien, 5:47 de la tarde, 5:47, continuamos en esta tercera edición de Yara Informa. Habilitamos teléfonos 21-31-72 y el 28-99-52. Aunque hubiera sido bueno ver un debate Domingo Pérez con Keiko, ¿no? Con las ganas que se traen los dos, ¿no? Es que también por todo lo que ha pasado, pues no es un secreto que la señora Keiko le tiene pues cólera, ¿no? Por los juicios, la ha metido a la cárcel. Y claro, pues Domingo Pérez también pareciera, pues, ¿no? Que claro, su mente está enfocada siempre en Keiko Fujimori. Sí. Hubiera sido un buen debate, ¿ah? ¿No? Pero bueno, pues, o salvo que
1: los equipos
0: la señora
1: técnicos, pues.
0: Keiko diga, no, yo voy a estar ahí en el debate técnico, ¿no? Aunque entiendo que eso ya rompería la regla, ¿no? La metodología, las bases del debate.
1: Ahí tienen que debatir los candidatos y sus equipos técnicos.
0: Sí. Bueno, pero sí sería algo tenso ahí también, ¿no?
1: Y estuvimos hablando de que Andrés Javier estaba presente, digamos, en este encuentro, ¿no? Con la gente de Juntos por el Perú.
0: Así es, sí. Ya está nuestro compañero Andrés Javier. A ver qué información nos trae, cómo está el panorama. Desde lo que es también esta convocatoria que han hecho, ¿no? Para la llegada de Domingo Pérez aquí en Arequipa. Lo escuchamos, mi estimado Andrés Javier, Yarabí Informa.
2: Siempre con la verdad, buenas noches, amigos frente de Radio Yarabí. Bueno, ya el local está lleno, están a la espera de la llegada de Analí Márquez y José Domingo, parece que llega muy tarde. Estamos con el ya virtual senador Jaime Quinto. ¿Qué tal? ¿Qué están preparando ya seguramente para el debate que va a ser el día 31 de este mes?
3: Bueno, se han determinado dos debates, un debate técnico que va a ser este fin de semana y la próxima semana 31 se da el próximo debate, ¿no? De la presidencial. Y evidentemente, este domingo, el debate de técnicos va a ser entre los técnicos de JP y parece los técnicos que va a llevar Fuerza Popular, esa Melcochita y a Cuto Guadalupe, ¿no?
2: Sí, para el debate presidencial van a ser temas importantes como educación, salud, seguridad ciudadana.
3: Por supuesto, son temas prioritarios también para JP, porque aquí lo que tenemos que hacer es una sociedad humanitaria, una sociedad que vea al ser humano como esencia, donde la educación y la salud no sean un servicio, sino sean un derecho fundamental que se respete y el Estado garantice ello y que no se simplemente se lleve a un tema de privatización. Hoy estamos en una situación grave, ya en estado de emergencia, por enfermedades que están rebrotando después de 30, 40 años que se tenían acabadas. Hoy, porque tenemos una crisis en la salud, tenemos nuevamente este problema.
2: Y también la educación. Esta semana se ha informado que el 80% de los colegios no están saneados. ¿Qué se está haciendo desde el Congreso, desde el Poder Ejecutivo? ¿Qué se puede hacer frente a eso?
3: Bueno, desde el Ejecutivo se puede hacer muchísimas cosas y también del Legislativo, pero sí, porque estos temas de saneamiento físico legal tienen que ver con ya propuestas existentes que evidentemente nosotros hemos sufrido casi 3 años para poder formalizar, legalizar o mejor dicho, tener la formalización de el Colegio Politécnico y la Gran Unidad. Hace 70 años funcionando y no tenían saneamiento físico legal. Y evidentemente eso lo tienen, como usted indica, un fuerte porcentaje de colegios y eso no puede seguir ocurriendo, lo cual se está determinando en esta sociedad o en estos gobiernos neoliberales que hemos tenido, que la educación ha estado en último lugar. Y por eso, en un gobierno de JP, la educación tiene que ser prioritaria, aumentando el presupuesto del PBI y también garantizando una educación que sea transformadora, que pueda permitir también dar valor agregado a nuestros recursos.
2: Esta noche va a estar presente Anaí Márquez y ya la gente está esperando. ¿Qué se va a tratar hoy día?
3: Bueno, hemos estado desde primeras horas en el aeropuerto con Analí Márquez, luego nos hemos ido a la plataforma del Avelino Cáceres, en donde se ha tenido un recibimiento multitudinario de parte de los comerciantes del Avelino Cáceres, y luego nos hemos ido a Socabaya, a un comedor popular Micaela Bastidas, en Horacio Ceballos Gámez. Y ahora en la tarde la población se está convocando para poder también dar las tareas y dar las propuestas que también se están señalando Juntos por el Perú, pero sobre todo para organizar al pueblo y también garantizar los personeros este 7 de junio.
2: Bien, muchísimas gracias. Esta es la información. Andrés Javier Yaraví con todas las voces.
0: Bueno, ahí está Jaime Quito, ¿no? De también, claro, virtual senador nacional. Bueno, están todos, ¿eh? Están todos los de JP, han llegado, ¿no? Y están ahí a la espera, pues, de que llegue la primera vicepresidenta, ¿no? Como también el ex fiscal, ¿no? José Domingo Pérez también, en todo caso. Ahí llamar, mi estimado Martín, vamos con comunicaciones, a ver también. Vamos. Queremos seguir escuchando ahí lo que también dice, pues, la población. Buenas tardes, lo escuchamos aquí en Yaraví. Adelante.
4: Buenas tardes, hermanos.
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4: Ante todo, un saludo también para Jaime Quito, que ha hecho un digno papel como congresista y creo que va a ser un digno senador actual. Alegra eso, creo, al pueblo arequipeño. Por otro lado, definitivamente K no presenta, pues, a, digamos, ningún connotado estadista, digamos, economista, sociólogo, qué sé yo, digamos, alguien experto en medio ambiente, en productividad, porque no tiene un plan para esto, pues, o sea, en la realidad, no hay un plan, no existe un plan social, no existe un real plan económico, o sea, existiría un plan económico para empresarios, sobre todo foráneos, ¿no? O sea, transnacionales que están en este momento haciendo la linda en nuestro país. Pero no hay un plan de desarrollo, digamos, micro ni macroeconómico para las empresas negociantes o en sí un plan socioeconómico de la gente del Perú. No existe. Entonces, ¿cómo? Por eso no hay rostros visibles. Y ahorita están diciendo, ¿qué digo, no? Que yo me pongo en sus zapatos de ellos y dirán, ¿y qué vamos a decir ante el debate? Porque cómo no tuviéramos la oportunidad de estar en ese debate, sinceramente, porque creo que es la oportunidad brillante para hacer los picadillos en el debate, porque no tiene plan, no tiene plan social, no tiene plan económico para el Perú. Entonces, en ese sentido es altamente peligroso, riesgoso, esa opción, porque va a pasar lo mismo que en Argentina. Miren lo que está haciendo el liberal de liberales, el que se llama de derecha, ulta, insulta a todo el mundo. Miren lo que está haciendo. Argentina la está regalando, la está vendiendo, la Patagonia la está desapareciendo, está expropiando el agua y está haciendo leyes para que no se puedan revertir en futuros congresos de senadores, diputados o lo que sea. Entonces, eso es lo que nos espera al Perú. Va a advertir la gente del Banco Central de Reservas que nuestros fondos, el BCR, se va a la quiebra, que los fondos no existen, los fondos suficientes, que el país está en un déficit. Y si le aplicamos este llamado neoliberalismo salvaje, que en realidad ni siquiera es neoliberalismo, es delincuencia, si permitimos que eso suceda, ¿qué va a pasar? Se va a quedar el país sin fondo para pagar los planes sociales, es decir, profesores, al sector salud, que los colegios nacionales pasarían a ser privados, universidades nacionales ya las quieren privatizar, porque no va a haber fondos para la gente. La contaminación ambiental aumentaría significativamente porque la minería se va a liberar de una forma salvaje, sin cuidados ambientales. Veamos lo que está pasando ahorita en Valle de Tambo. No nos vayamos a otras regiones, a Valle de Tambo. Y también las truchas, cómo las están matando. ¿Quién controla eso? Y eso no solo es ecocidio, amigos. Bien, eso es contaminación de alimentos. Gracias.
1: Bien, muchas gracias, Romel. Hay otras participaciones para dar también derecho de palabra a todas las otras personas que están marcando el 21-31-72. Buenas tardes.
6: Buenas tardes, señor periodista. Buenas tardes, amigo. Rubén.
0: Buenas tardes.
6: Amigos de Radio David, con todas las dudas. Qué pena que se desboque tanto. Y pues ya nos sembró el miedo. Entonces, que no hay elecciones y ella va a ser la presidenta. ¿Para qué hay elecciones?
5: Ya la vi.
6: Entonces, ya si está definido, si él dice tanto, si ha pagado a los jubiladitos que están marchando en la mañana, he visto marchar a los jubiladitos profesores, que no les pagan. Y sin embargo, pagan a los militares, a los policías. ¿Qué cosas están haciendo por la seguridad? Segundo, anteriormente un señor dijo de que, ¿por qué van a operarse, que no sé qué tantos? ¿Hay medicinas acá en Arequipa? ¿Hay, digamos, bastantes médicos que en realidad están en los hospitales? No hay, señores, están en las clínicas particulares, llenándose de plata los bolsillos. ¿Qué cosa pueden decir? Que por lo que han operado uno, se burlan de uno, y tratan de hacer sarcasmo. Ahora, dígame usted, en la economía, yo le voy a decir concretamente, hay bastantes, esos mall, o qué, ¿cómo se les puede decir? esas tiendas grandes que en realidad nos venden a nosotros productos. ¿Qué pasa? Ellos nos venden el producto y al mismo que nos venden, ellos los venden. ¿Y nosotros qué vamos a vender? ¿Cómo vamos a hacer nuestra ganancia? Eso. Ahorita el señor, el ambulante, está tirando cuadras porque no se gana en los productos que ellos nos venden, en las importadoras. ¿Ah? Ellos venden al precio que nos dan a nosotros. ¿Y qué? Se van a las importadoras y nosotros no vendemos. Y así la economía aparentemente está buena. Pero no, señor. Ellos disfrutan de la economía, nosotros no. Ahora se dice de que va a ser igual que Bolivia, que Argentina. Pero ¿quiénes están ahorita en el Ministerio de Economía? ¿Quiénes están ahorita en el Congreso que han hecho todas sus vacancias, se han vacado, se han colgado sus acusaciones? Todo está ya prácticamente sembradito para que ellos intervengan y sean los mismos. Ese es cambio. Cambios en que estén los mismos y los mismos roten nomás. Yo le pregunto, discúlpeme, la amargura es tanto que ahora sí nos dicen que vamos a estar igual que Bolivia, que Argentina y que Venezuela, pero no se ponen la mano al pecho. ¿Cómo estamos los demás? Gracias, señor. Discúlpeme.
0: Correcto, bien, bien. Gracias. Bueno, hay indignados algunos también, ¿eh?, por todo lo que viene aconteciendo y lo que se viene diciendo también, pues, ¿no? Uh-huh. Que la campaña no se vuelva también ahí, pues, ya un ataque colateral entre ambas partes, ¿ah? ¿No? Uh-huh. Y eso es lo que más está dándose en los últimos días.
1: Sí, y hay que, Rubén, ahí, ya que el amable oyente hacía referencia a Bolivia, en nuestro próximo blog que vamos a intentar entrar en comunicación con compañeros periodistas desde La Paz, Bolivia, para que nos expliquen lo que está pasando también ahí. Porque recuerden que también ha habido un reciente cambio presidencial. O sea, salió la izquierda y ahora hay un gobierno, digamos, de centro-derecha, ¿no? Democracia cristiana. Y ya son 17 días de paralización allí, por las medidas que está tomando el actual gobernante de este país. Uh-huh. De esto vamos a conocer más, porque es importante saber todas estas cosas en la medida de que lo que pasa en Bolivia, lo que está pasando en Argentina.

0: Buenas tardes, escuchamos aquí en Yaraví. Adelante.
1: ¿Aló?
2: Aló, aló, buenas tardes.
1: Yaraví. Buenas tardes, señores periodistas de Radio Yaraví. Buenas tardes, Ciudad Blanca de Arequipa. Les saluda al señor Patiño y Tequiura. Bueno, felicitar a los que están participando, y también, ¿no?, con todo respeto, felicitarlos. Y también hago la bienvenida, la llegada a esta Ciudad Blanca de Arequipa, a mi paisana, señorita Márquez, ¿no? Anely Márquez, que está vicepresidenta. Permaneciendo en esta Ciudad Blanca, y mis hermanos dominicanos han hecho recepción. Somos unidos, es bueno, nosotros somos personas humildes, unidos. Entonces, seguramente también está acompañado congresista, ¿no? El siempre ha luchado, el aquí no siempre ha luchado, el único, los demás ya nos han traicionado, qué pena, ¿no? Y también le envió un mensaje, un hecho. Al radio, llama el celular, le he enviado uno del Parlamento Andino Galarreta, diciendo qué cosa ha hecho ese señor, ¿verdad? No nos preocupamos nada, qué cosa hace el Parlamento, debe luchar, así que al menos como yo con documento, pucha, disculpa, presión por acá, por allá, disculpa, mete entre todo lo hago, ¿no? Hoy día he presentado la denuncia penal a la fiscal prevención de delitos de la actividad que iba a hacer en la Arturo Huertas. Ya me ha entrevistado varios periodistas y no estaba la que se llama del Rayo Yaraví, que seguramente me va a llamar. Y yo, Yaraví, la verdad, el estadio no puede estar, no, un chupódromo, no puede estar, no pueden, se llama, botar cerveza, mencionar en área verde, tampoco en la, según la Constitución, artículo 73, ¿sí? ¿Qué dice? Área verde es respetable, no se puede hacer. Por ese motivo le he denunciado penalmente al que se llama la, por al que quiere hacer una actividad, no se contra, que se haga, pero con tal autorizando, no tiene certificado, también está el señor periodista. Buenas tardes.
0: Correcto, bien, gracias, mi estimado Cirilo Patiño, ahí por tu comunicación. Bueno, 21-31-72 y el 28-99-52 venimos conversando del primer tema, ¿no? De esto de la llegada de Roberto Sánchez para Arequipa, y también, bueno, lo que se ha confirmado, pues, que Domingo Pérez, ¿no? En todo caso, él va a participar de los debates técnicos, ¿sabes? Está dentro del equipo, ¿no? Que tiene el candidato de JP, Amales. Hoy esperemos también ahora qué pasará, pues, con el lado de Fuerza Popular también,
3: de Fuerza Popular. Tú conoces técnico, más allá de la broma, ¿no? ¿Conoces a la gente de los del equipo técnico o de los equipos técnicos de Fuerza Popular, Rubén? O sea, digamos,
0: se han voceado nombres, hay dos, ¿no?, que sí están ahí, Galarreta y Miki Torres, ¿no?
3: Y Miki Torres, de ahí se hacen las veces de voceros también, claro, ¿no es cierto?
0: Puede ser, porque no hay más, ¿no? De ahí se han voceado, ¿no? Sí. Se habla de, en tema de seguridad estaría Rospigliosi, dice. Fernando Rospigliosi, ¿no? Y así otros más también, hasta de PPK.
3: ¿Cuánto de esto conoce la gente? Mira tú. Porque lo que queda, digamos, en el ambiente o en la percepción ciudadana, es que pareciera ser que el equipo técnico de Keiko es Melcochita y Cuto Guadalupe. Sí, pues. ¿Verdad, claro, no? Lo cual le resta seriedad, pues.
0: Sí, pues con bombos y platillo, ¿no? Se ha presentado ahí, pues, o más, ha presentado su campaña de esto de los personeros, ¿no? De defensores del Perú, ¿no? El nombre que le ha colocado a su Yaraví, a su campaña. Pero del equipo técnico es, pues, todavía una incertidumbre, un misterio, ¿no? ¿Qué es lo que estará guardando lo que es básicamente Fuerza Popular, ¿no? Uh-huh. ¿Quiénes estarán ahí? ¿A quién veremos, ¿no? Debatir. Uh-huh. De seguro van a aparecer, pues, algunos rostros ahí también conocidos, ¿no? De la política, principalmente de lo que es, pues, este lado del fujimorismo, pues, amigos de Yaraví.
3: Hay que hacer la pausa.
0: Sí, hay que hacer la pausa, y ahí entonces entramos con el tema de Bolivia, ¿no? Sí, es verdad, está pasando muchas cosas y sí, pues por el tema de la agenda también no hemos podido tener tiempo para hablar de Bolivia, de lo que pasa, pero tras la pausa vamos a tener ahí un contacto y también con desde el país de Bolivia, para también ver, pues, cuál es la real situación, ¿no?, que se está viviendo. De manera oficial ya se tiene 4 fallecidos en Bolivia, ¿no? 4 fallecidos, lo que han confirmado el gobierno boliviano durante los bloqueos en La Paz, ¿no? Se habla incluso de más, pero de manera oficial también hay que ser responsable en ese punto. Son 4, pues, al momento, porque se habla incluso de decían, pues, de 6, ¿no? 6 personas muertas. Pero bueno, el gobierno al momento lo que ha informado, ¿no?, las autoridades, es de 4 personas, ¿no? Ahí. Vamos a la pausa comercial y regresamos con más.
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0: 6 de la tarde con 8 minutos. Esta es la hora aquí en Radio Yaraví. 6 de la tarde, 8 minutos, señoras y señores. Si bien, como habíamos anunciado en nuestro bloque anterior, a propósito de seguir profundizando también en el panorama político, no solo de nuestro país, que estamos a puertas de una elección presidencial en segunda vuelta, Bolivia, nuestro país hermano, nuestro país en vecino, también, digamos, ha estrenado hace poco estrenó, hace 6 meses, a un nuevo presidente, como todos sabemos, el gobierno de Rodrigo Paz, y en solo 6 meses estamos ante una situación complicada para el pueblo boliviano, porque incluso se está, digamos, las protestas que están habiendo allí desde hace ya 17 días, hay una demanda de sacar al presidente Rodrigo Paz. Pero en todo caso, quien es testigo presencial y permanente de lo que viene aconteciendo allí en nuestro hermano país de Bolivia es nada menos y nada más que nuestro compañero de labores, nuestro colega José Luis Aliaga, de Radiofónicas Herbol, en La Paz, en Bolivia. José Luis, es un gusto saludarte aquí en Radio Yaraví de Arequipa. Rubén Cahuina y quien te habla, Hugo Ramírez, te damos la bienvenida. Aquí es las 18 horas con 9 minutos. Un saludo para ti, José Luis.
1: Muchas gracias, Hugo. Gracias a ustedes y a la audiencia de Radio Yaraví allá en Perú. Aquí estamos a la orden para conversar un poco sobre lo que pasa en Bolivia.
0: Efectivamente, José Luis, a ver, ¿cuál ha sido el... ya estamos sobre los 17 días de enfrentamientos, de paralización allí en Bolivia. ¿Cuál ha sido, por qué se ha generado toda esta situación que está viviendo en este momento tu país, mi querido José Luis?
1: Bien, Hugo, mira, aquí hay un problema. El problema es que se juntaron varias cosas. Se juntó, por ejemplo, el tema de la gasolina. Cuando estaba el gobierno anterior, en Bolivia teníamos que hacer unas colas gigantescas para cargar nuestros vehículos con gasolina. Llegó el presidente Rodrigo Paz el 8 de noviembre del año pasado, y a partir del 9 de noviembre pudimos evitar, ya las colas desaparecieron. No era por arte de magia, sino porque desde el gobierno nos dijeron que iba a haber gasolina, y efectivamente así fue. Pasó un tiempito y esa gasolina comenzó a dañar vehículos. Se dice que dañó más de 100.000 vehículos, que después el gobierno dice vamos a recompensar. Ese fue uno de los detonantes, yo creo, el más fuerte, que hizo que el 1 de mayo la Central Obrera Boliviana declare una huelga indefinida y además pida un aumento salarial, que los maestros pidan un aumento salarial, que diversos sectores de la población se manifiesten pidiendo que las cosas cambien y que la gasolina se retire y que se cambie por una gasolina mejor. ¿Por qué? Porque el 17 de diciembre del año pasado ocurrió lo que no había sucedido desde hacía por lo menos 17 años atrás: subió el precio de la gasolina. Todo eso fue un panorama, es como un cóctel que haces, lo juntas y explota. Y reitero, explotó el 1 de mayo cuando la Central Obrera Boliviana declaró una huelga general indefinida.
0: José Luis.
1: Después vinieron otros sucesos.
0: Ajá.
1: Sí, dime.
0: Sí, entiendo que ese es uno de los principales problemas que ha devenido en esta crisis que ya tiene los 17 días, 18 días, ¿no, verdad? Entiendo que también hay un fuerte problema en relación al descontento de sectores del campesinado, sectores indígenas, que el gobierno quiere, digamos, convertir sus pequeños predios, sus pequeños territorios, sus pequeñas parcelas en medianas, considerar subirlos a la categoría de medianas. Y entiendo que eso también ha generado marchas hacia La Paz, y que ha sido, es parte también del conflicto. ¿Esto es así, José Luis?
1: Exactamente, sí. Ahora, es una ley que producía de propiedad pequeña a mediana propiedad agraria. Hubo una marcha de campesinos del norte del país que se dirigieron a La Paz pidiendo abrogar esa ley que hacía ese cambio de propiedad pequeña a propiedad mediana. Y entonces el gobierno retrocedió una vez más, porque ya tuvo antecedentes, y abrogó esa ley.
0: O sea, lo derogó.
1: Y toda esa ley, con lo que se sacó uno de los problemas. Pero, ¿sabes? Hubo oyentes de Radio Yaraví, quedaron pendientes otros problemas que hasta ahora el gobierno no soluciona. Entre ellos, este pedido que después surgió, después del conflicto con maestros, con sectores sociales, surgió el pedido de renuncia del presidente Rodrigo Paz, cosa que hasta ahora no ha sucedido. Así que este es el panorama muy conflictivo que se ha presentado en Bolivia.
0: ¿Y hasta qué punto puede darse ese escenario de que efectivamente renuncie a la presidencia de la República Rodrigo Paz?
1: No, han repetido desde el gobierno una y otra vez a través de ministros, el propio presidente Rodrigo Paz no va a renunciar. ¿Por qué? Porque dice, 6 meses de gobierno no se ha podido demostrar cuál es la oferta que tiene el gobierno, qué es lo que ofrece el gobierno. Y por tanto, acusan al expresidente Evo Morales de ser el autor de ese pedido y de haber manipulado las marchas que han llegado a la ciudad de La Paz, los grupos que han llegado a la ciudad de La Paz, entre ellos un grupo que es adherente del presidente, del expresidente Evo Morales. Ese grupo, con otros grupos de mineros, por ejemplo, causaron muchos disturbios hace 2 días atrás, el día lunes 18 de mayo, el pasado lunes. Entonces, hay vientos heridos, destrozos en la ciudad de La Paz, también destrozos, enfrentamientos en la ciudad de El Alto, y estamos en ese punto, Hugo, estamos en ese punto.
0: Ahora,
1: hoy día habló el presidente.
0: Sí, dime. No, es que llama la atención lo que está señalando, mi querido José Luis, en el sentido de que si hace 6 meses Evo Morales prácticamente fue desaparecido del mapa, ¿verdad? Y se creía con que ya el hecho mismo de que haya sido derrotado en las urnas, que haya obtenido muy poco apoyo y que le hayan dado la confianza a Rodríguez Paz, ahora aparezca nuevamente la figura de Evo Morales como teniendo una nueva revitalización y como si tuviera un mayor protagonismo. ¿Esto realmente es así? ¿Cuál es el análisis que haces, José Luis?
1: Bueno, mira, Hugo, el tema es el siguiente. Aparentemente, Evo Morales dejó de ser protagonista. En las elecciones pasadas, en primera vuelta, en la segunda vuelta, en la toma de juramento del presidente y del vicepresidente, que fue otro problema, la pelea entre el presidente y vicepresidente, pero Evo Morales tiene lo que se llama un aparato que ha construido en los 14 años que fue presidente, y ese aparato funciona en todo el país. Quien diga que Evo Morales había desaparecido del mapa político estaba equivocado.
2: Ya la vi.
1: Estaba muy equivocado. Ahora es muy notorio que está vigente, y no solo en La Paz, sino también en Oruro, en Potosí, en otros departamentos del país, ¿no?
3: Claro, también. Hola, José, ¿qué tal? Te habla también Rubén Cahuina. ¿Y qué gremios están participando en estos momentos de las protestas, ¿no? De las movilizaciones? ¿Qué gremios están ahí? ¿O qué sectores no están ahí protestando?
1: Bueno, principalmente hay un sector de mineros que está protestando, pero también está protestando un sector que defiende o es adherente
2: del
1: presidente Evo Morales, y en la ciudad de El Alto están protestando miembros de las federaciones de juntas vecinales, que son las que han salido a las calles a bloquear. Bueno, hay también división ahí en El Alto, ¿no? Es una ciudad pegadita a la ciudad de La Paz. Esos son los sectores que están en este momento encabezados por la Central Obrera Boliviana, que agrupa a varios sectores y que ha sido la que ha declarado la huelga general indefinida.
0: Ha revivido la COP.
1: En este momento, la ciudad de La Paz, sí, ha revivido.
0: Porque la verdad ha que ya no tenía presencia nacional, ¿no? La Central Obrera Boliviana, y ahora ha revivido.
1: Sí, y por ejemplo, el expresidente Jorge Quiroga, derecha, le ha acusado al presidente Rodrigo Paz de haber hecho revivir a la Central Obrera Boliviana y que ahora tiene estos problemas con la Central Obrera Boliviana. El principal presidente de la Central Obrera Boliviana tiene una orden de aprehensión, porque fue el primero que dijo que el presidente Rodrigo Paz debía renunciar. Está acusado de subversión, en fin, todo eso que normalmente ocurre en estos casos.
0: Fíjate, José Luis, que pareciera ser que el tema, digamos, le compete solo a los bolivianos. Pero fíjate que eso tiene repercusión, ¿no, Rubén? Porque hoy nos señalabas, había el titular respecto de la carne, ¿no? Y lo que tú comentabas, Rubén, que había escasez de carne, ¿no?
3: Sí, hay la carne de cordero, ¿no? No está ingresando para el Perú, para Arequipa, para el sur del Perú, que es donde, bueno, se abastece bastante, ¿no? De este recurso también en los mercados.
0: Y fíjate, mira, tú, las repercusiones que está teniendo toda esta situación, José Luis.
1: Sí. Claro, es que hay un bloqueo que está rodeando la ciudad de La Paz, que impide que de Oruro se impide que se llegue a La Paz, de La Paz al Perú, en fin, es todo ese proceso que repercute, y también repercute, por supuesto, en La Paz y el Alto. No hay medicina, falta oxígeno para los hospitales.
0: Uy.
1: Alimentos escasean, pero tremendamente. Los precios de los alimentos han subido por las nubes, hay poquísimas movilidades porque no hay gasolina.
0: Uy.
1: No puede cruzar la gasolina los bloqueos. Es una situación muy grave la que estamos viviendo aquí en La Paz y en el Alto, ¿no?
0: ¿Y qué va a hacer José Luis del futuro del presidente Rodrigo Paz? Está 6 meses y ya está prácticamente en una situación, digamos, muy complicada, en jaque.
1: Fíjate, hoy día el presidente convocó una conferencia de prensa al mediodía y anunció que iba a hacer un reordenamiento del gabinete. Se presentó con 3 ministros de Estado y nosotros deducimos que va a haber un cambio de gabinete con los otros ministerios. Se presentó y además anunció la conformación de un consejo económico social en el cual participarían todos los sectores sociales del país. Pero no habló absolutamente nada de qué acción va a tomar para desbloquear las carreteras, para permitir el paso de medicamentos, de alimentos, de gasolina. No dijo nada más que hay un corredor que se está tratando, un corredor humanitario, y que no hay. Tampoco dijo cuándo van a cambiar el gabinete. Anunció que el Consejo Económico Social iba a comenzar a funcionar este fin de semana, pero no dio una lista de entidades que van a participar. Es decir, dejó incertidumbre, que es lo peor, ¿no?
3: Claro, también. Y ahora, fallecidos, las víctimas también, porque entiendo yo que ya hay, de estas protestas también ha habido pues víctimas, ¿no? Se habla de 4 fallecidos, esa es la cantidad de muertos que hay en Bolivia por esto de las protestas y todo el conflicto con el gobierno.
1: Sí, y habría que tratar con mucho cuidado eso, ¿no? Hay una ciudadana de Belice que ha fallecido por falta de atención médica, porque no dejaron pasar una ambulancia. Eso también es cierto.
0: Ya la vi.
1: Los bloqueos no dejan pasar nada, absolutamente nada. Y entonces los muertos se producen por ese motivo, porque no han podido llegar a los centros de atención para la salud y han fallecido en el lugar de los bloqueos estas personas.
3: Pero
1: efectivamente hay 4 personas fallecidas.
3: O sea, estos 4 fallecidos no son por, digamos, básicamente tema del conflicto como tal, o sea, por lo que han bloqueado, por eso más o menos.
1: Sí, no son por represión.
3: Claro, por represión, por el
1: son
3: tema de enfrentamiento.
1: Gente que no pudo llegar a centros.
2: Ya vi.
1: No pudieron llegar a centros médicos y fallecieron por ese motivo. O sea, por motivo del conflicto, ¿no?
0: Muy bien, muchas gracias, José Luis, por habernos dado este panorama completo de lo que viene pasando Bolivia, que sin lugar a dudas nos preocupa también, ¿no? Por la vecindad, por la cercanía y por el lazo que nos une con nuestros hermanos bolivianos. Ojalá que la situación no vaya peor y ojalá que puedan encontrar las alternativas y las soluciones adecuadas, que también desde el gobierno digamos actúe continuo, ¿no? En respecto de determinados temas que son sensibles para la sí. población, ¿no? ¿Sí? Sobre todo para su economía y todo aquello, ¿no? Para su bienestar y una calidad de vida, y podamos, ojalá, prontamente tener soluciones al grave conflicto que están atravesando nuevamente nuestro hermano país boliviano. José Luis Aliaga, de la cadena Herbol, la más importante cadena de noticias de Bolivia, estuvo con nosotros. Un abrazo, José Luis, que te vaya muy bien.
1: Muchas gracias, Hugo. También un abrazo para Rubén, para ti, y ojalá pase pronto esta incertidumbre en la que vivimos en Bolivia. Un abrazo para ustedes.
3: Bien, gracias también, y bueno, fuerza ahí al pueblo boliviano, en estos momentos, porque está de verdad una situación muy complicada, porque lo que nos ha dicho, de verdad, una crisis fue total, que está el país de Bolivia, ¿no?
0: Quizá un elemento que digamos no lo ha subrayado digamos con mayor fuerza nuestro compañero José Luis, tiene que ver con el hecho de que lo que está haciendo también el gobierno de del actual presidente de Bolivia, Rodrigo Paz, es la aplicación de medidas de ajuste, ¿no?
3: Sí, pues.
0: Y ese es también el punto, digamos, clave del por qué ha detonado mucha de la situación de conflictividad que ahora está
3: atravesando. Todo comenzó por el tema del combustible, ¿no?
0: Por el combustible. Pero antes, antes de eso,
3: pues se vino abajo.
0: Antes de eso fue el tema de las tierras. Por eso se vinieron caminando casi 2 o 3 semanas desde Cochabamba, desde Santa Cruz, han estado caminando los campesinos. Es que, a ver, imagina tú, mi querido Rubén, tú tienes una parcelita, digamos, acá en Yarabamba, tienes una parcelita, ¿no? Es un predio pequeño, de 1 hectárea.
3: ¿Ya?
0: Entonces, por ese predio, obviamente, tú siembras y tú pagas un determinado tributo. Entonces, lo que hace el gobierno es decir, no, eso no es ya un terreno pequeño, sino es mediano terreno. Por lo tanto, suben los costos también de pagos de tributos y todo eso. Y eso ha generado, ¿no es cierto?, la molestia inicial de todo lo que después ha devenido en lo que hoy estamos viendo. En lo que hoy está contándonos José Luis. Esa es la situación que se está viendo.
3: Sí, varias cosas, ¿no? Hay varios elementos también que están metidos ahí, ¿no? El tema de Evo Morales también, que bueno, ¿no? Yo por lo que he entendido del colega también, que como que no, si bien si hay descontento, ¿no?, con este nuevo gobierno, pero como que también no quieren saber nada con la figura de Evo, ¿no? Pero de cierta manera también me parece que el señor quiere agarrar ahí protagonismo, ¿no? Aprovechar claro, la necesidad, la convulsión, el conflicto, y también pues ahí sacarle provecho. Pero al menos lo que percibe también lo que nos ha contado nuestro compañero.
0: Pero el pueblo le dio digamos su estate quieto a Evo Morales en las elecciones. Por eso es que no ganó las elecciones. Y prácticamente quedó con pocos votos, porque ganó Rodrigo Paz, que ni siquiera estaba en las encuestas, figuraba en el primer lugar, ¿no? Y que terminó ganando, y figúrate tú ahora, teniendo el protagonismo que se tiene, y sobre todo de otra central, la Central Obrera Boliviana, que durante el tiempo de Evo Morales prácticamente había desaparecido, y ahora en el tiempo y en los 6 meses de Rodrigo Paz, es la protagonista ahora de las protestas. No es Evo en primer lugar, sino es la Central Obrera Boliviana.
3: Así es.
0: Bueno, así está ahí la cosa.
3: Vamos a la pausa, mi estimado Martín, de ahí también recibimos llamadas del público a través de los teléfonos. Volvemos.
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0: Bien, 6:31 ya de la noche, amables oyentes, continuamos entonces esta jornada informativa de la tercera edición. Hugo Ramírez, y quien les habla, Rubén Cahuina, presente. También hay un aviso importante que le vamos a dar lectura también para continuar luego con la noticia. Preste mucha atención también. 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Seguimos entonces esta jornada informativa de Yaraví, la tercera edición. Bueno, ahí pues esperemos, ¿no? Ojalá también que pueda regresar a normalidad, ¿no? Bolivia, están pasando muy grave, muy fatal la situación. Lo que nos decía también ahí fue nuestro colega, ¿no? Nuestro compañero,
1: José Luis Aliaga,
0: ¿no? De lo que básicamente de la situación de Bolivia, ¿no? Nuestro compañero de Herbol, o sea, sí. En estos momentos en Bolivia, pues está paralizado prácticamente.
1: Prácticamente, ¿no? Y las tres de las ciudades más, digamos, con mayor conflictividad es La Paz, El Alto, que está contigo, y Cochabamba. Son las tres ciudades más. Y a propósito, Cochabamba es una ciudad más o menos similar a la nuestra, a la de Arequipa.
0: Allá, bueno, ahí entonces también la. Y si se han dado cuenta, también amables oyentes, hay problemáticas similares en nuestro país, ¿no? Y es uno de los temas también que vamos a hablar en los próximos minutos con el tema del combustible, ¿no? También hay un problema ahí del alza de los combustibles. Aquí también en el Perú, pues es que, estamos, ¿no? Con esto de.
1: Es que Rodrigo Paza ha dicho. Se quitan los subsidios a los combustibles y mira lo que genera.
0: Claro, pues no, entonces el gobierno peruano de otra manera debería ver ahí en Bolivia y decir, pues no, acá tampoco no queremos
1: y entonces,
0: que se vuelva una fatalidad.
1: Pues, y entonces te planteas, dices, si los gobiernos que son de tinte de centro derecha, extrema derecha, ultraderecha, que han ingresado ahora, les indilgan y les dicen, les acusan a los anteriores que fueron de izquierda, de que no hicieron absolutamente nada, de que los hundieron, de que tal, de que cual, y entraron ellos al poder para más bien solucionar los problemas que supuestamente dejaron los otros. Mira lo que está pasando en Argentina, mira lo que está pasando en Ecuador, que son gobiernos de extrema derecha. Bueno, y prometieron también, ¿no?, la solución a los problemas. ¿Sabes lo que está pasando en Ecuador? No hay electricidad, hermano. 2-3 días sin electricidad. Tuvieron que comprar a Turquía, tuvieron que fletar de Turquía barcos generadores de electricidad. Un país donde casi todos los días del año llueve. Y la única central hidroeléctrica que se tiene allá,
2: Yaraví,
1: Coca-Codo Sinclair, ¿no es cierto?, que lo hizo Rafael Correa, la más grande. Los gobiernos posteriores de derecha le hicieron una serie de acusaciones y tal y tal y tal a esa obra, que hicieron además los chinos también ahí, y que en esos líos y dimes y diretes no le dieron mantenimiento. Y las consecuencias que... Y no le dieron mantenimiento los actuales gobernantes. Noboa, principalmente. Y por tanto, miren lo que está pasando en este momento.
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1: Ecuador. Sin luz. Sin luz. La está pasando fatal. ¿Y eso cuánto sabemos? Entonces, cuando uno dice... Y empezamos a decir que tal ideología, y ese es el malo, y este es el bueno, y tal. Mira, nada más hay que ver Latinoamérica, cómo está la situación. Los gobiernos de uno y otro tinte ideológico político, y díganme si esos gobiernos que se presentaron como salvadores están salvando las cosas en sus respectivos países, uh-huh, o los están hundiendo más.
0: Ahí lo llama, me dice acá Martín, vamos a recibir también qué Yarabí dice la población, a ver, los escuchamos, adelante.
3: Buenas noches, bienvenido a Yarabí. Sí,
4: buenas noches, señores de Radio Yarabí.
3: Buenas noches.
4: Efectivamente, nosotros que analizamos los gobiernos, digamos, tanto Argentina, Brasil, Chile, Ecuador, Bolivia, han tenido gobiernos de derecha, pero se han dedicado justamente a llenarse los bolsillos. Bueno, ya ahí nos damos cuenta que los gobiernos de derecha solo ven su interés particular, no les interesa el pueblo, no les interesa. La señora Kinzinger, su esposo Mariel Kinzinger, gobernó 10 años casi, y el señor Hugo Chávez, casi 7 millones de dólares a esta señora para que aplique la famosa, digamos, política venezolana, y usted la ha mandado al país a la quiebra. Ahora, estos señores, digamos, de derecha en Bolivia, otro desastre, está gobernando, digamos, solamente para intereses particulares, entonces se olvida del pueblo, que es la gran mayoría. Ese es el problema de los gobiernos de derecha. Argentina, Chile, en cambio Chile ha tenido dos gobiernos de izquierda que la han levantado y ahora es uno de los países más ricos de toda América Latina. Dos gobiernos de izquierda que muy bien han sabido negociar, han sabido poner sus recursos en buenas manos. Ahora tenemos, digamos, Ecuador, otro país que sería de pura derecha, se dedican solamente a llenarse de plata, se olvidan del pueblo. Ese es el problema de los gobiernos de derecha. Ahora, esta señora Keiko, que no tiene valor moral, porque primero acepta que su reemplaza a su madre como primera dama, después que el padre la había destrozado el cerebro y la dejó parapléjica hasta que murió. Después a su hermano lo mete a la cárcel. ¿Por qué? Porque conversó con Kuczynski para liberarlo al padre, darle su indulto, y esta señora vuelve a meter a la cárcel a su propio padre, y el hermano lo mete a la cárcel. Y ahora lo quiere abrazar, lo aplaude, para que lo apoye en la campaña. ¿Usted qué calidad moral que tenemos ahí? Ya tenemos que deshacernos de esta señora, que es un desastre para el país. Es lo peor que puede haber en el país, muy amable señor.
3: Bien, correcto. Vamos
0: a la otra línea, a ver, no vamos a esperar más. Aló, buenas noches, lo escuchamos aquí en Yarabí.
5: Perfectamente de acuerdo con ustedes, hermanos periodistas, y también con el oyente, en el sentido de que ahí está Ecuador, Argentina, Bolivia, Yarabí, y ahora se ha incorporado Chile. Les están queriendo quitar derechos a los chilenos, y ellos ya con la educación, todo, igual también las protestas. Si nosotros votamos por lo que esta derecha, que no es derecha, sino que es derecha, pero no es una genuina derecha, si es que votan por esta derecha, lo que va a pasar con el Perú, y eso, mira, ya se los canto modestamente, como humilde consultor que soy, se los canto. Lo que va a pasar en Perú es lamentablemente un nuevo derramamiento de sangre. Ahora, si quieren consecuencias mortales con este corte que tenemos de los que se llaman de derecha, que ni siquiera son de derecha, es lo que está pasando, insisto, en el río Tambo. Ahorita, con esa contaminación que hay, estamos comiendo ese arroz, esa papa, eso lo van a pagar lamentablemente ustedes, hermanos, nosotros, también lo va a pagar la población, así que ya vayan pagando su Oncosalud, vayan aportando, no sé, alguna medida preventiva del cáncer y otras múltiples patologías que serían los pasivos que lamentablemente vamos a tener que pagar la población. Y esto sería presuntamente responsable el gobierno regional, el presidente de turno, los congresistas, también las autoridades del Poder Judicial, que no intervienen, básicamente la Fiscalía de Medio Ambiente, el ANA, serio, el medio ambiente, la gerencia del medio ambiente, no hacen nada. Estarían dejando justamente que la población esté siendo envenenada con riesgo mortal. Muchas gracias.
0: Correcto, bien. Gracias a ti, Roma, por tu llamada. 21-31-72 y el 28-99-52. Bueno, así están las cosas en todo caso. En algunos países también ahí que la crisis continúa. Muchos, claro, ven, pues, ¿no? Un gobierno es El Salvador, pero se da, pues, las cosas al revés, ¿no? De lo que más pareciera fue, como se diría, es más peligroso, ¿no? La cura que la enfermedad, ¿ah? ¿No? Amables oyentes.
1: Bueno, complejo. Bueno, vamos a la pausa. Un momentito y en el último bloquecito ya del programa hablemos de los transportistas, ¿no?
0: Sí, vamos a hablar de también están evaluando, ¿no? Transportistas de carga pesada, por ahí también se quieren sumar los taxistas, de realizar una huelga indefinida, un paro para el 2 de junio, si es que el gobierno pues no les da un tipo de subsidio, ¿no? Que están solicitando.
1: Pausa y volvemos.
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0: Bien, 6:44 de la noche, ya 6:44, entrando en la parte final de esta tercera edición, 6:45, ya cambió el reloj. Seguimos entonces esta jornada informativa de Yaraví. A ver, de parte de los transportistas también de carga pesada, están anunciando lo que es también Huevalúa, ¿no? Realizar un paro indefinido, ¿ah? Presten mucha atención porque, claro, así como hemos escuchado de Bolivia, miren, ¿ah? Unos problemas también le hace el combustible, ¿no? En el Perú, en Arequipa, el combustible pues está por las nubes, ¿no? Lamentablemente no ha bajado el precio, principalmente de lo que es pues la gasolina y el petróleo, pues no, el diésel, ¿ah? El GLP sí es verdad, ha bajado, está un precio ahí manejable.
1: Sobre los 7, ¿no?
0: Claro,
1: siete
0: sobre soles. Los 7 soles.
1: 7 y alguito.
0: Pero el claro, la gasolina es pues el que sigue, ¿no? Y el petróleo. Y ese es donde se abastecen pues las custes, las combis, los camiones, ¿no? Las cisternas. Por eso que los que han salido pues ahora son los de carga pesada. Amables oyentes. Los taxistas, bueno, también un poco confuso, ¿no?
1: Sí, pero es están verdad, reclamando, ¿ah? Rubén, ¿no? Están reclamando también que están haya subsidio para ellos.
0: Claro, el subsidio
1: alguna para compensación. Ellos.
0: Así es.
1: Pero sí, la mayoría de ellos consumen GLP.
0: El GLP, sí, es verdad, pero también hay algunos, ¿no? Que tienen su carro a combustible, aunque también ahí conversando esto con nuestro gran amigo, pues, ¿no? Que tiene la voz del volante, Carlos, que uno hacía, pues, ya a estas alturas, lo mejor es, si eres taxista, lo mejor es, pues, que lo cambies tu carro a GLP, ¿no?
1: Sentido
0: que
1: común.
0: Lo conviertes. Que lo conviertes, ¿no? Porque claro, la otra situación pues está bien complicada. Pero sí, es verdad, hay todavía, ¿no? Algunos taxistas que tienen su carro a gasolina. Un poco confuso porcentaje. También ahí, porque claro, hay un dirigente, ¿no? Isidro Flores, ¿no? Que ha estado presente, pero también ahí lo escuchaba el amigo Carlos Cruz, y el resto, ¿no? ¿Dónde están las otras cabezas, ¿no? Por decir así también, de los gremios de los taxistas. Pero a ver, escuchamos lo que han dicho entonces su representante de los transportistas también de carga pesada. Amables oyentes, adelante.
2: A raíz de que no se ha podido, ¿no? El gobierno no cumple con el acta que se ha firmado el 14 de abril, todos los gremios de transporte de carga, de pasajeros, de taxis, de buses y de colectivos, vamos a entrar a una paralización el 2 de junio, siempre y cuando el gobierno no dicte el decreto supremo de urgencia que nos ha comprometido.
3: ¿Por qué es esta paralización?
2: Por la suba de los combustibles. Ya eso lo habíamos tratado en anterioridad, con el Ministerio de Transportes, con Energía y Minas, con el MED y con el Consejo de Ministros, y acordamos de que se iba a sacar un decreto de urgencia el cual nos iban a subsidiar con 4 soles por galón. Esto no se viene cumpliendo y ya han pasado ya más de un mes de la reunión, lo cual significa de que el Ejecutivo no tiene interés por solucionar el problema del transporte.
4: ¿Qué cantidad de vehículos usarían para
2: eso? A nivel nacional somos 385.000 camiones y 7.000 buses.
4: ¿En Arequipa?
2: En Arequipa el 30%.
4: ¿Del 30% se
2: paga? Sí,
4: de
2: más o menos unos 120.000 camiones.
4: ¿Qué tipo de carga pesada son?
2: En todas las modalidades, tenemos compañeros de transporte de combustibles, de mercancías, transporte de productos perecibles, de todas las modalidades de transporte.
4: Este subsidio es solo es temporal, ¿no?
2: Sí, el MED se comprometió solamente por el mes de mayo y junio, porque ya el gobierno está de salida, y lamentablemente ni eso lo está cumpliendo.
0: Bueno, ahí entonces escuchamos al representante, pues, al vicepresidente, ¿no? De la Unión Nacional de Transportistas de Camiones, ¿no? Del Perú, Fernando Fuentes Peralta, la UNT Perú, ¿eh? Fernando Fuentes Peralta, que ha indicado pues de que si es que el gobierno peruano no da un subsidio económico para los transportistas de carga y otro más que están también ahí sumándose al pliego, van a acatar una protesta para el 2 de junio, ¿no? Un paro.
1: Imagínate tú a pocos días de las elecciones un paro en el país de los transportistas. Lo que esto generaría, digamos, en términos de estabilidad, en términos de productividad y todo esto, ¿no? O sea, tampoco es una cosa gratuita que hayan dicho que el 2 de junio, a 5 días de las elecciones, decreten esta paralización. Yo espero que no se dé, Rubén. La verdad que lleguen a un diálogo, que efectivamente hay un problema que está generado por causas internacionales, que ya todos sabemos, el tema de la crisis y de la guerra en Irán, los conflictos en el Medio Oriente y todo aquello que tienen una directa repercusión sobre las economías, no solamente peruanas, sino del mundo entero, ¿no es cierto? Pero que en el caso peruano, las repercusiones serían francamente más, complejas, ¿no? Agravarían la complejidad en la que se tiene en este momento ya, además, previo, en días cercanos a la realización de la segunda vuelta electoral.
0: Sí, pues en un panorama que nadie quiere, ¿no? Pero también este gobierno, yo también siempre lo decía, me parece que con lo de resolver lo del tema de Camisea, lo del gasoducto, y ahí murió más, ya no hizo más este gobierno, ahí desapareció, ¿no? La única, la verdadera prueba, ¿no? La prueba real, la prueba de fuego para el gobierno de Balcázar, ¿no? Fue el tema del gasoducto, y el caballero parece que dijo, ya, solucione esto, ya, pues, ya automático, ya yo no quiero saber nada más. Hasta ahí llegó mi gobierno. Y debería tomar ciertas medidas, ¿no? Porque, claro, el combustible sigue elevado, es verdad, lo de Camisea, bueno, un problema ahí, pues, que hubo, pero hay todavía un problema que está...
1: Eso era por el tema del gas, ¿no? Que finalmente se solucionó toda esa la rotura de ese ducto, etcétera, ¿no? Pero el problema es mayor, ¿no?
0: El problema es mucho mayor y no está tomando ningún tipo de acción este gobierno, más entrar en temas políticos, ¿no? En tema lo de los aviones, lo de Pedro Castillo ahora, ¿no? Que si le doy, no le doy el indulto, y ahí se ha metido, ¿no? En ese circulito, y no sale, pues no ve las problemáticas reales como él hace los combustibles. Y el tema también hasta de salud, ¿no? De salud también, que cuánto tiempo hay una crisis en el Seguro Social, en salud, y no dicen nada desde el gobierno, ¿no? Las autoridades, entonces, pues, no se está atendiendo las verdaderas problemáticas del país.
1: Y el tema de fondo aquí, en relación a los combustibles, uno diría, plantea nuevamente la discusión respecto de lo que significa la soberanía energética. ¿Cuánto de alguna forma se hubiera atenuado este problema si tendríamos instituciones fuertes, ¿no? que por ejemplo manejasen todo el tema de los combustibles en el país, que tuvieran un mayor manejo en el tema de los combustibles en el país, ¿verdad? Seguramente que podría haberse atenuado en algo la problemática que estamos atravesando en la subida de los precios de los combustibles, que es altísimo, sin lugar a dudas, ¿no? Pero como dependemos, absolutamente dependemos, digamos, de fuentes de la gasolina que nos llega desde el exterior, obviamente, y no tenemos aquí políticas que hayan promocionado y que hayan defendido la soberanía energética de nuestro país, entre ellos el combustible, pues nos vemos en esta situación. Nos vemos en esta situación, infortunadamente.
0: Sí, pues, ¿no? Una situación muy infortuna, pero que también puede ahí demuestra, ¿no? La incapacidad de los quienes están, pues, el día de hoy en gobierno, José María Balcázar, su ministro, ¿no? Y que no ven, pues, esa problemática. El reclamo es justo, ¿no? Tampoco no decir que están mal los transportistas de carga. El reclamo es bastante justo, ¿no? Pero, claro, el tema es ver si es que hay una atención del gobierno, sí, ¿no?
1: Momentáneamente, no hasta cuando... Y ese subsidio podría ser hasta cuando se, digamos, se resuelva el
0: claro,
1: problema,
0: se restablezcan, ¿no?
1: ¿No?
0: Sí. Los precios.
1: Porque tampoco no sea motivo de que luego se quieran quedar con ello, ¿no?
0: No, pues
1: con
0: tiene ese, que ser con ese beneficio. Temporal, pues, ¿no?
1: Tiene que ser temporal
0: ahí.
1: Y a sectores que efectivamente probablemente lo merezcan o justifique este subsidio, si es que lo hay, y ojalá que lleguen a acuerdos concretos, porque de llegar a acuerdos concretos evitaría que, por ejemplo, los alimentos, por ejemplo, sigan subiendo de precio.
0: Sí, pues eso también, ¿no? Por más que muchos sigamos ahí en la rutina automática, los precios han subido también, pues, de muchos alimentos, ¿no? El pollo, pese a que el pollo también esté un precio, ha bajado, pero si, cuando va uno, ¿no?, a comprar en las pollerías, sigue con precio elevado, ¿no?
1: Sí.
0: Ese es en el tema ya de más que todo de mercado, del tema comercial, ¿no?
1: Las verduras han subido, Las verduras han subido. Antes, por ejemplo, yo compraba un apio a un solcito, un apio, allí en el Avelino. Un poro a un solcito. Ahora lo están vendiendo entre sol 52 soles. ¿No? Para poner solo un ejemplo. Entonces, lógicamente, repercute. Y además, con un sueldo tan bajísimo, un sueldo básico
0: que se tiene, tenemos.
1: Y uno tiene que pensar precisamente en las familias que menos posibilidades y menos recursos tienen. En ellos hay que centrar fundamentalmente nuestra atención o la atención de nuestros gobernantes. En ellos tiene que fundamentalmente fijarse, hacer una labor más prioritaria, no únicamente, porque obviamente tienen que gobernar para todo el país, pero hay sectores vulnerables que merecen un poquito más de atención prioritaria para que no les afecte esta situación que estamos viviendo actualmente con esta crisis del combustible, crisis de subida exagerada del precio de las gasolinas, del diésel, del GLP, etcétera, etcétera, ¿no? Bueno. Creo que ya son las 18 horas con 56 minutos. Mi querido Rubén, prácticamente estamos llegando a la parte final del informativo.
0: Sí, ya estamos ya en la parte final de esta jornada informativa de la tercera edición. Vamos a cerrar también sin antes dar algunas noticias sueltas, ¿no? También ahí lo que ha sucedido en las últimas horas también, ¿no? Claro, ahí está pendiente ello, ¿no? También qué pasará. ¿Vino o no vino el último domingo Pérez? Creo que no está. No. Lo siguen esperando ahí, ¿eh?
1: En el local Andrés no se comunicó. Aló, Andrés. Sí, nuestro compañero no nos ha llamado, sí, sí. Quiere decir que todavía no hay.
0: No ha venido todavía, no ha venido. Domingo Pérez, ¿no? Bueno, ahí lo está esperando, ¿no? La gente de JP han también, he visto, un sombrero gigante habían armado.
1: Mira.
0: Su simpatizante, bueno, la militancia, ¿no? Que tiene. Y lo iban a esperar pues con el sombrero, no sé si es que para cuando venga Roberto Sánchez también harán lo mismo, ¿no? Le sacarán el muñeco, y imagino que estarán pues todos ahí acá, la señora Brígida Curo también, que no ha venido, no ha asistido a Arequipa, está la primera vicepresidenta, ¿no? Falta la segunda, que es quizá la más polémica, ¿no? La que también más famosa se ha hecho, ¿no? Más se habla de la segunda vicepresidenta por este tema, ten que, bueno, no ha estudiado, no tiene estudios, ¿no? Que de la primera, ¿no? Y hasta el punto incluso dicen, pues no, la que va a gobernar, si es que lo vacan al sombrerito o dos, va a gobernar pues la señora Brígida, ¿no? Pero hay todavía, hay la primera vicepresidenta, ¿no? Quien ella la correspondería gobernar en caso que se den para empezar un eventual gobierno de Roberto Sánchez y una eventual vacancia, ¿no? De el presidente, y bueno, ahí entre ella recién pues la señora Anaí, ¿no? Anaí, que es la vicepresidenta. Y si es que, bueno, eventualmente también la sacan, recién entraría pues ahí la señora Brígida Curo, Amales Fuentes. Todavía no hay movimiento, entonces están ahí a la espera del ex fiscal, ¿no? Domingo Pérez, a que llegue. Entonces ahí también a Arequipa también que esté presente, ¿no?
1: Seguramente tendremos más información ya en la primera emisión de Yaraví Informa el día de mañana, muy tempranito, desde las 5 de la mañana, ya con las noticias fresquitas, recién salidas del horno, con nuestros compañeros Eric y Stephanie, ¿no? Bueno, son las 18 horas con 58 minutos. Si no tenemos más, mi querido Rubén, vamos cerrando este informativo, esta tercera emisión de Yaraví Informa. Nuestro agradecimiento a todos y cada uno de ustedes que nos han acompañado en estas dos horas informativas, en estas dos horas de programa. Mañana volvemos con más información, con más noticias.
0: Sí, nos despedimos ya, no hay tiempo para más. A nombre de Hugo Ramírez, quienes habla Rubén Cabuina en la conducción, nos reencontramos el día de mañana. Se queda entonces con Berly Utiaz para escuchar la buena música, la buena programación. Agradeciendo también a nuestro amigo acá, Martín Guaynacho. También nos despedimos entonces, que tenga una buena noche.
1: Buenas noches.
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